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1: Buenas tardes. Otro miércoles más nos encontramos reunidos en tertulia, aquí en Radio La Isla, para hablar de algunos de estos temas que conforman la literatura. Hoy me acompaña Adelaida Bordés, Ninfa Duarte, Purificación García y Mari Carmen Orcero. El motivo es que queremos hacer un programa especial y hablar y debatir de la literatura actual con nombre de mujer. Por cierto, les habla Ramón Luque Sánchez. Y a las 4, muy buenas tardes.
2: Hola, buenas tardes.
1: Antes de empezar, me gustaría aclarar que tanto Adelaida como Purificación y Mari Carmen están aquí como narradores. En esta faceta han destacado más, mientras que Ninfa lo ha hecho como poeta. Aunque ya sabéis que lo ideal es que sea una auténtica tertulia y que, bueno, las cuatro opinéis de todo, que os interrumpáis si os apetece y que cada uno hable de lo que quiera. Seguro. Yo lo que quiero es que haya un ambiente de auténtica tertulia. Para empezar, me gustaría que me dijeseis si realmente se puede hablar de una literatura escrita de mujer y, si es así, ¿cuáles son sus características? Podéis empezar como queráis. Ninfa.
3: Bueno, buenas tardes ante todo. Pues yo creo que ya hoy por hoy, tras una lucha bastante, bueno, a lo largo de toda esta historia por ser la mujer algo en literatura, pues se puede decir que sí, que ya la mujer está, bueno, no del todo a lo mejor, pero que está alcanzando bastante popularidad en muchos ámbitos. Tenemos ya escritoras muy consagradas que leen ya un amplio abanico de público, como por ejemplo una María Dueñas, que está ahora muy de actualidad. En poesía, pues bueno, también como Elvira Sastre, ayuda mucho también los medios, como yo digo, los medios tecnológicos, el encontrar el momento adecuado, oportuno, para hacerse oír. Y yo creo que bueno, que estamos copando ya bastante, que sí, que nos queda todavía un camino, a lo mejor en algún aspecto, en algunos ámbitos, pero que cuando yo doy literatura, pues me dedico a eso y empezamos a dar épocas antiguas, pasadas, cuesta encontrar escritoras como referentes. Y ahora pues sí que es verdad que incluso hasta que para la propia PAU, la selectividad, están haciendo hincapié en escritoras, en el temario se están metiendo ya escritoras. Entonces, pues bueno, yo creo que eso ya es un paso también importante, pues si ya desde la historia se les está dando más valor. Está ya Concha Espina, están algunas así que antes no sonaban junto a los del 98, a los del 27, se van exaltando. Pues yo creo que bueno, que vamos en ese camino.
1: Adelaida.
4: Bueno, yo en realidad pienso que no hay literatura de mujer, sino literatura escrita por mujeres, porque pienso que el autor puede ser quien quiera, no tiene límites de tiempo, puede ser lo que quiera, multiplicarse, dividirse, lo que quiera. Ni siquiera la sensibilidad creo que tenga género. Lo que sí es el narrador, que sí tiene el género porque se lo da el autor, pero en realidad no creo yo que haya una literatura para uno y para otro. Sí que es cierto que bueno, que la novela romántica la leen más mujeres, vale, pero ya son géneros concretos que tienen su público y es muy de aceptar. Y en cuanto a toda la historia, pues gracias a la investigación, pues conocemos a Christine de Pizan, conocemos a Hildegarda de Bingen, conocemos a tantísimas mujeres que lograron vivir de la literatura, aunque no pudieran firmarla, y fueron las que abrieron la puerta o la grieta para que pudieran ir pasando las demás, siendo las que dieron el bombazo las Sin Sombrero, aquí en España, cuando el 27.
1: Puri, ¿qué tienes que decir de la literatura escrita por mujeres?
5: Muchas gracias, ante todo, por haberme invitado. Bueno, yo creo que no, para mí no hay una literatura como tal, o no se debiera plantear siquiera eso, porque yo creo que siempre escribimos desde nuestra experiencia o desde la experiencia. Desde ese punto de vista, no tenemos por qué distinguir, más bien es la historia la que nos ha relegado. O ha sido como nos ha mirado la historia, pero pienso que tanto hombre como mujer escribimos de todos los temas y variados, porque a nosotras se nos adjudican unos temas, sí, relacionados con lo doméstico, con la maternidad, con lo que, bueno, normalmente se nos ha asignado en la historia y en ese contexto. pero creo que hay grandes mujeres, y de hecho esta tarde traemos aquí, tú nos has pedido, una de ellas, por ejemplo, María Zambrano, que era filósofa. Han escrito temas igual los mismos temas que los hombres. Mary Shelley, por ejemplo, escribía y escribió Frankenstein. Y también es que me venía acordando en el camino de Newman, que como hombre escribe un libro sobre la paternidad, que me pareció precioso, Umbilical, que es de los libros más bonitos que yo he leído. O sea que vamos a dejarlo quizá en que, por lo menos desde mi punto de vista, ¿no?, que ha sido más bien cómo nos ha tratado la historia, pero creo que bueno, también vamos dando pasitos. Y
1: amén.
2: Bueno, yo en eso sabe Puri que siempre no estamos muy de acuerdo. Ella tiene, yo tengo la misma, o sea, su mismo argumento, pero para lo contrario. O sea, yo creo que no hay, no es que haya una literatura de género en el sentido de que haya una literatura que sea universalmente femenina, ¿no? En el sentido de que aquí somos cuatro escritoras y escribimos cada una con su estilo. Si empiezas a hacer un recuento hacia atrás de escritoras,

0: visitemos siempre ciertos temas que son muy nuestros, aunque cada una lo escriba de una manera diferente. Entonces yo sí creo que hay una mirada de mujer que es diferente a la mirada de un hombre, ¿no? Cuando la mujer habla de identidad, es una identidad que no tiene nada. El hombre no tiene que reivindicar su identidad, la mujer sí, porque no nos la han dejado tener. La mujer tiene que reivindicar quién soy, cuál es mi papel en esta sociedad. Y eso lo tenemos que reivindicar. Y yo creo que lo hacemos cada una a nuestra manera, ¿no? Y esa literatura, ese reivindicar esos temas, sí me parece típico de las mujeres.
1: Yo lo que sí observo es que el otro día, por ejemplo, en el suplemento del País, en Babelia, que a mí me gusta leerlo por saber las últimas publicaciones, salieron la lista de los 50 libros de los últimos 50 años, los supuestos 50 mejores libros publicados en español en los últimos 50 años. Y pese a todo lo que estamos hablando del auge de la mujer escritora y eso, había muy poquitos libros escritos por mujeres. Me viene a la cabeza Ana María Matute con Olvidado Rey Gudú, que debería estar entre los primeros libros y no relegado ahí en la mitad de la lista, y Carmen Martín Gaite. Probablemente haya alguna más de 50 autores, algunos repetidos varias veces, que tampoco, otro tema que sacaremos, veo yo esa necesidad de que haya un autor que tenga 5 libros y que otro, para mí igualmente válido, solamente tenga un libro. Pero de luego, en esa lista había muy poquitas mujeres. Y eso creo que es importante sobre el papel de la mujer en la literatura.
2: Yo creo que, si me perdona intervenir, yo creo que a Carmen Martín Gaite la han introducido en la lista porque el día 5 es el centenario de su nacimiento. Entonces, claro, evidentemente la habrán metido por eso, porque cuando murió, pues vamos, nos enteramos 4 o 5 días después. Es decir, yo no es que sean miradores, es que son referentes. O sea, es que ella, a su manera, pues también trataron la literatura con otro enfoque, con un enfoque más cercano, con unas miras que en prismas que uno no había divisado antes en una narrativa, ni siquiera en los hombres. Entonces tenían una forma de narrar que era mucho más cercana. Entonces yo creo que y eso, y claro, eso muchas veces es que no es fácil hacerlo. Es que eso no es fácil, eso conlleva una disciplina muy grande y no todo el mundo sabe trabajar una narración.
1: No, estoy totalmente de acuerdo contigo, Adelaida. Si os parece bien, me gustaría que cada uno hablarais de una autora, ¿no? De su obra, y también que me dijerais por qué la habéis elegido, por qué esa escritora merece ser destacada. Ninfa, empezamos por ti.
3: Bueno, yo es difícil elegir una escritora porque, como dije antes, pues gracias a Dios ya tenemos el panorama bastante lleno, ¿no? Realmente, bueno, yo sabéis que mi parcela es la poética, pero bueno, como escritora narrativa, primero, pues de las primeras que empecé yo a leer junto a Marina Mayoral hace ya mucho tiempo, fue Almudena Grandes, que claro, eran al bestseller, al principio siempre empiezas a tirar de esos libros pues que empiezan a resurgir, y fue para mí como un referente, aunque yo no escriba narrativa, pero sí que es verdad que me gustaba su frescura, su agilidad, su ya ese estilo más liberal que se respiraba en la época y todo eso. Entonces pues obras de ellas, que la primera, ¿no?, la de Malena es un nombre de tango, que además la tuve en la época universitaria, tuvimos que leer algunas, a veces forzosas, a veces no. Fueron obras que me impactaron, o Corazón Herado, y sobre todo los Aires Difíciles, una de las obras de ella. Y es muy admirable que incluso ya en su etapa pues cercana a la muerte pues siguiera escribiendo, que eso a mí me impactó también. Como, porque hombre, yo admiraba también a su marido como poeta, tal y cual, pero esa fuerza que tenía ella, ese genio, ese salir para adelante, fueron una de las, de eso, de las, más que incluso su narrativa, que luego lo transmitía ahí, fueron de las cosas, ese coraje femenino que yo le llamo, fue lo que me llamó la atención de esta narradora, a la que yo muchas veces pues le hago pequeños homenajes, incluso en mis clases, aunque no entrase para mis niños como temario, me gusta resaltar cosillas de ella, ¿no? Al igual que de hombres, he sido muy de Cela, pues de ella fue de las narradoras que más me gustaron.
1: A mí me gustaba de ella su capacidad de emocionar en los artículos, en los artículos que ella escribía, también, donde eran historias cotidianas, pero que tenían, cada una había una historia ahí que te emocionaba, artículos, y que sí, te, sí. Con mucha con mucha garra.
3: Te llegaba fuerte. Con

0: Como yo digo, te llegaba al alma cuando leías, y es buena también en los artículos, muy buena.
1: A mí Los besos en el pan creo que es una de las novelas también que más me gusta de ella, porque además me recuerda de alguna manera esa frase de las madres, ¿no? Mi madre se caía el pan y mi madre cogía el pan y le daba un beso, y en mi casa el pan no se ha tirado nunca.
0: Ese yo lo he leído yo este recuerdo, verano además.
1: Y es el recuerdo de esa posguerra, lo mal que lo pasaron, y a mí ese libro me emocionó de una manera impresionante.
2: Pues muy bien. Adelaida, ¿tú qué escritora te gustaría?
3: Pues yo he elegido a Carmen Laforet, porque representa para mí, yo creo que es la más representativa de su época, ¿no? Y la época retrata muy bien la clase media en la posguerra, con toda su dureza, pero sin dramatismo, ¿no? Y bueno, ya sabéis que ganó el Nadal con 23 años. Y que fue llevada al cine magistralmente por Edgar Neville, que conocía muy bien el tema, y por su musa, que era Conchita Monté. Yo os aconsejo que la rescatéis si podéis, porque es una obra muy fiel al libro, muy, muy fiel. Entonces, sin embargo, en la obra de Carmen Laforet, que es relativamente corta, porque ella estuvo muchos años, que parece que cogió una fobia a escribir, ¿no? Y estuvo muchos años sin hacerlo. Hay una parte que un libro que se llama Carta a Don Juan, que son ¿qué voy a hablar yo? Relatos. ¿De qué voy a hablar yo? Sí, sino del relato, ¿no? Bueno, pues gracias a la editorial Menos Cuarto, pues recopiló todos los relatos que tenía editado, que fueron publicados entre 1939 y 1955, que fue cuando yo las abandonó del todo, porque claro, en aquella época los escritores se alimentaban de relatos, de poemas que se publicaban en periódicos, de cuentecitos que escribían por aquí y por allá, artículos, y ella, bueno, pues ya se comprende que la economía estaba un poco más saneada, y entonces ya abandonó, de hecho, el relato. También, si rememoro a Isabel Allende, que me gusta mucho su primera época, la época que tiene más actual no me gusta tanto, un escritor que escribe novela y escribe relato, probablemente no, volverá a la novela, pero nunca volverá al relato, porque necesita un esfuerzo mayor. Bueno, pues el libro tiene 25 cuentos dividido en tres partes, ¿no? Y son cuentos en toda regla, es decir, estilo Chekhov, con esa escena al final cerrado, los tres dimensiones, pero claro, ¿qué ocurre? Que la forma del enfoque es diferente. Tiene una forma de contar muy de sensaciones. Entonces, la crítica, y yo también estoy de acuerdo con ella, dice que el mejor se titula Al colegio, que cuenta, está basada en el primer día de clase, o sea, el primer día que lleva a su hija, ella, al colegio y cómo lo cuenta. Entonces, como un ejemplo de ese, está un poquito más del arranque, ¿no? Y un poquito más abajo, de esa sensación con la que ella va jugando con el lector, voy a leer un par de líneas y luego voy a leer la atmósfera donde enmarca esa sensación, ¿no? Dice, yo me he quitado el guante para sentir la mano de la niña en mi mano y me es infinitamente tierno este contacto tan agradable, tan amical, que la estrecho un poquito emocionada. Y esto lo encuadra en esta atmósfera que te da, que tiene lo que es un primer día de clase con un niño pequeño, es decir, el enfrentarse al mundo grande de colegio, tú como madre a esa soledad sin ese niño que te falta, todo lo que se va a encontrar, y entonces lo pone. Dice, viene un aire vivo y empieza a romper la niebla. A todos los árboles de la calle se les caen las hojas y durante unos segundos corremos debajo de una lenta lluvia color tabaco. O sea, esto es una maravilla. Es una maravilla. Entonces, como digo, recrea muy bien la vida de la clase media, que también se puede apreciar muy bien en otra, en una recopilación de novelas cortas, se titula de hecho 7 novelas cortas, que editaron en 2021 con motivo de su del centenario y de una exposición que se hizo sobre ella en Madrid. Entonces, se dice que también que bueno, yo considero en realidad que la novela de Carmen Laforet, la narración de Carmen Laforet, es un referente porque, sobre todo para leer en profundidad, para analizar, para asimilar, y sobre todo para nutrir la propia voz si te gusta escribir. O sea, si todo eso es que te lo da la novela. O sea, no necesitas hacer un esfuerzo para entrar en eso, sino que te va saliendo a medida que va, porque te va motivando. Y luego hay críticos que piensan, y creo que es verdad, que cuando cerramos alguno de los libros, pues se nos queda esa sensación de haber vivido con ella lo que nos ha contado.
2: Es algo, un mérito que no todos los escritores, incluso grandes escritores, poseen, el acompañamiento, ¿no? Sí. El que tú te metes en su historia y esa historia te va acompañando hasta que tú formas parte de la misma. Puri, ¿tú de quién nos quieres hablar? ¿Qué escritora quieres tú?
1: Bueno, yo voy a hablar de una de las hermanas Bronte, de Charlotte Bronte, que fue la autora de, en este caso he elegido su libro Jane Eyre. Más que nada porque, creo que fueron las grandes precursoras, las que escribían prácticamente a escondidas, las que no podían, se les tenía prohibido hasta escribir, no solamente publicar, sino escribir. Y bueno, creo que merecen un pequeño homenaje. Así que bueno, yo he elegido a ella como una figura clave en la evolución de la novela también, renovándola con una voz poderosa, donde su obra Jane Eyre es un ejemplo perfecto de una narrativa valiente en esos tiempos. Esta obra es bastante conocida, se publicó en el 1847 y cuenta la vida de una joven huérfana que, pese a crecer en su entorno duro, desarrolla una gran fuerza interior y un fuerte sentido de la justicia. La novela mezcla romance, crítica social y elementos góticos. Pero lo más importante es la voz narrativa, directa, honesta, íntima y llena de emociones. He elegido también esta autora, además de que la leí con 15 años, que me la dio mi madre a leer junto con Cumbre Borrascosa. Y bueno, tengo todavía el libro ya 50 años ahí con las páginas amarillas y manchadas, pero... Además, pues porque creo que dio un gran paso y marcó, igual que Jane Austen en este caso, y marcaron la representación de mujeres fuertes y completas, porque es una novela que mezcla emoción y reflexión, porque su forma de narrar es personal y adelantada a su tiempo, y esto influyó en muchas escritoras posteriores, porque no tenían esa habitación propia de la que luego más tarde hablaría nuestra Virginia Woolf. Y porque, bueno, en todas nosotras dieron un gran paso, abrieron esas puertas, ¿no?, y esas ventanas para que pudieran seguir escribiendo y algunas pues puedan publicar o pudieran publicar. Obviamente lo hicieron, ella lo hizo con seudónimo.
2: Pero claro, efectivamente, es que entonces no hubiese sido publicar posible. Con nombre de mujer hubiera sido además, imposible.
1: Murió muy joven, como sus hermanos, fue una muy desgraciada, su vida es una vida para contarla. Eran 6 hermanos y 2, las mayores murieron y las menores pues escribieron también, pero también murieron jóvenes. Luego el padre fue el que se dedicó, digamos, a reunir las obras de ella y de sus 2 hermanas. Pero yo creo que si hubiesen vivido más, pues bueno, tendríamos una... Hubiesen sido... Bueno, ya eran genias, o sea que...
2: Pues muy bien. Por mi parte. Mami.
4: Bueno, yo. Pues mira, yo soy. Dicen que es de ser. Como es bien nacida, ser agradecida, ¿no? Y yo agradezco mucho a esos autores que a mí, en un momento determinado, cuando era pequeña, cuando estaba empezando a leer, me engancharon a la literatura. Y a mí, una de las autoras que me enganchó a la literatura fue Harper Lee con su Matar a un Ruiseñor. Porque descubrí con ella, yo era una niña, y descubrí con ella la literatura, esa narrativa americana estadounidense que es una narrativa muy ágil y muy cinematográfica, y entonces con ella aprendí a meterme en las escenas, ¿no? Y yo a medida que iba leyendo ese Matar a un Ruiseñor, pues me parecía que estaba yo viviendo en aquel pueblo de Alabama y estaba viendo yo, que era una niña, estaba descubriendo, como descubren los niños las cosas, que yo creo que los niños tienen la capacidad de ver mucho más claro que un adulto lo que es injusto y lo que no. Pues yo a la vez de Scout, la protagonista, pues estaba descubriendo lo que era el racismo, lo que era la injusticia social, lo que es tremendo aquella sociedad, ¿no? Y luego ya no solo me fascinó Matar a un Ruiseñor, es que luego me fascinó el personaje. Porque el personaje es un personaje. Ella en sí es un personaje de novela.
2: Exactamente.
4: Es un personaje de novela. Por todas las circunstancias que se dieron de su vida, precisamente porque ella también vivió en Monroeville, que era un pueblecito muy parecido al que ella describe, porque dicen que el libro es una carta de amor a su padre, porque también era abogado y en un momento determinado tuvo que defender a 2 chicos negros que murieron ahorcados los 2.
1: y luego por cómo se produce la novela en sí, o sea, cómo ella la escribe, porque ella se va a Nueva York a trabajar y no tenía para comer. Bueno, ella llega a contar que le daba patada a los parquímetros para que salieran moneditas para poder comer de ahí. Y conoce a una pareja, a un matrimonio, que la llevan en Navidad. Una Navidad le invitan a comer a su casa y le dicen, ahí tienes para ti un regalo en el árbol. Y cuando ella coge el sobre, le ponían, te vamos a pagar un año de manutención para que durante ese año te dediques a escribir y saques hacia afuera esa novela que tienes dentro. Y a los 6 meses había escrito el primer borrador
2: de la novela
1: de Matar al Ruiseñor.
2: La verdad es que una historia,
1: bueno, preciosa, ¿no? Y la historia se puede seguir, ¿eh? Porque es apasionante la vida de ella, como además es una novela que es un gran éxito, que mató una carrera, porque solo escribió ese libro.
2: Sí, efectivamente.
1: Ya al final de su vida sacaron un libro, que lo sacaron los herederos, que en realidad se dice que fue uno de los primeros borradores de Matar a un Ruiseñor, porque no aporta nada a la historia ni es una secuela. Uno de los primeros borradores. Es una historia muy curiosa y, bueno, el libro en sí es una maravilla. La película es una maravilla y la narrativa, el estilo de narrativa también me gusta mucho.
2: Una novela que ahora está con el señor Trump, está ahí en boca porque, bueno, la están retirando de institutos, de determinados estados.
1: Ha llevado años siendo un libro recomendado en los institutos y se leía como si fuera un libro de texto. Y ahora están empezando a retirarla, sí.
2: Es dramático, ¿no? Lo que estamos viviendo.
1: Es muy dramático.
2: Sí. Pues, mami, voy a seguir ahora contigo.
1: Vaya.
2: Ana María Matute, yo me gustaría, voy a plantear a cada una escritora de referencia muy conocida y, bueno, me gustaría que me hablarais un poquito de ella. ¿Y por qué ha formado parte de la historia de la literatura española? Empiezo por ti. Ana María Matute.
1: Pues, hombre, yo creo que, a ver, cuando nosotros tenemos esa visión de lo que es clásico, o en este caso una escritora clásica, ¿no? Pues yo creo que se debe a que su obra es inmortal. O sea, la obra de Ana María Matute siempre se puede volver a ella y no envejece. Eso está claro. Y es una mujer de contrastes, ¿no? Es una mujer que tuvo una vida muy difícil. Esa vida se ve en sus novelas, porque por una parte ella era una niña, Ana María Matute era una niña que creció con miedo. Pertenecía a una familia burguesa de Barcelona y ella crece con miedo a su madre, que era muy rígida en la educación, y miedo a las monjas del colegio al que iba. Tenía tanto miedo que tartamudeaba. Entonces esa infancia que a ella la marca tanto, yo creo que marca sus obras, porque sus obras es un canto a la infancia. También me llama la atención, pues, el uso de la voz infantil para hablar de la posguerra, para hablar de aquella época que vivimos. Pero es una mujer de contrastes, porque por otra parte le gustaba mucho la literatura fantástica. Yo me acuerdo cuando mis hijos empezaron con este boom del Juego de Tronos,
2: sí,
1: que yo me acuerdo que yo le dije a mi hija, perdona, pero cuando Martin estaba escribiendo Juegos de Tronos en Estados Unidos en el año 96, Ana María Matute estaba escribiendo El olvidado rey Gudú, que al fin y al cabo es un reino mágico, medieval.
2: Una maravilla.
1: Y es una maravilla.
2: Un libro grandísimo, sí.
1: Es otro estilo, evidentemente. Es otro estilo porque ella tiene un estilo que es muy poético. Es una prosa que casi llega a ser prosa poética, ¿no?, en sus libros. No es con él ese estilo tan bestiario que tiene el otro, pero al fin y al cabo es el mismo tipo de novela, y eso en España era romper una frontera importante. A mí me llama mucho la atención que escribió Las Luciérnagas y esa obra la censura no la dejó que la publicara tal cual, y publican una novela que se llama Entre Tierras, que en realidad es Luciérnagas, pero reescrita por la censura, con la mitad de las páginas cercenadas, y nunca estuvo de acuerdo con eso hasta que en los años 90 se pudo reeditar Luciérnagas. Es una mujer que en el año 72 no, le quitaron el pasaporte y no la dejaron ir a un congreso de literatura. O sea que es una valiente.
2: Sí, y además escribe. Yo he leído, estos últimos días estoy leyendo Pequeño Teatro, es que ha dado la casualidad, ¿no? Y he leído hace poco porque, no sé, estoy releyendo algunas cosas, he vuelto a releer, he olvidado
4: maestra,
2: a Rey Rubio,
4: Los niños tontos,
2: no lo
4: los
2: que
4: cuentos,
2: es,
5: Paulina, por ejemplo.
2: Paulina
5: me marcó, yo se lo decía a mami, a mí es una de las escritoras de referencia, y a mí me marcó muchísimo, ese libro lo tengo yo desde los años 70, primero 70, cuando me fui interna, porque además yo veía una similitud. Yo me imaginaba una similitud, porque claro, Paulina era una niña huérfana, entonces bueno, vivió sin su madre, y yo en el colegio interna, yo ella para mí como, pues no sé, siempre lo llevaba conmigo, ese libro será para mí un libro de uno otros de los libros de cabecera que tenemos.
4: Ana María Matute es que estuvo enferma, y entonces la mandaban a La Rioja, al pueblo de los abuelos, a recuperarse de la enfermedad. Y entonces ahí es donde ella pilla el tema de la naturaleza, del amor al abuelo. Dicen que ese libro tiene, Paulina tiene influencias de Heidi.
5: Una maravilla.
4: Que tiene influencias de Heidi porque recuerda eso, la naturaleza y todo eso. Es una mujer que abarcaba mucho y con una facilidad para meterte en las escenas y para narrar. Yo hay una escena, recuerdo de una novela que se llama Los Abel, y hay una escena concreta de un titiritero, como cantaba Serrat, que va por un pueblo con un carro y está lloviendo y se le cruza un niño y lo mata. Y esa escena es peluznante.
0: Es que es del tremendismo prácticamente.
4: El tremendismo. ¿Cómo lo cuenta?
0: Sí.
4: Es increíble cómo lo cuenta. Es la miseria llevada a la belleza. Porque claro, ella lo mete con una metáfora, es con una forma... Que estás viendo la lluvia, el barro, es impresionante.
2: Pues seguimos. Puri, tú no ibas a hablar de... María Zambrano.
5: María Zambrano, yo te doy las gracias porque te has acordado de María Zambrano.
2: Bueno, porque tú sabes, eres malagueña, tú eres procedes de Málaga, ¿no? Que llevas muchos años viviendo aquí.
5: Yo soy del pueblo
2: aquí
5: de María Zambrano, de Belén, Málaga.
2: Uy, pues entonces ha sido un acierto.
5: Lo que pasa es que Torre del Mar no es pueblo como tal, es tenencia de alcaldía, y el pueblo es Belén, Málaga. Y allí, pues bueno, tiene, de hecho, está la Fundación María Zambrano. Todo se hizo siempre tarde con María Zambrano porque... Descubrir esta mujer es, yo te doy las gracias, ya te digo, por haberla traído aquí. En cuanto, además, me ha hecho mucha gracia cuando has hablado de la estación, porque a mí me ocurre una cosa. En la estación de Málaga, la estación de Renfe lleva su nombre, y es rara a la vez que no pase yo por allí, que no vivo lejos, o vaya a coger un tren, que no recuerde y diga cuántos trenes, se lo digo a mi marido, cuántos trenes, cuántos viajes y cuántas maletas hizo María Zambrano. Es una cosa que creo que ningún edificio, fue el mejor, atinaron con ponerle el nombre a una estación de tren en este caso. Y bueno, pues, ¿qué decir de ella? Ella una la filosofía con la poesía. Como filósofa, bueno, reconocida, claro, ya mayor, muy mayor. Fue una mujer exiliada. Su maestro... fue Ortega y Gasset. Ella dio clases en la Universidad Central de Madrid con Zubiri e incluso con él no fue alumna, pero sí estuvo cuando él faltaba, ella daba sus clases.
2: Sí, era sustituta.
5: Tuvo también muy, además de que tuvo una vida muy dura porque se pasó la vida errante. No solamente por el exilio, ella se fue primero con su marido a Chile, el marido era diplomático, y se fue a Chile y después volvió y se encontró ya con la guerra. Se tuvo que exiliar y se fue a vivir a Francia. De Francia ya pasó después a Cuba, vivió en Roma, después volvía, iba, se pasó la vida, como he dicho antes, haciendo maleta. Esta mujer tuvo un hijo, también conoció lo que era el dolor de la muerte de un hijo, que eso se ha tenido más oculto, pero antes de casarse, ella tuvo su primer amor, era un primo, era muy jovencita, y lógicamente pues dijeron como que nada. Al primo lo mandaron a Japón, y a ella pues la separaron de ese su primer amor. Queda como anécdota, pero bueno, ahí está, ¿no? Y luego después tuvo un hijo y murió. Vamos, muy pequeñito, ella le llama en sus cartas el nene. Luego también conoció ese dolor. Conoció el dolor de perder a una madre y perder en plena guerra mundial. Ella, su única hermana, que era Araceli, que ella hablaba de Araceli de, cuando ya su madre la tenía, decía que era lo más bonito que le había pasado. Bueno, pues el marido de Araceli, estando en París, cayó en manos de la Gestapo y lo torturaron, lo mataron y quedó Araceli sola, no sola muerta, como ya la muerta en vida. Entonces ella se ocupó de su hermana Araceli. Y cuando llegó, que llegó tarde a París, ya su madre había muerto también. Desde ese momento se hizo cargo de su hermana y siempre vivieron juntas. Y de hecho, en Belén, Málaga, que está la fundación, como ya he dicho antes, la Fundación María Zambrano, que si tenéis, no sé si la conocéis, pero si tenéis oportunidad.
2: No, no, no. Pero está despertando la curiosidad.
5: Sí, sí, sí, porque además está en el Palacio del Marqués de Buñuel.
2: ¿De por allí?
5: Y esa fundación es una sala, no es que sea muy grande, pero sí mantiene la máquina de escribir, por ejemplo, de María Zambrano, algunos objetos, sobre todo las cartas personales o cartas que ella escribía, por ejemplo, que se intercambiaba con Ortega Gasset, que se intercambiaba con Maruja Mayo, que era su gran amiga en la residencia de señorita, bueno, con muchas más autoras de la residencia de señorita, y están allí. Algunas están allí, que puedes verlas en las vitrinas. Están sus gatos, porque ella sin sus gatos, de hecho, en Italia la echaron porque en uno de sus viajes o de su, estuve viviendo un par de años en Italia y estaba con su hermana Celi en este caso, y bueno, tenía, se dedicaba, pues eso, le gustaba mucho y tenía, recogía todo gato que se encontraba callejero. Tenía casi una colonia y por lo visto un vecino la denunció y bueno, Sanidad la echó, se tuvo que ir con sus gatos, se fue para Francia. Pero luego después también, en las lecturas, que cuando ya te metes a fondo, te das cuenta que ese vecino realmente no la denunció, no la denunció o no fue denunciada porque tuviera gatos, sino más bien por un problema, o por el problema no, por sus ideas y por su ideología, y porque, bueno, porque era de Mussolini. Entonces ella, pues era peligrosa, como así la llamaron. ¿Qué decir? Pues en Belén, Málaga, ella murió en Madrid, regresó a los 45 años de exilio, regresó a España ya cuando estaba desahuciada por los médicos, porque siempre estuvo enferma, parecía que tenía tuberculosis, y regresó enferma y ya se quedó en Madrid a vivir, y allí murió. Después está enterrada en Belén, Málaga, en mi pueblo. La tumba de María Zambrano está justo a la entrada del cementerio, a mano derecha. Yo siempre que van amigos vamos al cementerio a visitar la tumba, porque además es curioso que siempre está llena de gatos. Siempre hay gatos tumbados allí al sol, y allí está ella con sus Aracelis, con su madre y con su hermana. Esto dentro de su obra, pues, bueno, ella, a ver, fue premiada, le dieron el premio Príncipe de Asturias en Comunicación y Humanidades, perdón, en el 1981, en su primera edición. Menos mal se acordaron así ya de ella con esa edad. Eso fue en el 81, ella es del 1904, perdón. Es decir, que ya tenía,
2: sí,
5: ya venía de aquella manera, muy mayor. Belén, Málaga, la nombra hija predilecta, y el año siguiente es nombrada doctora honoris causa de la Universidad de Málaga. Y luego, tras una recaída en su salud y desahuciada por los médicos, vuelve a España en el 84, y en el 85 la hacen hija predilecta de Andalucía. Y bueno, lo que he dicho, recalcar quizá sobre su obra, si me interesaría, pues los puntos más importantes, porque une razón con filosofía y poesía. Le interesan temas fundamentales como, por ejemplo, el exilio, la crítica a la modernidad, el misterio humano. Integró la poesía y el pensamiento para abordar aspectos de la existencia como amor, muerte, justicia, libertad, la mujer y la sociedad, lo divino y el misterio de su existencia. Y bueno, a mí la verdad es que cuando te metes a estudiarla, te entristece, ¿no? Pues ver una vida llena de ausencias, ¿no? De pérdidas, y eso, pues de muchas rupturas, y incluso hasta última hora. Ella es su marido, él se separó de él, viviendo ya con su hermana Araceli, Y su hermana, al verla, porque vivió de forma precaria, o vivieron de forma precaria, también con la obra tan prolífera que tuvo, pues la hermana se desplazó a Chile para pedir una manutención, para una pensión, para, y se la negó el marido. Y no tuvo bastante con eso, sino que además la denunció por abandono de hogar. O sea que pasó un poco por todo. Así que yo agradezco, te agradezco muchísimo que la hayas traído esta tarde. Sí quisiera decir que en la tumba, en la lápida, leemos cuando llegamos un verso, a modo de epitafio, ¿no? Un verso del Cantar de los Cantares en latín, que es Surge amica, amica mea et veni. Surge o ven, amiga. Y bien, levántate, ¿no? Y luego también una placa en su casa en Madrid que dice solamente, yo creo que es lo que la define, solamente se es de verdad libre cuando no se pesa sobre nadie, cuando no se humilla a nadie. En cada hombre están todos los hombres. Así que cuando queráis, hacemos una excursión.
2: Pues mira, la verdad es que me han quedado.
5: Nos apuntamos, nos apuntamos. Porque de verdad que sí está muy cerca.
6: Es curioso lo que has dicho de su del marido, porque a Ana María Matute le pasó algo por el estilo.
2: Sí, también.
6: Ana María Matute se casa y ella se casa con un escritor que era un vividor, más vividor que escritor, y ella era la que mantenía con su dinero, pero es que él, ella no tenía acceso a la cuenta bancaria. Y cuando se separan, encima él se queda con la custodia del hijo.
2: Sí, una, o sea, historia son también.
6: Que han vivido,
2: sí,
6: bueno,
5: y la obra, y lo que, la primera pregunta que nos ha hecho Ramón aquí: ¿qué pasa? ¿Dónde están las obras? ¿Dónde están las mujeres? ¿Dónde? Pues estaban.
6: Claro.
5: Estaban. Mm. Pero la historia, pues no contaba con ellas.
2: Efectivamente. Es ahora cuando se está reivindicando, como aquí en este programa, claro, que estamos.
5: ¿Qué hacemos? Que nos dedicamos a contar, como ha dicho Mamen, claro, lo cotidiano, a escribir sobre lo que. Al fin y al cabo siempre se nos ha adjudicado, pero yo creo que somos capaces de hacer más cosas.
2: Efectivamente.
5: Que lo demás no es que sea lo que esté mal, ¿eh? Que hay también que hacerlo.
2: Pues estupendo, Ninfa. Y vamos a cambiar ahora, Elvira Sastre. Si hay una poeta que está de moda ahora mismo, el otro día estaba yo escuchando un podcast de estos de poesía que a mí me gusta, y de pronto era sudamericano, ¿no? Aparece el nombre de Elvira Sastre, una chica que dice que ha leído un poema, no me acuerdo qué poema dijo, y me sorprendió. Digo, pero bueno, esto de internet, las fronteras, cómo se caen y cómo llega la poesía a cualquier sitio.
0: Ese es el ejemplo. Sí, Elvira Sastre, es verdad que la conozco relativamente de hace poco también, porque es cierto que mi forma de escribir poesía siempre ha sido más tradicional, siempre he tirado más a los versos tradicionales, y al empezar a abrirme un poco, pues digo, voy a abrir la mente también a otros estilos, ¿no? A los versos más largos, a los versos que jueguen con las palabras y todo eso. Y también me pasó que me llamó la atención, junto a Lancero, que es otra poeta que también está ahora en boga, que también es bastante buena. Pero para lo joven que es, pues realmente es segoviana, tiene 33 años, vamos, mucho más joven que yo, ¿no? Pues me llamó la atención porque lo primero que ves en las redes sociales, pues son eso, a veces podcast, a veces pequeñas, breves frases como de poemas, pero medio filosóficas de ella, o que le da la vuelta a las cosas. Y entonces, pues decidí, digo, mira, voy a leer un poquillo más de cómo es ella, de su vida y todo, ¿no? Y entonces, pues, claro, le pasa eso, que desde los 15 años pues ya tiene esa inquietud poética, empieza a crear un blog que se llama, me llamó mucho la atención el nombre, Relocos y Recuerdos, el nombre del blog que hace ella, y donde ya empieza a colgar ya sus pequeños poemas, composiciones, y aparte también es traductora, es decir, que ya ella logra entrar en un mundo, yo creo que también se le abren puertas, pues allí en Madrid, de manos de la editorial también, de la primera editorial que le llama, pero ya ha traducido obras que me llamó la atención, incluso poemas de amor de Oscar Wilde, lo tradujo ella, o por ejemplo Los hijos de Bob Dylan, de Gordon McQueen, o no me acuerdo el nombre ahora bien, los tradujo ella, y claro, ya va entrando en un mundo entre la traducción, que también le hace tener influencias, imagino que de esos escritores que ella va descubriendo. Me llama muchísimo la atención, como con solo 33 años, yo no sé si ya tiene cerca de 7, 8 obras en poesía y una novela que saca ella en el 2019 o 2018, si la novela Día sin ti. Entonces es una poeta que la verdad que tiene una fructífera vida, obra, ¿no? Y además reconocida socialmente, muchas por jóvenes, para lo joven que es, ¿no? Porque es cierto que, primero, para ser mujer, como estábamos diciendo aquí, que es verdad que lo que decía yo antes, las tecnologías, los momentos, la oportunidad de encontrar el momento oportuno en el sitio oportuno, en el lugar oportuno, que eso también ayuda, el hacerse con la juventud, porque leyendo sus versos es capaz de decirte lo más lírico y lo más bonito del mundo y de pronto soltarte una visceralidad como mierda en plena poesía, es decir, que es muy escatológica también y a los jóvenes eso les llama la atención. Claro.
2: Efectivamente.
0: Entonces se sienten más ahí, bueno, me traía a la mente incluso las historias del Cronen, de aquella generación sucia que se les llamaba, porque escribiendo ella no tiene pelos en la lengua, te puede decir lo mismo una frase filosófica sutil y al siguiente verso ya te está metiendo su parte visceral. Entonces son una de las cosas de su estilo, bueno, que todavía me queda a profundizar, leerla un poquillo más, que me llama la atención, y la manera que tiene de combinar algo de la realidad, de muy urbano o lo que sea, con darle la vuelta hacia el lirismo. Son metáforas a veces muy conseguidas, que son las que me llaman la atención, donde se le da la vuelta al sentido lingüístico, se le dan los giros. A cosas viscerales conseguirle el lirismo y a cosas líricas conseguir que sean menos líricas. No sé si me explico. Sí, pero
2: perfectamente.
0: Es eso, entonces.
2: Perfectamente.
0: Dentro de que a mí el estilo del verso libre me cuesta, porque tengo que reconocer que ya tengo, estoy muy encorsetado en la mente la métrica tradicional, ¿no? Hombre, también, pues por mi padre, tal y cual, que si sonetos, tal, cuando leo poemas más narrativos, que es lo que yo quiero, quedarme con el sonido de la narración y tal, pues tiene bastante ritmo escribiendo, tiene la capacidad de eso, de hacer esa, ese tipo de poesía. No sé ya, a ver, tampoco es, yo creo, pienso que hay poetas que no están tan valoradas por las tecnologías y que a lo mejor son, desde mi punto de vista subjetivo, pueden llegar a ser como ellas, pero que a lo mejor no han tenido ese momento adecuado como lo tuvo Elvira Sastre. Entonces, esto va por modas. Eso pasa como en la música. Te puedes encontrar una canción que diga tú, bueno, esta canción, pero será ahora el no más. O lo mismo en poesía. Pero bueno, sí que me quedo con ella, con eso. He aprendido un poco eso, pues que esa visceralidad y ese lenguaje a ti así, pues que también llama. Lo que pasa que, bueno, cada uno pues lo vamos a coger o acomodar como mejor podamos.
2: Yo hay un libro que tengo de ella, estaba mirando, digo, a ver si voy a decir, no estaba en lo cierto. Tengo un libro de Elvira Sastre, Adiós al frío, y lo leí. Yo tengo que decir que de todo el poemario, porque últimamente he leído también de que un libro de poesía no te tiene que gustar todo el libro, sino no. Que si salva un poema, pues has conseguido un poema que te llene muchísimo. Yo tengo que decir que de todo el libro, no me acuerdo del título del poema, pero sí que había un poema que me pareció grandioso, algo fuera de lo común, ¿no? Pero luego el resto del libro no me...
0: Sí, eso me pasa.
2: No me lleno, porque yo también, como tú has dicho, yo también estoy muy imbuido de la tertulia Ribarillo, de Juan Mena y todo esto, y yo escribo poesía mucho más clásica, claro. La métrica, sí. Las rimas que hace falta también, la
0: meta. Cuesta un poquito más, ¿cierto?
2: Sí, sí, sí. Y a mí ese versolibrismo me gusta, pero, y yo digo como tú, que leo muchas veces, digo, a ver si cambio... El tono, pero sí. Es que te cuesta sí, te cuesta muchísimo.
0: Bueno, y también depende del poeta. Tenemos poetas más rítmicos, poetas menos rítmicos. Y es cierto, y a lo mejor hay poetas que te lees el libro y te quedas con tres poemas y dices tú, bueno, pues estos tres son los que se tiran. Ella, bueno, sí, sobre todo eso, destacar que a mí tiene libros muy... Bueno, que defiende mucho también el papel de la mujer. Hay un poema que se llama Hay mujeres, donde ella va definiendo todos los tipos de mujeres, ya sea la más mala, la más buena, la más pecadora, la más tal, y la verdad que llama la atención por eso, porque también se meten temas de actualidad que casan con el momento. Pero bueno, es lo que yo digo siempre, ha tenido también esa suerte. Entonces, pues sí, yo a lo mejor tiraría a más clásica autora, bueno, incluso a una Gloria Fuerte, que se le tachó, ¿no?, de esa más bobalicona, más para niños, pero que tiene una profundidad muy buena. Igual que una Gioconda Belli, que tengo yo en casa el libro, y es una maravilla. Gioconda Belli fue la precursora del feminismo en la poesía, la capacidad, la sutilidad de ver eso. Y me lo regalaron de casualidad y es uno de los libros míos insigne que tengo allí en mi casa. Entonces, pues eso es lo que te puedo decir dentro de las poetas.
2: Adelaida. me ha dado un golpe de todo.
3: Vaya.
2: Y además vivo y
3: en esta época viviendo lo propio. Bueno, pues yo creo que
2: Emilia Pardo Bazán, que era quien se iba a preguntar a ti.
3: Perteneciente a la corriente del realismo, yo creo que fue una mujer valiente porque trató el tema del incesto entre hermanastros en la época que le tocó vivir con la madre naturaleza, ¿no? Que es la obra que yo más recuerdo. Y que fue publicada en 1887 y la segunda parte de la conocida Los Pazos de Ulloa, que la dieron también por televisión, y yo creo que mucha gente conoció a Emilia Pardo Bazán por esa serie que dieron. En lo que decíamos al principio, ¿no? De los clásicos siempre aprendemos y siempre es bueno volver a ellos, porque en las distintas etapas de nuestra vida pues vamos profundizando y sacándole mucho más jugo a todo su trabajo, ¿no? Y son clásicos pues por eso, porque trascienden a la época y porque son inmortales, lo dijimos al principio. Entonces, este movimiento, el realismo, que fue nació en contraposición con el romanticismo, se caracteriza pues eso, por retratar o reflejar la realidad tal cual es, huyendo de la fantasía para hacerla todavía lo natural y lo real pues muchísimo, muchísimo más cercano, ¿no? Recreando pues eso, esos detalles de los personajes, los detalles de los paisajes y también los detalles de los ambientes, ¿no? De las atmósferas. Y yo creo que eso, que sí que merece la pena volver a estos clásicos, llámese como se llamen, porque quiero decir los autores, a cualquiera de ellos, porque el imaginario lector que vamos nutriendo a lo largo de nuestra vida, ¿no?, invita a la relectura para concluir, sobre todo en el caso de estas autoras, que ellas se atrevieron a innovar con esos temas, retratándolos desde su propio prisma, ¿no?, a pesar de todas las limitaciones que tenían, salvándolas como podían, censura o lo que fuera, y ahí estuvieron presentes, agrietando más la grieta primaria por donde empezaron a meterse. Y bueno, y simplemente eso, recomendar volver a ella o a cualquiera de las clásicas, porque de todas aprendemos siempre muchísimo, no algo, muchísimo.
2: Adelaida, si tú tuvieras que elegir un libro de Emilia Pardo Bazán,
3: yo creo que volvería a leer La Madre Naturaleza.
2: La Madre Naturaleza.
3: Sí, sin duda.
2: Más que Los Pasos de Ulloa.
3: Sí, sí, sí, sí.
2: Pues estupendo. Sí. Ahora voy a hacer otra pregunta que estaba ahí un poco esbozada. Me gustaría que me dijerais, esto es mojarnos un poco, ¿no? Porque una escritora, también puede ser una escritora, ahora vamos a abrir el abanico, que esté sobrevalorada actualmente. Sabéis que este canon, que anualmente, además hay uno cada cuatro días, salen los mejores libros, los mejores escritores. Pues bueno, seguramente os habréis encontrado con alguna escritora o algún escritor que diréis, no es para tanto, ¿no? A mí me es para. A mí yo lo voy a decir. Un amor de Sara Mesa, que yo lo leí, me parece una gran novela, pero por aquellos días leí, creo que es La Maravilla, de Elena Medel, cordobesa, poeta, sobre todo ella destaca como poeta, y aquella novela me encantó. O La Panza de Burro, ¿no?, que también la leí por aquellos días, se publicó el mismo año, de Andreu el apellido, una escritora canaria, que me pareció algo increíble, cómo te arrastra, y está escrito que la mitad de las cosas no las entiendes bien porque está escrito
6: Andrea
2: Abreu, sí, he dicho. Y me pareció tan maravilloso que me parecieron dos libros que me gustaron mucho más la lectura que Un amor de esta mujer, que ha vuelto a aparecer en estos 50 mejores libros. Aparece, yo cuando lo veo, pues digo, no es para tanto. ¿Tenéis algún escritor o alguna escritora que digáis, está un poco sobrevalorado?
6: Yo es que creo que cuando ya hablamos de sobrevalorado, ya no estamos hablando de literatura, estamos hablando de mercado. Y el mercado se nos va un poco de las manos, porque cuando empiezan las editoriales a etiquetar como la mejor voz latina, la mejor voz no sé cuánto, eso también se ejerce una presión sobre ese autor que hace que ya estemos esperando a que sea buenísima o buenísimo siempre, y probablemente tenga libros buenos y tenga libros malos. Lo de sobrevalorado es un poco, como decía Ninfa antes, hay personas que están en el momento adecuado, justo en el sitio adecuado. Cuando el mercado decide que lo que está de moda ahora es porque hay que tirar del público más joven, y entonces lo que está de moda ahora es ser o mujer o hombre, o tener cierta edad, normalmente siempre tiene que ser gente joven, el resto no tiene cabida. Entonces, ¿qué es sobrevalorado? Yo creo que lo que existe son lectores con intereses diferentes.
2: Y que cambia, dependiendo de... Probablemente si esa selección de escritores que antes hablabas lo hubiera hecho otra persona,
6: claro.
2: Aunque dicen que ahí se han consultado 50 o 100 escritores.
6: Yo, por ejemplo, en mi caso prefiero a Sara Mesa antes que la de Panza de Burro. Porque a mí Panza de Burro no me gustó. O sea, me cansó la oralidad, tanta oralidad.
2: Sí,
6: tanta,
2: sí, sí.
6: Que por todo el libro...
5: Por el argot.
6: Claro, por el argot y porque todo el libro... Es demasiado, el lenguaje que utiliza es demasiado oral. Entonces llegó un momento en que, como tiene poca trama, es lenta en cuanto a trama, no llegó un momento en que me dio la sensación de que bueno, eran anécdotas más que literatura. Sí. No lo sé.
5: Totalmente.
2: Tenemos que ir acabando, pero bueno, si me decís otro nombre, no.
6: Que digo, yo he hablado mucho.
2: Ninfa, tú dirías otra.
0: Yo traigo nombres concretos. Es cierto que aparte de esos condicionamientos subjetivos, yo pienso que la historia, si retrocedemos, los condicionamientos políticos también han hecho que se puedan sobrevalorar escritores que por ser de una ideología o escritoras
6: también
0: están por encima. Hay veces que yo está muy sesgado eso. Entonces, es peligroso entrar en cierto escollo. Yo, por ejemplo, muchas veces digo, es que a mí Rafael Alberti, por ejemplo, no es un escritor que puede ser maravilloso para muchas personas, pero digo, ¿y si hubiera otros detrás que no han salido precisamente por eso? Y él por estar en ese momento justo, bueno, como él, que digo que como él es un ejemplo, ¿no? De esa ideología de los exiliados, de ya recae como un mito sobre ellos, ¿no? Pues son los exiliados, son los héroes, son tal. Entonces muchas veces se les puede dar esa sobrevaloración, igual que ahora pues un cantante de reggaetón que es que ha descubierto aquí la IA y ha dado el boom de la canción, ¿no? Muy subjetivo.
2: Bueno, pues Adelaida, ¿querías decir algo?
3: No, simplemente eso, yo también estoy con ella. O sea, la sobrevaloración que sale en prensa tiene detrás lo que tiene. Entonces yo creo que únicamente el definir algo como que está sobrevalorado es única y exclusivamente del lector. Porque el lector, si se interesa por un autor, va conociendo su obra y indudablemente le parecerá mejor una que otra. Por ejemplo, en el caso de María Dueñas, dicen que Misión Olvido es infinitamente mejor que El tiempo entre costuras. Y en cambio, no sé, es la crítica la que lo dice, y en cambio, mira dónde está una, dónde está la otra. Es decir, es que es difícil. O sea, yo creo que el gusto personal, pero no el qué bonito y qué tal, no, que realmente te impacte por algo. Eso es exclusiva del autor.
2: Bueno,
3: lector, perdón.
2: Hasta aquí hemos llegado. Nos están indicando desde control que el tiempo se nos ha echado encima y hay que poner fin a este programa. Os doy las gracias a las cuatro, porque bueno, creo que se ha creado una auténtica tertulia y que se han oído distintas voces, distintas interpretaciones de la literatura, y creo que ha sido un programa muy ameno.
0: Sí,
2: y muy
0: la verdad entretenido. Que sí, verdad. Muchas gracias.
5: Muchas gracias.
2: Pues nada, muy buenas tardes y hasta una próxima semana en la que volveremos para seguir dando vuelta a algunos de estos temas que conforman la literatura.
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0: La esencia del parque natural se basa en la actividad económica, en la generación de empleo, en la generación de turismo de naturaleza. Y por lo tanto, es un elemento decisivo en el histórico cultural.
1: Federico Fernández, en declaraciones a los micrófonos de Radio La Isla, la puesta en valor de la plataforma Alianza Bahía Azul, una de las claves en las que se está trabajando. Ya desde mayo se comenzaba a conformar los pasos de esta plataforma y hoy se puede decir que se da otro paso no menos importante con la puesta en valor de las Salinas de San Fernando a través de la Asociación Salinova. Es una entidad compartida entre el Ayuntamiento de San Fernando y la Universidad de Cádiz, y se mira sobre todo la puesta en valor de estos espacios naturales de San Fernando que rodean al municipio y que no son un lastre, sino todo lo contrario, una importante fuente de generación de empleo que lo fue y que puede volver a hacer y serlo de nuevo a través de sus distintas formas y fórmulas para su recuperación. Bueno, pues bienvenidos, señoras y señores, precisamente de Salinova, de la misma plataforma Alianza Bahía Azul. Vamos a hablar en este tiempo de actualidad, inmersos ya en el mes de agosto, el mes de vacaciones por excelencia, donde también se hace notar también la actividad informativa aquí en la ciudad de San Fernando, y en un día también importante porque sin duda el pleno de la corporación municipal que tenía lugar el viernes trataba importantes asuntos, pero uno de ellos estaba centrado en el cambio de nombre de la calle Héroes del Baleares, aprobado en su momento y que tenía que dar el paso definitivo. Recordemos que esta calle se quiere dedicar a uno de los grandes del carnaval de la ciudad, que ha llevado el nombre de la isla por muchísimos rincones de nuestro país, Juan Rivero, y en este caso será el nombre que se le pretende dar a esta vía. Los pasos administrativos desde el ayuntamiento se han dado y hoy queremos conocer también una importante opinión, la de Antonio Rivero, es el hermano de Juan Rivero, ha estado aquí en Radio La Isla, en San Fernando Información, hablando con nuestro compañero Alejandro Zapata. Precisamente vamos a recoger algunas de las cuestiones que ha puesto sobre la mesa, que ha dicho y ha comentado ante este importante reconocimiento que va a llegar también de la ciudad de San Fernando a uno de los grandes del carnaval, contar con una vía y una de las vías principales de nuestra ciudad. Por cierto, bastantes asuntos dentro de la página política. Hablaremos de los populares que han rechazado las cuentas de EMSA, la empresa pública de servicios, asegurando que el auditor se niega a avalarla. De ahí que la formación política haya decidido, en este caso, rechazar estas cuentas. No va a ser el único asunto, hablaremos de A por Sí y también de la formación política Podemos, esta última precisamente con referencia a la calle Héroes del Baleares, entre otros asuntos, sin olvidarnos temas relacionados con la formación y el empleo de la mano de la Junta de Andalucía, entre otros asuntos. Gracias, como siempre, por acompañarnos. Reciban un saludo cordial desde la redacción de los servicios informativos. En nombre del equipo les habla Francisco José López. Bien hallado.
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1: Y de inmediato nos metemos a conocer las previsiones meteorológicas de cara a estas próximas jornadas aquí en la ciudad y en el marco de la Bahía de Cádiz. Bueno, pues el viento de poniente parece que va a ser el principal protagonista a lo largo de los próximos días, prácticamente a lo largo de toda esta semana, según los datos que nos deja la AEMET, la Agencia Estatal de Meteorología. Tendremos una tarde con algunas nubes aquí en la Bahía de Cádiz. El viento de poniente va a soplar moderado, tendencia a noroeste, y así arrancaremos la jornada de martes, que seguirá en situación de vientos de poniente, al igual que lo va a hacer prácticamente toda la semana. Tendencia a suroeste durante viernes y sábado para continuar en poniente hacia el domingo. Queda mucho aún, en cualquier caso está la situación, y las temperaturas van a ser relativamente suaves. Se espera, por ejemplo, mañana máximas en torno a los 26 a 27 grados. Las máximas a lo largo de la semana estarán rozando los 27 a 28 grados aquí en la Bahía de Cádiz. Las mínimas en torno a los 21 grados, incluso puede bajar algún grado más a lo largo de la semana, según las previsiones de la AEMET, la Agencia Estatal de Meteorología. Y la situación, bueno, pues que tenemos ahora mismo aquí en la ciudad de San Fernando. Con los datos que nos deja el Real Instituto y Observatorio de la Armada, nos marca 26,8 grados en este momento, soplando viento de poniente, y lo hace con rachas a 20,9 kilómetros por hora. La humedad alta es de un 61% y la temperatura mínima que hemos tenido en la ciudad ha sido de 21 grados y medio. Esto ha ocurrido pasada las 4 y media de la madrugada.
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1: Bueno, pues nos adentramos de lleno en la actualidad, y en este caso una de las referencias informativas habla de la puesta en valor de las salinas de San Fernando. Reúne tanto a la Universidad de Cádiz como al Ayuntamiento, y es que ha sido recientemente en estos días cuando se ha producido esta importante toma de contacto. La alcaldesa de San Fernando, Patricia Cavada, ha mantenido un encuentro institucional con representantes de Salinova. Es la asociación nacida de la alianza entre la Universidad de Cádiz y el Ayuntamiento de San Fernando, con el objetivo de impulsar la recuperación, conservación y puesta en valor del patrimonio salinero. La reunión, donde también ha participado el concejal de Empleo, Jesús López, ha servido para conocer de primera mano las líneas de trabajo de esta entidad y explorar posibles vías de colaboración. Durante el encuentro, Salinova presentó su experiencia y capacidades en el desarrollo de proyectos vinculados a la recuperación y dinamización de las salinas artesanales, poniendo el foco en la conservación de estos espacios como elementos de identidad del territorio. Asimismo, la asociación expuso su apuesta por la investigación, la educación ambiental y la búsqueda de financiación para de esta manera incentivar iniciativas que favorezcan la sostenibilidad y el aprovechamiento de este patrimonio. Una reunión que concluyó con el compromiso de seguir avanzando en un marco de colaboración que permita definir futuras actuaciones para la recuperación de las salinas de San Fernando. Entre los objetivos compartidos destaca el diseño de proyectos que generen beneficios ambientales, sociales, educativos y económicos, contribuyendo así a garantizar la conservación y gestión sostenible de estos espacios a largo plazo. Es un tema muy importante, un paso necesario para la ciudad de San Fernando avanzar en esta línea, y donde hay otro colectivo, la plataforma Alianza Bahía Azul, donde están todos estos colectivos también integrados. Recordemos que se echaba a andar justamente en estos primeros meses del 2026. Ya en mayo se abordó la recuperación y protección del Parque Natural de la Bahía de Cádiz como iniciativa y la que San Fernando va a desempeñar un papel trascendental, reuniendo en este caso aquí en San Fernando a más de 25 entidades y personas relacionadas con estos colectivos sociales, entre ellos pues investigadores de la Universidad de Cádiz, del Instituto de Ciencias Marinas o colectivos ecologistas y conservacionistas. El coordinador de la plataforma es el biólogo Federico Fernández. Destacó en Radio La Isla que el movimiento asociativo presente aquí en la bahía es fuerte y en este caso tiene importantes objetivos para fortalecer la recuperación de estos espacios naturales, de los que ahora se habla también a través de Salinova. Así lo detallaba.
0: En total, más de 25 entidades, más de 61 personas, y por lo tanto eso significa que el movimiento asociativo aquí en esta bahía tiene músculo. Y sobre todo tiene mucha materia gris. Hay gente con muchísima experiencia, con muchísimos conocimientos, y la reunión era clave. Hubo una unanimidad en que había

0: Bueno, es fundamental y así se ha marcado por estos colectivos desde esta asociación entre la Universidad de Cádiz y el Ayuntamiento Sala Innova, como por otra parte desde la plataforma de la Alianza Bahía Azul. Un encuentro que ya también fijó pues, criterios y unanimidad en reclamar una intervención inmediata por parte de las administraciones públicas. Aquí se implica a todos, sobre todo una plataforma que mira al Ministerio de Transición Ecológica como clave en todo esto para la recuperación de todos estos espacios naturales, especialmente lo que son las salinas y esteros, pero sin olvidar, entre otras cuestiones, las vueltas de afuera. Así lo detallaba Federico Fernández, que es el portavoz.
1: La esencia del parque natural se basa en la actividad económica, en la generación de empleo, en la generación de turismo de naturaleza, y por lo tanto es un elemento decisivo en el histórico cultural, sino en el presente de esta área metropolitana. Si encima convertimos este gran espacio natural en una zona de actividades deportivas, de esto de paseo, pues lo tenemos muy fácil. Y además, digo, sabemos qué hay que hacer, por supuesto empezando por las puertas afuera.
0: Es un gran espacio que desde luego rodea la ciudad de San Fernando y no solamente requiere de su puesta en valor, de su recuperación y volver a tener actividad económica como en su momento lo hubo. Las salinas, en el caso de la ciudad de San Fernando, se encuentran la gran mayoría de ellas muy deterioradas, de ahí su recuperación. Y de las vueltas de afuera, muros naturales que protegen las marismas frente al mar y donde los temporales han pasado enorme factura. Aquí se busca también la implicación de las administraciones para su recuperación. Los problemas vienen desde la administración estatal, pero hay que buscar maneras. Se explica también Federico Fernández y lo detalló.
1: El elemento ahora mismo prioritario, el que hay que abordar en primera instancia, es las vueltas de afuera. Las vueltas de afuera son el sistema inmunitario de este organismo que se llama Bahía de Cádiz, del ecosistema marismeño. Si no protegemos del mar, del cambio climático, de los temporales, si no protegemos las salinas esteros, no habrá economía, por supuesto, tarde o temprano tendremos unas serias afecciones a la vía férrea, a la autovía. En definitiva, hay muchos motivos para que Junta de Andalucía y Administración del Estado se pongan las botas, se metan en la marisma y aborden un sistema de protección que permita a los acuicultores, salicultores, pues desarrollar su actividad.
0: Fundamental, la apuesta por la acuicultura, la apuesta por la recuperación en definitiva de todo nuestro entorno marino, las salinas y esteros, pasos muy importantes desde dos estamentos bien diferenciados, pero desde luego que miran muy de cerca estas dos referencias. Sala Innova como asociación entre Ayuntamiento Universidad de Cádiz y la plataforma Alianza Bahía Azul, donde todos forman parte de esta iniciativa y donde se busca implicar ahora a aquellos que tienen la máxima responsabilidad, las administraciones y la puesta en valor. Y de este asunto a otro no menos importante, Navantia ha avanzado en 2025 en sus objetivos de sostenibilidad. También se ha logrado aquí en la Bahía de Cádiz con una reducción de intensidad de emisiones de un 11,5% respecto a 2024 y alcanzando un índice de valoración de residuos del 83%. La compañía ha publicado su informe de sostenibilidad cooperativa corporativa, queremos decir, y correspondiente al ejercicio de 2025 bajo el título de Navantia rumbo firme y responsable. El documento recoge los avances alcanzados en materia ambiental, social y de gobernanza y refleja cómo la sostenibilidad se ha convertido en un elemento transversal de su estrategia empresarial y contribuyendo a reforzar su competitividad, su impacto económico y social y su crecimiento sostenible. El informe también pone de manifiesto el compromiso con la transparencia, la mejora continua y permanente, la innovación del talento y la creación de valor económico, social y ambiental en los territorios donde viene desarrollando su actividad. Recordemos, uno de los puntos es San Fernando.
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0: La ciudad vivió un momento muy importante el viernes en el pleno de la Corporación Municipal, con diferencia o no de las discrepancias políticas que pudieran derivarse del trato de la propuesta de nombrar.

0: La calle Héroes del Baleares, dedicada a uno de los grandes del carnaval, Juan Rivero. Esta petición se formuló hace ya bastantes meses por parte de familiares y amigos del que fuera carnavalero y reconocido a nivel nacional por su trabajo, su trayectoria que comenzaba en los años 60 y que llevó en grande el nombre de San Fernando. Hoy ha estado los micrófonos de Radio La Isla, también lo ha hecho con nuestro compañero Alejandro Zapata para San Fernando Información. El hermano de Juan Rivero es Antonio y no ha dudado en señalar que este reconocimiento llega ante una importante labor que se ha venido realizando y un merecido, desde luego, reconocimiento al trabajo de Juan Rivero. Era algo necesario que contara con una calle aquí en la ciudad.
1: Nosotros somos de ese barrio.
2: Claro.
1: Nosotros, mi familia nació en la calle Barceló. Uh-huh. Lo que denominamos de siempre las siete revueltas.
2: Sí.
1: Las siete revueltas pues empezaba en la calle Tomás del Valle y llegaba hasta la calle Barceló, donde nosotros nacimos. Bueno, te digo, allí nacimos todos y mi hermano se casó y se fue a vivir y sus hijos, la mayoría, nacieron en esa calle, digamos a 10 metros de lo que es hoy en la calle de los Baleares, que en aquel entonces esa calle pues no existía.
2: Claro.
1: Allí había una huerta, una pajereta, y nosotros nos poníamos allí a jugar a la pelota y dábamos pelotazo contra la pared. Entonces, ¿qué mejor calle que esta, ¿no? Así se lo propusimos a la señora alcaldesa. El tema pues le pareció muy bien, porque, ya te digo, una calle emblemática para la familia y es del barrio.
2: Claro.
1: Que es del barrio, que es mejor calle que esa, ¿no?
0: La calle Héroes del Baleares y el hecho de pasar a denominarse Juan Rivero, que será próximamente, una vez consolidado el compromiso en el pleno de la Corporación Municipal, con la mayoría del equipo de gobierno, y en este caso, pues un hecho que considera el mismo Antonio Rivero, hermano de Juan Rivero, que además que merecido, en un lugar merecido, por la proximidad a donde nacían su familia, en este caso el mismo hermano Juan, y desde luego donde todos los vecinos de la actual Héroes del Baleares se pueden sentir muy orgullosos de que pase a denominarse esta vía Juan Rivero.
1: Aquí en su ciudad ha sido el Pierro de Oro, pregonero del carnaval, el Dios Melcar, todo lo que aparte de poeta del carnaval. Fue una gran persona. Yo no le conozco amigos, no le conozco, perdón, enemigos.
2: Enemigos, claro.
1: Todo el mundo. Y a lo largo de todos estos años, y ahora de todo el mundo me habla bien de él, ¿no? Y yo creo que esta calle, pues, que es una calle céntrica de San Fernando, pues, quien mejor que esa la merece.
2: Claro.
1: Sobre todo por lo que conlleva, como te he comentado, el apego que tenemos a esa calle y al barrio.
0: Juan Rivero, reconocimiento con una calle en la ciudad de San Fernando, la Héroes del Baleares, aprobada por el Pleno de la Corporación, el cambio de denominación. Recordemos que Héroes del Baleares viene enmarcada dentro de las vías que tienen que modificar su nomenclátora como consecuencia de la aplicación de la Ley de Memoria Histórica.
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0: Y en este momento pues nos acercamos a un asunto relacionado con el empleo. El Servicio Andaluz de Empleo precisamente ha dado a conocer que ha resuelto conceder más de 3 millones de euros para la puesta en marcha del programa Andalucía Orienta a lo largo de los próximos 13 meses y dirigido a facilitar la inserción laboral de personas demandantes de empleo en determinados puntos de la provincia. Además, también contará con otros recursos económicos en partidas presupuestarias de ámbitos autonómicos del programa, que en esta convocatoria asciende a más de 20,2 millones de euros. Esta inversión financiará la puesta en marcha de 46 unidades de orientación en la provincia, desarrolladas por entidades gestoras, instituciones sin ánimo de lucro, locales universitarios y otras entidades que, en definitiva, consolidarán esta iniciativa y permitirá la contratación también de profesionales, más de 120 en este caso. Las unidades de orientación del programa Andalucía Orienta prestan servicios de asesoramiento y acompañamiento de carácter intensivo en el proceso de búsqueda de empleo a través de itinerarios personalizados de inserción. Se trata de un modelo que garantiza la atención y el seguimiento individualizado de las personas participantes, así como la derivación a otras políticas de empleo para facilitar la adquisición de competencias profesionales. Unidades dirigidas en cualquier caso a la atención de personas desempleadas en el caso de régimen general.
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0: Y varios asuntos en la página política, una de ellas de visita a la ciudad de San Fernando y concretamente una toma de contacto con la alcaldesa de la ciudad y secretaria general de los socialistas isleños. Ha sido en el ayuntamiento, en este caso en calidad de alcaldesa. La ha visitado el secretario general de los socialistas de Cádiz y diputado en el Congreso, Juan Carlos Ruiz Boix, y el secretario de organización de los socialistas gaditanos y parlamentario andaluz, Juan Cornejo. Ha mantenido una reunión institucional con la alcaldesa de la ciudad, Patricia Cavada, para analizar la situación y las principales necesidades del municipio. Durante el encuentro, los dirigentes socialistas han destacado el crecimiento de la ciudad y han valorado la gestión municipal que, según han señalado, está orientada al refuerzo y ampliación de los servicios públicos. En la reunión también se ha puesto el foco en el respaldo del Gobierno de España a la industria naval en la Bahía de Cádiz, en donde se ha subrayado por parte de Cornejo el impulso que recientemente han recibido los astilleros, entre ellos Navantia San Fernando. Otro de los asuntos abordados ha sido la política municipal de vivienda. Los representantes socialistas han valorado la adquisición y urbanización de antiguos terrenos del Ministerio de Defensa para promover vivienda asequible, actuación que a su juicio sitúa San Fernando entre los municipios de la bahía que están afrontando de forma directa uno de los principales problemas de la ciudadanía y facilitando el acceso a la vivienda para los jóvenes. Por último, Ruiz Boix y Cornejo han anunciado que el Grupo Socialista llevarán al Parlamento andaluz iniciativas para reclamar explicaciones por la falta de inversión de la Junta en el Hospital San Carlos. Han denunciado la infrautilización de estas instalaciones que consideran estratégicas para la sanidad pública de la bahía y han acusado al gobierno andaluz de mantener el centro venido a menos debido, según el PSOE, a los recortes de personal y de recursos asistenciales. Pues esto por una parte, y por otra, los populares de San Fernando. Ya en política local, el PP rechaza las cuentas de la empresa pública de servicios EMSA porque el auditor se niega a avalarlas. Así lo ha dicho María del Carmen Roa, la secretaria general del PP isleño y concejal en el ayuntamiento, que ha explicado en este sentido la situación que se presenta en estas cuentas. Ha recordado que una denegación de opinión constituye una de las conclusiones más graves que puede emitirse por parte del auditor. El informe afirma que las cuentas estén bien ni que estén mal. Lo que dice es que no dispone de información suficiente para comprobar si reflejan la realidad económica de la empresa. El informe de auditoría identifica varias deficiencias de especial relevancia y entre ellas señala que EMSA carece de un registro auxiliar completo de su patrimonio, lo que impide verificar la valoración de buena parte de sus activos. De esta manera explica María del Carmen Roa.
2: No podemos aprobar unas cuentas que el propio auditor contratado por la empresa no ha podido verificar. Y el sentido de nuestro voto, el sentido del voto no cuestiona el trabajo de los profesionales de EMSA, sino la fiabilidad de unas cuentas que el propio auditor reconoce que no ha podido verificar. Entonces, si tenemos un profesional que es contratado por la empresa, un auditor independiente, que resulta que no dice en el informe no dice que las cuentas estén bien ni que estén mal. Dice algo más preocupante todavía, que no dispone de información suficiente para determinar si reflejan la realidad económica de la empresa. Si el propio profesional contratado para revisar las cuentas no puede avalarlas, el Partido Popular tampoco puede hacerlo. Esto tenemos que tenerlo en cuenta y tenemos que ser muy consecuentes, muy rigurosos y muy responsables a la hora de votar. Lo que hoy se pedía al Pleno era aprobar unas cuentas que ni siquiera el auditor independiente contratado por EMSA ha podido certificar.
0: Pues esto decía María del Carmen Roa y en relación a un asunto que fue a Pleno de la Corporación, lo ha dicho en esta jornada, por cierto, también el del PP de San Fernando, esta misma formación ha sido durante el fin de semana cuando ha pedido explicaciones por la situación de 6 familias tras la salida de los trabajadores del Servicio de Informática Municipal. La formación reclama al gobierno socialista que aclare cómo un conflicto que se arrastraba desde hace años ha terminado dejando sin trabajo a 6 profesionales que llevaban hasta 21 años prestando servicios en el ayuntamiento isleño. Y de Andalucía por sí también hablamos, porque pide medidas urgentes para garantizar la seguridad en el Parque de las Esculturas. La formación andalucista denuncia que, pese al compromiso adquirido por el equipo de gobierno tras una denuncia vecinal, la situación continúa sin resolverse y advierten que no se puede esperar a que ocurra algún tipo de desgracia. Hace varios días, vecinos trasladaron por escrito al equipo de gobierno incidencias ocurridas mientras paseaban con sus hijos por este parque. Según se relataba, por ejemplo, un perro de gran tamaño y sin correa se abalanzó sobre los menores, provocando en esos momentos de gran tensión una situación difícil y obligando incluso a intervenir a la policía local tras la discusión mantenida con el propietario del animal. Tras recibir esta denuncia desde el equipo andalucista, desde A por Sí, se pide respuesta al equipo de gobierno, donde se respondió personalmente por la alcaldesa asegurando que hablaría con el jefe de la policía local para activar algún tipo de control. Sin embargo, la propia denuncia ha comunicado A por Sí que a día de hoy nada ha cambiado. Y se hace eco esta formación política desde A por Sí, Lolo Picardo, viceportavoz.
4: Un grave incidente ocurrido mientras paseaba con sus hijos por este parque. Según relató, un perro de gran tamaño y sin correa se abalanzó sobre los menores, provocando momentos de gran tensión y obligando incluso a intervenir a la policía local, tras la discusión mantenida con el propietario del animal. Tras recibir esta denuncia, la alcaldesa respondió personalmente asegurando que hablaría con el jefe de la policía local para activar algún tipo de control. Sin embargo, la propia denunciante ha comunicado a Andalucía por Sí que a día de hoy nada ha cambiado. Los perros siguen campando sueltos por el parque y continúa produciéndose situaciones de riesgo y los excrementos permanecen sobre el césped donde juegan los niños, generando un evidente problema de salubridad y de convivencia. Desde Andalucía por Sí queremos dejar claro que esta denuncia no va dirigida contra quienes tienen mascotas y cumplen las normas, ni tampoco contra los agentes de la policía local, que realizan su labor con profesionalidad y dedicación. El problema está en quienes incumplen las ordenanzas municipales y en la falta de una gestión eficaz por parte del gobierno local para garantizar su cumplimiento.
0: Pues se dice esto desde A por Sí con este asunto que se ha vivido en este caso en esta zona de San Fernando a la que hace alusión la formación andalucista, concretamente recordamos en el Parque de las Esculturas. Y la formación política Podemos de San Fernando ha trasladado el respaldo al cambio de nombre de la calle Ores del Baleares, porque recuerda que la ley en este caso se tiene que cumplir. Y en este caso, en relación con lo vivido en el Pleno de la Corporación Municipal ante el rechazo de argumentos del PP y Vox, y pide al Gobierno local socialista medidas de acompañamiento para facilitar las gestiones al vecindario ante el cambio de nombre que tendrá que sufrir esta vía. El secretario de Organización de Podemos, Juan Luis Martínez, recuerda que la Ley de Memoria Democrática no formula una simple recomendación, ya que en este caso recuerda referencias incluidas en el callejero que existen, pues por ejemplo, nombres relativos a la sublevación militar del año 1936 o la dictadura, y en este caso se ordena expresamente a las administraciones públicas adoptar las medidas para retirarla. Ante esta cuestión se pide el cumplimiento de la ley vigente y en este caso la aprobación dada por el Pleno para la aplicación en la calle Héroes del Baleares y su cambio a Juan Rivero. Desde la formación política de Podemos, el secretario de Organización, Juan Luis Martínez.
5: Es que la Ley de Memoria Democrática no es material discutible. Se cumple. No se negocia ni puede someterse a los paños calientes del Partido Popular o al veto de Vox o de una parte del vecindario. Héroes del Baleares no es un nombre neutral, sino una denominación creada para glorificación de un golpe de Estado y de la posterior dictadura franquista. Entendemos las molestias administrativas, pero no pueden servir de excusa para incumplir la ley. Cambios de nombre ya se han efectuado en San Fernando y se han llevado a término en muchas ciudades sin mayores problemas. Por eso instamos al gobierno local del PSOE a facilitar al vecindario afectado todas las gestiones administrativas inherentes.
0: Pues desde Podemos San Fernando, con esta referencia que se ha puesto sobre la mesa y que recogemos al cierre de edición, recordamos que entra el mes de agosto y de lleno va a continuar la programación de la Isla Ciudad Flamenca. Y en este sentido, pues se encara también una intensa semana con la Noche Flamenca del Parque, el homenaje al Chato de la Isla o el inicio de los atardeceres en la bahía. Así, esta misma jornada tendrá lugar pues una cita en la va a hacer la caña ella, con el torrán y con la guitarra. También la Alameda Moreno de Guerra contará con Carmen la Chica este martes, y por otra parte la popular Venta de Vargas con una can light con Agustín Mancheño y Román Vicenti para este miércoles a las 11 de la noche. El jueves a las 8 y media de la tarde habrá una misa flamenca en homenaje a Chato de la Isla en la iglesia de Nuestra Señora del Carmen con motivo del centenario de su nacimiento. También ese mismo día, pues Romaleando estará también en pleno centro de San Fernando ofreciendo su música. De esta manera llegamos al cierre. Y nos vamos, señoras y señores, es todo por ahora en cuanto a la actualidad informativa. Continúa aquí en agosto también la información en Radio La Isla. Esta mañana estará nuestro compañero Alex Zapata ofreciéndoles también detalles de la información de nuestra ciudad en esta casa. Así que desde el 107.4 de FM, en radiolaisla.com y redes sociales, continúen bien informados. Se los seguimos ofreciendo desde la sintonía de la radio con Sal. Y por supuesto, cómo no, sigan disfrutando de este verano y del mes de agosto. Un saludo cordial.
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aquí estamos de nuevo, un día más, una mañana más de este extraordinario verano de 2026. Estamos en uno de los meses más guays del año, donde además hay muchísimas actividades, ¿eh? No es decir que, bueno, ya qué hago yo ahora, que hace mucha calor. Tenemos para disfrutar desde primeras horas de la mañana, que es lo que nosotros estamos haciendo, hasta últimas horas de la noche. Vive este verano de forma intensa, como lo hacemos nosotros aquí en el 107.4 de la frecuencia modulada en Radio La Isla, que hasta en el mes de agosto queremos estar contigo. A partir de ahora, ya sabes, ese especial, estos especiales de verano donde recordamos temas, entrevistas, personajes que hayamos tenido en estos últimos meses. Así que nada, dispuesto, dispuestas, comenzamos.

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0: Bueno, aquí estamos otra vez, encantados como cada semana de comenzar una sección de la isla de Par en Par donde vivimos la historia de nuestro pueblo y también su gastronomía, a partes iguales. Y además lo hacemos con el lazo más bonito que podamos imaginar. La sonrisa de San Fernando, nuestra María Marín.
1: Buenas tardes, Santi. Oye, qué bonito lo de la sonrisa de San Fernando, ¿no?
0: Es que tú no te mereces menos, María.
1: A ver si se me queda.
0: A ver si se te pega ya para siempre, para toda la vida. Claro que sí, seguro además. Porque es cierto, ¿eh? Bueno, a ver, ¿dónde nos va a llevar?
1: Mira, hoy nos vamos a ir a uno de los edificios más significativos de San Fernando. El antiguo Hospital de San José.
0: Me parece una idea estupenda. Además, se encuentra en una de las zonas más céntricas y bonitas de esta ciudad, ¿eh?
1: Pues tiene toda la razón, Santi. La Plaza de San José, patrón de la isla, y que siempre ha estado unido a su historia más contemporánea. Si te parece, apuntamos primero algunas de las curiosidades sobre esta plaza.
0: Adelante, claro que me parece.
1: Durante muchos años se la conoció como Plaza del Hospital y ha sufrido bastantes cambios, sobre todo en las últimas décadas. Cambios para mejor, que todo hay que decirlo.
0: Es verdad.
1: Porque durante muchos años su imagen dejó mucho que desear. Inmediatamente después de terminar la Guerra Civil se construye una enorme cruz de hormigón que seguramente muchos de nuestros oyentes recordarán perfectamente.
0: Escúchame, María, ¿tú te acuerdas de esa cruz? Yo me acuerdo perfectamente, porque iba del colegio de La Salle a casa y tenía que pasar por allí. Yo me acuerdo que era enorme, muy grande, justo delante de la puerta.
1: No, yo es que era muy chica. Ah, se siente. No me acuerdo. Vámonos. Yo vivía en la huerta, estaba como...
0: Claro.
1: Vivía en una huerta y estaba como apartada totalmente
0: del mundo.
1: Ahora es el centro.
0: Sí, ahora sí es el centro.
1: Pero en aquella época era el extrarradio.
0: Estabas confinada.
1: Estaba confinada allí en la huerta.
0: A ver, dime.
1: Pues eso, que esta cruz, bastante exagerada, por cierto, por las fotos que he visto y por lo que me han dicho... Estaba dedicada a los caídos en la guerra. Se alzó justo frente a la puerta principal del hospital, en medio de la plaza, y fue sustituida a comienzos de los años 80 del siglo pasado por un monolito mucho más discreto que ubicaron en un parterre en uno de los laterales y que después de su última remodelación fue retirado definitivamente, dejando que fuese la hermosísima fachada del hospital y el resto de casas que la forman la que den el lustre que merece ese lugar con ese extraordinario ejemplo de arquitectura isleña.
0: Es cierto.
1: Pero como cualquier buen escribiente comete un borrón, aquí el borrón está en el edificio que ocupó durante muchos años los juzgados.
0: Es verdad, ¿eh?
1: Sí. Y que recientemente se ha reconvertido en uno de los centros de la escuela de adultos. Este parche en la fisonomía de la plaza fue una de las barbaridades modernistas y totalmente impersonales que, por desgracia, sufrimos en la ciudad en las décadas de los 70 y los 80.
0: Sí que tiene además toda la razón. Había que tener mal gusto, hija, pero fueron la moda de aquellos años, una moda que derribó casas verdaderamente preciosas de la isla y la cambiaron por bloques así, sin personalidad, sin alma, insulsos totalmente.
1: Pues sí, Santi. Bueno, hablamos ya del antiguo hospital, ¿te parece?
0: Me parece.
1: Mira, la isla experimentó un importante aumento en su población a mediados del siglo XVIII. Esto suponía aumentar todos los servicios que tenían que ofrecer a la población.
0: Claro.
1: Te tienes que dar cuenta que en aquella época la política para poner estas necesidades en marcha era muy distinta a la actual, donde este tipo de actuaciones se hacen por parte de las diferentes administraciones. En esos años la sanidad o era de pago o de beneficencia. Los servicios de caridad, para ser más concreto. Es aquí donde aparece Fray Tomás del Valle, un dominico obispo de Cádiz, que fue el impulsor de la construcción de un centro sanitario que atienda a la población más desfavorecida.
0: Claro.
1: Este edificio fue construido por el célebre arquitecto don Torcuato Cayón.
0: Ah, el mismo del ayuntamiento.
1: El mismo. Y sus obras se iniciaron el día 3 de diciembre de 1768.
0: Ha llovido ya, ¿eh?
1: Un poquito. Estimándose el coste de estas en 425.902 reales de vellón con 29 maravedíes.
0: Ajá, claro, la moneda de la época.
1: Exactamente. Estas finalizaron en el año de 1770. Como curiosidad...
0: Sí.
1: Decir que en una de las campanas existentes en su campanario existe adosada una salamandra semejante a la localizada donde, Santi.
0: en el ayuntamiento, en el atrio, abajo de un león. Claro, que esta es la firma de este hombre.
1: Claro, claro.
0: Qué gracioso, eso no tenía ni la menor idea.
1: Pues mira, ya lo sabes.
0: Pues ya lo sé.
1: Como decía mi abuela, nunca te acostarás sin saber algo
0: una
1: nuevo.
0: Cosita más.
1: El hospital comienza a dar servicio cuando aún no estaba concluido en su totalidad. Es curioso que hasta finales de los años 30 también sirvió como hospedaje para transeúntes.
0: Sí.
1: Disponía de 5 camas para hombres y 2 para mujeres, más las propias del hospital, claro, claro, que también estaban divididas mitad por mitad. La sala de mujeres se llamaba de Nuestra Señora del Carmen y la de los hombres, pues de San José.
0: De San José.
1: Entre las dos podían atender a 116 personas, es decir, tenía 116 camas que desde su inicio hasta su cierre estuvieron atendidas por religiosas de la caridad.
0: Es muy curioso, ¿eh? Pero aún están, yo no sé si tú te has fijado o no, o si mucha gente que nos está escuchando, pues probablemente alguna se habrá fijado, que en las paredes de lo que ahora son aulas, uh-huh, se encuentran unos azulejos así pequeñitos con un número. Sí. Esos números eran numeraban las camas que tú has dicho, estas 116 camas de los enfermos.
1: Exactamente.
0: Claro. Curioso.
1: Así es. Además, conserva perfectamente el patio central a modo de claustro. Vamos, el centro San José es una
0: preciosidad,
1: maravilla.
0: Es una preciosidad.
1: Vamos, tiene una estética increíble. El hospital como tal dejó de funcionar en 1956.
0: Uh-huh.
1: Y actualmente lo ocupa la Escuela de San José, donde se imparte la ESO, FP y
0: sí,
1: demás. Por cierto, el hospital siempre contó con una capilla que está situada justo a la entrada en su parte izquierda.
0: Es cierto.
1: Y que actualmente está dedicada a la Virgen de los Desamparados, titular de la hermandad del mismo nombre.
0: Estamos hablando de un edificio, María, que recientemente, hace poquito tiempo, en 2017, cumplió, decíamos antes que había llovido, 250 años. Uh-huh. Y que además fue hospital, un hospital en una época histórica, digamos que, no sé yo cómo decírtelo, complicada, pues podía
1: sí,
0: ser complicada.
1: Podía ser, sí.
0: Albergó a muchísimos enfermos que fallecieron, por ejemplo, en la epidemia de principios del siglo XX de la fiebre amarilla, atendió a muchos moribundos, muchos transeúntes.
1: Ay, Santi, me parece que ya sé por dónde va.
0: Ay, vamos, que tiene que estar cargadito de misterio, ¿no?
1: Pues mira, parece ser que sí. El sótano se utilizó como morgue. Se comenta que son muchos los testimonios de alumnos y profesores que a lo largo de estos años dicen haber sido testigos de cosas insólitas. A veces dicen, que no lo digo yo, ¿eh? Gracias a Dios ni he oído ni he visto nada. Pues dicen que se oyen lamentos, llantos, voces, gritos. Pero bueno, de todo esto sabe mucho mejor nuestro amigo Antonio S. Jiménez, y lo describe en su libro San Fernando Paranormal.
0: Es verdad, y además nosotros hemos tratado este tema y es uno de los edificios más encantados, puede ser perfectamente la palabra, que tiene San Fernando. O sea, que tiene una historia detrás importante. A ver, un día nos vamos a acercar allí y, bueno, tú serías capaz de venir conmigo y hacer una visita, pero sin nadie, ¿eh? A la morgue hacemos psicofonías y cosas de estas. ¿Tú serías capaz o qué?
1: No. No, mira, mi madre siempre me decía que me apuntaba un bombardeo. Pero en este caso, al bombardeo que vayan otros. Yo eso de los sustos, bueno, de los fenómenos paranormales, no lo llevo bien. Es más, cuando me han contado cosas de ese tipo, los que están a mi lado tampoco lo han llevado bien. Se me va la mano.
0: O sea que tú te descargas.
1: Sí, pero miedo. Es como si fuese, no sé, en defensa propia, no sé qué decirte. Es que me da por reírme,
0: sí,
1: pero llorando. Y entonces, pues, si me da el susto, le meto el bofetón. Es que no es que yo lo haga queriendo, es que me sale, es un impulso.
0: Es algo que no puede evitar tú, ¿eh?
1: No, no puedo evitarlo, así que mejor que no vamos. Tío, bueno,
0: no, ya que va a haber conociendo mí, ya no, esos antecedentes.
1: A mí tú me llevas a comerme una gambita, a tomarme una cerveza, pero a ver, cosas de esas no, lo siento, pero no.
0: Mira, yo te voy a decir una cosa. Tú sabes, y va por lo que tú dices, ¿eh? Para ir a un hospital, ¿qué es lo que hay que hacer? Tú no quieres ir a un hospital. Tú no quieres pisar un hospital. A ver, ¿qué hay que hacer para no pisar un hospital?
1: Ah, pues no lo sé. Venga, dímelo.
0: ¡Comer bien! Esa, comer bien, beber bien, ¿eh? Tener la barriguita llena de cositas buenas. Y sabe que aquí no tenemos cositas buenas ni nada, ¿eh?
1: Además, de verdad.
0: Es que eso es así. Mira, yo a mí ya lo que me está apeteciendo, ¿eh?, y conociendo tú la colección de tupper que tengo, es que inmediatamente ya tú me vayas pensando la receta que me vas a dar, pero
1: la musiquita.
0: ¿Qué? Ahora sí la encontré. ¿Te acuerdas que la semana pasada no la encontré? Te puse Julio Iglesias. Bueno, ahora sí la he encontrado. Muy Así bien. Que vamos a cocinar. Venga. Si es que me entra una alegría que escucho la música esta, que ya me huele a chicharrones, me huele a papa con choco, que la he hecho tú no hace mucho, ¿verdad?
1: Sí.
0: Diste aquí la receta. Sí. En fin, que yo ya estoy hasta salivando. ¿Qué nos vas a contar hoy de esta receta?
1: Pues mira, hoy nos vamos a poner un poquito más exquisito, ¿vale?
0: Hombre, es que las Navidades están aquí ya. Yo creo que puede ser. Y además has tenido una idea estupenda, ¿eh?
1: ¿A que sí?
0: Porque hay mucha gente que está pensando, y es verdad, ¿eh?, en esto, a ver qué se pone, algo especial, algo diferente.
1: Sí, de todas maneras iremos dando.
0: Claro, algo, eso es.
1: Recetita hasta que llegue el día. De así para un poquito enfocado en las Navidades.
0: Eso.
1: Este año está.
0: Sí, claro.
1: Pero bueno, se intentará
0: pasar
1: lo mejor que se pueda y ya está.
0: Bueno, pues a ver, cuéntame, ¿qué es lo que has pensado hoy para darnos la receta?
1: Pues mira, he pensado un pollo al horno.
0: Sí.
1: A la sidra con manzanas y dátiles.
0: Anda,
1: ¿qué te parece?
0: Es sofisticadísimo, me encanta.
1: Pues mira, vamos a necesitar un pollo con piel troceado.
0: Sí.
1: Una cebolla dulce grande.
0: Uh-huh.
1: Tres manzanas reinetas grandes también.
0: Sí.
1: 12 dátiles sin hueso.
0: Ajá. Qué bien combina tanto la manzana como los dátiles en la cocina, ¿eh?
1: Tela. Y sobre todo la reineta.
0: Bueno, es que en verdad. Claro, sí, claro. Sí. Es la.
1: ¿Sabe que cada
0: tipo de manzana vale para algo?
1: Vale para
0: cosa.
1: Algunas valen para las tartas.
0: Claro.
1: Que por cierto también hago una tarta de manzana.
0: No me diga.
1: Riquísima.
0: No me diga. Desde luego,
1: sí,
0: desde
1: sí.
0: luego esto tiene pecado. Y venís sin nada, esto tiene pecado. Ay, la hora que es merendar ahora con un cafelito, un cachito de tarta de manzana hecha por María. Bueno, ya te bueno, cogeré, ya te cogeré.
1: Ya te haré alguna.
0: Bueno, a ver qué más.
1: Mira, 2 cucharadas de aceite de oliva virgen.
0: Sí.
1: Una cucharadita de tomillo,
0: sí.
1: Una cucharadita de romero,
0: ajá.
1: 2 vasos grandes de sidra,
0: sí.
1: El zumo de un limón,
0: sí.
1: Pimienta negra recién molida y sal.
0: Ajá.
1: ¿Vale?
0: Perfecto.
1: Ahora para la preparación. Vamos a precalentar el horno a temperatura máxima por los dos lados, o sea, arriba y abajo.
0: Arriba y abajo a lo que dé.
1: A temperatura máxima.
0: Que suele tener ser unos 250 aproximadamente grados, la máxima. Ah, bueno, y algunos quedan más.
1: Sí, es depende del horno. Algunos quedan más y otros quedan un poquito menos, Santi. Pero bueno,
0: por ahí.
1: Más o menos por ahí. Mientras se calienta, vamos a salpimentar los trozos de pollo. Y le echamos el romero y el tomillo.
0: Uh-huh.
1: Lo colocamos en la bandeja, le añadimos el aceite por encima,
0: sí.
1: Y lo metemos en el horno y lo vamos a dejar como 5 minutos con la piel para arriba, ¿vale?
0: Sí.
1: Y otros 5 minutos con la piel para abajo.
0: Para abajo.
1: Mientras cortamos la cebolla en juliana.
0: Sí.
1: Pelamos las manzanas. Las vamos a cortar en gajo y le vamos a quitar las semillas, ¿vale?
0: Sí.
1: Pasados los 10 minutos eso que te he dicho del pollo.
0: Sí.
1: Con la piel para arriba
0: y para abajo. Lo mareamos un poquito.
1: Pues pasados esos 10 minutos, colocamos en la bandeja del horno con cuidado de no quemarnos. Importante.
0: Mucho, además.
1: Muy importante. Mira, tengo un amigo que cada vez que hace algo en el horno
0: se quema.
1: Sí, sí. Pero además es matemático. O sea, hace algo al horno
0: y se quema.
1: Y quemadura al canto. Ponerse unos guantes.
0: Unos guantecitos. O tener un poquito de cuidado.
1: O tener un poquito de cuidado. Que es verdad que la parte de arriba del horno se las trae, pero unos guantes por lo menos, ¿vale?
0: Eso es.
1: Bueno, pues eso es lo que te iba diciendo. Lo colocamos en la bandeja del horno. La cebolla,
0: sí.
1: La manzana. Y los dátiles.
0: Sí.
1: ¿Vale?
0: Ya y con el pollo.
1: Sí, sí. Y se le echa la sidra por encima.
0: Uh-huh.
1: Procurando de que el pollo. O sea, vamos a hacer como una especie de cama.
0: Eso
1: levantamos
0: es.
1: Los trocitos, y le ponemos la manzanita,
0: camita,
1: los dátiles y la cebolla. Y la sidra se la echamos por encima al pollo.
0: Lo bautizamos.
1: Lo vamos a bautizar a la criatura.
0: Eso es.
1: Dejamos hasta que la salsa empiece a hervir. Uh-huh. ¿Te acuerdas que dijimos que lo poníamos a temperatura máxima? Sí. Bien, pues ahora lo bajamos a 140 o 150 grados. Ajá. Para que la salsa hierva poquito a poco y dejaremos que se haga echando. O sea, mientras que se está haciendo, vamos echando con una cucharita, le vamos echando
0: la salsita.
1: La salsita, lo que es la sidra.
0: Eso
1: es. Se lo vamos echando cada X tiempo.
0: Claro, para que no se queme y se cueza.
1: Y para que
0: bien,
1: vaya cogiéndose, el pollo se ponga jugoso con la sidra.
0: Vale. Vamos a emborrachar el pollo, vamos.
1: Pasada una hora, lo pinchamos.
0: Sí.
1: Si el tenedor entra bien, es que ya está hecho. Y si no, pues lo dejamos un poquito más, ¿vale? Uh-huh. Le damos la vuelta al pollo para que quede con la piel para arriba.
0: Y se tueste, qué rica la piel. Exacto. De pollo bien hecha. Exacto. ¿Eh?
1: Y lo dejamos que se dore, sin que llegue a quemarse. Una vez hecho, sacamos la bandeja del horno y emplatamos el pollo, añadiendo la cebolla y la manzana y decorando con los dátiles.
0: Ajá.
1: ¿Vale? Si se quiere, se puede añadir, a la vez que hemos añadido las manzanas y la cebolla, podemos añadirle también una camita de patata, que también.
0: Sí, no, y está bien, le viene muy bien. Le
1: sí,
0: viene
1: sí.
0: Muy bien.
1: Y ya está. Y entonces ya pues a disfrutar con la familia y o lo que tú quieras.
0: Claro que sí, a disfrutar, a ser felices, que yo creo que nos lo vamos mereciendo, María,
1: pues sí.
0: Porque. En fin, son momentos, como tú dices, bastante complicados, bastante difíciles.
1: Son momentos muy complicados y además cada día te vas enterando de
0: más gente, cosas
1: más desconocidas.
0: Claro, porque al antes, principio, ¿te acuerdas? Era todo cuadraba, todo como muy lejos,
1: sí,
0: esto.
1: Parecía como que no se iba acercando, como que
0: claro.
1: A ti no te iba a pasar y te das cuenta que sí.
0: Cosas que ponen después el corazón en pues un sí. Verdadero puño. ¿Eh? Uh-huh. De hecho, al principio, antes de comenzar esta sección, dedicamos una canción
1: sí.
0: Precisamente a toda la gente que no lo está pasando bien ahora. Yo creo que un poco a todos, ¿no? Para que tomemos conciencia, para que seamos coherentes
1: y
0: sepamos gestionar esa responsabilidad que es vital, sobre todo en estos tiempos que estamos sufriendo, ya no viviendo, además de viviendo, estamos sufriendo porque yo creo que sufrimos todos, aunque las familias afectadas evidentemente sufren mucho más,
1: claro,
0: pero sufrimos todos. Bueno, pues vamos a dejar de sufrir por un momento. Mira, había hablado antes de que son fiestas estas que vienen, diferentes, distintas, un poco. No puede faltar en una fiesta que se precie un buen tema, y si me aprietas, un buen bolero. Oye, es que a mí me ha dado por los boleros. A mí me ha dado por los boleros y ya está. Eso no tiene remedio, como, en fin, me ha dado por los boleros. Yo no viví una época que me hubiese encantado vivirla, que es la época de los años 50, uh-huh. Cuando posiblemente los boleros estaban pues en más en auge, evidentemente, ¿no? Y sí que he visto muchas películas, probablemente tú y probablemente mucha de la gente que nos está escuchando, donde, bueno, pues se hacían ciertos guateques,
1: sí.
0: donde los boleros eran los protagonistas, ¿no?
1: Bueno,
0: A ver, yo también lo
1: vi. En mi época no. Además, no, y además yo no iba, fíjate, hacia
0: yo he ido a guateques, ¿eh?
1: No, porque como te vuelvo a repetir.
0: Estaba enclaustrada.
1: No, era muy chica. corramos un estúpido velo.
0: Un estúpido velo.
1: No, pero sí recuerdo, mi hermano sí lo hacía. Llegaron un poquito mayor que yo.
0: Sí.
1: No mucho, hermano, no te enfades. Pero él sí lo hacía y nosotros éramos los pequeños y nos metíamos un poquito incordiados.
0: Claro, claro.
1: Y entonces no había bolero. Sonaban Modern Talking.
0: Hombre, claro. A ver, que a esos. Mira, yo recuerdo la película Gris.
1: Tú sí.
0: La habrás visto.
1: Sí, sí, sí.
0: Eso es, bueno. Pues nosotros hacíamos unos guateques. Espero que no se moleste nadie. Oye, ya han pasado muchos años, ¿eh? En una sacristía que había en el Cristo Viejo, ¿vale? arriba, y, pero además, arriba de la iglesia uh-huh. había las dependencias y tal, y había, en fin, allí un locarcito, y teníamos nosotros 14, 15 años. Y poníamos un tocata, un tocadisco, poníamos sí. en las luces. Te juro que es verdad todo lo que te estoy
1: sí,
0: contando.
1: Sí, el papel de colores.
0: El papel de
1: ¿no?
0: colores, que la mitad de eso los sí, días se terminaba quemando el papel, salía ardiendo el papel. Sí. Y entonces poníamos, en mi época, la película Gris y de Olivia Newton-John y toda esta gente. Uh-huh. Ese tipo de música. Pero no poníamos bolero. Pero nos daba igual, porque bailábamos con las niñas apretadito, sea la música que fuese, me daba igual, me daba exactamente, bueno, a mí y a todo el mundo, ¿no? Nos daba exactamente igual. Y bueno, no sé, me causa una nostalgia muy, muy bonita y si tuve la ocasión, te voy a confesar una cosa que no la he confesado nunca. Tuve la ocasión en Torregorda, que entonces también se hacían fiestas en verano. Y hubo un verano donde vino una chica de Francia. Claro, todo lo que viene de fuera llama mucho la atención. Y entonces tuve la ocasión, yo me enamoré perdidamente de esta chica francesa, y tuve la ocasión, no de bailar este bolero, pero supongo que bueno, bailar sí. Bueno, te voy a decir hasta la canción que bailé.
1: Venga.
0: Vino griego, ¿vale? De José Vélez. Era la época de Voulez-vous danser avec moi? ¿Quieres que bailemos un vals? Bueno, más o menos aquella época, hagan ustedes cuenta, ¿eh? Más o menos aquella época. Y bueno, yo saqué a la muchacha a bailar. Y bueno, ya me enamoré perdidamente ese verano. Es que esos amores con 14 años, con 15 años de verano, son una verdadera locura, una bendición. Y hoy he estado yo así más tierno, como el pollo tuyo. Y así que me ha apetecido mucho buscar a los Panchos.
1: Ah, sí.
0: Que en este tema, súper conocido, súper popular, lo canta Edith Grom, que seguramente habré dicho el apellido mal y el nombre también, pero como ya han pasado un montón de años, nadie me va a decir que, en fin. Y a mí me gustaría muchísimo. Este bolero se llama Sabor a mí. Las cosas eternas, da igual el tiempo que pasen, que siempre seguirán siendo hermosas. Y escuchando este bolero, probablemente recuerde aquella noche de verano donde pude salir a bailar con una chica francesa.
1: Te hiciste internacional.
0: ¿Qué?
1: Perdón.
0: Con una chica francesa. Que si me estará escuchando. Bueno, no me estará escuchando. Pero quién sabe, igual sí. Así que cierro los ojos y escuchamos. Hay que ver los secretos que te termino contando. ¡Ay! Sabor a mí.

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0: ¿Te apetece hablar de literatura? Solamente falta el cafelito, ¿verdad? Paco Ramos, ¿qué tal? ¿Cómo estás?
1: Buenas tardes, Santi.
0: Un café no vendría mal, ¿eh?
1: No vendría nada mal.
0: Un cortadito no vendría nada mal. Que hoy, para continuar hablando de literatura en este espacio que reservamos en la radio, en esta casa. Oye, de literatura y de Carlos Marzal, y concretamente de una obra. De una obra que tiene mucho de autobiográfica, yo diría que prácticamente todo, y además otros muchos hilos que nos vas a contar, Nunca fuimos más felices.
1: Sí, efectivamente, hablamos de, además es una novedad literaria, si se puede llamar novedad en el actual mercado, un libro que lleva más de un mes publicado, y de Carlos Marzal y de esta obra que, bueno, Carlos Marzal siempre se refiere a la literatura como un arte exclusivamente que parte de la biografía, ¿no? Entonces, desde ese pensamiento, prácticamente casi todo.
0: Su obra está basada en eso.
1: Sí, y prácticamente es que la experiencia real determina prácticamente toda obra literaria, ¿no? Y todo proceso artístico.
0: Totalmente.
1: Entonces, Carlos Marzal, que él es uno de nuestros más grandes poetas en la actualidad, valenciano, nacido en el 61. Premio Nacional de Poesía por Metales Pesados. También cultiva el género de la narrativa. Tiene una novela anterior que se llama Los Reinos de la Casualidad. Y acaba de publicar este Nunca fuimos más felices, que es una obra en el que combina la literatura y el fútbol, pero que yo diría que no es un libro sobre fútbol, sino que sobre todo es un libro de amor a su hijo. Porque él traza este libro a partir de que su hijo es un joven adolescente que juega en las categorías inferiores del Valencia, sí, y de otros equipos a lo largo de las páginas que van pasando.
0: Sí.
1: Y él es ese padre, como lo son muchos padres de los que hemos practicado deporte, que lo lleva a los entrenamientos, le prepara las botas, le prepara las medias, le prepara la ropa, le prepara la maleta, y se convierte en un padre que es taxista, segundo entrenador, ayudante, utillero. Y claro, entonces el libro traza un poco toda esa memoria, y además no solo esa memoria con respecto a su hijo, sino todo el universo emocional que el mundo del fútbol le conlleva a él con su hijo, y también a él. Tiene partes absolutamente maravillosas, tiene anécdotas futbolísticas, tiene anécdotas del mundo de la literatura. Aparecen en sus páginas Luis García Montero, Joaquín Sabina, Benjamín Prado, Francisco Brines. Y habla sobre todo tiene esta relación que me parece tan importante entre fútbol y literatura, fútbol y cultura, porque parece muchas veces que dentro de los círculos culturales,
0: claro,
1: los que consumimos o los que nos gusta el fútbol, parece como que
0: te guste el fútbol tiene que estar totalmente prohibido si también te gusta la literatura o algo así.
1: Exactamente.
0: No te puede gustar el fútbol y la literatura al mismo tiempo. Pero yo, permíteme que te haga un paréntesis. Tiene muchos lazos en común con Volver a empezar, una película que es tremendamente profunda. Recordemos que tiene un Oscar, y claro que hay un trasfondo de fútbol, pero hay una historia tremenda detrás.
1: Totalmente, totalmente.
0: ¿Cómo la sabe perfectamente?
1: Claro, y además
0: combinar.
1: Y además es que él hace una reflexión entre las páginas del libro que me parece muy interesante, que dice que lo importante de la literatura, y yo diría que la habilidad de un buen escritor, es que a ti te guste un libro, te haga llegar un libro sin que te guste el tema. Es decir, hay mucha gente que a lo mejor cuando ven que el libro es sobre fútbol, el fútbol no me gusta, yo no voy a leer este libro. Sin embargo, la habilidad de un escritor es hacer que te guste
0: lo que estás leyendo,
1: independientemente de que sea fútbol o de que sea un asesinato en las afueras de Londres.
0: Lo que sea.
1: Exactamente. Entonces, Y está lleno, como te decía, de anécdotas. Hablábamos de la difícil relación entre la cultura y el deporte, la cultura y el fútbol, por precisar un poco. Y, por ejemplo, una de las anécdotas que él cuenta es la del futbolista Juan Mata, que actualmente es futbolista del Manchester United, que cuando era futbolista del Valencia, lo invitan allí en Valencia al aula de poesía de la universidad, porque es un gran lector de poesía, y a que lea poemas propios. Y Juan Mata accede, siempre y cuando el acto sea dentro de la mayor discreción posible, para que en el vestuario no se enteren que es lector de poesía.
0: Con lo cual se cachondarían de él totalmente.
1: Ahí está, ahí está.
0: Son las cosas así.
1: Entonces, el libro va destilando.
0: Qué bueno.
1: Y no solo anécdotas, sino también él. Yo diría que destila un gran conocimiento futbolístico.
0: Claro.
1: Habla de tácticas, habla de forma de juego, se confiesa un enamorado del fútbol de Guardiola, por ejemplo.
0: O sea, que sabe de lo que está escribiendo perfectamente.
1: Sí. Es un gran consumidor de fútbol y un gran enamorado del fútbol, que sabe además cómo transmitirlo. Tiene también detalles pues muy, muy ingeniosos. Hay un capítulo en el que diseña la selección española de fútbol literario, en la que aparecen como, no sé, como Portero, Quevedo, no recuerdo exactamente dónde coloca.
0: Totalmente.
1: Juan Ramón Jiménez creo que era el delantero centro. Entonces, es un libro que a ratos es divertidísimo.
0: Claro.
1: A ratos es divertidísimo. Y ya te digo, y entre sus páginas, con esto de la autobiografía, también vemos pues no solo el mundo futbolístico, sino también el mundo literario, ¿no? Aparecen muchas anécdotas vividas con otro poeta valenciano, con Vicente Gallego, con Miguel Ángel Velasco, que además de ser interesante, hay una especialmente que a mí me gusta, que a mí me ha gustado mucho, porque también es un poco bajar a la poesía al estatus de a pie, de la calle.
0: Claro, es una vertiente, vamos, perfecta. A mí me encanta eso.
1: Claro. Entonces, nos cuenta precisamente en esa anécdota, que no quiero hacer spoiler de la anécdota, pero nos cuenta una noche de fiesta en la que se van de marcha Vicente Gallego, Miguel Ángel Velasco y Carlos Marsal, y cuando además Vicente Gallego, poeta muy laureado también, con muchos premios a nivel nacional, en unos momentos en los que Vicente Gallego, además de poeta, se gana la vida como portero de discoteca en la ruta del bacalao valenciano.
0: ¿Qué? A ver, es agua y aceite.
1: Claro, parece agua y aceite, pero es que los poetas tienen que comer.
0: Claro, evidentemente, de algo.
1: Entonces, claro, y de la poesía es difícil.
0: Se come poco, vamos, iba a pasar más hambre que un cara con un espejo.
1: Totalmente. Entonces, es un libro, ya te digo, muy interesante, a ratos divertidísimo, emocionante. El último capítulo, el capítulo final, en el que hace mención a Antonio Cabrera, otro poeta que murió, creo que fue en el 2019, y que tuvo un accidente precisamente en casa de Carlos Marsal, mientras jugaba al fútbol con el hijo de Carlos Marsal. Tiene un tropiezo y en su caída se le estima las vértebras y queda en una tetraplegia bastante difícil, ¿no? Una situación bastante difícil, ¿no? Entonces, el último capítulo es, además de que es magnífico, es muy emocionante, porque Carlos Marsal destila ahí toda la capacidad emocional de su literatura y destila prácticamente todos sus sentimientos,
0: poético,
1: emociones,
0: totalmente,
1: ante un hecho que se produce en su casa y en el cual, pese a que evidentemente nadie tengamos la culpa de que la tragedia o la desgracia nos acese en cualquier momento y siempre esté presente, pues que pase, suceda algo así en tu entorno familiar, pues siempre se hace duro.
0: Tremendamente duro.
1: Y entonces ese capítulo final en el que describe toda esa historia con Antonio Cabrera es absolutamente maravillosa, un homenaje fantástico también a la figura de Antonio Cabrera, a su vida. Y es un libro que, ya te digo, que a pesar, aunque parezca un libro de fútbol, no es un libro sobre fútbol. Hay mucho sentimiento, hay mucha humanidad, hay mucho de ese amor por su hijo, hay mucho de ese, del tópico del carpe diem, del disfrutar del momento, porque en cualquier circunstancia, y al final es lo que nos queda de ese accidente de Antonio Cabrera, en cualquier circunstancia ese momento que estamos viviendo se va. Parece claro, que no, claro. Pero la desgracia sí. Convive con nosotros sí. Y está
0: forma
1: más
0: parte
1: presente.
0: De la vida.
1: Está más presente, nos descuidamos, pero siempre está ahí. Entonces,

0: Petón tiene un libro que se llama La desesperación del té, que es un libro de una conversación que mantiene con Pepín Bello. Pepín Bello fue la figura clave, yo diría, de la generación del 27. Pepín sí. Bello fue compañero de habitación de Lorca en la Institución Libre de Enseñanza. Y Pepín Bello no fue escritor, no fue pintor, no fue cineasta, no fue nada de esa generación, pero fue el que los unió a todos. Y él mismo se definía como que él era un vividor. Y entonces, en un momento de la conversación...
1: Buen oficio.
0: Claro, en un momento de la conversación, Pepín Bello le dice a Petón que no entiende cómo un hombre tan culto le puede gustar el fútbol. Y entonces Petón le responde y le dice, mira, cuando yo veo a Messi tirar una falta a 40 metros, a 30 metros de la portería, sortear una barrera y que el balón trace la curva perfecta para alejarse del portero y entrar por la escuadra, eso es inteligencia. Eso no es.
1: Y es arte también.
0: Y es poesía.
1: Y es
0: poesía. Claro. Tocar el balón de esa forma es poesía. Entonces, claro. Pepín Bello como que entra en razón y nunca lo había visto así.
1: Lo admite.
0: Entonces, es que realmente es así, ¿no?
1: El deporte parece que nosotros lo hemos divorciado de la literatura y de las artes. Y no es así.
0: Sí, pero también por otro tipo de cuestiones, ¿no? Por ejemplo, una anécdota que cuenta Carlos Marsal en el libro, ¿no? Que yo creo que viene muy al hilo de esta idea y de por qué esta idea. Cuenta que cuando Benito Floro era entrenador del Real Madrid, Benito Floro trataba mucho la psicología con sus equipos. Tenía un ejercicio en el entrenamiento que era sentar a todos los jugadores en corro y de repente le decía que cerraran los ojos e hicieran algo, ¿no? Entonces ese día cogió a Michel, le dijo, cierre usted los ojos, vaya hasta el centro del campo, vuelva con los ojos cerrados, y cuando vuelve Michel le dice, ahora sin abrir los ojos, imagínese que está usted ante un desfiladero, ante el vacío, a punto de caer.
1: Sí.
0: Dígame qué siente. Michel le suelta allí aquello. Termina Michel. Pues coge a Luis Enrique. Luis Enrique, vaya usted hasta el centro del campo, con los ojos cerrados, lo mismo. Cuando llega Luis Enrique, imagínese que está en las vías del tren, amordazado, maniatado, y viene un talgo a toda velocidad. Cuénteme sus sentimientos, sus emociones. Y el tercero coge a Sendo y dice, vaya usted, lo mismo, la misma técnica, vuelve, y cuando le vuelve Sendo le dice, imagínese que tiene usted un libro, que está leyendo un libro, cuénteme de qué va el libro, qué le sugiere, qué sentimiento, qué emoción le transmite. Y entonces Sendo le dice, mister, vamos a ver, a ese le pone ante un precipicio, al otro delante de un tren, y a mí me da un libro, ¿por qué me lo pone usted tan difícil? Si usted quiere, mañana yo salgo al Camp Nou desnudo, en pelota a jugar, pero a mí déjeme de tontería y de mariconadas, dice textualmente Sendo.
1: Fuerte, ¿eh?
0: Claro, entonces,
1: claro,
0: de ahí surge también ese conflicto, ¿no?
1: Del interior a veces.
0: Sí, pero también es verdad, que, y eso no aparece en el libro, pero también, sobre todo los clubes de fútbol, a través de sus fundaciones, cada vez están fomentando más el tema de la cultura y ligándola al deporte, ¿no? Yo conozco, por ejemplo, fundaciones, la Fundación del Athletic de Bilbao, la Fundación del Betis, que incluso tienen clubes de lectura, ¿no? Y que entre sus aficionados están fomentando la cultura, el deporte, y que animan al club de lectura a que participen jugadores. Y bueno, creo que eso es muy positivo, ¿no? Creo que...
1: Muy positivo, porque los jugadores arrastran a mucha gente, y a mucha gente joven. Igual que se hacen los mismos peinados que están acostumbrados de ver en el fútbol, si en las ruedas de prensa pues dicen, oye, y luego para dormir, además de escuchar el partido, lees un libro. Seguro que mucha gente le haría caso.
0: Claro, totalmente. Las personas que nos dedicamos a de alguna manera, tenemos un oficio que hacemos público, ya sean deportistas, escritores, músicos, lo que sea, tienen una responsabilidad detrás de sí, que es la responsabilidad de la gente que arrastran.
1: Totalmente.
0: Entonces, eso no eso termina por ser un ejemplo para lo bueno y para lo malo muchas veces.
1: Y Carlos Marsal deja claro este concepto y otros muchos, donde el deporte se convierte en un amigo de la literatura y no en un enemigo, que es lo que al principio todos podíamos pensar.
0: Claro. De hecho, en algún momento lo refiere en el libro. Si existiera esa compatibilidad,

0: entre fútbol y literatura, sabiendo la cantidad de gente en todo el planeta que es amante del fútbol y lo poco que se acercan a la literatura, si esa compatibilidad no existiría, él dice, este libro sería el libro más vendido de la historia.
1: Claro,
0: Y probablemente sería verdad.
1: probablemente tendría toda la razón. Hay que ver, es una curiosidad que bueno, ahora probablemente no, pero antes tú sabes, al menos en este país, el fútbol y los toros. Antes, te digo, tú sabes que soy un gran aficionado. La literatura sí, sin embargo, ha tratado muy bien el tema taurino. Siempre ha sido muy amiga y es curioso que en esas dos grandes aficiones de esta piel de toro, en la literatura, ese mundo taurino siempre ha sido muy bien tratado.
0: Sí, y además, date cuenta, primero, dos detalles. Uno, que además Carlos Marsal coincide que también es un gran taurino.
1: Ole, no ves el listo de los míos.
0: Y por otra parte, fíjate que ya en la generación del 27,
1: Sí.
0: Ignacio Sánchez Mejía, el torero,
1: Sí.
0: era el gran mecenas de la generación. Fue
1: Totalmente.
0: un gran instigador de la cultura en el pueblo y para el pueblo. De hecho, ahí están los poemas que tanto Lorca, Alberti y algún otro más de la generación dedicaron a la muerte de Ignacio Sánchez Mejía.
1: Belmonte, que no sabía hacer la O con un canuto, se arrima a la gente, iba siempre, los veías con escritores, con poetas, lo mejor de aquella época, y tenía un interés tremendo. Es curioso todo esto y curioso el mundo también del deporte y el taurino en la literatura. Oye, como siempre nos pasa, que ya son la y media, Paco. Pero escúchame, algo importante, todavía nos queda un tiempecito, es para hablar de tus cursos.
0: Sí.
1: Porque no vamos a dejarlo en una conversación muy agradable, donde lo único que ha faltado ha sido el café. Porque esto se puede ampliar y la gente que nos está escuchando puede tener la posibilidad de acercarse a la literatura a través de estos cursos. Cuéntame.
0: Sí, bueno, pues son cursos tanto dedicados a la narrativa como a la poesía, en los que trabajamos, pues las técnicas actuales de tanto de la poesía como de la narrativa más actual.
1: Es curioso lo que te puedan decir tus alumnos del deporte y la literatura, ¿no? Concretamente del fútbol y la literatura. Pues ese concepto, no sé, en líneas generales creo que lo tenemos todos, o al menos lo hemos tenido alguna vez.
0: Totalmente, y además estoy ansioso porque este libro lo hemos trabajado justo esta semana y la
1: ¿Sí?
0: semana que viene tenemos la tarea relacionada con el deporte. Entonces estoy deseando leer esas relaciones de los alumnos con el deporte y si está presente esa negación de la cultura y el deporte o si es más cercana de lo que parece en principio.
1: Dime, Paco, ¿qué más querías decir?
0: Nada más, Santi. Que un placer, como siempre, estar contigo. Que esta charla de mesa, camilla, café,
1: Totalmente.
0: literatura y jazz, el gusto exquisito de la semana.
1: Sí, señor, merece muchísimo la pena. Algún día traeremos un café o una copita de aguardiente,
0: También pega.
1: que también pegaría. Gracias, Paco, y
0: Gracias
1: nos
0: a ti,
1: vemos el
0: Santi.
1: próximo martes.
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0: Y aquí andamos, otro día más. Y permítanme que les diga que hoy estoy encantadísimo. Encantado porque vamos a hablar de un tema que afecta a un porcentaje importante de la población, pero sobre todo que hay una falta de información tremenda, total, absoluta, lo cual difumina, enturbia la realidad de la cuestión. Vamos a hablar del Asperger, que al decirle esta palabra, hay muchos de vosotros que sí, que sabéis perfectamente de lo que estamos hablando, pero yo aseguro que la inmensa mayoría probablemente es la primera vez o alguna que otra vez lo ha escuchado, pero poco más. Con nosotros se encuentra Inmaculada Ibáñez, ella es presidenta de la Asociación Provincial de Asperger. ¿Qué tal? ¿Cómo está? Encantado de que estés aquí con nosotros para intentar solucionar un poquito todo y conocer sobre todo. Y a Rocío Garrido, ella es psicóloga de la asociación y todos los días te encuentras trabajando en este sentido. Encantado de que estés con nosotros, porque lo que vamos a hacer primero es salir de dudas. ¿Qué es el Asperger? Se lo pregunto primero a la psicóloga como técnica que nos lo va a decir y vamos a estar totalmente satisfechos de lo que nos diga. ¿Qué es el Asperger?
1: Es una pregunta complicada porque dentro del Asperger hay una variabilidad tremenda. ¿Vale? Es difícil crear un patrón, ¿no?, de un perfil de una persona Asperger, porque dentro de ese perfil existe una variedad muy grande. Decir, ¿vale?, que a partir del DSM-5, que es un libro de clasificación de los trastornos mentales, se pasa a llamar trastorno del espectro autista grado 1 en el caso del Asperger, que va variando grado 1, 2, 3 en función de las necesidades de apoyo. Se supone que es grado 1 porque necesitan menos apoyo.
0: Claro.
1: Que el grado 2 o 3 dentro del espectro del autismo. Seguimos utilizando el término Asperger, porque es el con el que coloquialmente hablamos, pero oficialmente sería trastorno del espectro autista grado 1. ¿Vale?
0: Estamos hablando de personas que normalmente suelen ser verdaderos cracks en sus oficios. Hay en la historia nombres que así lo dicen, inteligentes, pero claro, imagino, Inmaculada, que es importante trabajar esto desde cuanto más pequeñito mejor, para intentar que ese contacto con la sociedad sea lo antes posible y de una manera totalmente natural. Esto es muy importante. ¿Cómo se localiza, cómo se sabe que una pareja que tiene un hijo, en un momento dado, piensas y al final es Asperger?
2: A ver, no lo sabes, y menos si eres madre primeriza, como fue mi caso, ¿vale? Pero sí que empiezas a ver, a detectar, pues que el niño no se relaciona con los demás, no, o sea, no interactúa, juega solo, tiene unos movimientos así un poco... Se llaman estereotipias. Lo que pasa es que tú en ese momento no sabes que son estereotipias, ¿vale?
0: Claro.
2: Sus intereses son o bien las máquinas, o alinear juguetes, o como hacía mi hijo, que era abrir y cerrar una puerta. No tenía otro motivo más que ver el mecanismo de esa puerta. O sea, a él le interesaba eso. Desde ahí ya fue el camino difícil, ¿no? Porque tú dices, algo le pasa a mi hijo, pero claro, en la etapa infantil, cuando hables con ciertas guarderías o... pues no lo reconocen porque son muy pequeños, entonces lo ven como, bueno, ya desarrollará, ¿no?, esa habilidad, ya y van pasando los años, y si no tienes un profesional de educación que tenga una leve noción de lo que es el Asperger o el TEA, ¿vale?, pues va un poco perdido hasta que ya puede pasar incluso a llegar a la adolescencia.
0: Claro.
2: Y ese niño pues puede crear incluso muchos problemas si no es detectado a tiempo.
0: Claro. Estamos hablando, Rocío, que son personas muy inteligentes, que son personas que nadie se piense otra cosa extraña. No estamos hablando de nada extraño.
1: Vale. Son personas que normalmente tienen un deseo de incorporarse en la sociedad, de relacionarse con los iguales, pero... tienen muchas dificultades para ello, porque no entienden esos patrones naturales de comportamiento, ¿no? Los niños llegan a la sociedad, van observando y se van...
0: Y a partir de ahí se mimetizan un poco.
1: Exactamente. Saben cómo comportarse, cuándo tienen que esperar, cuándo tienen que hablar, cuándo tienen que callar, cómo escuchar, cómo estar sentado, cómo jugar, cómo iniciarse en una conversación, qué tipo de conversación. Pues en este caso, ¿no? Estos chicos, chicas Asperger tienen muchas dificultades para identificar cuáles son los patrones sociales adecuados que se espera de ellos. Y eso pues le lleva a tener muchas dificultades en los colegios, ¿no? A la hora de tener amigos, de mantenerlos. También una de las características también muy importante es ese patrón repetitivo que comentaba Isma de conducta, ¿no? Suelen tener como unos intereses circunscritos, que es lo que comentan, ¿no? Que cuando su mundo laboral se orienta a su interés, son unas máquinas, son
0: absolutamente,
1: los
0: mejores, eso, no hay nadie que se le acerque, vamos.
1: Cuando su tema de interés está muy bien, ¿no?, conducido a su mundo laboral, ya os digo que mejores que estas personas no vamos a encontrar. Y eso, tienen unos temas de interés a los cuales se obsesionan, ¿no?, y se ponen a buscar información y pasan horas, días, noche, mañana.
0: Y son felices
1: ahí en ese mundo, ¿no?, en ese buscando información, buscando... Entonces aprenden mucho y cuando a lo mejor hablan, suelen estar hablando todo el tiempo de ese tema de interés, ¿no? Le cuesta entender que cuando parar, cuando seguir hablando, ¿no?
0: Cuando tratar otro tema.
1: Cambiar de conversaciones.
0: Claro.
1: Aparte de ese tema de interés, ¿no? Del cual le interesa y de los cuales pues suelen hablar y buscar mucha información, también suelen tener a veces patrones de conducta como muy ritualizados, ¿no? Tiene, a las 9 me tengo que duchar y a las 9 se tiene que duchar todos los días.
0: Salga el sol por donde salga.
1: A las 9 tenemos que estar en casa para ducharse, ¿no? O un patrón rígido, ¿no? De hacer un ritual de me levanto, hago esto, lo otro y lo otro. Y siempre tiene que mantener ese patrón. O la ropa de vestir, casi siempre tengo que vestir de la misma ropa y siempre lleva los mismos pantalones, los mismos zapatos y camisetas muy similares. Además de estos patrones rígidos de comportamiento, aparecen esos movimientos que Isma decía, ¿no? Esas estereotipias que son como unos movimientos rítmicos que le ayuda a canalizar la emoción, ¿vale? Tengo una emoción muy intensa y
0: es una forma de canalizar.
1: De canalizar la emoción. Y además también encontramos hipersensibilidad. Todo lo que le llega del exterior, a través de los sonidos, de la vista, del olfato, de los gustos, textura y la piel, suelen tener una sensibilidad mayor. Entonces cualquier tejido de ropa que no sea algodón puede ser que le moleste, que estén inquietos, la presión de los zapatos, que le peinen, que le corten el pelo, que le corten las uñas, un abrazo, un beso para ellos puede ser desagradable, determinadas texturas en la boca, hay muchos niños con problemas de alimentación por el tema de las texturas o los olores. A veces también el problema está en que las comidas se mezclan y tienen mucho colorido y no lo soportan. Con la alimentación suelen pasarlo mal los padres.
0: Regular.
1: Y a nivel visual, las luces, los brillos, el día soleado, estar en determinados super lugares, ¿no?, con luces muy intensas, se saturan y lo pasan mal. Y el ruido. La gran mayoría, el ruido, hay personas que dicen, es que escucho hasta la luz pasar por el cable. Cualquier sonido, si estamos aquí y hay un ruido en la calle, me molesta. Cuando están en el colegio lo pasan muy mal por el ruido de clase, eso le genera un estrés y un malestar tremendo y les impide estar concentrado en su clase o realizando sus ejercicios. Para ellos estar en el centro escolar muchas veces es una tortura.
0: Claro, pero esto, Inmaculada, necesita una normalización porque... Son gente que, volvemos a repetir, perfectamente normal, que se integran en la sociedad, que terminan integrándose en la sociedad. Por eso es importante la detección lo antes posible para comenzar a trabajar con estas personas lo antes posible. Si esto se produce así, no hay nada que tener en cuenta más que una... preocupación más de los padres, ¿no? Pero posiblemente en el trabajo, que me lo decíais antes de entrar, sí que hay una barrera importante que todavía no se ha logrado romper del todo, ¿verdad?
2: Sí, en el terreno laboral están
0: cuando llegan a la edad laboral.
2: A la edad laboral están teniendo muchas dificultades. No sé si es por incomprensión o porque no se adaptan.
1: También para acceder a un puesto de trabajo, perdona Isma, hay que pasar por una entrevista de trabajo.
0: Bueno, claro.
1: En la entrevista de trabajo ya se percibe, ¿no?, esa dificultad, no saber adaptarse a lo mejor a la conversación.
0: Y eso no significa que a la hora de desempeñar ese puesto de trabajo sea el mejor, posiblemente. Exacto. Pero es el hecho de canalizar.
1: Enfrentarse a esa primera entrevista de trabajo, que muchas veces ahí no pasan esa primera fase, ¿no?, que tú tienes para acceder a un puesto de trabajo.
2: Además, es muy complicado que, a ver, estos niños, es verdad que son muy inteligentes, muchos de ellos,
0: estamos como toda la sociedad, hay gente más inteligente y gente menos inteligente, claro.
2: Pero, a ver, como se especializan en un tema, ¿vale? En el caso de mi hijo, por ejemplo, en la ciencia, pues son verdaderos genios, ¿vale? Pero se debe de presentar oportunidades para ellos, para acabar trabajando donde realmente les gusta también. O sea, y es muy complicado, o sea,
1: Porque son muy selectivos.
2: Claro, ¿no? Son muy selectivos. Mi hijo, por ejemplo, quiere estudiar algo, tiene unas expectativas muy altas y cuando fracase, si fracasara, que espero que no, la frustración podría conllevar cierto riesgo de problemas asociados al Asperger.
0: Rocío, ¿tú crees que la sociedad esta en la que vivimos del siglo XXI, que es tan voraz, que nos muerde a veces con razón y otras sin ella, pero que tenemos que vivir en ella, ¿tú crees que esta sociedad recibe bien, adapta bien, se adapta bien para este tipo de personas?
1: Quiero comenzar, ¿no?, desde la etapa de infantil, porque cuando ellos están en casa normalmente no suele haber muchas dificultades, porque los padres, ¿no?, que observan a su hijo o hija intentan adaptarse
0: normalizan a ellos, ¿no?
1: Pero cuando esa persona tiene que salir a un centro escolar rodeado de 20 niños, ¿no?, de 20 personas iguales, y empieza, ¿no?, a ver mucho ruido, muchos olores, ciertas exigencias académicas, tienes que estar sentado, tienes que hacer la ficha, tiene esa torpeza motora, que muchos de ellos tienen mucha torpeza motora, ¿no?, y les obligan a hacer fichas, tal. Ahí es donde empiezan las dificultades, ¿no?, a desenvolverse en grupos de iguales, a la hora de jugar, a la hora de... Las dificultades empiezan desde las primeras etapas académicas. Tenemos mucha suerte porque encontramos a muchos profesores muy sensibles y que se adaptan y que intentan darle su espacio con ellos y ellas, pero a veces nos encontramos a profesores que no son tan sensibles y ahí estamos, ¿no? También
0: en
1: no solo
0: lucha.
1: En el terreno laboral, sino que empezamos desde los coles, desde la formación a las familias también, para que los entiendan.
0: Claro.
1: Y el objetivo es que la sociedad entienda, que el profesor que está trabajando con este chico o chica entienda por qué se comporta de esta manera y qué es lo mejor para ellos, que sus padres también entiendan, ¿no? Que si le hacen una rutina, que si tienen unos horarios establecidos, que si se le pone de manera visual, se van a reducir mucho las rabietas, se van a reducir
0: los problemas,
1: ¿vale? Entonces es que, como dicen, ¿no?, la sociedad debe entender qué es el Asperger y qué necesita para que sea más llevadera esta vida, ¿no?
0: Claro.
1: Si se reduce toda la estimulación visual, el sonido, pues le facilitamos mucho la vida.
0: Muchísimo la vida. Para todo lo que está diciendo Rocío Inmaculada, estáis vosotros, está la asociación.
2: Está detrás.
0: Es esencial para comenzar a tomar las riendas de la vida de una persona, ¿verdad?
2: Sí.
0: ¿Qué es lo que hacéis? ¿Cuál es vuestra misión?
2: A ver, nuestra misión abarca desde intentar colaborar con las instituciones públicas, por ejemplo, con educación, formar al profesorado para evitar todo ese tipo de problemas, ¿no?, que pueden darse por incomprensión, ¿vale?, por parte del profesorado. También trabajamos con las USMI, intentamos ayudar un poco a colaborar, vamos, es nuestra intención colaborar con las USMI. Trabajamos con las familias. O sea, lo principal, o sea, yo cuando me fui a la asociación, cuando mi hijo era pequeño, es porque ahí tenía cubierta casi todas las necesidades de mi hijo.
0: Claro.
2: O sea, desde que sale de atención temprana, que sale a una edad de unos 6 añitos, ¿vale? Te quedas en el mundo ahí diciendo, ahora, ¿qué hago con él?, ¿no? Dice, ¿qué hago? Porque mi hijo logopeda no necesitaba, pero yo notaba que necesitaba algo, ¿no?
0: Claro.
2: También las habilidades sociales se trabajan dentro de la asociación. Tenemos programas de habilidades sociales, escuelas de familia, porque cuando tú
0: se
2: eres
0: les hace
2: madre
0: todo mucho más fácil,
2: claro,
0: a ellos,
2: cuando tú eres madre no comprendes a tu hijo, claro, tampoco, claro. O sea, para ti también igual
0: a
2: que
0: ellos, el... y a vosotros también,
2: y a nosotros, claro,
0: porque
2: nosotros.
0: No estamos hablando solamente de intentar solucionar las aristas que pueda tener, sino que la familia tiene,
2: es que la
0: tiene
2: familia...
0: algo que no conoce en la vida, que se, que es,
2: claro,
0: se
2: la
0: le
2: familia
0: presenta,
2: es súper importante estar,
0: claro,
2: formada. O sea, si, claro, una familia es el primer profesor o maestro que se encuentra, claro, al niño, ¿no?
0: Claro.
2: O sea, si tú sales de la escuela, por mucha preparación que tenga el profesorado, y llegas a una familia donde, bueno, pues el niño prefiere estar ahí encerradito, vamos a dejarlo, y no lo estimula, no haces porque vaya a ocio, que también tenemos programas de ocio.
0: No va a crecer.
2: No hace, no crece.
0: Claro.
2: No crece, no, que al final
1: se acomoda,
2: se acomoda y no se incluye a la sociedad, que es la intención de la asociación, que nuestros hijos sean, o sea, estén normalizados
0: y
2: estemos en una sociedad totalmente inclusiva, o sea, independientemente de la condición que tengan. Así, ¿eh?
0: ¿Qué porcentaje actualmente de la población? Imagino que esto es en general, o sea, medirlo por ciudades es un poco, en general, ¿qué porcentaje?
1: Los porcentajes están variando mucho, te cuento, porque vivía antes en el terreno femenino, que me interesa mucho.
0: Sí,
1: ¿vale?
0: Sí, por aquí tiene que ver algo, perdona mi ignorancia, masculinos, femeninos, hay más mujeres, más hombres, no lo sé.
2: Son más invisibles las mujeres.
1: Sí, había estudios, ¿no?, que demostraba un porcentaje mayor de hombres, casi que el doble que mujeres, y... Bueno, era una de cada cuatro, hombres, una mujer.
0: Una mujer.
1: Pero últimamente los estudios, ¿no?, demuestran que todas digamos, los instrumentos que usamos para el estudio y para el diagnóstico, la valoración, ¿no?, del Asperger, las mujeres pasan desapercibidas, esos puntos de corte, ¿no?, que nos indican, pues, hay o no hay sintomatología. En el caso de las mujeres, esos puntos de corte no nos han servido, ni esos instrumentos nos han servido. Porque las mujeres tienen una mayor habilidad para,
0: ¿sí?,
1: aprender esos patrones sociales de los que hablaba al,
0: claro,
1: principio.
0: De forma
1: y
0: natural.
1: Y los imita, no, claro, de forma natural. Los aprende,
0: ah,
1: y los imita.
0: Y los imita.
1: No surge de manera natural que yo ahora mismo me tenga,
0: vale,
1: que estar comportando de esta manera,
0: vale,
1: sino que yo, antes de venir, ya... he observado qué patrón de conducta tengo que tener, cómo tengo que estar sentada, cómo tengo que moverme,
0: vale, vale,
1: qué gestos debo de utilizar, cuáles no, qué
0: es
1: tipo
0: una interpretación
1: de conversación. Exactamente. Y se camuflan también,
0: claro,
1: que pasan desapercibidas.
0: Es más complicado detectar.
1: Van a servicios de salud mental por depresión, ansiedad, se diagnostican de trastornos obsesivos por esa rigidez, esos rituales que presenta.
0: Es realmente lo que tiene.
1: Es un Asperger. A raíz del diagnóstico,
0: claro,
1: de los hijos, se dan cuenta que ellas, cuando eran pequeñas, ¿no?, o en la,
0: ya,
1: actualidad, tenían sintomatología parecida y entonces vienen a buscar su diagnóstico.
0: Claro, porque realmente es un... yo no sé cómo llamarlo para acertar. Trastorno, no sé si estaría bien o no, pero realmente es algo que, volvemos a insistir, esto no impide absolutamente ser personas que se incorporen a una sociedad, que creen sus propias familias, que tengan sus propios trabajos. Por eso esta equivocación social tan enorme, ¿no?
1: El tema que tenemos es que el Asperger normalmente no viene solo, ¿vale? A veces no, tienen comorbilidad con trastornos ansiosos, depresivos, y ahí es donde, digamos, tenemos el punto, ¿no?, de cuando una persona va con un nivel académico adecuado, hace sus estudios universitarios, accede al mundo laboral, tiene una pareja, hijos, va bien, pero cuando se va complicando con trastornos de ansiedad, depresión u otros trastornos que van apareciendo, tenemos chicos encerrados en su habitación y no hay manera de sacarlos, con treinta y tantos, cuarenta y tantos años, viviendo...
0: ¿Cuándo empieza el Asperger a ser algo que empieza a ser visible y empieza a la sociedad a decir, esto tenemos que poner, que intentar poner alguna solución?
1: Si tenemos buen ojo, desde los cuatro meses lo podemos ir.
0: Sí, pero digo, en la sociedad, ¿cuánto tiempo hace que se le está prestando atención a las personas?
1: Sí. Mira, la asociación lleva desde 2005. En 2005 lo crea un padre, que yo no sé cuántas a cuántos especialistas fue?
0: O sea, estamos hablando de nada de tiempo.
2: Sí, bueno, el Asperger en sí fue en los años 90, lo que fue el...
1: Se tradujo a un tipo de expresión,
2: ¿no? Ajá. Pero, claro, el movimiento Asperger, por así decirlo, sí, ¿no? El movimiento y que se visualice.
1: Que los profesionales, ¿no?
2: Han tardado, los psiquiatras,
1: ¿no? Cuando llegaban personas, ¿no? Con cierta ¿no? sintomatología, que los psiquiatras lo diagnosticaran, pues
0: era muy complicado, en 2005 imagino.
1: Había poquísimos casos aquí en Cádiz de
0: con lo cual,
1: en diagnóstico.
0: Aunque queda mucho terreno todavía por caminar, en tan poco tiempo, imagino que
1: se ha avanzado muchísimo.
0: Porque de lo que me estáis comentando, de que era un trastorno que hasta los años 2000 comienzos no empieza a preocupar verdaderamente, y en 20 años, en 20 y pocos años, habéis avanzado bastante. Porque ya la sociedad, bien, está claro que todavía no está como tendría que estar, pero no está como hace 30 años.
1: Cada vez los profesores en los coles identifican más estas conductas, ¿no? Y llaman al orientador para comentarle.
2: Sí, hay varios rasgo, canales, claro.
0: ¿Qué problemas te has enfrentado?
2: Desde profesores, o bueno, en infantil hubo una que me dijo, mira, quiero que valoren a tu hijo, como dice Rocío. Pero cuando lo cambié de colegio, también había profesoras de infantil que me decían que en 39 años no habían visto un Asperger en su vida. Entonces, te queda, bueno...
0: Falta también una sociedad que tampoco estaba preparada.
2: Formación. Entonces, cada vez hay más. Nosotros también damos mucho... Bueno, hacemos jornadas, damos charlas en las UCA, sobre todo en la etapa esa de magisterio, ¿no? Que están estudiando los profesores. Estamos incidiendo mucho ahí, desde la asociación. Que además estamos federados y confederados. O sea, que es un programa que no solo hacemos en Cádiz, sino a nivel nacional. Entonces, yo creo que algo hemos movido, ¿no? Como asociación. También es verdad, y bueno, esto ya fuera de... el cine también ha hecho mucho, ¿sabes? El cine, la tele, series, ¿no? La serie de Big Bang Theory.
0: Claro.
2: Eso ha hecho
0: incluso,
2: mucho.
0: Mira, hecho incluso mucho hasta los propios ayuntamientos a mí me causa... bastante satisfacción, como por ejemplo en la cabalgata de Reyes o en algunos sitios hay tramos donde se intenta que no haya tanto ruido, por ejemplo, algo que comentaba Rocío, que la cosa esté más tranquila.
1: En la feria ya
0: la sociedad está aceptando todo esto, lo está comprendiendo, lo está asumiendo. Yo creo que a partir de aquí se puede abrir un nuevo camino bastante mejor, porque igual hasta ahora esa falta de información era no solamente para el profesorado, que no tenía ni idea de lo que estaba pasando y con qué personas estaba trabajando, sino a nivel social. Esto ya es muy distinto de hace 30, 40 años.
1: Sí. Cada vez hay más profesionales, por ejemplo, ¿no? Hoy tuve un caso, ¿no?, de un chico que iba a hacerse una intervención quirúrgica y tuvo una crisis de ansiedad y no pudo asistir, ¿no? Y el anestesista, no te preocupes, que yo le entiendo, yo he tenido otros casos con Asperger y ya ellos saben cómo intervenir en determinadas situaciones.
0: Claro,
1: ¿no?
0: Claro.
1: El hecho de, porque hablan de la etiqueta, ¿no?, de ponerle una etiqueta, de esa valoración, ese diagnóstico, es muy importante porque... Tenemos un niño que está montando aquí, ¿no?, una rabieta y con 30 años, 20 años, lo que sea, ¿no?
0: Mire usted.
1: Porque se comporta de esta manera, ¿no?
0: Claro.
1: Cuando van con una etiqueta, tienen una etiqueta ya, vale, y ya manejamos de otra manera. Porque muchas madres vienen diciendo, es que a mí siempre me han dicho que tienes un niño muy mal criado, que no lo educas bien,
2: eso me lo han dicho,
1: se culpan a los padres, ¿no?, de que su hijo no esté teniendo un buen comportamiento. Ahora, cuando ya llegas como un niño con Asperger, pues ya... La forma de tratarlo, el profesorado, los médicos o los distintos profesionales o personas que se van a encontrar, va siendo diferente.
0: Oye, pues yo estoy encantado de haber hablado con vosotras, con Inmaculada y con Rocío. Y además estoy encantado de haberlo hecho para que mucha gente que nos está viendo y nos está escuchando se entere de lo que es el Asperger. Se entere que hay una asociación aquí en la provincia de Cádiz que lo que pretende es que esta gente lleve una vida normal, como tú o como yo, lo más normal posible, que su familia, que sus papás, que sus mamás tengan también una vida lo mejor posible.
2: Mejor acompañados, por así decirlo.
0: Exactamente, porque evidentemente cuando uno se enfrenta a un problema que no sabe qué es, el problema se magnifica y se convierte en un monstruo. Cuando sabemos la razón, cuando la comprendemos, ya deja de ser eso y se convierte en algo totalmente distinto.
1: Tangible,
0: accesible,
1: ¿no?
0: Y comprensible. En una sociedad del siglo XXI que está muy adelantada en muchas cosas y que también debe de estar adelantada en la comprensión, en la aceptación de un porcentaje de personas que no son ni mejor ni peor, simplemente son como son y, entre otras cosas, son gente genial y gente estupenda. Muchísimas gracias, Inmaculada Ibáñez.
2: A ti.
0: Mamá de un niño o una niña.
2: Un niño.
0: Y presidenta de la Asociación Provincial.
2: Hace poquito, pero sí.
0: Y Rocío Garrido, que es psicóloga, que todos los días se encuentra o se enfrenta y que está intentando solucionar. Oye, enfrentarse a esto diariamente es un reto. También imagino para ti, porque estáis descubriendo cosas nuevas todos los días y estás, imagino, tú también aprendiendo
1: de ellos
0: de forma también. Diaria, ¿verdad?
1: Sí.
0: Eso es muy bonito.
1: Y además que son impresionantes. Yo cada día me quedo más fascinada con las capacidades que tienen.
0: Esas
1: mentes maravillosas.
0: Nos vamos a quedar ahí, en esas capacidades que tienen, en esas mentes maravillosas, porque a fin de cuentas son gente maravillosa.
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0: 10 y 57 minutos de esta mañana, totalmente de primavera, porque este chirimiri que está cayendo desde las 6 aproximadamente, bueno, pues eso es un chirimiri absolutamente de primavera, ¿verdad, amigos? Juan José Maruri y Paco Lebrero, ¿qué tal? ¿Cómo estamos?
1: Buenos días, Santiago.
2: Buenos días.
0: Un chirimiri de toda la vida, ¿verdad? De estos que en abril pues cae y que luego este verano va a ser un verano de calor importante, ¿eh?
1: La verdad que sí. Y tú sabes el dicho que dice: en abril, aguas mil o caben en un barril.
0: O caben en un barril. Bueno, este abril no está siendo, que bastante lluvia hemos tenido este invierno como para pedir más agua. Esta es buena para el campo porque son las últimas aguas antes de que lleguen ya las calores. Y nada, esto con un paragüita o con una capucha hasta...
1: Claro, esto es lo que se aprovechaba en los antiguos hortelanos para la siembra, ¿no, Paco?
0: Claro, claro, le ponía la tierra, ponía la tierra ya en condiciones y bien. Oye, hoy vamos a seguir ese camino hacia... bueno, nos quedamos básicamente en el Panteón de Marinos Ilustres la semana pasada. Saben ustedes, esta es la sección de historia, una sección que habitualmente son los viernes, pero como este viernes es fiesta, la hemos adelantado a la jornada del día de hoy porque nos parece importantísimo que en la medida de nuestras posibilidades y de sus posibilidades, tanto de Juan como de Paco, podamos seguir hablando de nuestra historia todas y cada una de la semana. Decía que nos habíamos quedado en el Panteón de Marinos Ilustres y vamos a seguir caminando en este paseíto virtual maravilloso que estamos haciendo, bordeando la ciudad, siguiendo el camino de la, bueno, tía, conociendo de la clica de la fábrica de San Carlos hasta llegar básicamente al arsenal de la Carraca, a lo que era el Consejo, la antigua Empresa Nacional Bacián y hoy Navantia. Un lugar que es tremendamente bonito, que tiene una historia increíble, que son la que ustedes nos vais a comentar. Nos quedamos en el Panteón, uno de los edificios más bonitos que tiene la ciudad. Yo les invito, imagino que ustedes también, porque claro, yo a veces me sorprendo que muchos isleños no conozcan un lugar como ese, que no hayan visitado. Claro, está en una zona militar, eso ya lo sabemos, pero es visitable, se puede visitar, merece muchísimo la pena. Bueno, además, es el único cementerio exclusivamente militar que existe en este país.
1: La verdad, y uno de los mejores atractivos que tiene ese camposanto, ese panteón naval, es uno de sus guías. Mi amigo Sergio Torrecilla.
0: Es un crack.
1: Un showman.
0: Totalmente, es un crack.
1: Y a quien quiera asistir, que no se vaya a poner en la puerta, porque tiene sus medios, debería de ir a Real 24, al Patronato de Fiesta y Turismo, y allí organizan visitas guiadas.
0: Claro.
1: Pero vamos a seguir de la mano de Paco y yo acompañándolo al lado.
0: Eso es. Y nos vamos los tres.
1: Y tú también, por supuesto, claro. Pero a pie, ¿eh?
0: A pie.
1: Una mochilita, una botella de agua.
0: Y unos buenos tenis para que los pies no sufran.
1: De aquellos tiempos era la tórtola, ¿no, Paco?
0: Y, hombre, claro, el azul marino.
1: Y la alpargata.
0: Y la alpargata
1: pues
0: también.
1: Están muy modernos las marcas que hay hoy en día.
0: Sí, es verdad. Bueno, ahora han vuelto otra vez las alpargatas de moda, ¿eh? Ahora en veranito, yo el año pasado hice la prueba y no me las quité en todo el verano. Este año me voy a comprar otras alpargatas y me voy a comprar un par de alpargatas. Ya más, porque es que son una maravilla.
1: Bueno, pues caminando por el extramuro norte, que es como se conoce la zona, que linda con todo lo que es la población militar de San Carlos,
0: sí,
1: parte de la cacería y el arsenal de la Carraca. Nos quedamos la semana pasada en la trasera más o menos del Panteón de Marinos Ilustres y los edificios que existieron en ambos lados. Y vamos a conocer de la mano de Paco, que conoce,
0: hombre,
1: la zona como
0: vivió,
1: nacimos allí los dos.
0: Nacisteis los dos allí, los dos, claro. Nacimos.
1: Entonces, Paco, vamos a empezar por ese territorio, vamos a caminar del lado derecho, si te parece, empezando por la parte del llano, hasta luego meternos a la izquierda y meternos en la zona de la pista, la fábrica de San Carlos, hasta llegar al final, que es donde estaba la avanzadilla.
2: Muy bien.
0: El llano.
1: Comenzamos.
0: ¿Por qué se llama el llano
2: aquello? Porque era un terrizo llano, nada más. No tiene más historia.
0: Tan simple como
2: es. Tan simple como es.
1: ¿Y dónde estaba, Paco?
2: Eso estaba justo enfrente del cuartel de instrucción.
1: ¿El 1500?
2: Ahí está. Ajá. Yeah, allí había unos depósitos de agua. No sé si os acordéis de la película Cateto a babor.
0: Sí, hombre, claro, un clásico.
2: Pues cuando él llega al cuartel, Alfredo Landa, sí, cuando llega al cuartel, se ve una toma que se ven todos los bidones de agua que había allí, unos depósitos.
1: Creo que había oso,
2: de
1: más había,
2: postería, sí, unos sí, pocos. Sí, enfrente de lo que está hoy, que se llama la residencia de marinería y tropa.
0: Sí, sí.
2: Pues estaban esos bidones. En definitiva, se llama llano por eso, porque estaba llano.
0: Estaba llano.
2: Y luego continuamos y nos vamos al parque de automovilismo.
0: Eso es, que está justo enfrente, por frente, a lo, bueno, o al lado del cuartel, y al lado también de la fábrica de San Carlos, a pocos sí, metros de la fábrica de
2: enfrente,
0: San Carlos.
2: Enfrente de la fábrica de San Carlos. La puerta principal está en dirección hacia la escuela de suboficiales.
0: Exactamente.
1: ¿Eh? Exactamente. O sea, tuvo un nombre antiguo muy, muy peculiar, Paco.
2: Sí, pero no
1: la,
2: recuerdo.
1: La estancia de bueyes.
2: Ah, cierto.
0: Estancia no de bueyes.
1: Era el nombre primitivo que tuvo el parque de autonaval número 3.
0: Porque allí seguramente eso vendría porque allí habría animales de carga.
1: Hombre, es que la atracción animal era la que movía los vehículos de la época.
0: No había la atracción de sangre, que se llamaba.
1: Efectivamente, ¿no? Tranvía de sangre, tranvía eléctrico, tranvía de vapor.
0: De eléctrico, de
1: lo que sea. El movimiento que lo moviera era la atracción animal o de sangre.
0: Eso es.
1: Paco, pues seguimos.
2: Una vez que continuamos hacia abajo, en dirección hacia la avanzadilla, que se llama, sí, se llamaba, ahí nos encontramos con una central eléctrica de la Armada.
0: Ajá, exclusivamente para la Armada.
2: Creo que está en desuso ya, ¿eh? Creo.
0: Vale.
2: Y justo enfrente estaba la puerta principal de la fábrica de San Carlos.
0: Exactamente.
2: Justo enfrente.
1: Que todavía se conserva una reliquia del pasado muy curiosa en la puerta,
2: sí,
1: Paco.
2: Sí, señor. El cruce de la vía del tren con la vía del tranvía.
0: Tienes razón, porque
2: está
0: claro,
2: todavía allí.
0: Porque allí llegaba el tranvía y el tren para sacar lo que se fabricaba en San Carlos y llevarlo a donde fuese, ¿verdad?
2: Claro, normalmente lo que sacaban eran del taller de Torres, los montajes, los cañones.
0: Sí.
2: Y los llevaban en ese tren hasta Torregorda, que también había una vía del tren que atravesaba la autovía.
0: Claro, claro.
2: No sé si os acordáis.
0: Que eso ya no se ve porque eso ya está tapado por la autovía. Sí,
2: hace tiempo
0: hace
2: ya.
0: Muchos años.
2: Llevaban allí, ya le hacían las pruebas a los cañones y demás, lo volvían a cargar en el tren, digamos, los vagones, y lo volvían a traer hacia la fábrica de San Carlos.
0: Y ya ahí a su destino, al que fuera.
2: Acá donde fuera.
1: ¿Y cuál era el recorrido de aquel trazado ferroviario que enlazaba la estación con la fábrica de San Carlos?
2: Bueno, pues el tren salía un ramal desde la fábrica del gas, que le llamábamos así. Salía un ramal que iba hacia San Carlos y otro sí, ramal que continuaba más adelante e iba hacia lo que hoy conocemos como la empresa nacional Bazán o Navantia.
0: Sí.
2: Pero también se bifurcaba. Antes Bien. De llegar a la cuarta guardia del arsenal, se bifurcaba en dos. Uno que entraba para Bazán y el otro que recorría justo por detrás del campo de fútbol
0: sí,
2: de la Carraca
0: sí,
2: y llegaba hasta el muelle de San Fernando. Eso normalmente, ese tren, normalmente a lo que se dedicaba, digámosle así, era al transporte de carbón.
0: Era el recorrido que tenía, no tenía más, era ese Nada recorrido más. Que el que hacía.
1: Cuando el carbón se empleaba para la combustión del vapor.
0: Claro, claro.
1: Los
0: claro.
1: célebres fogoneros de Marina.
0: Los fogoneros de Marina. El marido de una tía abuela mía era fogonero. Era fogonero. Antes era un oficio porque los barcos se movían.
1: Y el ferrocarril también lo hubo.
0: Y el ferrocarril claro, también lo hubo. Claro. En barco y en ferrocarril.
1: Efectivamente.
0: En lo, en lo

0: Iba yo a coger Morera para los gusanos de seda. Ya los chiquillos no prefieren jugar al ordenador antes
1: Le gusta
0: de.
1: más la gamba.
0: Le gusta más
2: la gamba. Paco, y hablando otra vez de ese célebre tren, también se recuerda mucho por el cómo llevaba el personal de la Oibazán desde la estación a
1: El tren
2: su
1: del
2: puesto.
1: consejo que se llamaba.
0: Es verdad, el
1: El
0: tren del
1: tren del
0: consejo.
1: consejo.
2: ¿Cómo era aquel tren? Era un tren algo destartalado para, bueno, en
1: Bueno,
2: la época era lo que había, ¿no?
1: digamos, en los inicios de la fábrica de la empresa Nacional Bazán, el tren era una máquina de las negras, pero pequeña.
0: Vale.
2: Una máquina
0: ¿Vale?
2: de maniobra.
1: Pero luego era de carbón.
2: Sí.
1: Y luego trajeron una máquina del norte que era verde y era de gasoil.
0: Ya. Un poquito
1: Y
0: más moderna,
1: ahí está.
0: digamos.
1: Y con esa terminamos. Ahí se acabó el tren
0: Se
1: del
0: acabó
1: consejo.
0: el tren del Consejo. Y el tren del Consejo, ¿cuál era su misión concretamente?
1: Simplemente llevar y traer el personal y
0: El
1: traerlo.
0: personal. Vale. Ya
1: Claro.
0: está.
2: Después
0: De
2: aparece,
0: transporte.
2: después aparecen los autobuses famosos de transporte Cela y una serie de empresas. Pero lo que
0: Claro.
2: había entonces era ese.
0: Había un autobús que paraba justo en la actual sede de Cultura, el antiguo museo, la clínica de Palomo, y es curioso porque, bueno, me imagino que vosotros lo sabréis, pero de todas formas, es curioso, la clínica de Palomo se llamaba Clínica de Palomo porque allí paraba un autobús de estos que llevaba a la gente, y el conductor se llamaba Palomo. Y claro, como paraba todos los días, todo el tiempo,
2: Mira,
0: y.
2: yo hace poco asistí a una conferencia y el ponente se equivocó, porque tasó a este hombre como un doctor que estaba allí, y este hombre no era un
1: Era
2: doctor.
1: un celador.
0: Era un celador,
2: Y era el
0: exactamente.
2: famoso Palomo que estaba allí.
0: Exactamente.
1: Así,
0: Palomo,
1: un
0: que terminó
1: celador.
0: siendo un
1: Claro.
0: celador
1: Palomo era apellido, ¿eh? De apellido,
0: de
1: ¿eh?
0: apellido. Porque aquello era la antigua clínica de la empresa Nacional Bazán.
1: Claro,
0: Era
1: correcto.
0: un hospital.
2: Lo que terminó siendo museo y el ayuntamiento provisional, el Real 63.
0: Yo aquello lo conocí siendo clínica. Era yo muy pequeño, era yo muy chico, pero yo recuerdo de arreguindarme a los fierros y ver allí las camas, ver allí a la. Yo recuerdo eso
2: Claro,
0: perfectamente,
2: pero no
0: ¿no?
2: solamente sirvió para el personal de la empresa Nacional Bazán, también sirvió a la sociedad y allí se asistieron a muchas personas que lo necesitaron.
0: Claro, sí, claro, no solamente a.
2: Igual que el Hospital de San Carlos,
0: Que esa fue
2: también.
0: la casa de un célebre alcalde,
2: Don Cayetano
0: don
2: Roldán,
0: Cayetano Roldán,
2: ahí vivió,
0: exactamente, esa era su casa, fue su casa,
2: efectivamente.
0: fue su
2: Yo
0: casa.
2: encontré en el padrón de habitantes del año 34 que vivía allí con su familia.
0: Ajá.
2: Esa era su residencia.
0: Su
2: Bueno,
0: residencia.
2: pues continuando por
0: Venga.
2: el paseo que estamos caminando con Paco, al lado del parque de automóviles, que todo aquello eran huertas, Nuestra Señora de los Remedios.
0: Porque allí se compaginaba el terreno militar con huerta
2: Claro,
0: también,
2: con el mundo rural, por
0: con el mundo
2: supuesto.
0: rural.
2: Claro, es lo que quedaba cuando aquella compra de terreno del siglo XVIII para construir la población nueva de San Carlos,
0: Sí.
2: se quedaron muchos terrenos sin construir nada en ellos, y eran huertas. Y esta huerta que se construye y se inaugura el día de San Juan del año de 1955, el cuartel de instrucción de Marines,
0: Sí.
2: era Nuestra Señora de los Remedios.
0: Ah, aquello era una huerta
2: Claro, una huerta, y
0: inmensa.
2: otra huerta más al lado, donde hoy es el campo de deporte, era
1: Los Maizales.
0: Los maizales.
1: Así se llamaba, donde está el campo de deporte de San
0: De San
1: Rafael, la
0: Rafael.
1: huerta de San Rafael.
2: Pero el nombre de Maizales viene por una cuestión muy peculiar. ¿Qué eran los Maizales,
1: Los
2: Paco?
1: Maizales eran una plaza de toros.
0: Claro, porque por allí también había una plaza
2: Del
0: de toros
2: cuartel de
0: del
2: instrucción.
0: cuartel de instrucción.
1: Esa era los
0: Justo donde
1: Maizales.
0: está el campo de fútbol. Justo donde está, había una plaza de toros. Yo sabía que estaba por allí, pero no sabía exactamente
2: Te voy a
0: dónde.
2: mandar una fotografía que creo que está o Paquirri o Ruiz Miguel.
0: Sí, es verdad, sí, es verdad. Hay alguna de estas
1: Está
0: fotografías
1: Paquirri y el
0: por ahí.
1: hermano Pepe Rivera, José Rivera.
2: Que
0: Que
2: estaban haciendo la
0: estaban
2: mili.
0: haciendo la mili,
2: Claro.
0: y allí se hacían becerradas. Y
1: Efectivamente. El niño de la Carraca.
2: El niño de la Carraca. También toreó allí.
0: También toreó en esa plaza de toro.
1: Sí,
0: Digo que es cosa más curiosa que. Claro, yo siempre me voy a lo mismo, pero es verdad. Cualquier criatura millennial que haya nacido a partir del año 2000 para acá, esto le sonará a chino mandarín.
2: Hombre, está claro.
0: Pero lo que ha tenido San Fernando y nuestra historia relativamente reciente es curiosísimo de poder

0: aprender. Claro, mira, haciendo un barrido, porque ya nos hemos metido por la Avenida de la Armada, que es la que comunica la entrada de la fábrica San Carlos con el Puente de Hierro.
1: Sí.
0: El margen de la izquierda.
1: Sí.
0: Ahora nos vamos a situar toda la parte de la derecha hasta llegar al cuartel de Infantería Marina,
1: sí,
0: para cerrar esta zona. ¿Y allí que nos encontrábamos, Paco?
2: Ahí teníamos donde están los colegios de Marina hoy.
1: Sí.
2: Allí estaban los talleres mixtos, que se llamaban.
1: ¿Y eso qué era?
2: Allí se fabricaban los saquitos de pólvora.
1: Ah.
2: Para
1: las balas.
2: La artillería de la época, que no había casquillo todavía.
0: Y entonces, había polvorines también.
2: Claro,
0: ahí
2: también. Había polvorines. Pues se guardaba la pólvora.
1: Claro, allí se guardaba la pólvora allí. Mm. Uno.
0: El laboratorio de los.
2: Eso mitos. Es lo que hoy conocemos como el Club Naval de Suboficiales.
1: El Club Naval de Suboficiales.
2: Eso eran los talleres mixtos.
0: Y todos los colegios que hay allí de.
1: De la zona, al lado.
0: La guardería Grumete. Todo eso era el laboratorio de los mixtos, como dice Paco.
2: Así es.
0: Y luego.
1: ¿Y eso hasta los años 60?
0: Yo creo que un poco más, por ahí más o menos, ¿no?
1: 70, más o menos. Quizás por ahí.
2: Por ahí andaría, sí.
1: Ahí ya dejó, digamos, de funcionar.
2: Sí, pues ya lo montaron en carraca.
0: Dejamos la vía del tren, que es la que nos separa del núcleo urbano, concretamente la barriada de Bazán, que ya tendrá su momento, y vamos a través de la vía llegar hasta la fábrica del gas.
1: Vale, pero.
0: Huertas, que había allí unas pocas, ¿no, Paco?
1: Uf. Allí había muchas huertas.
2: Sí. Sí.
0: Los Vila tenían
2: entre otras estaba allí una huerta que era de Antonio Sandoval.
1: Ajá.
2: Que Sandoval era un mote, Sandoval no era
1: apellido. No era su apellido.
2: No. Tenía un hermano, Juan, que tenía una huerta en la cacería, que todavía está allí, que está medio en ruina, porque
1: sí,
2: está todo
1: bardío,
2: abandonado. Y entonces el hermano, el Antonio, tenía la huerta justo pasando por debajo de la vía del tren, en el bloque 1 de la barriada de Bazán.
1: Sí.
2: Pues justo detrás estaba la vaquería que él tenía y la huerta que tenía allí.
1: Claro, porque normalmente todas las huertas tenían, normalmente, algunas y otras, imagino que no, pero tenían sus vaquerizas, ¿verdad?
2: Sí, sí, sí. Normalmente casi todas.
1: Casi todas tenían, porque la venta de la leche era algo, un complemento a la labor agrícola, sí, sí, que tenían estas personas.
0: La verdad que sí. Paco, y llegamos a un lugar ya desaparecido y muy, muy célebre en la zona, que era la fábrica del gas.
2: ¿Cierto?
1: ¿Dónde estaba eso?
2: Eso estaba, vamos a ver, la estación de principal de San Fernando, la antigua.
1: Sí.
2: Te ponías en dirección hacia Puerto Real.
1: Sí.
2: Y entonces el tercio de Armada,
1: sí,
2: terminaba y había una calle.
1: Sí.
2: Una calle por medio que era por donde pasaba el tren. El,
1: vale,
2: tren que iba a Fábrica de San Carlos. Que esa calle no más recuerda el nombre.
0: Pero es la Avenida de la Flota.
2: Avenida de la Flota se llama hoy.
0: Pero hoy está dentro del tercio de la Armada.
1: Vale, exactamente.
2: Eso lo cerraron.
1: Terreno militar.
2: Lo cerraron. Y llegaba al llano.
1: Sí,
2: al llano del cuartel, sí, como nosotros decíamos, y de ahí atravesaba hasta la fábrica de San Carlos.
1: Directamente.
0: Y tú pensarás, y esta fábrica, esta industria, era una fábrica de energía eléctrica. Pero ¿de dónde extraía el gas?
1: ¿Eso por qué se le llama
0: del gas? Carbón. Del carbón de Cox.
1: Ah.
0: De ahí elaboraban y extraían el gas. Que aquella planta suministró alumbrado eléctrico por gas. La inauguración fue en 1878, a lo que es la ciudad.
1: Ah, a lo que es San Fernando, partía de ahí, de esa fábrica.
0: Exactamente, y hubo un contrato con la autoridad civil por la Armada que creo que duraba casi unos 90 años.
1: Hmm.
0: Ya aparecieron
1: y se extinguió.
0: Nuevas empresas, como la Popular,
1: claro,
0: la
1: claro,
0: de la fábrica del tranvía, que también empezaron ya con la energía eléctrica. Y ya aquello que terminó siendo también de energía eléctrica.
2: Sí.
0: Pero ya el carbón estaba ya decayendo
1: mucho. En desuso.
0: Y fíjate tú cómo vendría el carbón, que venía de la misma forma que Paco nos dice, a través del ferrocarril.
1: Claro.
0: Pero cuando llegaba el ferrocarril cargado de carbón al muelle de San Fernando, luego había que llevarlo a otro punto muy célebre de la carraca, Paco.
2: Claro.
0: ¿En qué medio?
2: Allí lo cargaban en una barcaza, atravesaban lo que conocemos la clica, desde,
1: sí,
2: el muelle de armamento de Bazán a lo que es la clica. Atravesaban con esas barcazas y desembarcaban en el muelle del carbón, que se llamaba así.
1: Porque estaba destinado a ese.
2: Claro.
0: Para las carderas de los buques.
1: Para las carderas.
0: Para darle trabajo a los fogoneros.
1: Exactamente.
2: Es que lo que ocurre es que en aquella época el tren no llegaba a la clica.
1: Claro.
2: Entonces, a través de carros, imagínate.
1: Uf.
2: Lo que tendría aquellos 40 o 50 vagones cargados de carbón.
1: Y venga, vámonos que nos vamos.
2: Entonces los llevaban a carraca al muelle de San Fernando, de allí se desembarcaba con las grúas de moco que le llamaban.
1: Claro.
2: Lo metían en las barcazas. Atravesaban al muelle del carbón, donde hoy está el puente derribado.
1: Efectivamente.
2: Que nunca se terminó ese puente.
1: Eso por razones logísticas militares.
2: Totalmente. Totalmente, porque si ese puente se hubiera construido y entramos en un conflicto bélico, ya, le pegan un pepinazo y nos quedamos encerrados.
1: Totalmente aislados.
2: Total.
0: ¿Qué es lo que pasó luego con el puente Carranza?
2: Igual, lo mismo. Puente Carranza, las autoridades militares de la época, y yo las corroboro y estoy de acuerdo totalmente con ellos, nunca se debió de construir. ¿Por qué? Porque ahora mismo imagínate que hoy es un misil que no tiene, no necesita nada, un botón.
1: A cientos de kilómetros, vamos. O sea, que no...
2: Le pega un pepinazo al puente Carranza y se queda la Bazán y el arsenal de la Carraca
0: bloqueado.
2: Totalmente bloqueado.
1: Totalmente bloqueado.
2: Bueno, pueden entrar ni pueden salir.
0: Dejamos esta zona que hemos hablado ya prácticamente desarrollada. En otra ocasión trataremos el conjunto de la nueva población de San Carlos, que claro, es una maravilla del mundo, porque tiene para hacerle un programa o dos o tres.
1: Incluido el cuartel de instrucción de marinería, que hoy básicamente solamente se conserva lo que es la fachada, porque prácticamente el resto ha sido derribado, todas las compañías... Bueno, pues
0: pero
1: ahora
0: este cuartel de instrucción es el nuevo, pero antes hubo otro cuartel más antiguo, ¿no, Paco?
1: Siempre, allí mismo, en esa misma zona.
2: No. Donde luego se montó el grupo de apoyo logístico de Infantería de Marina.
1: Vale.
2: Donde está la rotonda entre Capitán Conforto, sí, y Giorgio Velasco. Ahí hay una cancela, una puerta. Pues ahí fue el primer cuartel de instrucción de marinería.
1: De marinería.
0: Patio logístico.
1: Y en los años 50, más o menos, cuando se construye el que nosotros tenemos en la cabeza. O antes.
0: Se inaugura el día 24 de San Juan, del año 55. El 1500. Porque tiene su nombre... por algo, ¿no, Paco?
2: Porque cabían 1.500 marineros.
1: Tan claro, fácil como eso.
0: Bueno, pero antes de construirse en 1.500, cuartel de instrucción de marines, ¿dónde estuvo allí establecido, en la zona que tú has dicho? Que tenía su palo, hay fotografías de ello.
2: Sí, hombre. Ahí donde yo te estoy diciendo, no, que era el grupo de apoyo, que le llamábamos nosotros, bueno, lo tenía puesto en la puerta, sí. Pues allí tenía incluso un palo.
1: Sí, como el cuartel este, que también lo tenía, que se ve en Cateto a Babor, que se sube al palo, que todo... Ustedes habían hecho la mili por marinería.
0: Yo infantería marina, eso yo.
2: Yo por marina.
1: Yo por marina también. Y tú te acuerdas, yo no tenía un nombre. Claro, antes no te dejaban salir del cuartel durante un periodo de tiempo, pero la familia iba... enfrente, que estaba vallado, que todavía se conserva. Aquello un poco en plan selva.
0: Era un merendero.
1: Era un merendero que nos llevaban a nosotros, como si fuera de excursión en el colegio, a todos los pelones, y para que la familia, para tomar bocadillo, la madre venía con un bocadillo, venía con los tapes, para que el niño comiera, mamá y mía.
0: Seguramente conocerás un personaje muy popular que se dedicaba a la venta de bocadillo, que vivía en el cruce, ¿no?
2: Era Pepe Mayer. Y el Brene. Iban de pareja los dos.
1: Y allí vendía
0: el bollo.
1: Para todos los marineros. Para todos los marineros.
2: Yo recuerdo una anécdota de Pepe cuando yo hice la mili en el año 77.
1: Sí.
2: Que pues fuimos al Hospital de San Carlos a reconocimiento médico.
1: Sí.
2: Como se hacía en aquella época.
1: Yo también fui allí.
2: Pues llegó Pepe Mayer con su pedazo de canasto lleno de bocadillo que se los daba Antonio Mateo, el del Bar de las Delicias. Y llegó allí, y cuando ya estaba harto de bocadillos, de vender bocadillos, a lo mejor le quedaban 10 o 12, y cogía y empezaba a repartirlo. Era un fenómeno.
0: Paco, pues ya que nos hemos quedado en esta zona y pendientes de tocar la población de San Carlos en otro programa, vamos a irnos viendo la fachada del Panteón de Marinos hacia la izquierda.
1: Vale.
0: Y ahí había una serie de edificaciones, entre ellas lo que conocimos como la pista.
2: Claro.
0: Y todo lo que se cocía allí. Y todo lo que se cocía por allí, Paco.
2: Allí estaba lo que conocemos como la pista, que era donde se hacían las pruebas contra incendios.
0: Y se siguen haciendo, ¿no?
2: No.
0: Hasta hace poco había.
2: Ya eso lo quitaron y se lo llevaron a Rota.
0: Ahí ahora mismo. Se veían las humareas negras.
2: Sí, a las 12 de la mañana era bárbaro.
1: Eso es normal haberlo visto aquí, sí, sí.
2: Uh-huh. Pues ahí estaba la pista y estaba la Casa Amarilla. La Casa Amarilla era un edificio.
0: Patio vecino grandísimo.
2: Enorme, enorme. Donde vivieron gente incluso famosa. El propio Jolly Velasco.
0: Nació allí.
1: Jolly Velasco nace en la Casa Amarilla.
0: Correcto.
1: Que era muy grande.
2: Grandísimo. Aquello era, yo qué sé, 14, 15, 20 viviendas.
1: Un caserón grande.
2: Enorme, enorme. Y en la pista, como nosotros la conocemos, fue donde jugaron los 11 Diablos, el precursor del Club Deportivo San Fernando 1940, que tenemos hoy.
0: Cuando todavía no tiene campo de fútbol, ¿eh?
1: Eso te voy a decir, allí se hizo un campo de fútbol provisional.
2: Y cuerdas.
1: Y vámonos que nos vamos.
2: Ya está, ya jugá.
1: Qué bar... ¿Y cómo se llamaban?
2: Los 11 Diablos.
1: Los 11 Diablos.
0: Sí, pero que yo era el centro de adiestramiento departamental, ¿no?
2: Centro de adiestramiento departamental, luego llamado CASI.
0: CASI.
2: Que es Centro de Adiestramiento de Seguridad Interior.
0: Vulgarmente, la pista.
2: La pista.
1: La pista. ¿Ves?
0: Y si no se le... ya todo aquello plagado de huertas, que ya tocaremos el tema, porque ya todo aquello, además de San Carlos, pertenece ya al barrio de la Cacería, también en el extramuro norte. Pero entramos ya de lleno en el antiguo olivar de Rebolledo, que además era viñedo, eran huertas, donde en el año 24 se construye la una famosa empresa.
2: Fábrica de San Carlos.
0: Que
2: fábrica
0: era la Sociedad de Española de Construcción Naval.
1: Eso era un olivar y viñas, ¿no?
0: Era el olivar de Rebolledo.
2: De Rebolledo, sí, se llamaba.
0: Era el propietario. Y entonces lo que existía en el arsenal era el Consejo Ordenador
2: de Construcciones Navales Militares. Lo que hoy conocemos como Navantia.
0: Efectivamente. Y habla de la fábrica de San Carlos, la constructora naval, pues yo creo que es una obligación que tenemos con la sociedad, y para ello un día nos traeremos a nuestro amigo Paco Sánchez Reyes, que creo que es una persona muy Paco, idónea para hablar de la historia de esa empresa.
2: Pero antes de fábrica San Carlos tuvo otro nombre, ¿eh?
0: Naval Stowesport.
2: Ahí está.
0: Eso era de...
2: Que era una compañía holandesa.
0: Holandesa, ¿no?
1: ¿Y qué hacía qué? ¿Lo mismo?
2: Buah, lo mismo, bienes de equipo.
1: Bienes de equipo.
0: Ahí se construyeron de todo.
2: Motores,
0: especialmente máquinas, material de artillería, ¿no, Paco?
2: Sí, bueno, tenía varias divisiones, ¿no? Porque tenía el taller de casquillo, en el que yo intervine para desmantelarlo, junto con mis compañeros de Carraca. El taller de casquillo, que tenía un montón de tornos allí, de prensas, de maquinaria, que de horas
1: increíble, increíble.
2: Impresionante. Se fabricaban los casquillos, y luego en el taller de torre, que se llama así porque se fabricaban las torres de los cañones, para después instalarlas en barcos o en territorio costero, donde correspondiese en ese momento.
1: Qué lástima, allí...
2: Terminó construyéndose Caldera.
1: Sí, efectivamente, ya en la última etapa, ya que lo cogió una empresa
2: Celoiro,
1: de Bilbao.
2: Navacel.
1: De Bilbao.
0: Que al final fueron los discos duros, ¿no?
1: Eso fue una jugada muy... que hicieron con aquella fábrica, se la tenían que cargar. Hay que ver la cantidad de dinero. Yo estuve en Eurostore, estuve dentro. No se llegó a construir un solo disco duro. Ni un solo disco duro. Yo estuve visitando los cuartos aislados, que por lo visto ya había que entrar para que no entrara polvo mientras que tú estabas, en fin, un dineral que se gastó en aquel momento la Junta de Andalucía, y reconvirtió el personal que estaba en San Carlos para que trabajase allí, una parte, y fue una inversión tirada literalmente a la basura. No se llegó a construir ni un solo disco duro.
2: Cierto, así
1: es. Y al final se quedaron... con los trabajadores. Digo se quedaron, es que engañaron.
0: La verdad que sí, tiene una historia que...
1: Tiene una historia muy lamentable, una historia muy, muy, muy lamentable lo que es el final. Aquello no queda nada, está arrasado, parece Sarajevo. No queda
0: pena,
1: absolutamente,
0: ¿eh?
1: Es una pena. Lo único que queda, que antes... Ahora han puesto como una valla, ahora lo han vallado.
0: Al lado del eucalipto.
1: Exactamente. Lo único que queda, que antes quedaba fuera, es un
0: refugio,
1: refugio antiaéreo. Imagino que porque aquella zona era militar, se construía cosas militares, pues
0: para... Sí, material de artillería.
1: Material de artillería. Y ustedes os acordáis, porque yo allí he ido con mi padre, trabajaba el Abazán, pero no sé por qué. Durante algunos años estuvimos viendo allí los juguetes para los Reyes Magos.
2: Claro.
0: Que había una escalera.
1: Que había una escalerita
0: de hierro abajo.
1: Y tú elegías. Yo, claro, mi padre y mi madre me decían: a ver, ¿qué te van a traer los Reyes? Y tal. Y ahí yo cogí mi primera bicicleta, una Zil verde, preciosa, que no se me olvidará en la vida. También estaba. Aquello se reconvertía en una casa de Reyes Magos en Navidades también. ¿Qué recuerdos más bonitos?
0: La actividad social de la empresa.
1: Exactamente.
0: Pues mira, Paco, ¿pero qué recuerdas tú de todo lo que hubo allí dentro y que algo se conserva todavía?
2: Eso te iba a comentar, porque entre lo que era, donde tú bien dices, que se ponía la exposición de juguetes para los chiquillos y demás, entre eso y lo que luego fue Eurostock,
1: sí,
2: hubo un taller.
1: ¿Ah?
2: que no tenía nada que ver con San Carlos, indirectamente sí.
0: Vale. Que era una subcontrata, ¿no? Sería, ¿no?
2: Metal Sur.
1: Metal Sur. ¿Qué fabricaba aquello?
2: Aquello todo era referente a San Carlos.
1: A San Carlos. Cosas que necesitaran San Carlos.
2: Ellos lo hacían.
1: Ellos había, lo hacían.
2: Y tenían un montón de trabajadores.
0: Y el comedor también estaba por allí, ¿no?
2: Y el comedor estaba debajo de lo de los juguetes.
1: Vale, ese era el comedor.
2: Y la escuela de aprendices por detrás. Y el campo de fútbol, que había un campo de fútbol dentro de la constructora.
1: Y aquella... un campo de fútbol, claro, había.
0: Bueno, y tenía... Tú has citado el refugio entero.
1: Sí.
0: Hubo tres.
1: ¿Tres refugios?
0: Tres refugios enteros.
1: Solamente se conserva uno, que es el que...
0: Claro, lo que queda dentro están todo destruido. Y este, que está prácticamente en el límite, el camino de la clica, al lado del eucalipto, tiene dos especies de construcciones que nosotros de chicos nos tirábamos y más de un pantalón nos partíamos. Aquello,
2: con un cartón.
0: Y ese es el más célebre de los refugios enteros. Que, por cierto, esta empresa era un punto de ataque porque era una fábrica de artillería, claro, del bando nacional.
1: Claro.
0: Y hasta que no cayó el frente en Málaga, sufría los continuos ataques aéreos de la aviación republicana.
2: Las pavas.
0: Que, por cierto, como solían venir en fin de semana y era la fecha cuando los diteros iban a cobrar a los lugareños de la huerta, motejaron estos aviones como los diteros.
1: Los diteros, claro, porque venían el día que venían.
0: Sí, pero como allí el personal era mayoritariamente de izquierda,
1: claro,
0: pues ellos no iban a...
1: Aquí en San Fernando la guerra civil, gracias a Dios, no trajo...
0: ¿Episodios bélicos?
1: Ningún episodio. Bueno, posteriormente sí, con fusilamientos, etcétera. Pero lo que es la guerra, no hubo bombardeos como... Fíjate, y estamos hablando de una zona donde la Armada era un principal protagonista, donde había fábrica de material militar, y sin embargo, nos libramos de aquello.
0: Mira, uno
1: ¿sabes
0: de
1: lo que me encontraba, sí, lo que me contaba mi abuela?
0: Sí.
1: Que cuando escuchaba, dice que se veía unos aviones... Se escuchaba y dice que era como unas mosquitas muy lejos, y cogía a mi padre y a mis tías y los metía en una alacena que estaba hecha en un muro. Los metía allí por si acaso bombardeaban para que ellos tuviesen la posibilidad de salvarse. Eso me contaba a mí.
0: Claro, el único incidente con un resultado mortal que tengo yo conocimiento fue pocos días después del alzamiento nacional,
1: sí,
0: en la calle hoy Méndez Núñez,
1: sí,
0: concretamente, cualquier curioso que quiera verlo, lo puedo observar, y es en el balcón de la vivienda 13 alto,
1: sí,
0: hay unos impactos de balas,
1: ¿ah, sí?,
0: donde murió, por el llamado fuego amigo, el teniente de navío,
1: sí,
0: don Julio Varela.
1: Vale.
0: Perdón, el alférez de navío, Julio Varela. Y que se dio la paradoja de que en aquella madrugada se cruzaron dos patrullas del mismo bando, se confundieron y se liaron a tiro entre sí.
1: Y murió este hombre.
0: Que su nombre se lo dieron después al el Colegio Quintanilla,
1: sí,
0: que tuvo durante un tiempo, durante la época de la dictadura, el nombre de alférez en navío Varela.
2: Ahí estuve yo.
1: Precisamente.
0: Pues fue por este señor.
1: Por este hombre.
0: Y murió allí, y todavía el barcón conserva los impactos de las balas.
1: Es curiosísimo.
0: Méndez Núñez, 13 alto, un barcón verde,
1: sí,
0: y al parecer, según la trayectoria de los disparos, se pudo producir desde la esquina con la calle Calatrava hacia ese inmueble. Y allí fue donde cayó muerto este hombre, el alférez de navío Varela.
1: Pero vamos, que si quitamos ese episodio, aquí no hubo más consecuencias bélicas.
0: Represión.
1: En San Fernando, represión después, pero
0: claro,
1: ya está, no hubo ni bombardeos, ni hubo, lo que sí hubo mucho miedo, también en las iglesias. Yo tenía una tía, Juan Paco, que era monja, ¿vale? Mi tía Milagro estaba en la Compañía de María. ¿Qué pasa? Claro, cuando tú no sabes qué va a pasar, lo primero que hacen es, van a venir a quemar las iglesias, los republicanos van a venir a quemar las iglesias. Entonces sacaron todo, sagrarios, imágenes, y lo distribuyeron entre distintas casas de San Fernando. Como mi tía abuela era monja y vivía, bueno, vivía en el convento, pero los padres y los hermanos vivían en lo que es mi actual casa. En mi actual casa metieron imágenes, el sagrario, un montón de cosas que desalojaron del convento de la actual Compañía de María. Y decía mi tía, la pobre, mi abuela, dice, enfrente, una casa, un balcón, que todavía existe, dice, vivía un hombre que, por lo visto, era republicano, y todos los días le decía, la primera casa que va a salir ardiendo en la isla es esa, por todo lo que tiene ahí dentro.
0: Mira, entre otras cosas que se comenta de aquel periodo, fue cómo guardaron, parece, algunos dicen que fue en la funeraria Ruiz, las imágenes del Nazareno.
1: Claro, se fueron distribuyendo. Las iglesias quitaron las imágenes, con el miedo de que pudieran echarlo a arder, como, por ejemplo, ocurrió en Málaga y en otros muchos sitios, ¿no? Que quemaban las iglesias, quemaban las imágenes. Bajo ese miedo, pues las distribuyeron en las casas. Bueno. Ya te digo, la primera era la mía, en salir ardiendo.
0: Claro. Pues fíjate tú el salto que hemos pegado nosotros de la zona de San Carlos a ir norte, en toda la ciudad.
1: Fíjate.
0: Vamos a seguir, porque Paco, la zona de la fábrica San Carlos, y ya en el camino de la Clica, allí había una curiosa venta.
1: Allí había una venta.
0: Sí, hombre. ¿Y dónde estaba la venta, Paco?
2: ¿En donde está hoy el polígono de tirofusil?
1: Sí, bueno, ya lo que ya queda. No está, ya...
2: Un poquito más adelante, que hay una reja, una cancela allí, ahí estaba.
1: O sea, que eso quiere decir que había mucho movimiento, porque para allí una venta es que allí había personas...
0: Era la entrada al arsenal.
1: Claro.
0: Y te estamos hablando de mucho antes de construirse la fábrica San Carlos, claro. 1924.
1: Fíjate.
0: Ahí era el camino hacia la entrada al arsenal, que era... en donde termina el camino que va a desarrollar Paco. Pero vamos a seguir, Paco, hablando de esa célebre venta y de quién era.
2: Se llamaba la venta El Patarra.
1: El Patarra.
2: Y era de...
0: Ah, te va a explicar por qué El Patarra.
2: Era de uno de los hermanos, que no sé si lo recordaréis, un establecimiento que había de electrodomésticos en la calle San Rafael,
1: sí,
2: que se llamaba Herve.
1: Sí, hombre, claro.
2: Hermanos Bejarano.
1: Ah, Herbes. Claro, Herve.
2: Pues uno de ellos, padre de mi amigo Juanjo y de Antonio y demás, fue el que regentaba la venta aquella. Y tenía un mote muy, muy peculiar, ¿no? Era la venta El Patarra.
0: Mírate la forma de las piernas que tenía El Patarra.
1: ¿Cómo tenía? Estabas patarrado, perdido.
0: Aquí somos mudados los motes, ¿eh?
1: Sí, hombre, sí, claro, evidentemente. Eso es muy natural. O era, ya menos, pero,
0: pues,
1: pero
0: era... En aquella venta que desapareció, porque allí tenía una de las paradas, el tranvía.
1: Claro.
0: El tranvía que inicia su ciclo un 14 de marzo de 1906 y unía la Alameda Podaca en Cádiz con todo el trazado urbano,
1: claro,
0: que nos unía tanto con Cádiz y con la ciudad nuestra. Y al llegar allí se contaban mucho que le dejaban la taleguita para parte del costo al sofe. Ah. Mírate la cena, que venía con unas pocas de...
1: Sí.
0: Porque iba ahí el marido a recogerlo de la fábrica San Carlos.
1: Claro, claro.
0: Y allí en aquella venta era el punto de parada de este tranvía. Y enfrente, en una de sus huertas, el tercio de la Armada construye otro cuartelamiento que nos llega hoy.
2: El segundo campamento.
1: Segundo campamento se construye, pues, cerca del puente de Ureña.
2: Frente, en la acera contraria.
1: En la acera contraria.
0: Pegado al cuartel de instrucción de Marina.
1: Claro, claro, claro.
0: Que todo ello dan al caño del 18. Y ya ahí nos estamos metiendo en ese camino de la Clica, pero antes de avanzar hacia él, a la izquierda hay un emblemático puente.
2: El puente del Marqués de Ureña.
1: Que es una maravilla, ¿eh?
2: Que menos mal. Se lo han dejado muy bonito.
1: Menos mal, sí. Después de la restauración, menos mal que se ha logrado conservar.
2: Ahí la Armada se ha gastado el dinero bien.
1: Aquello que es una verdadera belleza. Sí. ¿Eh?
0: ¿Y cómo se construye y cuál era el fin, Paco?
2: Bueno, el fin que tenía el puente era la entrada y salida natural hacia el arsenal de la Carraca.
1: Claro.
2: No la carretera que conocemos hoy, sino se iba a desviar el tráfico peatonal y tirando por animales, por como fuera, por allí, por ese puente.
1: Bien.
2: Y debajo, ese caño se proyectó para conectar lo que es el caño de Santipetri con el saco de la bahía.
1: Ya. Y
0: navegable, ¿eh?
1: Sí, lo que pasa es que aquello se terminó cegando.
2: Se quedó ahí.
0: No, cegando no.
1: Que no se hizo.
2: No se terminó. El caño llegó a lo que hoy es la carretera.
1: Vale.
2: No terminó de atravesar hacia el otro bando.
1: Vale.
0: A la bahía. Se ha quedado inconcluso. Se ha quedado inconcluso.
1: No se terminó.
0: Como el canal de Llerena, como otros canales que se hubo proyectos de hacerlo, la isla hubiese sido una especie de segunda Venecia del sur.
1: Sí, claro.
0: Repleta de canales.
2: Un inciso, perdona. Tú conoces la isleta que hay en el caño 18, ¿no? Que forma un triángulo.
1: Sí,
2: donde antes
1: sí.
2: La famosa... ¿cómo se llama?
0: La isla del Pino. O de las culebras.
2: Esa isla es artificial.
1: Esa isla está hecha por el hombre.
2: Sí, yo.
0: Claro.
2: ¿Sabes por qué? Porque cuando hicieron el caño 18 y todo el entorno de lo que era el cuartel de instrucción antiguo, todo ese fango fue ahí.
1: ¿En algún lado?
2: Lo tiraron ahí.
1: Y fue y convirtió aquello en una isla.
2: Correcto. Y no hace muchos años, no recuerdo exactamente, pero puede hacer unos, yo qué sé, unos 15 años sí. Por ahí, en esa misma isleta se dragaron el caño de Santipetri en la Carraca y los fangos los derivaron ahí. Se hizo sí. Una especie de muro, de fango.
1: De contención, claro.
2: Y empezaron a tirar, por eso ha crecido la isleta. La isleta antes estaba casi al ras
1: del
2: agua.
1: Al ras de la agua. Ahora está más alta.
2: Claro.
0: Y entonces, como dice Paco, en el siglo XVIII trazan esos dos caños, el caño de las Astillas y el caño de San Carlos o de Ureña. Y aparece esa isla, que parece una isla artificial, ¿no? Esa isla ha aparecido porque el hombre ha construido en una especie de escuadra de 90 grados dos caños navegables. Ahora están cegados y era donde, en la trasera del cuarto de instrucción, sí. Navegaban los célebres sin chorro, bogando los marinos.
1: Escúchame,
0: que por lo menos tú has estado allí
1: bogando. Claro, claro.
2: Y a vela también.
1: Y salíamos a la bahía a remo y aquello iba, el bote iba. Parecía que todos teníamos una tabla a lo harto. Nadie habíamos cogido un
0: los
1: remo.
0: Sin chorro.
1: Un remo en la vida. Imagínate tú cómo iba el bote ese y el sargento chiquillo. Por más que se llama. Y al final nos metimos pronto porque si no nos ahogábamos todos. Vamos.
0: Bueno, pues esa isla, la isla de los santos patronos, de las culebras o del pino, en ella hubo dos antiguas salinas. La salina de los santos patronos, frente a la arsenal, y la salina de la Asunción, que estaría frente al club náutico hoy de Puente de Hierro.
1: Claro, claro.
0: Y luego, en la parte de la izquierda, una vez pasamos del antiguo polígono de tiro de fusil, todo aquello era otra antigua salina.
2: No recuerdo el nombre yo ahora mismo.
0: Victoria de la Clica.
2: Victoria de la Clica.
0: Tres salinas que han desaparecido en el extremo norte de la ciudad.
1: Claro, eso ya no, eso ya está totalmente descartado.
0: Bueno, pero si tú te metes todavía, todavía en la parte de lo que es el campo de tiro antiguo, te metes por la orilla.
1: Se ven algunos tajos, ¿no?
0: Se ven sobre todo las compuertas.
1: Ajá, curioso.
0: Y ya toque todo, está cegado prácticamente por matado.
1: Claro, imagínate.
0: Hace poco, el drenaje que hubo, que estuvieron quitando todo el lodo de la zona del club náutico,
2: sí.
0: El dragado.
2: El dragado,
0: ¿Lo han volcado por allí, no, Paco?
2: Lo primero que hicieron fue volcarlo junto al puente de los franceses, sí, no de los ingleses.
1: Exactamente.
2: Ahí, entre aquellos eucaliptos que había por allí, lo vallaron y tiraron todo. Y el lodo, a medida se iba secando, pues lo cargaban en camiones para clicar. Y allí es donde lo han vertido. Pero ya en seco.
1: Vale.
2: Porque lo que hicieron fue una especie de filtro, para que nos entendamos.
1: Claro. Claro.
2: Ahí al lado del puente, del cementerio. Sí. Entonces, el fango fue drenando el agua hasta que se fue secando, entonces máquinas, camiones y para allá. Y ya no se corre el riesgo de como pasó la última vez, que el fango por gravedad que tiró la Carraca allí y la Bazán cegó completamente el club náutico.
1: Claro. Al
2: estar seco, ya no corre.
1: Claro. Eso sea hace un año y medio, dos años, como muchísimo, tuvo lugar la operación que estás diciendo.
0: Y todo lo que es el saco de la bahía que tenemos y que nace allí en la costa, tenemos allí una especie de herradura, que es donde en el centro se libró la batalla de la poza de Santa Isabel en el verano de 1808.
1: Claro.
0: Y termina el espigón de la punta de la clica, que el nombre de la clica viene de... El origen es un molusco bivalvo,
1: sí,
0: antiguo.
1: Y de ahí viene el nombre de la clica,
0: un molusco bivalvo.
1: Que se llama clica.
0: Efectivamente.
1: Y allí, por lo visto, había mucho, ¿no?
0: Efectivamente, claro. Y toda aquella explanada que había en esta zona que estamos hablando del cementerio y del puente, había un par de baterías, reductos ingleses, que entre la cantina de Bartolo, que había otro, y varios más en Punta Cantera, fueron los desde la costa. Con la artillería le dieron el tigre a los franceses.
1: Exactamente. Que estaba esa famosa batalla de
0: la poza de Santa Isabel. Nos habla la amiga Lourdes Márquez.
1: Sí, hombre,
0: un día que pueda venir con nosotros.
1: A ver si un día viene, porque es una mujer también que sabe muchísimo de toda esta arqueología relativamente reciente, porque estamos hablando de principios del siglo XIX, pero que es una maravilla de todo aquello. Y luego la carraca, ¿verdad?
0: Bueno, vamos a seguir caminando, porque paseo estamos dando imaginariamente andando.
1: Eso es.
0: Ya habría un poquito de calor, pero vamos, nos restacaremos por el camino, que había varios lugares para hacerlo.
1: Es verdad.
0: Y íbamos, Paco, ya acercándonos a la avanzadilla. Uh-huh. Y explícanos lo que había allí al final de la avanzadilla, que había allí un conjunto bastante peculiar, curioso y desconocido.
2: Sí, entre otras cosas hay un edificio allí que...
0: ¿Tú lo conocerás, ese edificio?
2: Una parte de la ciudad cree que aquello fue un cuartel de carabineros.
1: Ajá.
2: Y eso no es verdad. Aquello fue la ICO, la Inspección de Construcciones.
1: Ajá.
0: Una especie de TV, ¿no? De los buques, ¿no?
2: La Armada controlaba las construcciones que hacía Bazán.
1: Claro.
2: Y entonces lo sigue haciendo, ¿eh? Tiene una serie de ingenieros navales militares que son los que hacen las pruebas, los vistos buenos, etcétera. Entonces, en aquella fecha... antes de que existiera la Bazán prácticamente, como que se suele decir, pues esta gente tenían allí en la Inspección de Construcciones. El edificio aquel se abandonó pues cuando se construyó el que está junto al campo de fútbol de la Carraca.
1: Sí.
2: Y entonces allí es donde está hoy domiciliada la ICO.
1: Bien. Y estamos hablando exactamente para que la gente lo reconozca.
0: El camino de la clica,
1: sí,
0: y llega al final, y a la izquierda es una antigua edificación de una sola planta.
2: Bien. Con dos palmeras.
0: Con dos palmeras.
1: Vale.
0: Queda abandonado y tú lo ves y crees que aquello forma parte del conjunto del siglo XVIII, ¿no? Es un edificio prácticamente reciente.
1: Relativamente reciente.
0: Efectivamente. Y el final que tuvo el que dice Paco.
2: Fue desde el principio del siglo XX.
1: Bien. ¿Cuándo se construye ese edificio?
2: Y se abandonó sobre los años 50 y mucho.
1: Cerca de los... rondando los 60.
2: Los 60, sí. Que entonces se fundó la IDECO.
1: Y ya en otra nueva sede, ya aquello... esa inspección desaparece.
0: Claro. Y ahora llegamos a este lugar, dejamos a la izquierda este emblemático edificio, uh-huh, y donde daba la raqueta de giro el tranvía, había más edificaciones, Paco.
2: Bueno, yo lo que recuerdo allí era lo del puente famoso, que nunca se llegó a terminar de construir. Y hubo un parón ahí por medio porque llegó a una cabeza pensante y dijo, hombre, ¿cómo vamos a construir un puente fijo aquí si esto va a ser la ruina
1: de todo
2: del arsenal y de la empresa nacional Bazán, ¿no? Entonces se desechó e incluso se derribó lo que ya estaba construido. Bien. Solamente queda la cabeza.
1: Lo que es la cabeza del
2: puente, porque de eso aquella... iba directamente a la Puerta del Mar, que se llamaba entonces...
1: Exactamente.
2: El muelle de armamento de la empresa nacional Bazán, hoy Navantia.
1: Que antes estaba la puerta grande que podemos ver justo a la entrada de la carraca, que la que está por fuera. Sí. Antes ese no era su sitio original,
0: en
1: la Puerta del Mar.
0: El otro extremo, esa hoy es Puerta de Tierra.
1: Exacto, esa es Puerta de Tierra, antes era Puerta del Mar.
0: Efectivamente.
2: Aquello se trasladó piedra a piedra, eso lo he vivido yo. Piedra a piedra, hasta su actual emplazamiento.
1: Que es preciosa, ¿eh?
0: En el año 60-61 se traslada.
2: Sí, pero después hubo un problema allí, que creo que te lo comenté un día, que hubo un hundimiento de la cimentación de la puerta y hubo que desarmarla para poder hacer un cimiento nuevo y volver a
1: levantarla. Una puerta que eso debe de pesar un quintal, vamos, que eso es tremendo. Y
2: piedras de granito.
1: Piedras de granito enorme. Y una belleza, ¿eh?
2: Y una anécdota que os voy a contar, que lo mismo no lo sabéis. Eso me di yo cuenta hace mucho tiempo. En la misma puerta esta del mar hay dos anclas.
1: Sí.
2: Los dos anclas tenían la cruz gamada.
0: Es fáctica.
1: Ay, ¿y tienen?
2: No. La tienen, lo que pasa es que la han tapado.
1: Ah.
2: Han cogido un soldador y la han rellenado.
0: Porque procedían de buque de la Alemania nazi.
1: Con lo cual, esas dos anclas son anclas nazis, alemanas.
2: Totalmente.
0: La cruz gamada es
1: fáctica. La cruz gamada.
2: Totalmente.
1: Es curioso.
0: Y alguien la vio, llegó a oídos de la autoridad, y la autoridad mandó a quien correspondiera
1: a taparla.
0: Paco lo conoce también. Paco tiene mucho que contar.
1: Hombre,
0: pero
1: claro.
0: También hay que entender que tiene que callar.
1: Hombre, claro, hay cosas que se hablan entre
0: amigos. Se pueden contar,
1: se
0: hablan entre amigos, tú lo sabes.
1: Eso es.
0: Aunque algunos dirán, suéltala o no.
1: No.
0: Y, porque puede haber un compromiso por
1: y
0: medio.
1: Dentro de la carraca, que esto tampoco lo sabe mucha gente, vosotros mucho más que yo, evidentemente, a mí, cada vez que los he visto, me han impresionado. Ahora están en medio de algunas rotondas, son los restos de algunos barcos, corregidme si me equivoco, de la batalla de Trafalgar. No lo sé, ¿eh? Vosotros corregidme. Porque es curiosísimo que el barco en realidad es de madera, pero se ve que es un barco militar porque está forrado...
2: De cobre.
1: De cobre. ¿Es así lo que estoy diciendo?
0: Totalmente. La cadena, ¿no, Paco?
2: Totalmente. Y además te digo una cosa. En la barra del timón, sí, del que está montada la carraca, porque el otro lo han quitado en medio, en la barra del timón tiene 1792, el año de la construcción.
1: Inscrito.
2: Y lo tiene grabado.
0: Esto era una vieja fragata, ¿no, Paco?
2: Entonces no se llamaban así, tenían otro tipo de nombre. Pero no recuerdo ahora mismo cómo se
1: llama. Pero que participó en sí, aquella batalla.
2: Sí, sí.
1: Y eran los restos que al final...
2: Ese barco se hundió en la carraca en el muelle de Galeones.
1: Llegó allí el pobre como pudo y allí se hundió.
2: Y lo sacamos nosotros. Claro. Sonar de movimiento de la carraca.
1: Claro, claro. Eso, ¿desde qué año se sacó los barcos eso?
2: Calcula más o menos en el 85, por ahí.
1: Se sacaron esos restos de pecio.
2: Y uno de ellos los llevamos a lo que era el Museo Naval, en la Escuela de Suboficiales.
1: ¿Y está allí?
2: Creo que está todavía allí.
1: Eso es una joya, ¿eh? Eso es una joya.
0: El arsenal es una joya.
1: El arsenal es una joya.
0: Bueno, pues dentro de la raqueta de giro de aquel viejo tranvía, que terminó su día en el año 57 y ya desapareció, teníamos también otro tipo de construcciones, entre ellos un destacamento de carabineros.
2: Sí.
0: Y una especie de aduana también, ¿no, Paco?
2: También un fielato, que eso era dedicado más que nada al tema de contrabando y cosas así.
1: Sí, claro, claro.
2: O sea, donde estaba el puente de barca, los bombos.
1: Sí, los bombos.
2: Donde estaba el puente, ahí tenía ellos un pequeño acuartelamiento, muy pequeñito, donde había un par de carabineros las 24 horas del día.
1: Para a ver que no...
2: Y en el otro lado había un soldado de infantería de marina.
1: Ajá.
0: Y aquello era la frontera de la isla.
1: Claro, claro.
0: Por eso había allí un filato.
1: Claro. Oye, ¿qué os parece si nos quedamos en la carraca y partimos la semana que viene desde este sitio emblemático de la isla? Ya hasta donde sea. Ya igual podemos dar un salto a otro sitio. Pero hablar un poquito más de la carraca y seguir hablando ya de lo que queráis. O nos quedamos allí... ¿O nos vamos a otro lado? ¿Os parece?
2: Paco, nos perfecto. Vamos... La carraca tiene tela que cortar, ¿eh?
1: Por eso te digo que yo creo que la semana que viene podemos tratar el tema de la carraca, porque es un lugar que merece muchísimo la pena, que forma parte de nuestra propia identidad, de algo tan de la isla como es la Armada, y que tanto trabajo ha dado y sigue dando ahora también con el tema de Navantia a la ciudad de San Fernando.
0: Santiago, anima a los oyentes de que se pongan en contacto con nosotros.
1: Mira,
0: si quieren venir.
1: Hemos publicado, yo lo publiqué concretamente en la jornada de ayer, un post en el Facebook de Radio La Isla, donde explica claramente, donde pone un número de teléfono que puede llamar, pero sobre todo la gente lo que hace es escribir allí mismo, poner un comentario, y en el comentario puedes decir... O proponer un tema para que se trate...
0: O sentarse con nosotros, ¿qué?
1: ¿Qué es lo que nosotros queremos? ¿Qué es lo que preferimos? Que vengan, que se sienten, que cuenten su experiencia, que cuenten... no tienen que ser personas mayores, pueden ser gente joven que le interese la historia de nuestra ciudad,
0: pues claro que
1: o
0: sí,
1: gente mayor que haya vivido lo que ya... Bueno, pues no se puede vivir, porque la isla va cambiando y se va transformando con los años. Pero decir que si entra en el Facebook de Radio La Isla, encontrará, lo busca, pero vamos a ir publicándolo constantemente.
0: Claro, porque aquí lo que estamos trayendo, tanto Paco como yo, y la idea que tenemos entre todos, es de no solamente hablar de historia, es también compartir nuestros recuerdos.
1: Hombre, claro.
0: Porque cada vez que alguien se marcha de este mundo, que es irremediablemente,
1: claro,
0: nadie se va a quedar aquí eternamente... cada vez que alguien se pierde con él una biblioteca y un archivo irrecuperable, único.
1: Sí, señor.
0: Y es lo que nos hemos propuesto nosotros, dejar nuestros recuerdos aquí como regalo a nuestra sociedad.
1: Y regalo a esta isla nuestra que tanto nos ha dado y a la que tanto queremos. Muchísimas gracias, Juan, muchísimas gracias, Paco.
2: A ti.
1: Sinceramente, de verdad, por estar con nosotros un ratito.

0: Es la 1 de la tarde desde el Real Observatorio de la Armada, depositario de la Hora Oficial Española.
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0: Un viaje inesperado, una pérdida repentina, un adiós convertido en eternidad, un hasta después no cumplido, un cambio vital nunca esperado, un sufrimiento que se convierte en protagonista de la cotidianidad, interrumpiendo la simpleza de los actos por el desgarro interior que se convierte en el principal guión de cada día, esbozando un dolor que no encuentra palabras en su definición, solo en el sentir interior, perdido, designificado ante la vida. Bienvenidos y bienvenidas a nuestro programa En la mente de Leta, un espacio donde conversamos sobre diferentes realidades, así como un recorrido por el interior del ser humano en diferentes escenarios de la vida. Hoy hablaremos en nuestro espacio de la obra En vía muerta, escrita por Ramón Luque Sánchez e interpretada por Teresa Cama, donde nos adentraremos en el dolor de una madre que ha perdido a su hija en el 11M basada en hechos reales. Un dolor que se hace muy difícil su afrontamiento, según los expertos, uno de los más complicados de abordar, la pérdida de un hijo o una hija. Vamos a conversar sobre ello a través del guión de esta obra de teatro y dándole la bienvenida a Teresa Cama. ¿Qué tal?
1: Hola, buenas tardes, ¿qué tal?
0: Un placer tenerte aquí de nuevo conmigo.
1: Muchas gracias, el placer es mío.
0: Y además con un tema que sabemos que vamos a decir tan complicado, tan pues sí, sensible y tan desgarrador para las personas que han vivido o que estén vivenciando, ¿no?, este duelo tan difícil de abordar y tan complicado a veces de poder asumir e integrar en una realidad, ¿no? Es una obra que has interpretado.
1: Sí, varias veces.
0: Cuéntame cómo llegó a ti y cuéntame un poquito de la obra.
1: Pues yo estaba en una etapa que ya no estaba sola en el mundo teatral, me había quedado sin el grupo y me quedaba a hacer monólogos. Y yo escribo, pero escribo relatos cortos, entonces no me atrevía yo a escribir un monólogo para luego interpretarlo. Y bueno, hablé con su autor, con Ramón Luque Sánchez, le pedí que me diera un monólogo. Previamente yo había hecho cosas de él. Y él tenía esto en forma de relato en primera persona. Entonces hubo que adaptarlo, o sea, lo adaptó él para teatro. Y así lo hicimos la primera vez, se estrenó, pero se estrenó en el Teatro de las Cortes. Pero claro, él vio que era muy duro, hasta para él mismo, que es el autor. Y es verdad que era un tema muy duro. Y cuando él me lo planteó, cuando él me dijo, tengo este relato y lo podemos hacer en adaptar para el teatro. Entonces yo le dije, Ramón, yo no voy a poder. Cuando me dijo de qué iba el tema, de una madre que pierde a su hija en los atentados del 11M. Y bueno, hubo muchas madres y muchos padres que perdieron a sus hijos, y muchos hijos que perdieron a sus padres, tíos, muchas abuelos, queridas, en fin, etcétera. Y yo le dije, yo soy madre, yo no voy a poder hacer esto, porque me imaginaba yo en ese dolor, es que no me lo quería ni imaginar.
0: Claro, es lo que es iba que a preguntar.
1: Yo, claro, es que yo no me quería ni imaginar ese dolor, porque imaginarme ese dolor es como, a ver si me va a ocurrir algo a mí, a ver si, y me daba hasta miedo, pero me lo dio y lo leí. La verdad es que cuando lo leí, su personaje, Carmen, me atrapó de tal manera que yo dije, no, yo lo hago porque además es el personaje, no soy yo, esto le está pasando, claro, a este personaje, no a mí. Y no solamente es estudiarlo, claro, porque es hora y cuarto, hora y veinte hablando, sola, porque es un monólogo, claro, no tienes a nadie más.
0: Y un tiempo considerable,
1: sí,
0: también.
1: Sí, y memorizado, porque a mí no me gusta llevar apuntador, no me gusta. Tengo a lo mejor a alguien detrás, por sí, pero no lo utilizo. No me gusta, entonces yo en ese aspecto soy muy exigente conmigo misma. Y una vez que, claro, tú te lo aprendes, como te aprendes la tabla de multiplicar, pim, pim, pim, pim, pim, pim. pero ahora hay que darle forma. Entonces, una vez que ya me lo aprendo, le doy forma y era muy duro.
0: Claro, porque no, ya no solamente interpretarlo, ya tienes que...
1: Tengo que hacer que el personaje me invada, se apodere de mí, de mi persona, porque es mi voz, es mi cuerpo, pero no puedo ser yo.
0: Madre, claro,
1: pero no puedo ser yo. Tiene que ser Carmen. Entonces, es una mujer que se vuelve loca, evidentemente. Está en una estación abandonada, esperando un tren que nunca llega o que pasa de largo, pero que nunca se va a bajar esa persona que ella espera. Y se me ponen los vellos de punta todavía, ¿eh? Y bueno, esa mujer está hasta ahí, pero dentro de esa locura tiene cordura. Ella sabe lo que está haciendo. Tiene a su marido abandonado, era única hija. Entonces, su marido está pasando por el mismo dolor. Y ella lo refleja ahí en su monólogo, lo refleja. Su marido está pasando por ese mismo dolor y ella se da cuenta que está siendo injusta con él.
0: Claro, porque...
1: Y le pide perdón.
0: Claro, efectivamente. Hay una pérdida que no solamente es individual, sino también en la pareja. Muchas veces crisis en la pareja a la hora de vivir ese duelo, que es muy complicado para unos padres, y luego que el dolor habla de cada persona, ¿no? En su recorrido,
1: claro,
0: en sus tiempos, en su desgarro. Y luego, no en este caso, pero cuando hay más hermanos, hermanas en la familia, pues hay una ruptura para todos y es muy difícil.
1: Es muy difícil.
0: Es muy difícil.
1: Porque además él siempre está ahí dándole cariño, palabras de cariño, apoyo, muy comprensivo. No aparece, pero ella habla de él. Y entonces como que ella se siente culpable, se siente mal por el trato que le está dando porque lo ha dejado de lado. Entonces ahí como que se aferra, se da cuenta, y se da cuenta que se tiene que aferrar a su marido, porque están pasando por el mismo dolor, es idéntico.
0: Efectivamente, ahí hay una toma, como dices, ¿no? Dentro de la locura hay una cordura.
1: Sí.
0: Hay un saber que está inmersa en su dolor, pero a la vez sabe el alcance, ¿no?, que tiene ese dolor para poder integrarlo en la realidad y poder...
1: Y ella sigue sin entender. Ella, bueno, como todas las personas que se nos muere alguien, y si es un hijo, pues imagino que más, te preguntas el por qué. Y nunca hay un por qué. A cada persona le llega su momento. En el momento que le llega, puede ser por accidente, puede ser de la forma que sea, pero nos llega y nos va a llegar a todos. Entonces, te preguntas el por qué y no hay un por qué. Porque no es natural que unos padres entierren a un hijo.
0: Eso es lo que iba a decir. Aquí es más decir, bueno, pues a veces se puede llegar a entender un poco más una persona ya de una edad avanzada. Ya...
1: Incluso joven. Pero si no es tu hijo. Incluso un padre o una madre joven es muy duro. Es muy duro y sé de lo que hablo, pero aún así, preguntándote un por qué, es normal que un padre, que un hijo entierre a un padre o una madre.
0: Claro.
1: Entra dentro de lo natural.
0: Claro.
1: Aunque sea joven. Pero para mí es antinatural enterrar a un hijo.
0: Claro, claro. Suele verse desde ese punto de vista.
1: Yo lo veo antinatural. O sea, yo no lo concibo.
0: Nosotros, claro, tenemos que trabajar en nuestra disciplina, lo vemos desde otro punto de vista, pero es verdad.
1: Claro,
0: que
1: tú como psicóloga lo ves de otra
0: igual
1: manera.
0: Igual cuando es la pérdida de un bebé, ¿no? Que claro, es muy difícil de abordar, ¿no? Pero, claro, el relato de las personas o que yo he podido atender, ¿no? Aparte de los profesionales, compañeros y compañeras, pero es ese, no es natural, no es concebible, no se puede llegar a entender. No puedo yo estar aquí, mi hijo no está o mi hija no está.
1: Da igual, aunque tengas 80 años y tu hijo tenga 60.
0: Sí, sí, sí.
1: Es antinatural enterrar a tu hijo.
0: La respuesta es ese y la búsqueda de por qué es, y luego también lo hemos hablado otras veces, pero la forma, ¿no? El tipo de cómo ha fallecido, o sea, por
1: claro, y eso todavía más, es como que te la han arrancado.
0: Claro, claro.
1: No es una enfermedad.
0: Un proceso que tú dices, bueno, lo sé, me voy adaptando, que es muy difícil, pero bueno, es diferente a de pronto, y luego cuando hay un accidente, pues dice, oye, no... todavía es mucho más difícil.
1: Claro, pero un accidente, porque mira, puedes tener un accidente de coche, de moto, te puedes caer.
0: Pero en este caso.
1: Pero en este caso, ella considera que se la han matado, porque es un atentado. Claro. Han ido con

0: yo que lo he vivido desde, desde los sentimientos de Carmen, horrible, esa mujer es un sufrimiento y además esto está sacado ya, Ramón es el que tiene el origen, ¿no?, del porqué de esto, pero bueno, hay muchas personas que perdieron a sus hijos. Y realmente, ¿cómo se sienten esas personas? Pues como se siente Carmen, perdida.
1: Claro, efectivamente, entiendo que ahí habrá momentos de desgarro, de dolor.
0: Total. Y pero, bueno, en ningún momento se ríe porque al final, porque yo en la obra, la verdad es que Ramón me dio libertad para montar la obra. Entonces en un principio se montó normal, o sea, sin la única persona que estaba era yo, pero yo pensé que era bueno hacer alguna convención. O sea, es para que lo entiendan los espectadores, es escenificar algo que está en la cabeza del personaje. Entonces ponerlo en escena para que el espectador lo vea.
1: Claro.
0: Y bueno, yo pensé que era bueno en la parte final, que es la más emotiva, a mí es la que más me gusta, que aparece la niña, aparece su hija, pero de niña. Y entonces ahí aparece su hija con todo lo que ella va relatando, que si un sonajero, que si un estuche de lápices, que si un cuaderno, con todo lo que ella va relatando, la niña pues va jugando por el escenario. Entonces ella no la ve, pero está ahí. Pero el público la está viendo.
1: Claro.
0: Entonces en un momento dado la niña le hace así, como en el aire, y ella siente algo. Ella mira a un punto como si le estuviera hablando la niña, pero la niña está ahí, pero ella no la ve, claro. Es como si, bueno, es el fantasma de la niña, pero no lo ve. Pero ella siente cuando le toca. Es como que a veces decimos, pues yo siento que mi padre está conmigo, mi madre o mi abuela.
1: Sí, hay muchas experiencias.
0: Hay muchas experiencias sobre eso. Entonces, ella, cuando la niña le hace así, ella lo nota. Entonces, ella hace así y se queda como en shock, ¿no? ¿Qué pasa aquí? Y de hecho, se queda ahí un tiempo en stand-by. Porque, ¿qué ha pasado?
1: Claro. Y a la vez, como no queriendo perder esa sensación.
0: Claro, que... pero cuando la niña desaparece, porque ella está haciendo su relato ahí, su monólogo con la niña ahí, pero llega un momento en que ella toma conciencia de la realidad y empieza a gritar y a decir, no, esto es mentira, mi hija está muerta. Pero al final como que hay un halo de esperanza, ¿no? Ahí como que se abre una puerta, como que ella no quiere seguir en esa estación. Y además lo dice, lo haré por ti, hija mía, por ti.
1: Claro, buscar un significado para continuar.
0: Claro, ella lo dice, para que te sientas orgullosa de mí. Entonces ella necesita buscar un porqué. Y sale de esa estación corriendo, como diciendo, me voy a enfrentar a la vida, me voy a enfrentar a la realidad y voy a retomar mi matrimonio, voy a recuperarlo, porque al fin y al cabo lo que le queda es su marido.
1: Exacto, y además que en este caso ella...
0: Y comparten dolor. Que a veces eso, tú lo sabrás, que separa muchas parejas.
1: Sí, hay muchas crisis cuando ocurre la pérdida de un hijo, de una hija, es muy frecuente, no digo siempre, pero es muy frecuente.
0: Claro, porque yo pienso que cada persona lo vivirá
1: de
0: manera diferente.
1: De manera muy diferente y aparte también porque cada persona necesita sus tiempos, ¿no?
0: Sí.
1: Y puede venir en muchas cosas, desde cuando se ha fallecido, entra en su habitación, sus cosas, a lo mejor una persona necesita cambiar y decir, bueno, voy a cambiar todo.
0: Y el otro no.
1: Y otra persona dice, ni lo toques.
0: Y ahí
1: ahora
0: hay un conflicto.
1: No, esto lo quitamos, no, esto déjalo estar. Y entonces solamente con eso, que es decir un granito de todo un principio de duelo, ya se empiezan las diferencias. Pero luego sobre todo en el acompañamiento diario. En esa soledad, dentro de su dolor, en esa

0: ese vacío interior que yo siempre digo que las palabras técnicas tenemos, ¿no? Pero yo siempre digo que no hay palabras para describir ese desgarro, ¿no? Y en ese desgarro cada uno tiene su sentir y sus necesidades
1: Sí.
0: también. Entonces ahí es muy difícil el que se sienta acompañado por mucho que pueda hacer la pareja a veces, y a veces también porque la forma de llevarlo individualmente no ayuda, pero tampoco a veces que se haga voluntariamente, ¿no? Al principio, ¿no? Como por ejemplo no querer hablar de su hija o de su hijo, y la otra persona pues quiere hablar.
1: Lo necesita.
0: Necesito hablar, necesito hacerla presente por lo menos a través de la palabra y recordarla, y mira esto y lo otro, o una comida, o voy a ver fotos, o... y hay otra persona que no quiere saber nada. Entonces a partir de ahí empieza también esa soledad de esa ausencia de apoyo, de acompañamiento, en ese dolor para unirse y continuar en el día a día. Entonces, claro, a veces no hay un equilibrio a la hora de llevar ese dolor, ¿no? Y luego aparte porque como cada uno, bueno, ahí hay, por ejemplo, pues cambian muchos aspectos, la vida no vuelve a ser igual, hay un cambio, hay un antes y hay un después, ¿no? Ya después depende pues de la realidad de cada hogar, si hay otros menores, de su realidad, ¿no? Trabajos, no trabajos, otras situaciones, ¿no? Pero es verdad que muchas veces una persona pues al necesitar su tiempo también, a recuperar su día a día poco a poco, otra persona quiere darle mayor inmediatez. Entonces volvemos a lo mismo, ¿no? Pues venga, los amigos, la normalidad, salir, ¿no? Para intentar darle normalidad, aunque su dolor siga por dentro, o porque es la forma que entiende, que cree que le puede ayudar.
1: Claro, es la forma de esa persona.
0: Efectivamente. Y para la otra persona es, bueno, no se puede ni discutir, ¿no? Decir, no, o sea, no, es que no quiero estar en casa, tengo ganas de llorar, rompe un poco, ¿no?
1: Y
0: Mientras
1: a lo
0: que va en
1: mejor
0: su
1: pensará que
0: dolor,
1: la
0: ¿no?
1: otra persona pues no le duele igual.
0: Efectivamente, entonces ya si empiezan unas discusiones de pareja, pues ya empiezan, es que tú no, pues no es lo mismo, yo es que a mí me duele, o yo también la llevé en mi interior, tú no, pero yo siento que eres su padre, pero yo estaba aquí adentro, tú no sabes lo que es eso. Y luego también porque muchas veces hay que ver la solidez de la relación de pareja. Cuando tiene una gran solidez, me refiero de amor, de superación de crisis, de todo lo que es una relación de pareja, que se ha luchado para seguir juntos, ahí es difícil, pero pueden continuar a pesar de a veces ser muy complicado, ¿no? Pero puede permanecer y a veces le unen más todavía, ¿no? Pero si en la pareja anteriormente ya había problemas, no tenía esa base sólida, sino estaba sustentada de otra manera, pues entonces mucho más frecuente que haya esa ruptura en la relación, ¿no? Y aunque el detonante haya podido ser la pérdida de un hijo o una hija, no el detonante, sino bueno, sí, un poco lo que movió un poquito la pieza, entonces ese caminar tan difícil del dolor, del intentar llevar el día a día, de estar juntos en su privacidad, en su intimidad, integrar a su hijo, a su hija en su interior, y por supuesto sabemos que siempre permanecerá en el interior y está vivo siempre, y los miedos que aparecen, porque el proceso de duelo pues lleva una sintomatología, no están esos porqués. Luego pasa también por otras preguntas, otros interrogantes, muchas emociones, muchas en ese dolor, ¿no? Búsqueda de significado ante la vida, te planteas tu vida entera, la mente te puede llevar a viajar hacia atrás en todo, entonces es un recorrido determinado que es muy complicado, ¿no? Y que aparte para poder ir superando es como por ir por etapa, por momentos dentro del dolor, porque a veces cada persona tiene su propio recorrido también, ¿no? Entonces, difícil, pero en las parejas es frecuente la crisis y a veces la ruptura, pero a veces también vemos que hay otros problemas que ya venían de atrás y esto pues lo ha hecho más inevitable
1: Claro.
0: todavía que la no continuidad. Y en la persona en esa ruptura, pues ya si hay unos menores y demás, todo se hace más complicado y con mayor soledad también a la hora de poder abordarlo, ¿no? Porque ya aparecen otro tipo de problemas
1: Sí.
0: que no son sencillos tampoco y que tienen que también integrar
1: Y
0: bueno, en
1: no
0: esa
1: gusta la
0: etapa, ¿no?
1: sociedad, ¿no? Y yo conozco personas que han perdido a sus hijos, hijas jóvenes, y A mí me parece muy injusta las personas que te rodean, la sociedad. Pero las personas de tu entorno, ¿no? Tus conocidos, no sé la familia, porque no llego al alcance ese, pero de qué bien lo llevas.
0: Bueno,
1: Sabemos lo que está sufriendo esa persona por dentro. Es que es muy fácil decir eso, pero. Y a otras se le nota que ha perdido a la hija porque no es la misma. O sea, es que tendemos a que no, justo la tragedia.
0: a medir el dolor de una persona cuando nadie sabe lo que esa
1: No,
0: persona
1: no
0: al llegar a
1: tenemos
0: su
1: derecho a
0: casa,
1: juzgar a nadie.
0: exacto, al llegar a su casa está viviendo, cómo lo está viviendo. No tenemos derecho, no somos
1: No.
0: nadie para juzgar a una persona en su dolor. Y luego es que es muy difícil empezar a acompañar en el silencio. Y es muy difícil porque tenemos que hablar.
1: Hablar, ayer me dijo una compañera del musical, que es el que estamos haciendo, que ha perdido a su hija hace, no sé, 2 o 3 años, no sé exactamente el tiempo. Y me dijo, porque tenemos que, para el Día de la Mujer, pues tenemos que decir una frase, ¿no? Cada una. Y me dice, esta frase me viene a mí muy bien, no recuerdo ahora mismo qué frase es. Porque dice, hay que ser fuerte, valiente. Dice, es que si yo no hubiera sido fuerte y valiente, no estoy aquí. Porque he tenido que tener mucha fortaleza, pero tengo que seguir viviendo. Y me pareció admirable. Porque dice, es que yo no quiero que nadie me vea sufrir, no me gusta. Yo lloro y lloro en mi casa.
0: Es que a veces es muy difícil encontrar también el no sentirte juzgada, el que no te digan frases, que muchas veces las personas, a veces yo siempre digo que es que no lo hacen para molestar, a veces es
1: No.
0: porque no se sabe qué decir y a nadie nos enseñan a decir cómo acompañar, ¿no? Desde una relación más íntima, más conocida o, por supuesto, ¿no?
1: Es que es
0: De
1: muy
0: un hola, un
1: difícil.
0: saludo, es
1: ¿Cómo
0: muy complicado.
1: reconfortas tú a esa persona? ¿Cómo le? No puede, es que no sabe
0: Es poder
1: hacerlo.
0: escucharla, es
1: Claro, escucharla.
0: escucharla, porque no,
1: Escucharla.
0: claro, yo
1: Porque
0: siempre,
1: palabras no hay.
0: efectivamente, no hay palabras de alivio, hay acompañamiento.
1: Exacto, no, por muchas palabras que le digas no le van a aliviar, pero sí le van a aliviar el que tú la oigas.
0: Claro, la oigas, la puedas escuchar, le dediques tiempo, el tiempo ya digo, en función de la relación, estás ahí, puedes dar un paseo, puedes estar en casa, le puedes llevar algo que le haga falta. De muchas maneras, ¿no? Es aliviar el dolor, como muchas veces yo siempre digo también desde la medicina, desde nuestro trabajo en la parte de cuidados paliativos, una enfermedad terminal, ya un proceso terminal, dice, bueno, pues aquí el psicólogo tal, ¿no? Que bueno, el médico se supone, por supuesto que va a curar, pero cuando entramos en esa fase pasamos al cuidar y los psicólogos en su labor, ¿no? Entonces tú dices, no, ojalá pudiera, ¿no? Que le pudiéramos devolver la vida, serían mis compañeros, ¿no? Pero el saber que cómo llevar ese proceso, incluso con la persona, en función de su estado o previamente, si se puede y lo permite su diagnóstico, despedirse de la vida y los familiares poder despedirse, es algo que parece sencillo, pero no lo es.
1: No.
0: Es muy complicado. Y hoy en día cada vez más, y habrá un espacio que lo podemos dedicar a ello porque está siendo muy difícil acompañar ahí, está siendo muy difícil ver que una persona ya no está, que le puede quedar muy poco tiempo, el ver a los familiares alrededor luchando, por supuesto, por su vida, ¿no? Y haciendo todo lo posible, pero el decir para, ¿no? Hay que entrar en otro proceso. Siéntele, despídete, háblale. Es muy difícil porque
1: Pero es
0: muchas
1: curioso cómo
0: veces
1: la mente
0: ese desgarro,
1: te da a veces giros ahí que ni tú te lo esperas.
0: sí, cuando estás en ese momento, yo poco con pacientes muy recientes, dice, tú me conoces, tú sabes cómo lo he llevado, tú lo conoces todo mi proceso, dice, pero en ese momento ni yo me puedo creer cómo actué o cómo me pude despedir, o cómo yo podía estar tranquila ahí, estoy rota de dolor, pero ahí estuve, y hubo un momento que era yo y tal, ¿no? Y muchas veces personas dicen que no puedo, ¿no? Es que es imposible, es que es muy difícil, ¿no? Hay
1: Es muy
0: un
1: difícil. Yo creo
0: proceso
1: que en
0: muy
1: cada persona que
0: complicado.
1: pierdes, a lo largo de la vida, ¿no? Porque perdemos, por desgracia, perdemos a personas, a seres queridos o amistades. La reacción es diferente.
0: La reacción es que es diferente.
1: Yo lo he comprobado, es que es totalmente diferente. O sea, yo con mi madre, que ha sido, bueno, no ha sido la última persona de familia, he perdido amistades, ¿no? Luego. Pero yo con mi madre, yo quería estar a sola. Porque, fíjate, luego pensándolo digo, porque llegué a pensar eso. Digo, ella está sola, yo quiero estar sola también. O sea, yo en esa soledad sentía que la estaba acompañando en su soledad.
0: Claro.
1: Entonces, yo quiero estar sola. Y yo quería llorar y estar sola y mirarla. Y me hartaba de llorar mirando su foto. Pero quería estar sola. Yo quería vivir mi dolor sola. No me apetecía vivirlo con... Cuando yo tenía que llorar y eso con otras personas, no, sola.
0: Claro, es que cada persona, la reacción es muy diferente y otra persona pueda necesitar más que sentirse acompañada y le permite más a lo mejor expresarse, sacar ese dolor hacia afuera. Por eso que somos muy diferentes, entonces sí. El poder integrarlo, el poder acompañar, pero visto también, por eso muchas veces es muy difícil, dices que no sé cómo ayudarle, es que no sé qué hacer, es que de verdad ya incluso se pone pues impertinente o se pone muy irritable, no me puedo ni acercar, ¿no? Pero es que es muy difícil, ¿no? Y a veces sentirse en la soledad exterior, ¿no? Y que a veces, le digo que es muy difícil acompañar y que decir, ¿no? Y yo digo no decir, ¿no? Sino ese silencio, pero claro, cuando la persona está rota de dolor, ya tú la ves en una privacidad, o la ves llorar, o la ves que, bueno, que cómo se pueda llegar a encontrar, que solamente la persona lo sabe. El ver a una persona con su dolor es muy difícil también para otra persona
1: Pero te voy acompañar. A hacer una pregunta, ¿por qué tienden las personas? Yo no lo hago porque lo veo, no lo veo... No lo veo recomendable, tú desde tu punto de vista, o sea, desde tu profesionalidad, ¿no? ¿Por qué nos dicen no llores? No llores, no llores más, déjame llorar.
0: Yo recuerdo...
1: Si yo lo que quiero es llorar, desahogarme.
0: Claro, yo recuerdo, y ahora respondo, yo recuerdo a una amiga, siempre pongo el mismo ejemplo, porque es el dolor, como yo me he dicho, ¿no? Rota de dolor, acaba de perder... A su padre y estaba hablando con ella como amiga, somos profesionales, pero ahí estamos las dos como amiga y llorando y llorando y yo a su lado, pero ¿por qué? ¿Por qué? Lo repetía muchísimas veces, dice, pero ¿por qué? ¿Por qué? Y ella gritaba de dolor y decía, no me dejan llorar la muerte de mi padre, necesito llorar, no quiero llorar a solas tampoco, quiero llorar pues... con mi madre, con X, ¿no? Quiero llorar con mi familia, es que no me lo permiten, no me dejan llorar, no me dejan hablar de él, ¿no? Yo lo necesito y bueno, era una persona pues rota, normal, y yo decía, cierto, hay muchas veces cuando una persona está mal, vamos a poner a hablar de duelo, está triste y demás, todo es cortarte la tristeza, distráete, sal, llama a alguien, ¿por qué no das un paseo? Mira qué día más bonito. No sabes, estoy viviendo mi duelo. La mente nos lleva al recogimiento, ¿no?
1: Para no poder... me apetece salir, claro, ni el sol, ¿no? Ni nada.
0: Efectivamente,
1: no me
0: mira, ve. O
1: me
0: mira...
1: apetece seguir con mi claro. Duelo y hacerlo.
0: Cómete esto que está bueno, yo es que no tengo hambre.
1: Y, claro, y come. Come. Es que tienes que comer.
0: Pero mira, ahí cuando nosotros
1: tienes
0: damos...
1: Tienes que comer, pero es que no puedo.
0: Claro, ya por cierto, sabemos que hay una alteración digestiva cuando hay un malestar emocional, ya vemos cuando hay ansiedad, cuando hay tal, ¿vale? Bueno, hay unos cambios que en otros espacios le dedicaremos a ello, ¿no? Pero vamos a, cuando hablamos en charlas, conferencias, yo siempre pongo el mismo ejemplo, vamos a poner a los niños pequeños, y viene con un problemita de las clases, chiquitito,
1: sí,
0: pues,
1: pero sí, su porque, problema. Pero para ello es...
0: Su problema
1: es su problema.
0: Es un horror, ¿no? Y viene llorando, mira, ¿qué me ha pasado? Bueno, cada uno en su edad y demás. Ay, vente, que te compra las galletitas que te gustan, está aquí el pastelito que te ha hecho el abuelo, está aquí tal, pero porque le da de comer y lo asocias a una emoción triste o enfadada,
1: claro.
0: Pero lo solemos hacer siempre. Y siempre que hay una ruptura, en muchas películas aparece el cubo de helado, le digo yo, cuando nos ha dejado alguien, comemos el helado.
1: Mira, yo en verano cuando cojo...
0: Con la tarta.
1: Estoy como los americanos, con la depresión. Pero lo hago porque no estoy deprimida, sino me comparo con ellos, digo, estoy deprimida, ¿no? Porque estoy comiendo helado.
0: Es la comida, el azúcar, bueno, ahí hay algo también que poder explicar a nivel ya médico de nuestra disciplina también. Pero realmente lo asociamos es como quiero cortar eso, no llores, quiero verte ya bien, en esa inmediatez, pero también porque para la otra persona es incómodo, dice, ¿qué hago? ¿Qué le digo? Digo, bueno, pues habrá que aprender, ¿no?
1: Claro.
0: Escúchale. Bueno, ¿qué te ha pasado? A ver, ¿te han quitado el estuche? ¿Cómo te ha quitado el estuche? A ver, cuéntame, ¿no? Ya si más mayorcito, si más pequeño igual, si nos adaptamos a su lenguaje, ¿no? Y una vez que ya sueltes lo que le ha pasado, su forma, llore y demás, le abrazas, le das cariño, espera que se calme, ves en ese momento, vas conociéndole un poco en su forma, en su personalidad, que le puede venir bien después, le hacemos un cambio, no voy a poner, venga, estudia.
1: A lo mejor no es la comida, a lo mejor necesita otra cosa.
0: Claro, mira, vamos, ven, va a dar aquí de un paseíto que a ti te gusta y hablamos, vámonos aquí, vamos, o me voy a tu habitación y tal, ¿no? Y de esa manera se le acompaña, que no es quitarle la tristeza, es gestionar y ayudarle a vivir su tristeza y gestionarla y darle naturalidad.
1: Sí, oye, eso es niños.
0: En adultos.
1: En adultos, cuando te dicen, ¿qué te pasa? Te veo más triste. Digo, no, y a lo mejor digo, es que hace poco de mi madre. Bueno, ya no, porque ya hace 2 años. Oh, la mía, se me murió hace no sé cuánto.
0: Te cortan la conversación y te cuentan
1: si
0: su experiencia.
1: ¿Me has preguntado tú a mí?
0: Sí, es habitual, bueno, o tener un duelo por un proceso de una enfermedad, ¿no? Un duelo anticipado, como solemos decir, y tú dices, no, es que me ha pasado esto, tal, y dice, ah, oh, o tú por lo menos te has podido despedir.
1: Claro.
0: Porque yo, el mío, y me, pues bueno, fue pues tal, tal, y de forma repentina. Y te quedas así, digo, bueno, pues ya está, pues vale, yo no tengo que sufrir porque a lo mejor me he podido despedir de un ser querido o la persona dice, bueno, pues no tendré que sufrir.
1: Sí, pero es que eso lo puedes trasladar a cualquier persona.
0: Pero ya
1: o sea,
0: te quedas,
1: cojear, ¿qué
0: claro.
1: te pasa? No, que tengo este problema en la pierna. ¡Oh! Mira los dolores que tengo yo.
0: Te cortan la conversación y ya te quedas así.
1: Claro, es que digo, yo no te he preguntado a ti, me has preguntado tú a mí.
0: Si no, ellos nos cortan, entonces no puedes hablar, no te puedes expresar y luego ya si te dicen, por Dios, qué tontería, anda. Eso si ya se te pasa, tú todavía, venga, pues tú te vas al trabajo, pues tú vas. Y aparte ya de decirte eso, dice, pero bueno, o te dicen, yo no sé por qué lo llevas tan mal, ¿no? Tú sabes mi interior, tú sabes mi vida, o ¿para qué me dices eso, no? O,
1: claro.
0: O tú qué sabes lo que necesito yo en este proceso, ¿no? Pero realmente sabemos que cuando lo explicamos a las personas o cuando incluso nosotros lo podemos vivir, ¿no? No se hace con una intención para hacerte daño.
1: No, ni... claro, eso es,
0: pero,
1: sin dudarlo, yo sé que no es con...
0: Yo muchas veces digo, porque no aprendemos y...
1: No aprendemos.
0: A pues, poder gestionar...
1: Pues en este monólogo esta mujer describe todo eso, todas esas emociones, toda...
0: Claro, cómo se vive y cómo la persona que esté viendo, ¿no? En este caso vamos a la obra... pues puede conectarse con su interior, ¿no?
1: Sí, sí, porque aquí a mí lo que me asombra de esto, que es la vida misma, es cómo se da cuenta de lo que ha hecho con el marido y cómo quiere conectar de nuevo con él, con su dolor. Se da cuenta
0: claro.
1: de que ella está pasando un dolor, pero él también, y no está siendo justa. Entonces ahí, esto es un monólogo, pero bueno, está sacado de la vida real. Pero ahí deberíamos de aprender.
0: Pero sí, y en nuestra
1: a
0: cultura,
1: respetar el dolor de
0: respetar,
1: cada uno.
0: Y a respetar sus vivencias, su escuchar, saber escuchar. Todavía hoy en día es más complicado una conversación. Yo le llamo
1: sí.
0: las conversaciones de tomar un café, de un café Uf. De toda la vida. Porque realmente no hay conversación.
1: No hay conversación.
0: No hay conversación.
1: No hay. O te dicen cuando se te muere alguien. Bueno, tú tienes madre todavía. ¿Qué edad tenía? Y digo yo, 89. Ah, bueno,
0: bueno
1: era normal.
0: Claro.
1: Me da igual, era mi madre.
0: Claro.
1: Es que me da igual la edad, es mi madre. Entonces, a ti te da igual. Tú sabes que es natural y que en esa edad lo normal es que se vaya. Porque es tu madre.
0: Muchas veces esas frases, luego también cada uno lo puede llevar a su realidad, está pensando a lo mejor en alguna experiencia que, pero nada es igual porque yo siempre digo, bueno, pero ¿la conoces en su dolor? ¿Sabes lo que necesita en esos momentos? Escucha, simplemente escucha.
1: Hay personas que saben
0: Escucha.
1: escuchar, pero hay personas que no saben escuchar.
0: Os nos ponemos nerviosos, interrumpimos y muchas veces con el ánimo de ayudar, pero
1: O te quieren contar un chiste en ese momento
0: sí.
1: y tú dices,
0: Va a estar una broma.
1: es que yo no estoy para chiste ahora. Es que no tengo ganas de reírme.
0: Intentan poner lo mejor de sí mismos,
1: Pero
0: pero
1: no lo hacen con la intención de dañar.
0: claro. Lo que pasa que en la otra persona lo recibe de una manera que dice, mira, pues ya no
1: Yo creo que en la
0: cuento nada.
1: escuela debería haber
0: Es
1: una
0: importante.
1: asignatura para enseñar a gestionar las emociones y...
0: Es importante, pero realmente se evita mucho. De hecho, aunque no podemos extender, ¿no? Pero es muy, muy
1: Lo que
0: bonito
1: pasa es que
0: hablar
1: quitaría trabajo a los psicólogos, y
0: del.
1: tampoco es bueno para ti.
0: Bueno, a lo mejor vamos nosotros a dar la asignatura.
1: También.
0: Puede ser, ¿no? Bueno, por ponerlo un poco con más esperanza,
1: Sí,
0: ¿no?
1: pero debería haber una parte donde, oye, que sepamos gestionar las emociones desde pequeñito.
0: Pero estamos en nuestra cultura todavía más evitativa. De hecho, hoy en día los rituales, podemos hablar también un tema que, claro, tengo que también aparte abordarlo, ¿no? Pero ya nos acompaña el ser querido, ya directamente te vas a casa y luego vuelves. Y bueno, ya no hay esos rituales de antes que sirve para precisamente poder romper el llorar, es una expresión social de ayuda. Y tiene su propio significado, ¿no? Aquí es muy difícil ver a unos menores, unos preadolescentes, a la hora de despedirse, a la hora de ir, a la hora de.
1: No.
0: No se ve, en otras culturas sí.
1: En otras culturas sí que se ve.
0: Entonces aquí solamente plantearlo es como decir por Dios, ¿no? Es como que estamos diciendo algo muy negativo. Hay familias que sí lo entienden así y sí se les ayuda, ¿no? Acá, pero luego se encuentran con las barreras, los obstáculos de la propia familia, pero ¿qué dices? ¿Le vas a hacer caso al profesional?
1: Todas maneras, los
0: Es muy
1: niños...
0: difícil.
1: La otra vez me lo comentaste, los niños, el concepto muerte hasta cierta edad.
0: Sí, pero se les explica, aunque todavía no comprendan lo que significa la muerte, de una manera que sí lo van a entender. Pero
1: Sí,
0: no se les
1: a mí es que me
0: puede.
1: asombra siempre la
0: Y
1: respuesta de los niños.
0: se adapta muy, muy, muy
1: Pues
0: bien.
1: a mí me asombra siempre la respuesta de los
0: Es
1: niños
0: más
1: porque
0: miedo
1: son...
0: de los adultos. Muchas veces dice, claro, por ejemplo, no se le puede hablar, a mí me encanta el tema y los peques que me encantan también, ¿no? Pero no se le puede hablar de metáforas, de dormir, se ha quedado dormidito, dormidita.
1: No, no, pero este sale, mi nieta tiene 7 años, y me dice que porque su abuelo no coge un avión, sus abuelos no cogen un avión igual que cogió su padre desde Mali aquí. Entonces
0: Claro.
1: ella sabe que su padre tardó mucho en venir, con lo cual ella, para ella está muy lejos,
0: Con
1: está muy
0: cierto
1: lejos.
0: tiempo, claro.
1: ¿Y por qué no cogen un avión?
0: Además, yo si ven los dibujitos, por así decirlo, cuando a alguien le pasa algo, vuelve otra vez a resucitar. Entonces, en los más pequeños vuelven otra vez.
1: Claro.
0: Claro, claro. Entonces, a ellos hay una forma de explicarlo, pero no se les miente y se les habla de
1: Sí,
0: verdad, de lo
1: bueno, yo
0: que
1: se
0: es.
1: lo he intentado explicar de la mejor manera posible.
0: Descriptivamente, ¿no? Hay un ejemplo, yo lo he puesto mucho, ¿no? Que decía, pues mira, lo que le ha pasado, vamos a poner el abuelito, ¿no? Por ejemplo, la abuelita. Pues es que le ha pasado igual que a tu camioncito que dejó de funcionar. Vale. Se va corriendo el peque, ¿no? No ves que no le importa, tanto es que ellos tienen otra reacción también
1: Ella
0: delante de
1: tiene,
0: la
1: ellos
0: tele.
1: tienen una
0: Una
1: reacción
0: reacción
1: diferente.
0: completamente diferente.
1: Sí, pero
0: Pero
1: a mí, a
0: aquí se.
1: pesar de que los niños no me gustan, pero me maravilla la reacción que tiene.
0: Ya se aprende muchísimo con ellos.
1: De los niños se
0: Se
1: aprende
0: fueron corriendo,
1: muchísimo.
0: abrió un cajón, donde además sabía que estaba ahí, y vino corriendo otra vez y traía pilas. Claro, el padre no sabía dónde meterse.
1: ¿Por qué no le pones pila?
0: Claro, dice, ya, pero si le ponemos pilas funciona y al abuelito podría funcionar otra vez.
1: ¿Qué
0: Pues
1: haces tú?
0: el padre dice, no pude responderle, me fui y me eché a llorar porque digo, ¿ahora qué hago? ¿Ahora qué hago?
1: Es que te
0: Digo él.
1: dejan sin
0: Claro, pero
1: argumento.
0: es literal, dice el pero yo le pongo pila y funciona.
1: Claro, te dejan sin argumento. Pues lo mismo me
0: Entonces,
1: dijo esta. ¿Por qué no coge un avión?
0: Hay un protocolo, claro, efectivamente, hay un protocolo, una forma de, por supuesto, de aprender y saber cómo adaptarlo, ¿no? Pero es importante aprender, aunque también entendemos que muchas veces el propio miedo hace evitar temas que vamos a pasar por esa realidad o en parte la pérdida. Y decimos, bueno, pues ya cuando me pase, yo soy de la persona que siempre digo, es mejor saberlo antes,
1: Claro.
0: porque cuando estamos en ese proceso nos va a ayudar bastante, pero también entendemos que es muy difícil. Te dicen que no hables del tema o que cuando damos una charla o aquí, que es difícil, pero digamos, de abordar, ¿no? Para escuchar, y voy a poner el programa de Lourdes para escuchar hablar de duelo, ¿no? Pero luego es el más escuchado y el más demandado, porque queremos saber. Entonces es muy importante y un tema difícil también
1: Difícil,
0: de
1: sí.
0: abordar, ¿no? De este tema tan complicado y como perfectamente lo estamos hablando y vamos hablando de la pérdida, para poder ir terminando o quizás también lanzando un mensaje dentro del dolor, ¿no? Porque aunque sea a través de la obra, ¿no? Dice que al final ella se da cuenta que tiene
1: Sí,
0: que
1: el final
0: volver.
1: es muy bonito porque es cuando está hablando con la hija, que no es, ella no la ve, pero está recordando cuando era un bebé, cuando era. Entonces, pero luego se da cuenta, se enfrenta a la realidad y su hija se ha perdido. O sea, la ha perdido. Y dice, me lanzo a la calle, me lanzo a vivir, salgo de esta estación abandonada, la conversación que tiene con el marido, sin estar el marido presente. Es muy emotiva, es muy emotiva, porque ahí es donde ella reconoce, donde le pide perdón, donde ella reconoce, ella sabe todo lo que él está haciendo por ella, se está aguantando su dolor y soportando el de ella, o sea, está soportando el dolor de él,
0: Claro.
1: pero además el de ella, y no le reprocha nada. Porque además lo dice y no me hace ni un reproche.
0: Claro.
1: Entonces ella se va dando cuenta y por eso se tira al suelo y le pide perdón. Y
0: Y en este caso podemos decir, porque como hemos dicho antes, o más o menos hemos ido, pues por lo menos mencionando, ¿no? Volver a buscarle un sentido a la vida, ¿no?
1: sí, en la parte final, cuando ella ya rompe, diremos, el final de la obra, que ella sale corriendo. Es cuando ella dice, tengo que salir de aquí, aunque me siga doliendo el alma
0: Exacto.
1: cada instante, aunque mi hija, mi única hija, nunca vuelva a acariciarme con su mano de niña buena, aunque nadie nunca vuelva a llamarme mamá. O sea, ella se da cuenta que tiene que salir. Sabe que nadie más le va a decir mamá, porque no va a tener más hijos por tener una edad determinada. Y porque su hija ya murió, o sea, adulta, adolescente, entre la adolescencia y la juventud, yo creo, 18, 20 años, 22 años. Y entonces, ahí es cuando ella dice, no voy a ser madre, nadie me va a llamar mamá, pero tengo que salir adelante.
0: Efectivamente, que eso tampoco se plantea decir, no solamente pierdo a mi hijo, por decirlo de forma general, o mi hijo, pero en este caso su hija, y es ese dolor, ¿no? Sino lo que significa para esa persona, ¿no?
1: Sí, es como empieza la. Yo no sé si tenemos tiempo. Es como
0: Unos
1: empieza la
0: minutos.
1: obra. O sea, ella está. Ella está en la estación, con una maleta, dando vueltas. Y entonces ella dice: estoy aquí sentada, siempre sentada. Porque realmente es como ella. Ella está viviendo su duelo, ¿no? Dice: siempre sentada, como si estuviera en un vagón de mercancías. Hay partes donde ella. A ver. Donde ella quiere, pero no puede. El dolor no la deja. Y porque además se pone. Se siente otra vez y se pasan los pájaros, las nubes, la gente, y pasan los trenes. Y pasa la vida.
0: Claro, ver pasar.
1: Y luego se ve. Hay una parte donde dice, a cada instante tengo la sensación de estar delante de un espejo. Es como si me desdoblara. A un lado del espejo estoy yo y al otro
0: Es
1: lado está mi
0: cierto.
1: imagen o lo que queda de ella.
0: Es cierto, es así. que está muy bien. ¿Es así?
1: Sí, pues eso es lo que ella dice ahí. Y entonces ella se ve como en un espejo, pero es como si se desdoblara. Ve lo que queda de ella, o sea, ella se ve como que quedan restos de su vida, de su persona. Cuenta luego la parte de sus padres cuando llegan al pueblo a que la niña jugara con los abuelos. El abuelo tenía debilidad por la niña. Entonces, como los amigos del abuelo cogen a esa niña, le dan juguete, pero después ella dice, ya no queda nadie de los que conformaron ese oasis de felicidad. Porque son personas mayores, han muerto y la niña ha muerto. Dice, ya no queda nada ni nadie de aquellos que conformaron a que lo hace.
0: Efectivamente, una despedida puede llevar a muchas otras despedidas.
1: Claro, ya no están sus padres.
0: De personas y de lo compartido. Y
1: además lo dice, menos mal que mis padres habían muerto, sino esto los mata. O sea, ella incluso se alegra de que sus padres hayan muerto ya, para que no pasaran por el dolor de una pérdida de un nieto. Y yo que tengo nietos, me imagino que eso debe ser horrible. No sé si más que un hijo, pero horrible, horrible. A los nietos se le quiere, no sé, no se puede describir.
0: Como siempre se dice, no podemos poner palabras, claro.
1: Sí, sí, sí, a mí me lo decía, pues no sé, no lo tengo. Pero es que ahora no puedo describir ese amor que ellos te dan. Tan inocente, tan puro.
0: Transparente.
1: Y ese amor que te sale a ti, que te brota. Y tú dices, Dios mío, es que son mi vida. Y que quisieras, pero claro, tú tienes tu vida, tienes tus obligaciones, tienes tus cosas, y no puedes estar todo el tiempo que quisieras. Pero a mí, sinceramente, me gustaría estar los 365 días del año, las 24 horas.
0: Y además también, por supuesto, claro que sí, luego como también esa sensación de protección, ¿no? También que sí. Es lo que ocurre.
1: Además, hacer cosas que no hacías con tus hijos.
0: Claro.
1: Porque el tiempo te lo impide, el trabajo, las obligaciones.
0: No es lo mismo, claro.
1: Claro, y yo me tiro al suelo con mi nieta, se ha montado encima mía. Y yo me acostaba con mi hija para que se durmiera y esta niña no se duerme, Dios mío. Y yo mirando el reloj porque me tenía que ir a trabajar y porque... Y ahora me da igual, yo me tiro con mi nieto, porque si no es conmigo, en mi casa no se duerme. En mi casa mía, cuando viene a comer, se tiene que dormir conmigo. Y entonces yo me acuesto y le empiezo a hablar, y él se queda muy fijo mirándome. Y se va quedando dormido, y yo me quedo muy así mirándolo. Digo, es que esto es un regalo de la vida.
0: Es diferente, diferente, efectivamente.
1: Eso es un regalo que te hace la vida.
0: Se siente, entre otros aspectos, lo que es el verdadero amor.
1: Sí, porque...
0: Con ellos.
1: A ver, porque ni los hijos ni los nietos te pertenecen. Esos son préstamos que te hace la vida, que te los puede quitar. Pero esto es, no sé, es un regalo que tú dices. Yo cuando escuchaba decir que a mí no me gustan los niños, vuelvo a decirlo. Es solo los míos. Pero cuando yo escuchaba decir, es que un niño en una casa alegra la vida. Pues sí.
0: Te hace sentir la vida.
1: Sí. Porque tú lo ves correr tanto con esa energía. Que tienen esa energía, esa vitalidad.
0: Su inocencia, su transparencia.
1: Pero luego, ¿cómo reaccionan? ¿Cómo te contestan? ¿Cómo te dicen?
0: Las soluciones que buscan.
1: Yo cuando me dicen mi nieta, uy, abuela, tú estás fatal. Tú estás fatal. A mí me encanta porque le digo disparates. Yo le cuento disparate, le digo cosas, pero claro, ella todavía es muy inocente. Entonces se lo cree y dice,
0: qué linda.
1: Tú estás fatal.
0: Teresa, ¿qué mensaje te gustaría? Que nos queda un poquito de tiempo, muy poquito tiempo, pero un mensaje quieras para poder, por ejemplo, finalizar hoy con lo que hemos hablado a todas las personas que nos estén viendo y escuchando.
1: Un mensaje referente al duelo. Yo siempre digo que lloren. Cada vez que lo necesiten. O sea, no es voy a forzarme, no. Cada vez que necesiten llorar, que lloren. Que no dejen que nadie les reprima el llanto. Que es muy importante llorar y desahogarse en soledad o en compañía. Que sepamos escuchar. Porque a veces hay personas que no saben transmitir sus sentimientos, pero hay formas de acompañamiento. Hay formas de estar con esa persona de acompañamiento sin hablar de la enfermedad que tiene o del duelo que ha pasado o de las situaciones, ¿no? Y entonces yo, a ver, yo tengo una amiga muy especial, bueno, que me está aquí, me está viendo. Y a ver, esta persona para mí es muy importante porque desde el primer momento vi que era una persona muy introvertida, tiene una situación familiar difícil, no porque ella lo haya provocado, sino porque la tiene, y con una nieta. Entonces, a mí la forma, o sea, yo, ¿para qué le voy a dar sermones? ¿Para qué le voy a decir si ella lo que se siente es sola? Entonces yo lo que tengo es que darle acompañamiento.
0: Es acompañar.
1: Acompañar. Porque a lo mejor ella no se puede expresar, ella y otras personas, ¿no? A mi madre le pasaba, no saben expresar lo que sienten o no les sale, pero que sepa que estás ahí.
0: Exacto, saber que ya esa persona, una persona
1: Claro, y
0: está
1: el
0: ahí,
1: pasar por una
0: acompaña.
1: enfermedad. Yo no soy de preguntar cómo estás, qué tal, porque yo eso de, tú sabes, de estar ahí como muy encima con la. No, no soy de esas personas, pero sí que me gusta acompañar a esa persona y hacerla sentir que no estás sola.
0: Exacto.
1: Que no estás sola. Entonces, porque yo me he sentido sola. Muchas veces estando rodeada de gente.
0: Y dicen además que esa es una de
1: Esa es
0: las
1: la peor soledad.
0: exacto.
1: Entonces, estando rodeada de gente me refiero no solamente a familiares, ¿no? Sino a personas de mi entorno que me podían haber acompañado y no me han acompañado. He tenido una amiga, y la tengo, mi amiga, que me ha acompañado en los peores momentos y se lo tengo que agradecer desde aquí porque la verdad, ha hecho mucho por mí.
0: Pero
1: Y
0: es
1: entonces, el
0: acompañar.
1: resto, hay personas que tú te has dado cuenta y tú dices, no, no son amistades.
0: Es
1: Que
0: cierto.
1: sepan acompañar.
0: Acompañar.
1: Y que las dejen llorar. Pero, y si no quieren llorar, que no las fuercen.
0: Nos quedamos con este mensaje tan importante que esperemos que, bueno, de un tema tan difícil, nos
1: Sí.
0: hayamos quedado, cada persona la haya podido llevar a su realidad. Y que hayamos podido transmitir pues unas palabras de acompañamiento y, por supuesto, de vivir su propio dolor, ¿no? Teresa Cama, muchísimas gracias por estar aquí.
1: Gracias a ti por contar conmigo y para mí ha sido un placer.
0: Muchísimas gracias. Sabes que tenemos las puertas abiertas para continuar.
1: Puedes contar conmigo siempre que quieras.
0: Muchísimas gracias y muchísimas gracias por acompañarnos, por vuestra atención. Nos vemos y escuchamos la siguiente semana.

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0: Hola, ¿qué tal? Muy buenas de parte de todo el equipo. Yo soy Alejandro Zapata y les hablo, como siempre, desde el 107.4 de la FM, desde Radio La Isla, en una sesión de informativos que abrirá con una noticia del Ayuntamiento de San Fernando. Y es que ya se instalan nuevos paneles informativos en la punta del Boquerón para dar a conocer a la ciudadanía el gran pasado arqueológico que tiene nuestra ciudad. Seguiremos ampliando información, pero antes de eso, os dejo con el tiempo.
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0: Y es que hoy San Fernando recibe una jornada de cielos completamente despejados, con un sol que dará un calor moderado, aunque con altos índices de humedad. Las temperaturas oscilarán entre los 21 y los 17 grados, pero con una humedad relativa que irá del 65 al 90% a lo largo de la jornada de hoy. Sigue el viento de poniente con rachas de hasta 35 km por hora, lo que puede hacer que las temperaturas se rebajen un poquito. Aunque este viento de poniente, este viento del oeste, irá disminuyendo una vez haya entrado la tarde. Eso nos dejará una sensación térmica de 23 a 25 grados, aunque desde nuestra casa le seguiremos recomendando una buena hidratación y el uso de protección solar para evitar daños por exposición. Disfruten de este maravilloso día en San Fernando y arrancamos con los informativos aquí en su radio, en Radio La Isla.
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Y es que, como os decía, arrancamos esta jornada de informativos en San Fernando con la noticia de que ya se instalan nuevos paneles informativos en diferentes puntos de la ciudad que permitirán conocer los hallazgos arqueológicos descubiertos en San Fernando, que comprenderán desde asentamientos prehistóricos hasta restos romanos y defensivos vinculados a la Bahía de Cádiz. Ya os digo que San Fernando sigue desvelando sus secretos del pasado, y es que el Ayuntamiento, el Consistorio Municipal, ha instalado nuevos paneles informativos en la Punta del Boquerón para acercar a la ciudadanía a los hallazgos arqueológicos descubiertos en este enclave de la Bahía de Cádiz. La iniciativa permite dar a conocer los resultados del proyecto de investigación Vestigium, que estudia la evolución histórica y ambiental del litoral isleño mediante tecnologías avanzadas como drones, recreaciones virtuales y análisis científicos de última generación. Entre los descubrimientos más destacados figura la reconstrucción del paisaje que existía en la zona hace entre 8.000 y 6.000 años. Los investigadores han constatado la existencia de una antigua isla barrera situada mar adentro que protegía amplias marismas interiores y configuraba una bahía muy diferente a la que conocemos hoy. Los trabajos también han documentado restos de ocupación humana prehistórica, posibles estructuras asociadas a antiguos corrales de pesca y vestigios defensivos, como algunos construidos durante la Guerra de la Independencia. Ya saben que las excavaciones en el islote de Santipetri y el coto de la isleta han permitido además localizar materiales fenicios y romanos, así como estructuras vinculadas a la industria de salazones. Estos hallazgos refuerzan el papel de San Fernando como uno de los principales referentes arqueológicos del litoral andaluz y continúan aportando nuevas claves sobre la historia de la Bahía de Cádiz. Y es que sí, avanzando un poco más en las noticias que tenemos para el día de hoy, ya os podemos informar de que la recta final de las obras del desdoble de la avenida Perijunquera deja una de las noticias más esperadas para muchos conductores de San Fernando y otros muchos que se acercan a nuestra ciudad, porque la reapertura de la bolsa de aparcamiento junto a la barriada Andalucía se abre y ya es un espacio que vuelve a utilizarse mientras aún continúan los últimos trabajos de reurbanización. La nueva bolsa de aparcamiento habilitada junto a la barriada Andalucía ya está operativa, y es que el espacio situado en la confluencia de las avenidas Perijunquera y Rafael Alberti ha reabierto en la recta final de sus obras, también comprendido en el desdoble de una de las principales vías de acceso a San Fernando, al centro de la ciudad, aunque todavía quedan pendientes actuaciones como la instalación del alumbrado y la plantación de arbolado, los trabajos de asfaltado, señalización horizontal y pintado de plazas de aparcamiento finalizaron la pasada semana, permitiendo la apuesta de un servicio de este recinto. La bolsa de aparcamiento no es completamente nueva, ya que anteriormente también era utilizada por los vecinos de la barriada Andalucía. Sin embargo, el proyecto de reurbanización ligado al desdoble de Perijunquera ha permitido reorganizar y optimizar este espacio para aumentar la capacidad de estacionamiento. En su día, el ayuntamiento llegó a cifrar en unas 200 plazas las que se adecuarían para esta zona. El recinto se extiende entre la calle Poeta Ángel García López y la rotonda de la avenida Rafael Alberti, que conecta con el puente de la calle Ferrocarril, uno de los principales puntos de enlace con el centro de la ciudad, varios centros comerciales y el polígono industrial de fábricas. La apertura de este espacio llega en un momento especialmente demandado por los conductores, ya que ha comenzado a llenarse de vehículos debido a los problemas de aparcamiento que arrastra pues gran parte del municipio, también dado y ocasionado por la época de verano y por los varios movimientos, ¿no?, que hacen las personas acercándose a las zonas de playa. Todo ello forma parte de la actuación de desdoble de la avenida Perijunquera, como informábamos antes, que es una obra que encarará sus últimos trabajos y que ha supuesto la ampliación de la vía de 2 a 4 carriles, la creación de un nuevo carril bici, acerados más amplios y la renovación de infraestructuras urbanas con una inversión cercana a los 1,8 millones de euros. Y es que sí, ahora tenemos una noticia para esos aficionados a la Semana Santa, porque si son aficionados cofrades y a coleccionar recuerdos pues de esta semana tan especial, estén muy atentos a la siguiente noticia, porque las hermandades y cofradías de San Fernando tendrán presencia en el álbum de cromos Holy Card de Cádiz
2027, gracias a un acuerdo alcanzado por el Consejo Local y la empresa editora de esta conocida colección. Y es que sí, como le avanzamos, el Consejo de Hermandades y Cofradías de la ciudad ha alcanzado un acuerdo con la empresa Holy Cards Publicaciones SL para incluir las corporaciones isleñas de Penitencia y Gloria en esta conocida colección de cartas que cuenta con una amplia difusión entre aficionados y coleccionistas del ámbito cofrade por todo el territorio nacional. Además, las fotografías que aparecerán en los cromos serán realizadas íntegramente por miembros de la Asociación de Fotógrafos Cofrades Isleños, el FOCOIS, tras el acuerdo alcanzado entre ambas entidades. Desde la Junta Permanente del Consejo se ha mostrado una gran satisfacción por esta iniciativa, que permitirá además seguir dando visibilidad a las hermandades de San Fernando en el ámbito nacional y al mismo tiempo poner en valor el trabajo que desarrollan los fotógrafos cofrades de la ciudad. Una propuesta que llevará la imagen de la Semana Santa y las glorias isleñas a miles de coleccionistas de toda España a partir de la próxima Semana Santa, a partir de 2027. Estas han sido las noticias de hoy de San Fernando. Así han sido las cosas y así se las hemos contado aquí en Radio La Isla. Pero ya saben, no se vayan, porque enseguida nos despedimos de ustedes.

Y es que ya saben, como siempre, podrán ampliar información sobre San Fernando en la web de Radio La Isla, en redes sociales y la web de San Fernando Información. Nosotros estaremos aquí para traerles lo mejor de la actualidad de su ciudad. Ya saben, pasen un buen día aquí en San Fernando y sigan consumiendo el 107.4 de la FM, su radio, su casa. Hasta mañana.

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¿Qué tal? Bienvenidos un día más a este tiempo de radio, a este ratito, estos 60 minutos que estamos deseando de entrar en sus casas y en sus corazones con la música y la palabra. Esto es Radio Manía. Pues ya está dicho todo, una reunión de amigos que a esta hora, o en la madrugada, pues echamos un rato de paz, de tranquilidad, de sosiego, de remanso del día, de bueno, y de encontrarnos con nosotros mismos y hacer la radio como realmente nos gusta. Estamos Jesús Muñoz y Dante en la realización y registros de sonidos, y aquí en el control está Vicente Rufino, y hablándote Jesús María Hueto.

ratón, mirando por un agujero de la pared, vio al granjero y su esposa abrir un paquete. Quedó aterrorizado al ver que era una trampa para ratones. Fue corriendo al patio a advertirle a todos: «¡Hay una ratonera en casa! ¡Hay una ratonera!». La gallina, que estaba cacareando y escarbando, le dijo: «Disculpe, señor ratón. Yo entiendo que es un gran problema para usted, pero no me perjudica en nada». Entonces fue el ratón hasta el cordero y le dijo lo mismo. «Disculpe, señor ratón», dijo el cordero, «pero no creo poder hacer algo más que pedir por usted en mis oraciones». El ratón se dirigió entonces a la vaca y ella le dijo: «¿Pero acaso estoy en peligro? Pienso que no». Y el ratón volvió a la casa, preocupado y abatido, para encarar a la ratonera del agujero. Total, que aquella noche se oyó un gran barullo como el de la ratonera atrapando a su víctima. La mujer corrió a ver qué había atrapado, y en la oscuridad ella no vio que la ratonera atrapó la cola de una serpiente venenosa. La serpiente veloz mordió a la mujer. El granjero la llevó inmediatamente al hospital. Ella volvió con fiebre alta. Total, que el granjero, para reconfortarla, pues le preparó una nutritiva sopa. Agarró el cuchillo y fue a buscar el ingrediente principal para la sopa, que es la gallina. Como la mujer no mejoró, los amigos y vecinos fueron a visitarlos, y el granjero mató al cordero para alimentarlos. La mujer no mejoró y murió, y el esposo vendió la vaca al matadero para cubrir los gastos del funeral. La próxima vez que alguien te cuente su problema y creas que no te afecta porque no es tuyo y no le prestas atención, piénsalo dos veces. El que no vive para servir no sirve para vivir. ¿El mundo no anda mal por la maldad de los malos, sino por la apatía de los buenos? Así que cuando alguien necesite de ti por sus problemas, tiéndele la mano o dale una palabra de aliento.

Imagino cómo se tiene que defender el sistema inmunológico ante el ataque constante al que se ve sometido. Si le parece que la bacteria asesina, la enfermedad del legionario y las gripes malignas son perniciosas, le sorprenderá enterarse de que las investigaciones médicas y científicas han concluido que el enemigo más temido para el organismo no son los microbios, sino los pensamientos y las palabras de cada día. Es más, hay un nutriente de efectos terapéuticos más eficaz que las vitaminas, los minerales, las enzimas, los jugos naturales y las hierbas medicinales. ¿Sabes qué es? La mejor medicina, el amor. El cerebro trabaja constantemente todos los días del año y a toda hora, y no cierra por fiesta ni se toma vacaciones. De entrada es la computadora que dirige nuestro organismo y regula prácticamente cada una de las funciones del metabolismo y su equilibrio químico. Desde el sistema nervioso hasta la actividad sexual, pasando por miles de actividades más de las que usted pueda tener ni idea, el cerebro es el que manda y está constantemente creando, guiando, regulando y equilibrando y manteniendo todo el organismo a cada momento del día. La ciencia ha descubierto que cuando se tiene un pensamiento, el cerebro produce sustancias que abren lo que se podría llamar una ventana. Cuando el pensamiento concluye, la ventana se cierra. Por ejemplo, cuando ve a la persona de sus sueños y siente amor,

aparece en el sistema circulatorio o en el estómago, esa sensación es otra sustancia segregada por el cerebro. Esas sustancias segregadas, como decimos, por el cerebro, se llaman neuropéptidos. La biología lleva años realizando investigaciones en este campo. Lo que sabemos hasta ahora es que cuando se tiene un pensamiento, el cerebro produce sustancias que afectan a la persona. Total, que todo lo que hacemos tiene consecuencias físicas. Y por lo que se ve, también lo que pensamos. Así que procure ser positivo con los pensamientos, que seguramente nos vendrá mejor para la salud.

Cuando consigues superar grandes problemas de relación, no te detengas en el recuerdo de los momentos difíciles, sino en la alegría de haber atravesado otra prueba en tu vida. Cuando escapes de un accidente grave, no te quedes pensando en el trauma que causó, sino en el milagro que te ayudó a salir ileso. Cuando salgas de una larga enfermedad, no pienses en el sufrimiento al que has tenido que enfrentarte, sino a la bendición de Dios que permitió la cura. Lleva en tu memoria las cosas buenas que surgieron en medio de las dificultades. Son ellas las que demuestran tu capacidad para superar las pruebas más duras y te darán confianza en la presencia divina que nos auxilia en cualquier situación, en cualquier momento, frente a cualquier obstáculo. ¿Cuántas veces con una enfermedad, con un accidente, nos paramos y nos regocijamos sin darnos cuenta en lo que nos podía haber pasado, en lugar de dar gracias porque no nos pasó y porque podemos contarlo? Sé positivo, porque el mismo trabajo te cuesta ser positivo que negativo. Pues piensa en positivo, piensa en el bien, piensa en ayudar a los demás, precisamente con ese estado tuyo de ánimo o con esa sonrisa.

Nada causa tanto sufrimiento como el miedo a sufrir. Así que evita entonces el miedo innecesario. Por miedo a la soledad sufres la tortura de una mala compañía. Por miedo a sufrir el final de una relación, sufres durante años el infierno de una mala pareja, incluso de los malos tratos. Por miedo a sufrir la responsabilidad del adulto, sufres de por vida el actuar como un niño. Por miedo a sufrir a causa de tus errores, sufres las consecuencias de no comprometerte ni juzgarte nunca. Por miedo a sufrir el rechazo de los otros, sufres en tu soledad y tu aislamiento sin salir nunca hacia el encuentro. Por miedo a que alguien no te quiera, te conviertes en posesivo y lo único que consigues es que todos te rehuyan y quedarte solo. Por miedo a fracasar en tus proyectos, sufres el terrible fracaso de no emprender nunca ninguno. Por miedo a que tu hijo de un mal paso, lo conviertes en un inmaduro y en un sobreprotegido incapaz de dar un paso por su cuenta. Hay un temor al sufrimiento que es sano, porque funciona como una señal de alarma que suena a tiempo para evitar el dolor innecesario, pero hay un temor al sufrimiento que es enfermo, porque es como una alarma que suena todo el tiempo, que te impide vivir y te causa sufrimientos que podrías evitar. Evita entonces el miedo innecesario.

Hay un escrito que me llama la atención, que habla de la vida de los compositores que nunca mueren, porque cada vez que alguien se emociona con una de sus obras, el alma del compositor crece y entra en nuestros corazones para enseñarnos las cosas buenas de la vida, las cosas del alma. Por ello, la música nunca debe cesar. Siempre ha de seguir sonando, creciendo y emocionando a las personas. La música es ese hilo que nos une a la verdad de la vida. Nos hace sentir vivos y humanos.

Guardar silencio puede ser una muestra de sabiduría y prudencia, pero también un signo de temor y complicidad. Cuando callas, también hablas de ti mismo. Cuando callas un secreto, conozco tu fidelidad de amigo. Cuando callas tu propio dolor, conozco tu fortaleza. Cuando callas ante el dolor ajeno, conozco tu impotencia y tu respeto. Cuando callas ante la injusticia, conozco tu miedo y tu complicidad. Cuando callas ante lo imposible, conozco tu madurez y dominio. Cuando callas ante la estupidez ajena, conozco tu sabiduría. Y cuando callas ante los fuertes y poderosos, conozco tu temor y cobardía. Cuando callas ante lo que ignoras, conozco tu prudencia. Cuando callas tus propios méritos, conozco tu humildad y grandeza. El silencio es el tiempo donde el sabio medita, la cárcel de la que huye el necio y el refugio donde se esconden los cobardes.

más de media hora, ¿no? No me pasas novedades y yo me pongo aquí a escuchar buena música y a comentar algunos de los temas que traemos y se pasa el tiempo volando. Por cierto que gracias a los amigos que nos escriben, bueno, pues vemos cómo está. Ah, muchas gracias, lo dije al principio, creo, del programa. Piedad es la que nos mandaba ese comentario al principio que habíamos leído y que nos lo manda al correo del programa, que sabes, es radio.manía@hotmail.com. Hay algunos que nos escriben, otros que nos hablan, otros que tienen una... con mi amigo Jesús, sí, el técnico, uno de los técnicos de la casa y de este programa, pues tenéis un grupo de WhatsApp para estar en contacto y deciros cosas y saber cómo está uno y para daros los buenos días. Que puede parecer una tontería, pero qué va, todo lo contrario, es sencilla y sanamente saber que estás ahí y que te has levantado con los dolores que tienes o con las poquitas ganas que te quedan, se te van acabando las pilas, pues hay que recargarlo. ¿Qué haces con el móvil? ¿Lo enchufas por la noche, no? Bueno, pues también tú necesitas enchufarte y cargar un poco esas pilas. Sobre todo y por encima de todo, esas personas que más lo necesitan porque tienen un consumo de batería muy alto. Aunque te parezca que no, tú consumes mucho batería en superar cada momento tu soledad, y sobre todo consumes muchas baterías en ser cuidador de esas personas a tu alrededor que están necesitadas de ti, y no puedes caer ni un momento porque ellos dependen de ti y sabes que sin ti ellos no son nada. Han depositado en ti todas sus fuerzas, toda su vida están en tus manos y a ti te fallan las fuerzas, pero no te pueden fallar, carga las pilas. Este ratito de radio que hacemos, lo hacemos también particularmente para ti, para que te sirva de eso, de recarga, de poder tener un ratito de paz y de soledad contigo mismo y con las cosas que intentamos llevarte, decirte, que no es ni más ni menos que el amor y la compañía. Y sobre todo, pues eso, el que sepas que no, nunca, en ningún momento, te sientas sola.

Vamos a hablar ahora de las culpas, porque antes decía yo, comentaba algo que tiene que ver con la culpa, y es que algunas veces buscamos las culpas o los culpables fuera de nosotros mismos. Si no analizas qué es lo que hiciste para que el otro actúe de tal o cual manera, encontrarás que te quedan millones de personas que culpar y que tu problema siempre va a seguir igual. Sentirás que cada amigo pasa a ser tu enemigo, y eso se debe a que tú te has vuelto tu propio enemigo. Porque cada persona que se te acerca se transforma en el espejo donde ves aquello tuyo que no quieres ver. Si admites y corriges tus errores, seguramente prosperarás, cambiarás tú, cambiará tu mundo y cambiará el mundo.

A ti a lo mejor te ha pasado esto, no lo sé, pero has esperado tanto tiempo que un día, ¡zas!, te levantas y decides triunfar. Porque hay que proponérselo algunas veces cuando la cama te come. La cama te come porque en ella no solo que te encuentres a gusto, sino es tu paño de lágrimas y es donde te puedes tapar la cabeza. Y parece que y puedes llorar y amargarte y decir lo desgraciado que o desgraciada que has sido y qué difícil es la vida y el mundo. Pero un día a mí me pasó, y lo cuento porque, bueno, al fin y al cabo estamos tú y yo solos, y esa amistad tan grande que tenemos pues hace que la palabra fluya fácilmente y el corazón se abra, que algunas veces es necesario. Yo un día decidí triunfar. Decidí no esperar a las oportunidades, sino ir a buscarlas. ¿Cuántas veces te dicen, oh, he ido y he echado unos currículum aquí, otro allí, otro en Valladolid, otro en... ¿Quién va a venir a buscarte para que trabajes? Hay que decidir levantarse y triunfar. Ver cada problema como la oportunidad de encontrar una solución. Decidir ver cada desierto como la oportunidad de encontrar en él un oasis. Y un día decidí ver cada noche como un misterio a resolver. Y decidí ver cada día como una nueva oportunidad de ser feliz. Aquel día que decidí triunfar, descubrí que mi único rival no eran más que mis propias debilidades y que en ellas está la única y mejor forma de superarlos. Aquel día dejé de temer a perder y empecé a temer a no ganar. Descubrí que no era yo el mejor y que quizá nunca lo fui. Me dejó de importar quién ganara o perdiera. Ahora me importa simplemente me importa saber que soy mejor que ayer. Aprendí que lo difícil no es llegar a la cima, sino jamás dejar de subir. Aprendí que el mejor triunfo que puedo tener es tener el derecho a llamarle a alguien amigo. Descubrí que el amor es más que un simple estado de enamoramiento. El amor es una filosofía de vida. Aquel día dejé de ser un reflejo de mis escasos triunfos pasados y empecé a ser mi propia tenue luz de este presente. Aprendí que de nada sirve ser luz si no vas a iluminar el camino de los demás. Aquel día decidí cambiar tantas cosas. Aquel día aprendí que los sueños son realmente para hacerse realidad. Inténtalo. Desde aquel día ya no duermo para descansar. Ahora simplemente duermo para soñar.

aférrate a la fe, porque es la fuente de la creencia de que todo es posible. Es la fibra y la fortaleza de un alma confiada. Aférrate a la esperanza porque destierra la duda y da lugar a actitudes positivas y alegres. Aférrate a la confianza porque se encuentra en el corazón de las relaciones fructíferas que son seguras y satisfechas. Aférrate al amor porque es el don más preciado de la vida, porque es generoso, se preocupa y da significado a la vida. Aférrate a la familia y a los amigos porque son las personas más importantes en tu vida y porque hacen del mundo un lugar mejor. Ellos son la vida que ha crecido con el tiempo para alimentarte, ayudarte a seguir tu camino y permanecer siempre cerca de ti. Aférrate a todo lo que eres y a todo lo que has aprendido porque esto es lo que te convierte en un ser singular. No menosprecies lo que sientes y lo que crees que es bueno e importante. Tu corazón te habla con más fuerza que tu mente. Aférrate a tus sueños alcanzados de manera diligente y honrada. No tomes nunca el camino más fácil ni te rindas ante el engaño. Recuerda a otros en tu camino y dedica tiempo para atender sus necesidades. Disfruta de la belleza que te rodea. Ten valor para ver las cosas de manera diferente y más clara. Haz el mundo un lugar mejor día a día y no te olvides de las cosas importantes que dan significado a tu vida. Y aférrate a este ratito de radio también. Si realmente te sirve, estamos aquí porque nos gusta estar contigo y acompañarte. Gracias por estar, por ser y por compartir. Nos vamos un momentito. Dentro de un ratillo vuelve Radio Manía aquí a esta, tu casa, tu emisora. Un saludo muy cariñoso y especial de Vicente Rufino y Jesús María Hueto.

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0: Hola, bienvenidos al Trastero. Tu búsqueda ha terminado porque la música, el cine y los libros que nos importan se encuentran aquí abajo, se encuentran en el Trastero. Vamos a darle play al DVD, al CD o al cassette, en fin, al reproductor. Le damos play a las buenas historias. Comenzamos. Hay un cine al margen de Hollywood y sus preciadas estatuillas, ajeno a las carteleras al uso y en general al canon de su tiempo. Sin embargo, su marginalidad es toda una cantera de películas de medianoche, cintas de culto para minorías cinéfilas más o menos amplias. En el libro que nos ocupa hoy, Malditos, Heterodoxos y Alucinados, de Javier Memba, se ordenan algunos de estos realizadores y de sus intérpretes cronológicamente, desde los albores del medio, cuando la que estaba llamada a ser la manifestación cultural más importante del siglo XX y que era recién nacida, hasta el cine surgido en torno a la sedición juvenil que el rock trajo a las sociedades occidentales mediada la centuria pasada y alcanzando el malditismo de las últimas décadas del siglo pasado. Lo que aguardaba Judy Garland al final del camino de Baldosas Amarillas, el carnaval de las tinieblas del que surgieron las fisonomías bizarras de Todd Browning, los electroshocks que apaciguaron los delirios de Frances Farmer o la estupefacción bajo la que Dennis Hopper concibió sus mejores películas. Estos y algunos otros son algunos de los hechos desarrollados en estas amenas e instructivas páginas. En ellas se reúne una selección de los artículos que Javier Memba, su autor, viene publicando en Zenda Libros. Una colección de piezas que unidas componen una crítica sin igual, una crítica del lado oscuro del cine, la otra historia. Periodista cultural con casi medio siglo de experiencia, Javier Memba publicó su primer texto en la revista Ozono en 1978. Ha sido colaborador habitual del diario El Mundo entre 1990 y 2020 y actualmente lo es en la web literaria Zenda Libros. Estudioso del cine antiguo, ha escrito numerosos libros de cine y ha sido guionista de cine, radio y televisión. Desde 2010 escribe también sobre cómics y literatura en El Insolidario, un blog que concibe a modo de cuaderno de bitácora. Hola Javier, bienvenido al Trastero.
1: Muchas gracias, bien hallado.
0: Oye Javier, el término cinéfilo parece que se usa un poco a la ligera, ¿no? Es que soy cinéfilo, claro, me gusta mucho el cine y tal, se oye decir a mucha gente, ¿no? Pero cinéfilo sería algo más que una afición, ¿no? ¿Qué consideras tú, Javier, que es ser cinéfilo?
1: Cinéfilo es una entrega. Es, pues, como el que ama el rock and roll, pero el que lo ama de verdad. Yo lo comparo con lo del amor al rock and roll porque también fui rocker. Entonces, la cinefilia es una entrega. A mí no hay nada que me interese más en el mundo que cuanto concierne a la realización de una película. Hay que es muy respetable, por supuesto. Yo durante muchos años, desde que me recuerdo, yo vi la primera película con 3 años. Era un programa doble de los que había antes, en sesión continua desde las 5 de la tarde, que me llevó una tía mía, una prima de mi madre. Y las pelis eran Tres lanceros bengalíes de Henry Hathaway y Atari, de Howard Hawks, y a partir de entonces fui un espectador aplicado, que veía un mínimo de 2 películas a la semana. Pero hubo un momento, cuando tenía 20 años, que me pareció poco, sentí la necesidad imperante de ver películas, ¿no? Sí. Y ahora veo un mínimo de 5 y un máximo de 7, porque tampoco puedo estar todo el día viendo películas. Pero ahora lo que tengo es la necesidad imperante de ver películas. Entonces, hay una clara diferencia. Es una entrega. La cinefilia, claro, en pocas palabras, es una entrega. Absoluta. Como un sacerdocio.
0: Va más allá de la afición, digamos, ¿no?
1: Claro, claro, que es muy respetable la afición. Es muy difícil que uno se haga cinéfilo sin haber sido antes un buen aficionado. Pero llega un momento en que eso lo contaba muy bien Truffaut, que de alguna manera fue el la Nouvelle Vague, todos los de Calleix sobre todo, sí, fueron los primeros cinéfilos, que es el estudio hasta la obsesión, hasta la monomanía de cuanto concierne a la realización cinematográfica. Eso es la cinefilia, ¿no? Sí. Básicamente es eso. Yo lo comparo siempre porque yo las dos entregas que he tenido en mi vida han sido el amor al rock, al rock and roll, y bueno, primero al rock por generación, que antes decíamos, sí, yo contacté, lo primero que me gustó fue por mi edad el rock sinfónico, y luego tras la catarsis punk del 77 me hice rocker. Ajá. Me gustaba el rock and roll seminal, ¿no? Y bueno, lo que pasa es que el rock es un fulgor juvenil. Eso es como el don poético, que son fulgores juveniles, y un poeta de 60 años es un ridículo. Y un, claro, digan lo que quieran decir, un rocker que era yo, o un rockero que dicen que es, yo qué sé, Miguel Ríos, el anciano es una ridiculez. Es una ridiculez lo de Mick Jagger. Para amar el rock and roll tienes que ser joven, porque es, insisto, como el don poético, un fulgor juvenil. No se pueden tener 60 años y ser poeta, ¿no?
0: Anda, eso es una declaración de intenciones que no, yo no había caído en ella, la verdad es que es interesante.
1: No, pero mira, es que es una inmoralidad. La poesía hay que escribirla de joven, claro, ¿no? Que es cuando, con las primeras decepciones que te da la vida. Y de hecho, si te fijas, los únicos poetas de 60 años, de 90 años y cosas así, son los subvencionados, los que ganan premios. Pero el fútbol poético, ¿quién es el poeta por excelencia? Rimbaud. Que se extingue con 20 años, claro. Y la cinefilia no. La cinefilia sí que es una entrega absoluta. Absoluta, que te pudo dar toda la vida. Yo conocí cinéfilos en mis primeros años que ya no lo son. Y que lo dejan. Porque se puede mosquear contigo tu mujer, por ejemplo. Sí. Esa obsesión con el cine, con atesorar películas y todo lo que sean películas. Eso es la cinefilia. O sea que, insisto, probablemente sea un término tan mal he utilizado como tantos ahora, ¿no?
0: Ya.
1: Cinéfilo, porque le gusta y repetir, no es lo de repetir los diálogos de Casablanca, que ya de manido están, ya cansan, ¿no?
0: Sí,
1: ya cansa lo de Casablanca, ¿no? Cinefilia, por ejemplo, pues qué sé yo, me resulta mucho más cinéfilo que repite los manidos diálogos de Casablanca, ¿no? Pues es mucho más cinéfilo el que está obsesionado con el giallo italiano y que, por ejemplo, quiere ver todas las películas de Pupi Abati y que las busca y tal. Ese es un cinéfilo para mí.
0: Tu libro es una recopilación de algunos de tus artículos escritos en Zenda Libros. Bueno, yo te he seguido desde hace muchos años, tus escritos en El Mundo, en Radio 3, desde hace muchos años he sido seguidor tuyo, la verdad. Pero claro, hablando un poco más de cinefilia, tú la entiendes también que un grado superior, digamos, de FP, digamos, de cinefilia, sería también escribir, ¿no?, sobre cine.
1: Es la máxima expresión. Es muy difícil ser cinéfilo y no escribir sobre ello. La máxima expresión, a mi juicio, de la cinefilia es escribir. Y si te fijas, raro es el cinéfilo que no escribe, ¿no? Truffaut, en las películas de mi vida, que es para nosotros los cinéfilos un texto canónico, ¿no? Las películas de mi vida de Truffaut, el cine según Hitchcock de Truffaut, todos los primeros cinéfilos, todos los cinéfilos han escrito. Hasta Martin Scorsese, por ejemplo. Es muy frecuente que un cineasta no sea cinéfilo, ¿eh? Se puede ser cineasta y no ser cinéfilo para nada. Es lo más frecuente, de hecho, ahora últimamente. En los clásicos también. O sea, John Ford, que todos reverenciamos, no era para nada cinéfilo.
0: Ya.
1: Que no van, es, yo

0: yo qué sé, cuando ha terminado de trabajar. O sea, es muy
1: Ya.
0: frecuente. Ha habido grandes directores cinéfilos,
1: Sí.
0: Scorsese, el último, toda la
1: Sí.
0: Nouvelle Vague, los de Cagliari, sobre todo,
1: Sí.
0: Alain Resnais, los de la Rive Gauche de la Nouvelle Vague, que también eran muy grandes cineastas, no eran cinéfilos, pero no sé, es muy fre es hay los dos casos. Pero vamos, la cinefilia, yo si tengo, así como cuando le preguntaban a don Luis Buñuel, ¿qué es para usted el surrealismo? Decía, una revolución ética y moral. ¿No?
1: Sí.
0: Pues yo digo, ¿qué es la cinefilia? Una entrega absoluta, absoluta.
1: Ya. ¿Y qué te iba a
0: ¿Qué estás
1: decir?
0: viviendo?
1: Sí, tú dices, me has comentado hace un momento que necesitas ver un mínimo, no sé si has dicho, de 5 o 7 pelis a la semana, vale.
0: Cinco a
1: Pero
0: las cinco y
1: cinco.
0: cinco a la
1: Cinco.
0: semana.
1: Pero las revisiones cuentan, porque yo siempre me pregunto, yo soy
0: Sí,
1: un
0: hombre,
1: poquito
0: claro.
1: reacio a las revisiones, ¿eh?
0: No,
1: Me
0: yo
1: gusta
0: reviso
1: más
0: mucho,
1: la.
0: ¿eh?
1: Claro, pero
0: Yo
1: por eso,
0: reviso mucho.
1: no es buen síntoma de. O sea, quiero decir, no soy muy cinéfilo si no reviso. Lo digo porque
0: No,
1: es verdad que
0: eso no
1: la.
0: tiene nada que ver, eso no tiene nada que ver, eso no
1: No,
0: tiene
1: lo
0: nada que ver.
1: digo porque es verdad que siempre se ha dicho, y es lógico, que la revisión es importante, porque la
0: Claro.
1: revisión implica ver de nuevo y aun a sabiendas de lo que sabes lo que va a ocurrir, pero ya te fijas en otras cosas, ¿no? O sea, yo entiendo que la revisión es importante, pero bueno, yo, en fin, me cuesta un poco, pero tú sí crees que la revisión es importante, ¿no?
0: Bueno, yo sí, vamos a ver. Yo, por ejemplo, me llamaba mucho la atención. Yo antes cuando era un buen aficionado, un día vi hay una peli que vi, no te exagero, como unas 30 y tantas veces, que es Dos hombres y un destino.
1: Sí. Just Roy Hill, ¿no?
0: Exacto. La Bad Cassidy and the Sundance Kid, ¿no?
1: Sí,
0: Y yo esa
1: vale,
0: peli,
1: ya.
0: por ejemplo, esa me magnetizó hasta el punto de que la vi una y otra vez en bucle. Y la quitaron, la seguí durante años hasta que un programa, una publicación que había entonces se llamaba La Cartelera, la seguí durante años hasta que la volvieron a poner y la estuve viendo ya las últimas veces, incluso las últimas veces ya la vi siendo cinéfilo. Y siendo cinéfilo me mosqué porque de repente en un western crepuscular se detiene la narración, para escuchar Raindrops, It's Fallen on My Head, ¿no? Alucinante, que es una canción muy bonita y que a todos nos gusta mucho, que forma parte de la banda sonora de nuestras vidas, pero de tener un western crepuscular
1: Hombre.
0: del calibre de para poner ahí a Paul
1: Sí.
0: Newman con la bicicleta y la
1: Sí.
0: maravillosa Catherine Ross en el manillar, que está muy bien, pero yo me mosqué al principio. Ahora me he
1: Ya.
0: reconciliado con esta peli porque investigando en mis estudios cinéfilos, me he dado cuenta que esa peli tiene otro valor, que es la respuesta de Hollywood al espagueti western. Y por ahí
1: Ya.
0: me he reconciliado con esa peli, pero esa peli es curioso. Cuando es la única que vi varias veces, porque a mí me pasaba eso, cuando yo lo diferencio, ¿eh? Una cosa que hay, es muy difícil que el espectador aplicado vea dos o tres veces una peli. Yo las únicas que vi, por Catherine Ross yo cuando una actriz me gusta, eso ya es un dogma de fe, ¿no? Yo veo todas las semanas una película mala porque la actriz me gusta, ¿no? Me es igual. A mí lo que más me gusta del cine son las actrices, ¿no? Y entonces, si una actriz me gusta, me es igual que la película sea mala. Es una, no sé si singularidad, ya pasa a muchísima gente. Pero entonces, eso ya incluso cuando era un espectador aficionado, un buen aficionado, ¿no?
1: Sí.
0: Pues había pelis, sí, que no, nunca había una peli dos veces. Decía, qué tontería, ya la he visto, ¿no? A
1: Ya.
0: excepción de Dos hombres y un destino. Y cuando me hice cinéfilo, me mosqué con esa peli. Y tuvieron que pasar como 15 o 20 años escribiendo precisamente, cuando yo colaboraba con El Mundo, sacaban colecciones en vídeo de películas, y
1: Sí.
0: una vez, en cierta ocasión, tuve que escribir sobre Dos hombres y un destino. Y dándole vueltas yo a mis recuerdos de esa peli, digo, esta peli fue la respuesta de Hollywood al espagueti western. Y por ahí me he reconciliado, pero vamos, la cancioncita que te, no sé, es como si Sam Peckinpah, por ejemplo, en Grupo Salvaje, detiene Grupo
1: Ya,
0: Salvaje
1: sí,
0: y
1: bueno,
0: pone
1: sí.
0: ahí, ¿me entiendes?
1: Sí, fue como un pequeño anuncio publicitario de Colonia, ¿no? Quiero
0: Exactamente,
1: recordar,
0: y
1: ¿no?
0: aparte que
1: Sí.
0: tuvo mucha
1: Sí.
0: trascendencia, porque
1: Sí.
0: hubo durante todos los años 70 se interrumpían las películas para poner una canción. Antes
1: Sí,
0: no había
1: sí, sí, sí.
0: canciones en las bandas sonoras. Había el tema de amor, el tema
1: Tema
0: principal,
1: principal,
0: pero
1: sí.
0: canciones raramente, y a raíz de entonces sí.

0: Esa música que no te quieres perder. Esos libros que quieres tener siempre cerca. Y esas películas que no quieres olvidar, las tienes en el trastero.
1: Una de las palabras de tu título es heterodoxos, que según el diccionario es disconforme con las prácticas comúnmente establecidas. Sí. La ortodoxia, ¿no? Para ti el máximo heterodoxo es Jean-Luc Godard, ¿no?
2: Exacto. Exacto.
1: ¿Por qué? Por
2: sus rupturas con las fronteras que separan los géneros, por su dirección. O sea, las pelis de Godard, por ejemplo, la más representativa, la más rupturista además, al final de La escapada, es un thriller, es un polar, ¿no? Y de repente no parece que es una comedia, no se entera. Yo diría, son dos las rupturas de Godard, con las fronteras que separan los géneros y con la dirección de actores. Godard no, parece que está como de broma dirigiendo a los actores, ¿no? Sí, y luego todo es una ruptura, partiendo de eso todo. Yo qué sé, en Pierrot Le Fou, acaba Pierrot Le Fou con que el tío se vuela la cabeza, Pierrot, ¿no? Sí. Y hasta ahí parece una comedia, no sabemos si es una comedia, si es una tragedia. Godard es el más rupturista por eso, porque parte con el canon. A mi juicio, la heterodoxia es la que parte con la ortodoxia, ¿no? Entonces la ortodoxia es que yo qué sé, que en el polar parte con la estructura misma de las pelis, ¿no? Se salta los ejes, todo, parte con el montaje, parte con todo, rompe con todo, sí, y le funciona. Sí, sí, sí. Hay gente que le condena por eso. Yo me he mosqueado con muchos críticos por el desprecio. Dicen que es un fumista, Godard, ¿no? Pues eso es como si llega uno y dice que es un fumista James Joyce, una cosa así, ¿no? O como si no sé, así, ¿entiendes? O como los que se ríen de la abstracción, de la pintura abstracta, cosas así, ¿no? Y yo creo que es eso.
1: Y el claro, es que no vamos a poder hablar de todo lo que había preparado porque veo que es mucho, pero por ejemplo tú empiezas con la pantalla silente, con el cine mudo, y ahí hay muy buen material del que tú hablas en el libro, porque es una época de auténtica Babilonia, ¿no? Que eso es muy interesante. Yo me acuerdo de ese libro de Hollywood Babilonia, ¿no? En el que para también el aficionado es muy interesante hablar de Paul Aneri, Leon Chaney o el odiado Erich von Stroheim, ¿no? Pero ¿qué tiene esa época que atrae tanto al cinéfilo?
2: Es la época en que articula el lenguaje. El cine al principio, los primeros, por así llamarlos, cineastas, porque ni eran cineastas ni nada, ponían el tomavistas y que los actores evolucionaran delante de él, ¿no? Entonces, el cine, cuando es cine, pues es cuando se inventa su propio lenguaje, que es la articulación de la narración en planos. Y eso nace con la pantalla silente, ¿no? Por ejemplo, llamar silente al cine mudo es, yo diría que es un signo externo de cinefilia. Porque en realidad el cine nunca fue mudo, porque siempre estuvo acompañado de música, ¿no?
1: Del piano famoso.
2: Exacto. Era, no, ni silente tampoco, ¿no? Pero bueno, yo lo llamo silente porque en las pelis estas en inglés tan bonitas que tanto nos gustan, ponía silent movies. Y por eso yo me gusta llamarlo silente, ¿no? Pero bueno, lo importante de la imagen silente es que es la que se inventa el lenguaje, que todavía en las series estas, en High Definition, o sea, a mí yo no veo series. En las grandes pelis de ahora, el lenguaje sigue siendo el mismo. Un primer plano, el más dramático, un traveling de acercamiento, un traveling de alejamiento, un plano medio, un plano corto, todo eso está inventado en el cine mudo. Antes, los primeros, digo cineastas, por así llamarlos cineastas, ¿sí? Porque poner la cámara y hacer teatro filmado, yo aborrezco el teatro, ¿no? Aborrezco el teatro por lo pernicioso que ha sido para el cine. Entre otras cosas, si el cine no hubiera partido con el teatro, no hubiera inventado su propio lenguaje, pues todo sería teatro filmado. Y a mí el teatro me parece un rudimento, no me gusta nada. A mí me gusta el cine, no me gusta ni el teatro ni la serie. Yo soy cinéfilo.
1: Te iba a preguntar por eso, que has dicho que no consumes series, entonces, ¿te parece anticine o qué?
2: Me parece los argumentos, raro es el argumento. Alguna vez he tenido que escribir ocasionalmente y he visto algo. Pero sí, me parece... No, anticine. El anticine era Javier Aguirre.
1: Aguirre.
2: Sí, era un... Sí. No, pero era un cine que lo digo como un elogio, ¿eh?
1: Ya lo sé.
2: Lo que me parece es una... ¿Cómo te diría yo? De entrada, los argumentos están siempre dilatados. y es boom, boom, boom, boom. Y es una pérdida de tiempo, ¿me entiendes? Porque ver una serie que son 16 entregas, pues te puedes ver la filmografía de un cineasta. Yo prefiero ver la filmografía de un cineasta 16 entregas. A mí no me gusta. Yo me formé, pues, insisto, viendo pelis, viendo, ¿me entiendes? En los grandes formatos, además. Entrada me cuesta muchísimo. Ahora ya que hay de las 5 a 7 películas que veo a la semana, la mayor parte son en las pantallas domésticas de mi casa. O procuro que sean las más grandes, ¿no? En el ordenador, en la televisión, ¿no? Pero yo siempre he hecho, mi nostalgia es eterna de la pantalla, de la gran pantalla.
1: Del cine,
2: ¿no?
1: del cine.
2: Entonces, pues ya las series me parece que son televisión de entrada. Están los argumentos dilatados. Tienen mucha menos calidad que las películas, por lo general, ¿no? Habrá algunas que sean buenísimas, ¿no? Pero, por ejemplo, una que yo me acuerdo que gustó mucho, que era Juego de Tronos, eso era un remedo del Señor de los Anillos. Claramente. Yeah. Toda esa fantasía épica se había visto, ¿no? Es además el boom de las series recientes, de últimamente, pero ya no son como, yo qué sé, no las ordinarieces esas de la serie de vecindario, ¿no? Pero el boom de las series es como un cine de autor hecho series, ¿no?
1: Ya.
2: Ahí no son todas igual, por supuesto. Las coreanas están poniendo el audiovisual coreano, está ahora a la cabeza de la industria mundial, ¿no?
1: Sí.
2: Pero no son todas igual, pero vamos, a mí las series me parecen un sucedáneo. No me gusta, me gusta el cine.
1: ¿Y qué te iba a decir? Al cine español también le dedicas muchas páginas. Me paro en un cineasta maldito. Bueno, yo no lo tenía apuntado, pero has nombrado tú a Javier Aguirre, del cual enseguida he saltado porque yo tuve la ocasión, casualmente, de ser meritorio de dirección en alguno de sus rodajes. No de anticine, porque lo del anticine lo rodaba él a su manera, sino que él se ganaba la vida rodando películas con Pajares y Exceso, que es donde yo participé como, en fin, como chofer, básicamente. Pero hablas de un cineasta muy interesante, que se habla poco de él, que es el malogrado Claudio Guérin Gil, y de la película La campana del infierno. Me interesa mucho que alguien se haya dedicado a escribir sobre esto.
2: Sí, aparte que es una película que parece efectivamente auténticamente maldita, porque sabes que Claudio Guérin Gil era... Yo hablé con Regueiro, que le conoció, porque eran todos de la escuela de cine y eso, y fue una persona especialmente... desdichada, ¿no? Una muerte prematura totalmente, que se mató cuando saltaba, entrando la campana del infierno, saltando en el campanario impracticable, y se cayó al suelo y se mató. Y era el cineasta más prestigioso de su generación.
1: Con un futuro muy prometedor.
2: Con un futuro, era de una modernidad, en la primera acepción de la palabra. Las mismas imágenes de la campana del infierno son de una modernidad asombrosa, ¿no? Que se sale, que es una peli que parece, no sé, que sale de lo común del cine español. Y el cine español, justo al que apunta la campana del infierno, el fantaterror español a mí me gusta muchísimo. Y creo que es un cine maldito en todo el género.
1: Bueno, se está reivindicando un poco, ¿no? En los últimos tiempos hay un festival y hay gente que está escribiendo sobre ello, ¿no?
2: Sí, sí, a mí, claro. Sí. Y hombre, yo en la medida de lo posible siempre he hecho todo lo que he podido desde... Tuve el honor de... He escrito varios obituarios, el obituario de Paul Nachi, el obituario de Jesús Franco, yo escribí muchos obituarios, el obituario de muchos. Yo soy un gran amante del fantasterror español, ¿eh? Sí, claro que se está reivindicando, porque así es tan injusto, porque por ejemplo en Francia siempre era como la Hammer, ni más ni menos. Y en otros países el fantaterror español, en las pelis de Jesús Franco, que le llamaban Jess Frank, y eso era pues eso, como casi como la Hammer, ¿no?
1: Ya.
2: Por ejemplo, Jorge Grau, No profanar el sueño de los muertos, esa peli es buenísima, ¿no? Y es esa otra de Jorge Grau, que le cortan, una que es un, no sé si remedo, es una versión, una reinterpretación de Erzsébet Báthory, la ceremonia, no sé si la ceremonia era el título, ¿sabes a cuál me refiero? Con guión de mi amigo Juan Tebar.
1: Es una
2: peli, ¿me entiendes? Es una peli buenísima,
1: sí, sí.
2: Yo creo que es, no sé si es la ceremonia, pero algo así es. Que sí, o sea, que es Lucía Boxé la que hace de Erce Verbatory, creo. No de Erce Verbatory, pero que es una reinterpretación de...
1: Sí, es interesante los malditos heterodoxos y alucinados españoles. Me gusta mucho, aunque no podemos dedicarnos tampoco mucho a ellos, como Sandra Mozarowski o los Modling, que fueron una familia increíble,
2: sí,
1: ¿no?
2: Sí,
1: de figurantes y de gente. Inma de Santis,
2: sí.
1: También me llama la atención que hables de Inma de Santis, porque también yo cuando era meritorio tuve algún contacto con esa mujer y también fue muy malograda. Y lo que me llama la atención también es que dediques un espacio a Iván Zulueta, porque verdaderamente ha sido reivindicado como un artista de culto, pero sin embargo apenas tiene obra, ¿no?
2: Bueno, tiene muchos cortometrajes, que son muy buenos.
1: Sí.
2: Y luego, ya, lo que pasa es que una peli buena basta para y
1: sí.
2: Además, bueno, las dos. Un, dos, tres, al escondite inglés, es una peli en la estela de las de Richard Lester, de las que hace con los Beatles, Richard Lester, ¿no? Y Arrebato. Y yo creo que con dos películas, o sea, no hace falta tener 100 películas, ni 10, ni con una vale para Jan Vigo, que es otro de los mejores, eran 4 películas, o sea, no. Y yo creo que no, o sea, no por tener mucho. Una no. Me vale a mí para mitificar.

0: Y hay algunos heterodoxos y alucinados por inclasificables, precisamente, como David Cronenberg o Klaus Kinski, de los que hablas en el libro como auténticas bestias negras del cine.
1: Hombre, David Cronenberg es un tío como un poco extraño. Hace poco, cuando ya después de publicado el libro, ya cuando estaba en imprenta, sobre Samantha Eggar, ¿no?
0: Sí.
1: Y decía Samantha Eggar que la película más desagradable que había hecho era Cromosoma 3. David Cronenberg, y sin embargo, el horror corporal es desagradable, pero magnético, tremendamente magnético. Y a mí me seduce mucho, las cosas como son.
0: Sí.
1: A mí mucho. A mí David Cronenberg me gusta mucho.
0: ¿Era de Cronenberg una que se llamaba Vinieron de dentro de?
1: Sí, exacto. Exacto,
0: sí, que, ¿no? Que me ha venido ahora a la memoria, claro, porque el título era raro y la película rarísima también.
1: Una enfermedad venérea que se contagia. Sí. Tal. Sí, claro que era de Cronenberg, claro. Una de las mejores, el Cronenberg de los 70. Y era de Cronenberg una de las mejores pelis que he visto yo, una de las mejores adaptaciones de Stephen King, con Christopher Walken. Se le cae un camión encima a Christopher Walken. Era la... Ya me falla la memoria. Tendría que mirarlo. Bueno, pero es una peli buenísima. Es una de las mejores adaptaciones de Cronenberg que he visto yo.
0: Bueno, estoy saltando un poco adelante y atrás por el tema del tiempo, porque me gustaría hablar contigo largamente, pero, por ejemplo, ahora vuelvo un poco atrás, en el que hablas de que descubriste, lógicamente, a Sam Peckinpah, a Todd Browning, y hablas también de la diáspora del cine, o las diásporas, ¿no? La primera diáspora alemana, ¿no? A destacar esos grandes directores y esos grandes actores que emigraron a Estados Unidos y crearon también una base de lo que es el cine americano, siendo como eran europeos.
1: Y bueno, sí, exactamente, el expresionismo alemán, cuando...
0: Peter Lorre, ¿no?
1: Exacto,
0: hablas de Peter Lorre, ese actor tan fantástico.
1: Los nazis, como todos los dictadores, como todas las dictaduras, como toda la gente de pensamiento totalitario, es muy cine, vamos, no sé si cine, si la, pues espectadora aplicada. Sí, dicen que Hitler tenía en su casa una sala de cine, y Franco desde luego tenía en el par de una sala de cine, ¿no? Y bueno, porque además en esos tiempos el cine era lo único que había. La gente se refugiaba en el cine porque no había calefacción, por ejemplo, era lo único que había, el cine. Las maravillas del cine de los sábados, ¿no? Pero lo que pasa es que estaban muy interesados en el cine y quisieron hacer de Friedland, por ejemplo, los nazis, digo. Quisieron hacer de Friedland el cineasta oficial, y no pudieron, y hubo una auténtica diáspora porque consideraron que era el expresionismo alemán, que es la grandeza del ocaso, la pantalla silente, pues consideraron que era un arte decadente y tuvieron que salir todos por pies. Y los que se quedaron, como Pabst, pues fueron a su modo también malditos, porque luego cayeron en el ostracismo. Fue lo que le pasó a toda la gente que se quedó en la Europa ocupada, aunque no hiciera nada, pero siempre tuvieron el estigma de haber colaborado con los nazis, y a lo mejor como el gran Hergé, y les habían limitado a seguir con su trabajo. Pero claro, seguir con su trabajo en la Europa ocupada era peliagudo.
0: Sí.
1: Entonces fue la base del expresionismo, del cine de terror de la Universal. Karl Lemle era de origen alemán, y entonces, claro, cuando van ahí, empiezan a llegar ahí alemanes, pues los contrata a todos y ponen, pues eso, ni más ni menos que el cine de terror de la Universal. El expresionismo entra en Hollywood por ellos, por la diáspora alemana. Y luego otra diáspora, que fue en los años 50, cuando empieza a ser muy caro rodar en Hollywood, y mucha gente de Hollywood viene a Italia, ¿no? Y va a rodar a Cinecittà, pero muchos, sobre todo estrellas ya en decadencia, ¿no? A Italia y a España. España, porque en España era muy barato rodar, no había huelgas, no había problemas, no había... Llegaba uno y decía, quiero hacer aquí un plano de gran belleza plástica, pero me hace falta que tiréis estos 50 árboles. Se tiraban los 50 árboles
0: sin
1: no
0: problema.
1: No pasaba nada, de verdad. Y luego se pasaba, llegaba el el ayudante de producción de turno pasaba una factura del agua mineral para los caballos, se pagaba y ya está, no pasaba nada. Sí. No, claro, ¿me entiendes? El cine, sí, y aparte sí, que ha dejado muy buen cariño el cine. Yo recuerdo con mucho cariño el western mediterráneo, por ejemplo, que se llama ahora el spaghetti western o el chorizo western. El western mediterráneo, sí, señor.
0: Sí. Pues no sé, la verdad es que hay tantas cosas todavía que tengo aquí pendientes, porque hablas de las actrices también, porque claro, malditos heterodoxos alucinados, tienes que hablar de las mujeres y sus problemas con la imagen, con manejar ese envejecer, ¿no? De las mujeres en el cine, ¿no? Y hablas de, por ejemplo, de la princesa Leia, ¿no? Carrie Fisher y la película Postales desde Desfilos, donde se habla un poco eso, ¿no? De cómo se mueven las mujeres en el ámbito del cine, que es que en algunos aspectos es terrible, ¿no?
1: Sí, bueno, pero básicamente Carrie Fisher lo que tuvo fue problemas con la copa. Bueno, sí, como mucha gente en aquellos años, ahora ya no, pero vamos, en aquellos años, finales, a principios de los 80, la copa fue un problema serio en las sociedades occidentales. Y hubo mucha gente que medio enloqueció, y ella fue una. Ella fue una, lo que pasa es que ella era una mujer muy inteligente y se rehabilitó escribiendo, como guionista y escribiendo, bueno, contando su historia, pero bien, ¿no? Y bueno, pues ahí la tenemos, Carrie Fisher.
0: Sí, como
1: ella
0: la...
1: Tenía mucha rivalidad con la madre, con Debbie Reynolds.
0: Sí, sí. Y no, esa película... lo contaba muy bien, ¿no? En Postales desde el filo, ¿no? Que era así.
1: Margot. Claro, la princesa esa es digna de todos mis respetos, la princesa Leia, Carrie Fisher, ¿no?
0: Margot Hemingway también es una maldita, ¿no? Porque siguió la inquietante tradición familiar. Sí. Qué lástima, ¿no?
1: Como su abuelo se suicidó. Claro. Pero lo que pasa es que Margot Hemingway era... más que fue efímera, ¿eh? Yo creo que la peli esa que hizo fue porque era nieta de Hemingway, ¿no? Y su carrera fue efímera, no era una era
0: con
1: una,
0: no destacó mucho,
1: no destacó mucho, ¿eh? Hizo Lipstick y poco
0: sí,
1: más.
0: Lápiz de labios, sí.
1: Exacto, y poco más.
0: Y otra me alegra porque me gusta hablar y leer sobre este actor, porque lo sitúas también como uno de los, digamos, dentro de malditos, heterodoxos y alucinados, a este actor que falleció no hace mucho, yo creo que era Harry Dean Stanton, ¿no? Que dices que fue verdaderamente un hombre nacido para perder, pero hombre, yo creo que tuvo una carrera, ¿no? Aunque una carrera con cara larga siempre como de perdedor, pero oye, tuvo su carrera, ¿no?
1: Tuvo su carrera, pero una carrera muy marginal, ¿eh? Pero mucho, mucho, porque su gran peli además le llega ya estando bastante mayor, Paris, Texas, ¿no? A mí sí, claro que me parece, pero me parece un perdedor nato, y parece que eran sus personajes, siempre hacía perdedores, siempre tuvo, siempre fue un secundario y toda su carrera, ¿no? Y la única peli que es de las mejores de Wenders, sin duda alguna, porque Wenders es un cineasta que a mí me parece irregular, las cosas como son. Pero hay pelis, cuando hace una peli, la bonita la borda, ¿no? Y esta es una, Paris, Texas, ¿no?
0: ¿Te gusta la última? Que transcurre en Japón, que se llama Perfect
1: Days. Sí, mucho, mucho, mucho.
0: Me gustó, a mí también me gustó. Sí.
1: Mucho, muchísimo, mucho, me mucho, gustó, mucho. Sí.
0: Me gustó mucho el tono y tal.
1: La de Pina Bausch, sí, pero mucho, mucho.
0: Sí.
1: Y me gustó, y me gustó mucho. Sí, dime, perdona.
0: No, que lo de Paris, Texas, te iba a decir que yo siempre he tenido mucho interés por esa película, tanto como que hace unas semanas o meses incluso hablé en este programa con dos chicos, dos autores que habían escrito precisamente un libro específicamente sobre Paris, Texas, sí. Y estuvimos hablando de los pormenores del rodaje, de la concepción de la película y, por supuesto, de este actor al que yo también le tengo mucho aprecio, ¿no?
1: Claro. Es una de las grandes películas de los 80, así como Hammett, que fue una peli que entonces habló
0: sí,
1: mucho.
0: Sí. Es una de las a mí me gustó en su día, pero bueno, sí.
1: A mí no
0: sí,
1: me gustó, y aparte que no. Yo hace poco veía una de esas entrevistas, atendía una de esas entrevistas que ponen como en los extras de los DVDs, ¿no?
0: Sí.
1: Y decía Coppola que esa fue una peli de las que le trajeron la ruina, porque está producida por la
0: Pro, sí, sí.
1: Y fue una peli desastrosa para... O sea, eso a mí no me gusta nada también. Sí me gusta Relámpago sobre el agua, ¿no?
0: Sí.
1: Y me gusta muchísimo, por supuesto, En el curso del tiempo. Eso sí que es un homenaje. Eso sí que es un, por ejemplo, Bender sí que es un cinéfilo. Un
0: Sí,
1: cineasta
0: ¿no?
1: cinéfilo.
0: Es...
1: Sí, claro que sí. Herzog menos, aunque Herzog, por ejemplo, reivindicó ni más ni menos que a Murnau. Pero sí.
0: Sí, bueno, cuando hizo la revisión de
1: No,
0: Nosferatu, ¿no?
1: Nosferatu,
0: Sí,
1: Nosferatu.
0: sí, sí. Sí. Bueno, la verdad es que el libro es interesantísimo. Es un libro, además, muy, muy completo, porque tiene más de 500 páginas donde hablas de montones de cosas interesantes sobre el cine. Hablas bueno, el cine francés, el cine policíaco, Marcel Carné, ¿no? Como el que, por cierto, yo revisé también El muelle entre las brumas, ¿no? Ese malditismo
1: Sí.
0: francés del que hablas me parece genial. Criaturas de la noche con Bela Lugosi, ¿no? A la cabeza
1: Sí.
0: y los desequilibrios y tal, me parece genial. Incluso, bueno, como no, también has entrado en el capítulo de la Inquisición macartista, ¿no? Y
1: Claro.
0: esas historias con Dalton Trumbo a la cabeza, ¿no? Tan
1: Sí.
0: terribles, pero que no nos cansamos de recordar también, ¿no?
1: Claro. Yo ya de un tiempo a esta parte, siempre que recuerdo la Inquisición macartista, me gusta recordar también la persecución de la que fue objeto Boris Pasternak y todos los que al otro lado del telón de acero fueron
0: Vale, para
1: perseguidos
0: claro.
1: ¿me entiendes? Por los que perseguía McCartney. Porque, bueno, no sé, me parece que han tenido una mala prensa, ¿no?
0: Sí.
1: Y no se merece tampoco Boris Pasternak el olvido de la izquierda a quien
0: Sí,
1: la condenó a la izquierda, ¿no?
0: claro, por el otro lado, digamos, sí.
1: Claro.
0: Sí.
1: Exacto. Sí, pero vamos, sí, efectivamente. A mí, yo siempre que escribo sobre Dalton Trumbo y sobre todo los, pues yo como escritor me emociono, ¿eh? Me pongo de pie para escribir de Dalton Trumbo porque es un tío que se fue a la cárcel por lo que escribía. Y ya está. Y ese tío, escriba sobre lo que escriba, sea lo que sea, es digno de todos mis respetos. Con independencia de que sus compañeros del partido al otro lado
0: Hombre,
1: del telón de
0: sí.
1: acero estuvieran haciendo lo mismo.
0: Sí, y con la historia esta de Elia Kazan, qué triste fue aquello, ¿no? De que el tipo
1: Claro,
0: un
1: pues
0: poco
1: bueno,
0: fuera un delator.
1: eso lo contaba muy bien Orson Welles. Decía que la
0: Sí.
1: izquierda en Hollywood se traicionó a sí misma por defender sus piscinas en Beverly Hills, ¿no? Y bueno, y no, eso así de entrada, ¿no? Pero todo ese cine negro que tanto se admira ahora acaba con la Inquisición macartista. Se crea tal clima de desconfianza que el Hollywood clásico acaba con la Inquisición macartista. Y es el Hollywood que más miramos, ¿no? Y luego no ha habido muy poco, despuntó Nicolas Ray, despuntó el nuevo Hollywood de los 70, ¿no? Bueno, pues con Coppola, pero ¿qué es ahora Coppola? Pero el cine americano clásico, el que miramos todos, el que empieza en los años 30 y siguiente también está muy bien, pero yo lo considero el clásico para mí, para mi juicio, en el cine estadounidense clásico, empieza en los albores del cine parlante. Y acaba con la Inquisición macartista. Y acaba con la Inquisición macartista porque, claro, se fomenta la delación y eso, pues, el cine es un trabajo en equipo, tiene que haber confianza, tiene que haber, claro, y no podía, ni era una persecución terrible.

0: Y Javier, para ya ir terminando, dices que no eras cinéfilo todavía cuando descubriste a Sam Peckinpah. ¿Este autor te hizo dar el salto? A muchos de nosotros, a mí siempre también me impactó de joven, ¿no? El descubrir
1: fueron
0: a
1: este
0: cineasta.
1: Fueron muchos, ¿no? El salto me hizo darlo, convertirme en cinéfilo me hizo ver a otro cinéfilo. Yo hice la mili en una biblioteca, en la biblioteca de un colegio mayor para hijos de militares, ¿no? Sí. Y entonces ahí había un cinéfilo que le llamaban el Fellini, los otros colegiales, ¿no? Y a mí su entrega...
0: buen mote es el Fellini.
1: El Fellini se le llamaban, porque era el que llevaba el cineclub del colegio mayor, ¿no? Y sí, entonces, sí. Con nosotros los soldados en verano, teníamos que quitar los pósters, los banderines que tenían los colegiales y limpiar y pintar las habitaciones, ¿no? Sí. Era uno de los mejores destinos del ejército español, ¿eh? No me estoy quejando.
0: Ya.
1: Fíjate, porque además no llevaba un uniforme, ¿no?
0: Sí, y no hacíais guardias y esas cosas tan...
1: Hacíamos los guardias en una telefónica, pero no teníamos armas, que era el problema, ¿no? Porque
0: claro.
1: Un arma con 20 años, pues imagínate, estaban en las garitas, sí. En el cuerpo de guardia, estaban arriba llenas de tiros todas, porque se escapaban, ¿no? Pero bueno, entonces teníamos que quitar los pósters y pintar, yo estaba diciendo. Sí. Y yo llegué al cuarto de este tío, y este tío no tenía nada más que un proyector en 16 milímetros. Y ya me dejó impresionado. Y luego me impresionó desde la primera vez que le vi. Era un tío, un cinéfilo. Era un tío que estaba nada más que al cine. Y yo quiero ser como este tío. Y efectivamente, al acabé la mili y empecé a preguntar en la filmoteca. Y empecé a... Me compré... Ya tenía la historia del cine de Burulán. Me la había comprado por entregas. Y era mi lectura favorita, ¿no? Y me compré la historia del cine de Sadur, me compré varios textos clásicos y publiqué mi primer artículo, que era sobre Jan Vigo, una exaltación de Jan Vigo, en una revista también de cinéfilos. El tío ahora curra en la filmoteca, curró. Ya se habrá jubilado, ya somos todos muy mayores.
0: Se
1: titulaba Mandrágora y el pirata. Y ahí publiqué una exaltación de Jan Vigo. Y hasta ahora. Entonces, esto hablamos del año 80 y desde entonces escribo sobre temas culturales, ¿no? Pero básicamente sobre cine, sobre cine.
0: Sí, bueno, Javier, la verdad es que es una charla estupenda que podría seguir mucho tiempo hablando contigo porque es muy interesante tu libro, genial, que es un libro que se puede leer en cualquier momento, abriendo por cualquier sitio, ¿no? Y bueno, pues quería agradecerte tu presencia en El Trastero, ¿no? Para charlar sobre tu libro Malditos, Heterodoxos y Alucinados, una crónica del lado oscuro del cine, escrito por Javier Memba y publicado por la editorial FM. Y nada, eso, darte las gracias porque bajes a este modesto trastero poco iluminado donde cada semana nos encontramos gente, pues eso, para hablar de cine, para hablar de libros y generalmente fuera de los circuitos, ¿no? Para intentar ser cinéfilos casi, yo diría, de todo, ¿no? De cine y de lo demás, ¿no?
1: Muchas gracias a ti por tomarte el interés en entrevistarme.
0: Muchas gracias por haber bajado El Trastero. Mucha suerte con tu libro también, por supuesto.
1: Gracias a ti.
0: Saludos. Un abrazo y hasta pronto.
1: Pronto.
0: Bueno, llegamos al final del programa. Hoy hemos celebrado la cinefilia. Ese amor incondicional por las historias contadas en la gran pantalla. Hemos hablado con Javier Memba sobre su libro Malditos, Heterodoxos y Alucinados, una crónica del lado oscuro del cine editado por FM. Hemos hablado de por qué el cine clásico sigue siendo un faro y de esa tribu maravillosa que somos los cinéfilos, capaces de encontrar un significado profundo a un plano secuencia o una emoción eterna en un diálogo en blanco y negro. El amor al cine nunca termina. Gracias por acompañarme en este programa. Volvemos la próxima semana para seguir reordenando los materiales que encuentro por aquí abajo, en El Trastero. Hasta entonces, un abrazo cinéfilo.

La fotografía es verdad y el cine es una verdad 24 veces por segundo. Jean-Luc Godard.

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6: Pues hola, ¿qué tal, amigos? Aquí estamos nuevamente con la cita con el pop y con el rock. Bienvenidos a este viaje que realizamos a través de nuestra carretera nacional con la mejor música. Hoy en nuestro contenido musical, Los Cigarros. También tendremos en el recuerdo a Obús, también a Hombres G, Dani Martín, Andrés Calamaro, JT Shitbam. También tendremos a Perro Blanco Blues, en el recuerdo Los Manolos, también Melocos, Germán Copini, Ismael Serrano, y así iremos viajando y disfrutando de la música. Para las 175 emisoras por toda España, en los mandos técnicos el señor Palancas, y hablándote delante del micro, Pepe Carmona.
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Cuidado que en nuestro autobús se ha colado el diablo, mi amigo el diablo, con la formación No Bus.

los seguidores de las cosas duras. Seguro que se han cargado más de un disco. ¿Cuánto tiempo has tenido el disco metido en el repetidor de tu coche? Repitiendo incansable esta canción. Así de potente hemos comenzado. La formación Obús. Contándonos que su amigo es el diablo.

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0: señores, me temo que han vivido mucho tiempo por encima de sus posibilidades.
1: Bueno, vamos a suavizar un poquito ahora el ritmo frenético de nuestro viaje con Andrés Calamaro. También Manolo García y la guitarra de Vicente Amigo. Qué bonito para...

0: Aquí te estamos pinchando también esos grupos. Grupos que tienen directos abrumadores. Bandas legendarias. En este caso la liderada por Javier Teixidó, el ex guitarrista de Mermelada, con su banda.
1: Quitan la piel.
0: Cuando te quitan la piel. Aquí estamos en La Nacional compartiendo contigo estos minutos musicales. Esperamos que lo estés disfrutando. Allá donde tú te encuentres, en tu punto de ocio, en tu punto de negocio, en el coche, en el trabajo, donde quiera que estés, siempre conectando tu radio más cercana.
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0: Parece que nos hemos metido en el trastero. Hemos sacado los discos y le hemos quitado el polvo. Esta formación lleva años sonando en los discos recopilatorios de grandes éxitos del pop y rock nacional. Se llaman Leño y estas son Las Maneras de Vivir.

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0: aquel que fuera cantante de Siniestro Total y también de Golpes Bajos. Germán Copini nos dejaba un legado importante de música y de letras.
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0: Lo que está sonando ahora es la música sinfónica para Ismael Serrano.
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0: breves procederemos al cierre de nuestro establecimiento. Ya se nos ha acabado la piña. A lo mejor es hora de ir al Carrefour. Gracias. Hola, a todos a sus casas.
1: Y así hemos llegado al destino de nuestro tiempo en radio. Con nuestra sintonía archiconocida por todos. Ella nos indica que llegamos al final de nuestro tiempo. Como siempre, en los mandos técnicos ha estado el señor Palancas, Pet Palancas Garcés. Te habló Pepe Carmona, que te emplaza para la próxima cita radiofónica. Será aquí mismo en esta sintonía. En la próxima ocasión, nos vemos.
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0: Buenas tardes, martes 4 de agosto de 2026, estamos en Media Verónica, donde aún resuenan aquí en la Bahía de Cádiz los olés del fin de semana en el puerto. Algunos salieron el sábado y domingo de la Plaza de Toros dando pases por la calle con la almohadilla y al final todo el mundo contento, el empresario contento, dos llenos y encima la televisión, los toreros contentos y el público y los aficionados también contentos. El público porque hubo triunfo y los aficionados porque hubo seriedad. Esa seriedad en el toro y en el palco que tanto echamos de menos por aquí, la hubo en el puerto de Santa María el pasado fin de semana. Hubo un toro acorde a la categoría de la plaza y hubo un presidente en su sitio, sin sucumbir a falsos indultos ni conceder trofeos innecesarios. Eso sí, pocos aficionados, mucho ambiente triunfalista, que no feriante, que también es diferente. Y aparte del puerto de Santa María, pues la semana también hubo toros en Madrid, la final de la Copa Chenel, que se la llevó el mexicano Héctor Gutiérrez. Hablaremos de ello, hablaremos de todos los festejos que hubieron durante el fin de semana en España, en Azpeitia, en Huelva, donde indultó un toro Miguel Ángel Pereira. Así que acompáñenme durante esta hora de radio y vamos a hablar de toros. Hablaremos ahora, haremos una tertulia, vamos a innovar esta semana, haremos una tertulia. Ahora en cuanto volvamos de la publicidad, haremos una pequeña tertulia con Fran Gómez, matador de toros de Cádiz, y Álvaro Cabello, compañero del portal El Volapié. Dicho esto, vamos un momentillo a publicidad muy pequeño y volvemos de inmediato.
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1: Amigo Juan Gómez, estás por ahí, ¿verdad?
2: Estoy.
1: Álvaro Cabello, ¿qué tal?
3: ¿Qué tal? Muy buenas tardes, Manolo.
1: Pues vamos a hablar un poco, ¿no?, de toda la actualidad taurina, pero sobre todo vamos a centrarnos de lo que hemos tenido por aquí cerquita, por el puerto de Santa María. Como ya era de esperar, al final hubo lleno los dos días, tanto el sábado y domingo. Cartel de no hay billetes se pusieron los dos días. Yo creo que realmente el papel solamente se agotó el domingo, pero también el empresario puso el cartel de no hay billetes el sábado. Tú estuviste por allí, ¿verdad, Álvaro?
3: Sí, estuve por allí los dos días y, como dices, un ambientazo en los aledaños de la plaza, dentro de ella. No hay billetes, como dices. Yo creo que se colgó sí los dos días. No, pregunté en taquilla si quedaban entradas los dos días y me dijeron que no.
1: Fran, ¿lo viste por la tele o estuviste por allí?
4: Estuve viendo la segunda parte de la corrida del Televisa. Porque estoy fuera, estoy en Madrid y pude ver la faena de Morante. Que me encantó, estuvo fantástico con ese toro de Álvaro Núñez.
1: Pues vamos a hablar sobre todo de Morante, que toreó los dos días. ¿Y qué os pareció tanto la presentación, como he dicho yo antes en la introducción, la presentación del ganado y la seriedad del presidente? Porque estamos acostumbrados por aquí de plazas muy triunfalistas como Jerez, el puerto de Santa María también lo ha sido otros años, pero este año estoy viendo un toque de seriedad, tanto en la presentación del toro, que hubo varios toros que fueron a Sevilla ya de Álvaro Núñez y no entraron en la corrida principal, pero fueron aprobados, y en el palco, que bajo mi parecer estuvo bastante, bastante serio, sin conceder tantos triunfos como pedía el público, y sobre todo ese indulto que se pidió al quinto toro de la tarde, que bien, fue un toro muy muletero, un toro muy noble, pero que necesita algo más de bravura y algo más de transmisión. Fran, tú que eres torero, ese toro sí lo viste, ¿verdad?
4: Sí, a ver, yo pienso que es verdad que el público que va o que vamos al puerto tendemos siempre a que haya triunfo. Y nos hemos acostumbrado un poquito a indultar toros allí. Yo creo recordar a bote pronto haber visto 4 o 5 indultos en la plaza de toros del puerto. Entonces, a poquito bueno que le veamos al toro, siempre vamos a tender por pedir el indulto. Sí que es verdad que creo que le faltó un punto al toro. Fue un muy buen toro, pero le faltó un puntito para lo que se pide para que un toro sirva para semental.
1: Álvaro.
3: Bueno, yo pienso que igual que el toro no era de indulto, porque tenemos en cuenta mucho la muleta, pero se nos olvida por completo el tercio de varas, que es fundamental a la hora de determinar si un toro merece el prestigio de ganarse la vida o no. Y es verdad, el toro fue extraordinario, de bandera en la muleta, pero el tercio de varas pues no cumplió. Se invistió con un solo pitón y con la salida tapada, y en cuanto al picador le dio el menos resquicio para que viera salida, el toro salió desentendido del peto. No fue bravo con el caballo, así que extraordinario en la muleta, y yo creo que eso ya determina que el toro no era de indulto.
1: Estamos mal acostumbrados muchas veces, como has dicho, Fran, y sobre todo porque en el puerto de Santa María, hacer una plaza tan grande con tanto aforo, y la provincia de Cádiz que la tenemos estos días a reventar, Fran ha hecho bien en irse para Madrid, porque ahora es andar por aquí es inconcebible. Y claro, el público que va, como antes dije, es más público que aficionado. Y el público, pues claro, está acostumbrado a ver tantos indultos en la tele, le ve tanto cada vez que ve noticias que se ha indultado tal, y es lo que muchas veces busca. Y afortunadamente hay un presidente que creo que este año es el primer año que se ha puesto en su sitio y que hizo las cosas bien y no se dejó llevar ni por la influencia del público, ni porque la corrida era televisada, ni mucho menos, y la verdad que estuvo bastante, para mí estuvo acertado. Y en lo artístico, Álvaro, tú que estuviste por allí, una faena Morante antológica al cuarto toro que nadie apostaba por ello, ¿verdad?
3: Sí, hombre, yo creo que esa faena ya cataloga como una de las faenas del año. rozó el límite de la inverosimilitud. Fue algo realmente extraordinario. Es que un animal que prácticamente nadie había posibilidades, creíamos que era ese de que el Osque Morante pues lo despacha con un machete hoy fuera. Bueno, pues fue complicado en el capote, se le castigó en vara, luego no tenía apenas celo. Y bueno, Morante decidió quedarse en el sitio, construyó una faena de inmenso valor, ¿eh?, donde tragó muchísimo, basada en también la inteligencia y un dominio absoluto de la distancia. Lo increíble, consiguió con aquel toro pues que terminara entregándose de forma deslucida, pero todo lo puso el genio, ¿no? De rechazos naturales que hicieron poner a toda la plaza en pie. Sonó incluso un aviso antes de entrar a matar, pinchó, yo creo que también porque iba con la mano lesionada, ¿no? Pero bueno, luego dejó una estocada entera que premió aquello con una oreja. Pero más allá de los trofeos numéricos fue la dimensión de Morante y esa faena, ya digo, rozando la inverosimilitud, parecía imposible. Un toro áspero, bronco, que no se entregó en ningún momento y Morante estuvo con él tragando muchísimo y dejando muletazos de bella factura por ambos pitones.
1: Así es. Antes de seguir con esta corrida, vamos a saludar a un hombre que volvió al puerto de Santa María el pasado viernes después de 2 años. No estuvo en 2025, sino en 2024. Gonzalo Cadevila, buenas tardes.
5: Buenas tardes, ¿qué tal?
1: Pues, ¿cómo te fue? Cuéntanos qué sensaciones tuviste al hacer el paseillo y, bueno, yo creo que al final el objetivo de la tarde cumplido de que el puerto viera a Gonzalo Capdevila y yo creo que satisfecho, ¿verdad, Gonzalo?
5: Pues no satisfecho, no, la verdad que no te voy a mentir. Hay que matar a los toros y es verdad que pues un poco triste, ¿no? De no haber podido redondear la tarde. También la verdad que la novilla no fue una novilla fácil de estar delante, pero bueno, creo que si mi segundo toro lo hubiese matado, pues me hubiese permitido salí por la puerta grande y la verdad que es una pena, pero bueno, estas son las cosas del toro y a darle fuerza al carretón.
1: Estás bien, ¿verdad? Porque te pegó el toro, no fue una paliza porque no fue mucho, pero lo intentaste recibir a Porta Gallola, el toro se fue para las tablas, le intentaste dar una larga cambiada y te dio el toro y te mandó a las tablas, vamos, fue tremendo aquello.
5: Sí, la puerta gallega no me hizo también un quiebro y después quise pararlo por, no una larga cambia, quería pararlo por Verónica, pero no, en el último momento el toro me hizo otro quiebro y me arrolló. Gracias a Dios que el novillo se fue porque la verdad que me dejó en las tablas. Si el novillo ahí se hubiese encelado conmigo, pues no sé yo qué hubiese pasado, pero gracias a Dios los milagros existen.
1: Los que estuvimos allí, Gonzalo, yo la verdad que me gustó, ¿no? La disposición que siempre tiene. Ya te lo dije cuando hablamos hace poco que es un torero, Gonzalo Capdevila, que vas a verlo y siempre pues algo, ¿no? Y sobre todo ves disposición, que es lo que tiene que tener los novilleros. Y el puerto de Santa María me dio la sensación de que te espera siempre con mucho cariño y con los brazos abiertos.
5: Pues sí, la verdad que al final pues estoy en casa, ¿no? Y la verdad que la plaza pues había muchísimos amigos, familiares y la afición portuense pues que siempre nos tratan tanto a mí como a todos mis compañeros y a todos los matadores del puerto siempre nos tratan con cariño.
1: Muy buena entrada, casi. Yo diría que 2/3 esperabais tan buena entrada en esta novilla picada.
5: Bueno, al final también era un cartel de que Víctor Barroso, que también sí. Es del puerto y nunca habíamos toreado juntos, nos hemos criado también de

0: salido ya lo de Villaseca, Arganda y Algemesí. Y la verdad que también muy contento, ¿no? Creo que son tres ferias, ¿no? De las mejores del panorama taurino novilleril, y súper ilusionado y súper contento de poder estar en las mejores ferias del país de novillero.
1: Tenemos por aquí también a Fran Gómez, que yo creo que ha pisado alguna de esas ferias, ¿no, Fran?
2: Sí, buenas tardes, Gonzalo.
0: Buenas tardes, Frank, ¿qué
2: Espero
0: tal?
2: escucharte. Bien, enhorabuena por la tarde que echaste el viernes, que tengo amigos que fueron y me comentaron que estuviste bastante, bastante bien. Que te falló la espada, pero bueno,
0: Gracias.
2: la
0: Muchas gracias.
2: actitud cuenta mucho. Y bueno, conozco muy bien, muy bien, muy bien la de Arganda. La de Arganda, una feria taurina, pues, de las más importantes del escalafón de novillero. Tuve el honor de ser triunfador de la feria en 2010. Y nada, espero que tenga mucha suerte y que la disfrute, que ese es un público muy, muy agradecido y muy de los que le gustan los toreros arrolladores y que vayan con actitud a la plaza, como vas tú.
0: Muchas gracias, esperemos estar a la altura.
2: Sí, mira, cuando pienso que cuando un torero tiene actitud de muestra ganas y demás, tú lo has vivido en tus propias carnes. El año pasado en Villaseca mostraste muy buena actitud, aparte de haber estado bien frente a los animales, obviamente. Y este año te ha venido la repetición.
0: Pues sí, gracias a Dios, pues ha habido premios, ¿no? Al final, Frank, las personas que tengo a mi lado, hoy he tenido a mi lado al maestro Ayoso y a muchos profesionales, siempre me han inculcado que al final, pues los novilleros, hablo de mí en este caso, tenemos pocos recursos técnicos, ¿no? Nos toreamos mucho, pero al final yo cada día me exijo que cuando salga de la plaza, pues para mí es un orgullo, pues, que la gente hable bueno, ha tenido mil fallos, pero el tío quiere ser torero y tiene actitud de querer ser torero. Y yo creo que para un novillero, pues tiene que ir ligado siempre la actitud y la ambición de querer llegar a ser torero. Y eso es una cosa que me exijo cada vez que me visto de torero.
1: Álvaro, ¿algo
2: Totalmente, eso dice mucho de ti.
1: para Gonzalo?
3: No, bueno, yo no pude estar en la novillada, sí que he leído varias crónicas y bueno, pues todo va reza lo mismo, ¿no? De la disposición de Gonzalo, que es lo que tanto echamos de menos muchos novilleros, yo creo que Gonzalo nos lo ofrece siempre. Sobre todo nada, saber y alegrarme porque esté bien físicamente después del percance y desearle muchísima suerte para las corridas, las novilladas que vienen.
0: Muchísimas gracias.
1: Pues Gonzalo, amigos, te seguimos porque te veremos en todos los certámenes de novilleros y esperamos hablar contigo como triunfador, no de alguno de ellos porque es muy difícil, o quizás sí, pero por lo menos que te vayas con un buen sabor de boca de ellos y que haya triunfos.
0: Pues sí, pues nada, darte las gracias y la enhorabuena por la gran labor que hacéis aquí en la radio de darnos voz a los que queremos ser toreros y a los toreros de la provincia. Así que enhorabuena a ti y a tu equipo por la bonita labor que hacéis.
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1: Seguimos en Media Verónica. Estamos tratando los temas de actualidad que hemos tenido durante el fin de semana. Álvaro, el domingo el protagonismo era para Morante, pero se coló por allí un tal Pablo Aguado que puso al público en pie y a alguno le faltó el quitarse el sombrero y tirarlo a la plaza de toros.
3: Así es, Manolo. Parecía que ese domingo que más no podía pasar después de la tarde tan grande que vimos 24 horas antes, ¿no? Y que nos podía deparar la plaza ese día. Y bueno, pues nos encontramos con Pablo Aguado. Todos nos acordamos de la tarde de Sevilla del año 2019, aquel 10 de mayo con el toro cafetero de Jandilla, donde cuajó una de las faenas, bueno, yo creo que la faena de su vida. Y desde aquella faena no hemos visto un Pablo Aguado igual hasta el del domingo pasado, ¿no? Fue una faena completa, sin un altibajo, sin una arruga. El capote, banderilla y muleta. El capote ya, la Verónica templadísima del inicio, un galleo precioso por Chicuelina, un quite por Tafalleras con dos medias que fueron de cartel. Y luego cuando nadie se lo esperaba, porque tampoco el toro estaba muy vivo, en esa lidia, pues Pablo cogió los palos y dejó. El primer par, verdad que lo amarró, pero luego fueron tres pares más extraordinarios, sobre todo un tercero.

0: al quiebro con el que salió de una torería, una naturalidad, con los pies atornillados en el albero. Extraordinario fue aquel parque donde ya, bueno, la plaza era un manicomio, se caía, sonaban palmas por bulería, y después de eso, pues no quedaría la cosa ahí. Vendría una faena de muletas donde todo fue un ritmo, una suavidad, una armonía, los trincherazos, las trincherillas, los cambios de manos, los naturales, un temple exquisito por algunos pitones, aquella naturalidad, verticalidad que impregna Pablo Aguado. En fin, y por cierto, enfrente de él no nos podemos olvidar un toro extraordinario de Cubillo que tuvo una clase extraordinaria, que Pablo Aguado lo cuajó de principio a fin. La plaza fue un manicomio y sobre todo destacar eso, que no hubo ni un solo altibajo en la faena, fue toda una armonía, una exquisitez tal de Pablo Aguado, que dos orejas que bueno, pues recordaremos toda la vida los que estuvimos allí.
1: Del sábado yo creo que no, ya la faena de Talavante en su sitio, ¿no? Una faena bastante técnica, como nos tiene acostumbrados con algunos florituras, como hace. Y yo creo que del sábado ya poco más, ¿no? Ahora vamos a tratar el domingo. Del sábado, Morante el cuarto bien. El cuarto fue la faena que hablamos antes. El primero, pues, el toro de la apreciación de esta gesta de Morante de las 4 tardes en el puerto. Cerramos ya el sábado y el domingo, como ha dicho ya Álvaro Caballo, el gran triunfador de la tarde fue Pablo Aguado. Y también estuvo por allí Roca Rey, que si bien cortó oreja y oreja, ¿no, Álvaro? Pero no fue el Roca que nos tiene acostumbrados, o por lo menos el que suele gustar al aficionado de verdad.
0: Hombre, Roca Rey acompañó a Pablo Aguado en la Puerta Grande, y como bien dice, cortó oreja y oreja, pero bueno, la calidad de su faena, pues bien, la totalmente distinta. Las dos faenas de Roca Rey, bueno, pues tuvo un primero, segundo de la tarde, humillador, con cierto tranco, que Roca Rey fue brindando a Morante, después de aquel rifirrafe del Purito del año pasado. Y bueno, la faena tuvo una primera parte donde cuajó dos series de derechazos mandona de mano baja, y luego ya pues derivó todo aquello en el efectismo, la mirada a la galería y el arrimón para arrancar la oreja, y se echó en falta el toro fundamental. Aparte de eso, un bajonazo en los blandos que bueno, le dio una estocada que allí no protestó nadie y le valió una oreja que, bueno, que yo creo que con esa estocada pues no debería haber sido ni de ovación aquello. Y con el sexto, perdón, con el quinto, volvió otra vez a mostrarse firme en un inicio proestatuario, que la verdad que fue espectacular, de los típicos de Roca que calienta los tendidos y mete al público ya en el bolsillo, pero todo de nuevo a partir de ahí. Fue el arrimón, el dejarse en cierta percepción de que muchas veces incluso se deja atropellar por el toro a cosa hecha para la impresión de los tendidos. Y bueno, se echó mucho en falta el toreo fundamental en Roca Rey.
1: Álvaro, tanto Álvaro como Fran, no sé si os habéis dado cuenta de que ha subido un puntito la presentación del toro en el puerto este año, porque yo llevo muchos años yendo al puerto, y este año la verdad es que he visto que la presentación del toro está un poco por encima, porque hay que recordar que la plaza de toros del puerto es la plaza de toros con el diámetro más grande de España, y se ve, el toro si es pequeño, se ve muy pequeño, y si el toro es grande, se ve más pequeño de lo que realmente es. Fran, tú que has toreado, has visto lo que has podido ver, has visto que estará mejor la presentación este año.
2: Creo que sí, a excepción, por lo menos a nivel cara, del cuarto de Morante. Cuarto de Morante sí que es verdad que no me terminaba a mí de encajar, ¿vale? Entraba perfectamente el puerto, entró, pero ese era el toro a lo mejor por sacar un pero, sí que es verdad. Pero pienso que hoy en día la empresa, o en este caso Carlos Zúñiga, no compra corridas para el puerto, sino que él compra una serie de corridas y, bueno, la que mejor tenga para esa época para el puerto es la que lleva. Entonces, habrá temporada que lleve pues un toro pues mejor presentado. Y habrá temporadas que a lo mejor los toros no estén tan comidos, por decirlo de alguna manera, y lleguen un poquito más justitos. Pero por norma general, sí que te doy la razón, que lo que he podido ver, porque aunque el domingo no lo he visto, pero bueno, sí he visto vídeos y demás, y eran dos corridas bien presentadas.
1: Álvaro, ¿tú que estuviste allí?
2: La novillada fue extraordinaria, la novillada Me da, vamos, era un tacazo de novillada.
1: La
2: Cuanto a
1: novillada sí
2: presentación.
1: que estaba bien presentada, pero de juego fue durita para los chavales, tampoco se dejó mucho. Álvaro,
2: Sí.
1: ¿estuviste por allí el sábado y domingo? ¿Qué tal la presentación?
0: Sí, estoy de acuerdo que ha subido un puntito la presentación respecto al año pasado en el puerto, sobre todo la de Álvaro Núñez el sábado. Fue no solo ya tanto en trapío, sino también en la armónica, que era la corrida, lo bonita que era. La de Cubillo del domingo sí que bajó un punto, y estoy totalmente de acuerdo con Franco lo que ha dicho del cuarto de Morante, que era un toro muy anovillado. El cuarto sí que bajó un poco y delució un poco el conjunto. Estuvo más justita la de Cubillo, pero bueno, me quedo sobre todo con la de Álvaro Núñez, porque sí, yo creo que en ese aire debe rondar ahora mismo el toro del puerto.
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1: Seguimos por aquí en Media Verónica. Estamos con Fran Gómez y con Álvaro Cabello comentando la actualidad. Y ya comentado el puerto de Santa María, nos vamos a centrar en la Plaza de Toros de las Ventas, donde el pasado jueves fue la final de la Copa Chenel. Estuviste por allí, ¿verdad, Fran? Y ganó el mexicano Héctor Gutiérrez.
2: Sí, estuve en las ventas, presencié la final de la Copa Chenel y la verdad es que tal como vi los tres primeros toros, me decantaba un poquito más por Héctor como ganador. Estaba ahí en la duda de Dios le guarde, pero guardé la faena al quinto de Héctor, supe que iba a ganar. Fue una noche, mejor dicho, entretenida, donde pienso que los toros no dieron el juego que deberían de dar para una final de un certamen como es la Copa Chenel. Pero también, claro, en las ventas los toros pesan más y también el público requiere otro tipo de toro que de otro espectáculo. Pero fue una noche entretenida. Se vieron cosas muy interesantes, tanto de los tres actuantes, pero sobre todo de Héctor Gutiérrez.
1: A mí personalmente es un torero que me gusta mucho, el mexicano Gutiérrez. Vamos, lo he visto poco, lo vi en la semifinal de la Copa Chenel y lo vi en la final. Y la verdad que me gusta mucho. He estado diciendo bastante tiempo que Manuel Dios le guarde iba a ser el ganador de la Copa Chenel, porque la verdad que se veía que era el que estaba más preparado y el que tenía una temporada más hecha para adelante.
2: Sí, yo lo pensaba lo mismo también.
1: Pero cierto es también que lo llevo diciendo que Manuel Dios le guarde tiene prácticamente la temporada hecha, ¿no? Porque ha toreado en Pamplona y ha toreado en bastantes plazas de toro importantes y tiene una
2: En
1: temporada
2: Madrid.
1: con 20, con Madrid, con 20, 25 corridas y la Copa Chenel pues está para toreros que no torean tanto. Pero bueno, la verdad que el ganador, estoy conforme con el ganador y me gustó. Álvaro, ¿tú qué piensas de aquí?
0: Igualmente, conforme con el ganador, totalmente de acuerdo, yo creo que era el merecido triunfador Héctor Gutiérrez, ¿no? A mí de Héctor Gutiérrez, sobre todo, me cautiva la honestidad delante de la cara del toro. Estuvo impecable con un primero que tuvo clase, pero no tenía ningún poder, y luego con una capacidad extraordinaria ante un quinto muy bronco, que no le puso nada las cosas fáciles, y además todo salpicado de un gusto exquisito, ¿no? Muchísimo Héctor Gutiérrez en toda la Copa Chenel, pero si cabe más en esa final, yo creo que se alzó claro, triunfó.
1: La corrida del Capea, yo estuve hablando con Fran esa misma tarde y me dijo que creía que Madrid la iba a protestar. Yo creo que no hubo tanta protesta porque igual el público que había allí de Fran no era tan público del abono de San Isidro, ¿no?
2: Sí, protestaron, ¿eh?
1: Sí.
2: A lo mejor por la tele no parecía, pero protestaron, ¿no? No protestaron la corrida entera, pero sí los tres primeros toros lo protestaron un poco. Lo protestaron y bueno, y hubo ahí alguna voz y hubo, el 7 estaba lleno, ¿eh? El 7 estaba lleno, yo no sé cómo se vio en la tele, pero había gente, ¿eh? Sí, había gente para hacer un jueves por la noche con tres toreros, que bueno, porque que para los aficionados estaba bien, pero había público, ¿sabes? Había público. Y protestaron los toros, protestaron. Yo no estoy conforme con ello porque estaba bien presentada, una corrida con mucho peso. Lo que pasa es que sí que es verdad que a lo mejor las caras no eran lo que pide Madrid y por eso lo protestaban.
1: ¿Tú crees, Frank, que esta corrida hubiera pasado el reconocimiento en pleno San Isidro?
2: No. El año que viene posiblemente, pero este año no. Por lo visto la corrida estaba reseñada para el año que viene, para San Isidro.
1: Claro, porque hay que recordar que la corrida que se iba a torear en la final de la Copa Chenel no era esta. Era una corrida que finalmente se toreó en San Isidro y esto es como un remiendo que se tuvo que hacer para que hubiera final. Y lo bien que te hubiera venido, Franco, me a ti un certamen como este, ¿verdad? En tu época.
2: Mira, siempre sé, cuando yo estaba en la escuela taurina de Jerez, hace muchísimos años, siempre estaba ahí el rumrum de volver a hacer, porque ya lo hubo a finales de los 90, primero de los 2000, hubo un certamen con caballos, con picadores allí en Andalucía, igual que el que hay de Canal Sur, actual de Novillos sin picadores. Había uno más corto, que a lo mejor se daban 2, 3, 4 novilladas picadas, y Eduardo Ordóñez estaba intentando tirar para adelante, pero al final, bueno, al cabo de los años la sacaron la fundación, y vamos, tanto el certamen de novilleros como el de matadores de toros, la verdad es que puede abrir muchas puertas, ¿eh? Puede abrir muchas puertas y a muchos le han abierto las puertas, tanto de novillero como para el paso a tomar alternativas, como de matadores de toros para darse a conocer y torear con regularidad. No nos olvidemos de que, por ejemplo, Borja Jiménez, sin ser triunfador, el triunfador fue ese año Fonseca, mira dónde está, y quedó tercero en ese certamen, ¿sabes? A Fernando Adrián, pues le ha valido para torear muchísimas corridas de toro, que a lo mejor es triunfando, como está triunfando Fernando Adrián, que va a triunfo por tarde que torea, y le cuesta entrar. Imagínate si no hubiera toreado o hubiera sido triunfado de la Copa Chenel. ¿Sabes? Son certámenes que valen. Bueno, que me hubieran valido, pues quizás sí o quizás no. No se sabe nunca. Me hubiera gustado orarlo, por supuesto. Pero me alegro de que este tipo de certámenes salgan también para los matadores de toros.
1: Por cierto, me han llegado algunos rumores de carteles, porque ahora en septiembre en Madrid lo destinarán a los desafíos ganaderos. Y hubo un cartel en Ortet la semana pasada que era Damián Castaño, Francisco Montero y Cristian Pérez. Y hay fuertes rumores de que ese mismo cartel se puede repetir en Madrid en los desafíos ganaderos para septiembre, lo que sería la confirmación de alternativa de Montero, el chiclanero. A Álvaro yo creo que le gusta el mes de septiembre en Madrid porque es torista, igual que yo.
6: Me gusta muchísimo el mes de septiembre en Madrid, me gusta muchísimo el turismo y me gusta mucho salir muchas veces de aquí del sur, donde tan difícil tenemos muchas veces para buscar el toro y este tipo de ganadería, este tipo de corrida. Y bueno, pues no sería mal cartel, ¿no? Para el septiembre turista de Madrid, porque además en Ortet, según he leído, estuvieron bastante bien la terna y dio la cana.
1: Sí, Ortez falló, Montero falló, cortó una oreja y dio una vuelta a rueda porque falló con la espada. Y yo creo que los tres hicieron igual, una oreja y fallaron con la espada y no hubo más triunfo. Pero bueno, al final cuando uno va a ver este tipo de corridas, para mí personalmente el triunfo del torero, ahí Fran no estará de acuerdo como vamos a ver, para mí el triunfo del torero es que haga lucir al toro, porque en Ortez, para que os hagáis una idea, hubo 19 bullazos. Y yo creo que en toda la feria del puerto, yo creo que no va a haber 19 bullazos ni en 2 años seguidos.
2: Totalmente, vamos. Yo soy muy de eso, ¿eh? Yo soy de que tenemos que salvaguardar los tercios y todo, ¿eh? Yo no soy triunfalista, realmente. Mira, yo, como ha dicho Álvaro, a él le gusta salir de allí para ver los toros, Yo es que no voy a ver los toros al sur. Es muy raro que yo vaya a ver los toros al sur. Yo voy en Madrid. Yo tengo, bueno, tengo la suerte de que vengo mucho a Madrid porque mi pareja es de aquí de Madrid. Y yo cada vez que vengo voy a los toros. Fui a la final de la Copa Chenel. Este jueves voy a ir a la corrida de José Enrique Freire de Barrefresno. Y cada vez que vengo voy a los toros porque me encanta ver los toros en Madrid. Tengo mucha pelea porque por la afición y por la manera de pensar de algunos aficionados, sobre todo, pero a mí me gusta mucho. Y yo, cuando por ejemplo estaba toreando, a mí me gustaba poner los toros al caballo y ponerlo lejos y que la gente disfrutara también, que había mucha gente que disfrute con esas cosas y conocer la idiosincrasia de la afición de la localidad donde vas, es muy importante también, ¿eh?
1: Y además, Fran Gómez fue un novillero que toreó muchísimo por el, yo siempre digo, el mal llamado Valle del Terror de Madrid, porque yo creo
2: Correcto.
1: que allí por lo menos te pagan bien. Entonces, de Valle del Terror es un nombre que le han puesto ahí.
2: Pero sí, es que allí, claro, es que tú tienes que mostrar, y por eso yo soy mucho de la actitud de los toreros. Yo, por ejemplo, mira, voy a poner un ejemplo, ¿vale? A mí Morante, yo ha sido muy raro que yo vaya a ver a Morante de apetecerme y a ver a Morante, porque creo que para que le faltaba actitud, es lo que hablábamos antes con Gonzalo Capdevila. A mí me gustan los toreros con actitud en la plaza, porque yo he tenido actitud en la plaza. Habrán salido mejor las cosas, peor las cosas, habré gustado más o menos, pero yo mostraba mis cartas. Y Morante, es que ahora Morante lleva unos años que tiene una actitud espectacular. Álvaro lo ha dicho antes, que ese toro, de ese cuarto toro de Álvaro Núñez, en otra época lo macheteaba y le daba pasaporte. Y estuvo fantástico y sacó una faena espectacular. Para
1: Yo
2: tirarse de los pelos. Y es porque mostraba actitud.
1: estaba viendo, estaba allí en la plaza con mi suegro al lado, y cuando cogió la, porque es lo que dice Fran, yo llevo, Fran y yo somos de la misma quinta, no es que seamos muy viejos, pero yo llevo 20 años viendo a Morante, he visto a Morante hacer auténticas barbaridades para bien y para mal delante del toro, y cuando yo vi que ya se iba a coger la muleta y la espada, le dije a mi suegro que estaba al lado, le digo, veremos a ver si no lleva ya la espada de matar. Pero
2: La de matar.
1: claro, era lo que uno estaba acostumbrado antes, pero es que la actitud que tiene Morante ahora es
2: Correcto.
1: algo inaudito. Álvaro, tú eres más joven que nosotros, yo creo que tienes otro pensamiento, ¿no?
6: Bueno, no, sí, en parte, bueno, sobre todo es que el toro de Morante, lo que habéis dicho, en otra época, fuera pues de los que machetea y lo despacha y fuera, y sobre todo que nadie se hubiera protestado, nadie se hubiera quejado y lo hubiéramos entendido y no tenía necesidad. Y de esa incertidumbre que había sobre si lo iba a matar, si no, pues al final surgió esa faena tan bonita, tan preciosa, tan distinta, sobre todo, hombre, pues yo creo que es un regalo que nos hizo a todos y que bueno, que se ve que con esa actitud de morante pues ganamos todos.
1: Pues señores, yo creo que hemos repasado ya lo que la actualidad. También tuvo por ahí la feria de Azpeitia, que si no me equivoco, triunfó Morenito de Aranda el domingo. También fue Samuel Navalón el máximo triunfador con tres orejas. Así que si no tenéis nada más, nos escuchamos
2: Emilio de
1: las.
2: Justo estuvo muy bien con un toro de Murteira
1: Sí, es verdad, el sábado.
2: ese día. Y Miguel Ángel Pereira estuvo muy bien en Huelva. Le indultó un toro de Juan Pedro Domé y lo indultó, pienso, por lo que he podido ver, por la actitud que tuvo él frente al toro de exigirle, y el toro le respondió. Y el toro le respondió, y eso sí es merecedor de un indulto.
1: Pues lo dicho, ¿algo más que añadir, Álvaro?
6: Nada, yo creo que hemos hecho un resumen de la actualidad bastante bueno. Hemos pasado desde el puerto por Madrid a Azpeitia, Ortega, hemos anticipado algo de las toristas. Yo creo que bien, todo el resumen hecho y nada, encantado de nuevo de estar aquí para contarlo.
1: Fran, nos escuchamos la semana que viene.
2: Perfecto.
1: Álvaro, lo mismo.
6: Un placer, como siempre.
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0: Seguimos en Media Verónica y vamos a hablar ahora con un torero del puerto de Santa María, un torero de los denominados y bien denominado artista, que este año, pues aparte de una corrida que tiene en el puerto de Santa María, importantísima, con Morante de la Puebla y José María Manzanares el próximo día 8 de agosto, se ha cartelado en la corrida magallánica de Sanlúcar con Miuras y en una corrida de Adolfo Martín en Ubrique. Así que tenemos por aquí a Daniel Crespo. Daniel, buenas tardes.
1: Hola, buenas tardes, Manuel, ¿qué tal?
0: Pues imagino que intensificando la preparación, ¿verdad? Para este mes de agosto y septiembre que te viene cargadito de corridas.
1: Sí, afortunadamente ya llega agosto y tenemos ahí varias fechas entre agosto y septiembre y la verdad que sí, muy intenso todo, ya estamos ahí y quiere llegar uno lo más perfecto posible, tanto mentalmente como preparado físicamente, y bueno, estar al nivel de las figuras pues exige un nivel muy alto, ¿no?
0: ¿Cómo lo llevas, Daniel? Porque como acabas de decir ahora, el estar al nivel de la figura te exige estar yo diría que al 101% más que al 100%. Y es que aparte, Daniel Crespo, tanto 2025 como 2026, los carteles que está toreando son con máximas figuras del toreo. Imagino que lo que he dicho antes, la preparación más del 100%.
1: Sí, totalmente. Y bueno, y luego en toreros en mi situación, en los que nos jugamos los contratos tarde a tarde, pues requiere un plus, ¿no? Que quizá a compañeros que son figuras que tienen su temporada hecha, toreros como yo que nos la jugamos día a día, pues requiere ese plus de concentración, de dar ese punto de entrega más todavía si cabe, ¿no? Y eso requiere pues muchísima concentración y eso, y sobre todo con muchísima ilusión, es lo que sobre todo estoy ahora mismo, con muchísima ilusión, porque gracias a Dios, mira, pues tenemos cosas ahí, y sobre todo para revalidar, ¿no? El año pasado, que fue un gran año, y este año, pues, hay que demostrarlo todavía más si cabe.
0: Luego seguiremos hablando de la temporada esta que viene, pero vamos a repasar un poco lo que ha sido la trayectoria de Daniel Crespo hasta llegar hasta aquí, porque Daniel fue un novillero puntero, llegó a torear 4 o 5 tardes en Madrid, si no me equivoco, incluso se despidió de novillero en Madrid, y luego pues lo que le pasó a todos los toreros que están un poco en el banquillo. Llegó 2020, llegó 2021 y en el dique seco. Menos mal que siempre tenía ahí las corridas del puerto de Santa María, quitando la sección de 2024 que no toreó, pero ¿cómo recuerdas, Daniel, esos años, los de 2020, la alternativa 2018, a partir de ahí que de novillero de torear bastante vino un poco los años en el dique seco?
1: Sí, bueno, a partir del año de mi alternativa, pues ya eran unos años quizá que todos los toreros que tomaban la alternativa pues quedaban un poco parados, ¿no? En esos años sí toré poco, toré en el puerto, triunfé esos 2 años, 2018-2019, toré varias corridas por otros lados triunfando, y el 2020 pues se presentaba un año pues crucial en mi carrera, ¿no? Vamos, prácticamente teníamos cerrada la confirmación en Madrid, teníamos varias tardes para prepararnos para ese día, y bueno, el COVID fue un duro palo para mí y para mi carrera, ¿no? Que la frenó más, que justo en el año de mi ascenso, ¿no? Que teníamos todas las apuestas puestas en ese año para poder subir los escalones para estar donde queríamos estar, que eran en esos puestos altos del escalafón. Y bueno, llegó ese año y lo borró todo, ¿no? Y fue otra vez un volver a empezar, ¿no? Y volver a empezar, incluso a que todavía estamos en ello, ¿no? Porque ya lo que hablamos, ¿no? El toreo hay muchísimos toreros, pocas oportunidades, y es año tras año pues ganando los contratos.
0: ¿Tenías contrato firmado para 2020, Daniel? Porque estuvimos hablando hace poco con Montero, tu compañero torero de Chiclana, y nos contó que tenía 60 contratos para la temporada 2020 que se llegó a cancelar. ¿Te ha pasado a ti algo parecido de tener tantos contratos para 2020 y no poder cedarse?
1: Bueno, tantos no, pero sí teníamos ese principio de temporada importante. Ya estaban en un cartel vamos, ya publicado, y empezaba ese año con un mano a mano con el maestro Enrique Ponce en Ubrique. Y luego tenía 6-7 para antes de la confirmación en Madrid. Y bueno, eso es lo que teníamos cerrado y se fue. Y la verdad que fue una pena.
0: Bueno,
1: Pero bueno.
0: pues llegaron también, bueno, yo creo que actuaciones de 2023, ¿no? Triunfador del Puerto de Santa María. Y 2024, yo creo que Daniel, año para olvidar, porque no te voy a preguntar, evidentemente, porque ya muchas veces ya te lo habrán preguntado por qué no traste en el puerto en 2024, pero después del triunfo 2023, el parón 2024 en el puerto de Santa María, vino un año trascendental, que es 2025, con la Copa Chanel y con la actuación del puerto en agosto. Vamos a hablar primero de la Copa Chanel, Daniel, de las cinco actuaciones que tuviste, lo importante que fue para ti en tu carrera. Y lo importante también que es un certamen como este para todos los toreros que están en la situación, ¿verdad?
1: Totalmente, hay que tener en cuenta que yo llegué a la primera corrida de toro de la Copa Chanel pues 2 años sin vestirme de luces, ¿no? Y llegar sabiendo, bueno, lo bueno que tiene ese certamen que, bueno, yo venía de 2023 de triunfar en el puerto y 2024 pues prácticamente mis triunfos no sirvieron de nada, ¿no? Y lo bueno que tiene ese certamen es que si uno triunfa y da la cara y da la talla, pues se premia, ¿no? Y consigue seguir toreando, ¿no? Y llegué en esa Copa Chanel después de 2 años sin vestirme de luces, con el toro que echan en la Copa Chanel, y la verdad que fue un año de volver a ilusionarme, ¿no? Porque prácticamente yo había perdido mi ilusión. Y la Copa Chanel fue fundamental para eso, para volver a encontrarme, para volver a recuperar esa ilusión que me faltaba, que había perdido. Y la verdad que fue clave, ¿no? Y bueno, llegué a la final, no la gané por poco, pero fue un paso muy importante y bueno, ahí queda y fue un año importantísimo.
0: Hablando de la final de la Copa Chanel, Daniel, tuviste entre comillas la mala suerte de que el año pasado la final no era en las ventas, porque este año la final es en las ventas. Si se hubiera dado el año pasado las mismas circunstancias, hubieras confirmado alternativas en la final de la Copa Chanel.
1: Fíjate, ¿no? Bueno, al final eso es un certamen incipiente, ¿no? Prácticamente no sé cuántos. Creo que esta es la sexta edición y
0: Sí.
1: bueno, cada año van mejorando, ¿no? Y este año pues tienen la suerte, mis compañeros, de que la final sea en la venta. La verdad que es un punto a favor, ¿no? De que las cosas las están haciendo bien y seguramente pues bueno, irán mejorando en muchísimas otras cosas, ¿no?
0: Daniel Crespo cambió de apoderado en 2024, lo lleva el francés Luisito. Daniel, yo quería que me contaras un poco, porque Luisito es una persona que yo las veces que he hablado con él, es una persona que va de frente, que te cuenta las cosas tal como son, y tenía curiosidad de cómo fue aquella conversación en la que él te dijo a ti que quería ser tu apoderado y cómo fue aquello más o menos.
1: Pues mira, la verdad que Luisito y yo tenemos una historia, la verdad que muy bonita y bueno, y somos dos personas que prácticamente hemos empezado desde cero, ¿no? Yo venía de una situación muy complicada y Luis dio ese paso al frente después de enterarse, bueno, la injusticia que cometieron conmigo en el puerto, se interesó por mí y yo prácticamente, yo creo que, bueno, decidí dejarlo todo, ¿no? En plan, yo no quería volver a torear, ¿no? No estaba en mi mente ese año porque, bueno, mis ilusiones la habían roto completamente. Y bueno, Luisito, después de salir los carteles, se interesó por mí, que, bueno, que vivía en Sanlúcar, me estuvo contando, bueno, un poco cómo era él y demás, y que ahí estaba, ¿no? Para lo que necesitara, que ahí estaba. Y al cabo de los meses, yo me fui de viaje, me fui a Tailandia. Y desde agosto, pues, vamos, me fui un mes más o menos, pero desde agosto hasta noviembre, que lo volví a llamar de vuelta de ese viaje, tenemos un café pendiente y se lo comenté, oye Luis, pues, podemos tomar el café, seguiríamos pendientes, sí, por supuesto. Y bueno, a partir de ahí, pues, empezamos a trabajar juntos y la verdad que ha sido una ayuda muy importante para, sobre todo para lo que yo estoy sacando, ¿no? Ahora, pues estoy sacando muchísimas cosas de dentro de mí, pues soy una persona muy introvertida, es lo contrario, y me ayuda a sacar esas cosas que me faltaban, ¿no?
0: Me llama la atención, Daniel, esto que has comentado ahora, que incluso pensaste en dejarlo, porque repasando la trayectoria la tuya con la de otros compañeros tuyos, Por ejemplo, tú no has ido nunca a Perú a torear, que es un sitio donde van muchos los toreros que no tienen oportunidades aquí, y nunca te has dicho, mira, no hay oportunidades en España, voy a Perú al menos, que allí hay corrida. ¿Lo has tenido claro que es aquí o nada?
1: Bueno, mira, tengo muchos compañeros a mí que son amigos míos y van a Perú y me comentan sus historias y sé más o menos cómo es aquello, ¿no? Perú, la verdad que es un esfuerzo muy grande ir allí, ¿no? He visto como mis amigos, bueno, mis compañeros han ido un poco a la desesperada al no torear aquí y yo siempre he tenido las cosas muy claras. Uf, irse a Perú requiere un esfuerzo muy grande y yo, gracias a Dios. Sí, que yo necesito torear, ¿no?
0: Sí.
1: Pero yo siempre he tenido mi filosofía de que, bueno, para irme a Perú, pues, bueno, pues prefiero encontrar trabajo aquí, ¿no? Porque al final la vida allí es distinta, ¿no? Y para eso, bueno, pues hay que ir allí y bueno, y aprender, ¿no? Si algún día voy, pues sería en una circunstancia que yo quiero ir, ¿no? No en a la desesperada.
0: Sí. Vamos a hablar a Daniel de este año tan ilusionante, porque yo lo veo ilusionante y me gusta el tipo de corrida en el que te veo acartelado, porque aparte de ser un torero que tiene un corte artístico y clásico, te cambió la mentalidad ese toro, sobre todo la corrida que toreaste cuadri Adolfo, pero sobre todo ese toro de Adolfo Martín en la Copa China del año pasado, ¿te cambió la mentalidad para esta temporada 2026 o los carteles que tienes ahora de Miura y Adolfo es porque es así y te viene de porque es lo que te han ofrecido?
1: No, no, bueno, yo siempre he tenido muy claro que yo siempre he sido un torero muy capaz, ¿no? Pues, bueno, llegar al puerto con las figuras del toreo y prácticamente sin intentar una vaca, pues estar a la altura de ello y triunfar, pues no es fácil, ¿no? Yo siempre me considero un torero muy capaz, pero sí es cierto que con mis antiguos apoderados, pues siempre nos hemos acartelado, rodeado de figuras del toreo ese tipo de corrida, por mi concepto del toreo, por no salirme de mi concepto, pues siempre no hemos querido entrar en ello, ¿no? Pero ahora, por lo que estoy hablando, con Luisito hemos abierto, bueno, abierto un poco más la mente, abierto un poco más mi manera de torear, me ha enseñado que soy aún más capaz de que tengo mucha más capacidad de la que he demostrado. Y sí es cierto que la Copa Chanel pues, me demostró a mí mismo de que yo era capaz, ¿no? De torear todo tipo de encastes porque tengo la técnica suficiente, tengo el valor suficiente como para poder acartelarme en esos carteles, ¿no? Y este año, si había un año que había que hacerlo, era este. Porque sí, porque vengo después de torear, gracias a Dios, unas cuantas corridas de toro el año pasado, he tenido un rodaje bastante importante, hemos ido al campo, me encuentro preparado, me encuentro con muchísima ilusión, estoy muy feliz ahora y el momento era ahora, ¿no? De dar ese paso, de ir a sitios buenos, pero sí, torando con todo tipo de encastes, ¿no? Yo creo que era el momento, lo hablamos y así es como lo estamos haciendo.
0: Tengo muchas ganas de verte, Daniel, con la de Adolfo en Ubrique, porque el toro de Adolfo, el que sale bueno, evidentemente, yo creo que sobre todo tu mano izquierda tiene mucho temple para parar una embestida de Adolfo. ¿Has ido ya a entrenar allí a la ganadería?
1: No, no hemos ido, y la verdad que nunca he ido. Nunca he ido, pero sí es cierto que, bueno, el encaste ese Santa Coloma, Sartillo, siempre me han ido muy bien por mi manera de torear, ¿no? Porque, bueno, me gusta mucho dejar la plancha en el suelo y torear con toque suave, y esas embestidas se me acomodan muy bien en mi manera de interpretar el toreo, ¿no? Y la verdad que ese toro Adolfo el año pasado en la Copa Chanel lo disfruté muchísimo, ¿no? Y ha sido de los mejores toros que yo me he puesto delante, ¿no? Entonces se nos puso por delante esta corrida de toros y sin dudarlo, pues nos apuntamos y deseando que llegue ese día.
0: Y hablamos un poco de Miura, que tenemos en 2 semanitas, la de la Magallánica de Sanlúcar con Octavio Chacón, que lo hemos tenido también aquí en este programa, y con Pepe Moral. ¿Cómo surgió?
1: Bueno, pues nos lo ofrecieron y aceptamos. Al final lo que hablamos, que que si había algún momento de torear una corrida de toros de mi vida, pues este año. Y la verdad que bueno, tampoco está mi planteamiento de torear hacer muchas gestas de estas. Sí es cierto que bueno, que esto va a ser un poco como una especie de algo que vamos a hacer este año, pero si había que hacerlo, pues era en Sanlúcar. Al final, y con dos compañeros, amigos míos, me apetecía estar ese día allí por todas las circunstancias, porque bueno, Sanlúcar es mi centro de preparación ahora mismo. Con Carmelo, bueno, tenemos una amistad muy buena y los compañeros todos se reunían, ¿no?, para decir que sí, y de verdad que va a ser un día especial.
0: Bueno, aparte, yo creo que también en el mundo del toro ha visto a muchos toreros artistas, torear a Miura. Yo he visto a Morante, he visto a David Galván, he visto a Juli. Y por qué no, ¿no? Que salga en Sanlúcar ese Miura, que se deje dar un par o tres de pedazos y que todos los que estemos allí, pues, nos vayamos a casa pensando en ello. Ya, pues ya lo que queda es el sábado, ¿no? El sábado 8 de agosto en el puerto, Daniel, con Morante y con Manzanares, cartel que yo creo que lo he visto un par de veces ya en el puerto.
1: Sí, vamos, mi
0: Sí,
1: alternativa
0: sí.
1: fue ese mismo cartel, luego he toreado también ese cartel en Medellín, recuerdo, y creo que es la tercera vez que repetimos cartel. La verdad que afortunado, afortunado de estar con dos figurones del toreo, los que aprecio, admiro y ojalá pues sea una tarde de recuerdo como fue el año pasado.
0: Te he escuchado por ahí, Daniel, que quisiste ser torero viendo a Morante en el puerto. ¿Recuerdas exactamente qué faena era aquella?
1: Sí, totalmente. Al final lo digo, quise ser torero, pero en ese tiempo yo no entendía de toros, ¿no? No fue por ver a Morante, ¿no? Yo no sabía quién toreaba ese día, ¿no? Te puedo decir, yo vi una cosa única, vi una magia en lo que hizo ese hombre
0: ¿Qué
1: en
0: año era,
1: ese
0: Daniel?
1: momento. Eso fue en el 2006, la faena de a un toro de Cubillo con un traje blanco y plata con los cabos negros.
0: Sí, me acuerdo.
1: Pues vamos, ese día era un niño yo y estaba ahí ese día y bueno, lo que formó el maestro en la plaza fue algo que me transmitió y me partió, vamos, me atravesó, ¿no? Ver la gente llorar, ver la gente arrancarse las camisas, ver la gente tirándose de los pelos, pues yo dije, ¿esto qué es? Esto no lo he visto yo nunca, esto es algo increíble, esto es algo, yo quiero ser como ese hombre, ¿no? Y a partir de ahí, pues empecé mi camino de querer ser torero.
0: Y mira, yo creo que el destino el año pasado con esa faena Cubillo, yo creo que no llegaste a hacer ese hombre, pero yo creo que pusiste al puerto boca abajo esa tarde, ¿no?
1: Sí, la verdad que después recordando yo fríamente en mi casa, después de ver esa faena de Morante ese año, mi actuación el año pasado en el puerto se asemejó muchísimo, ¿no? No en la forma de torar, al final son toreros distintos.
0: Los sentimientos.
1: Es único, Morante es único, no me voy a parecer ni quiero parecerme a él, yo quiero ser yo. Pero conseguir ese momento de magia en el ruedo y poner a todo el mundo de acuerdo, pues yo no sé si lo volveré a conseguir. Quiero volver a conseguirlo muchas veces, pero lo que hice el año pasado es muy difícil y yo creo que parándolo fríamente, no sé si llegué a conseguirlo, pero estuve a punto.
0: Sí, pues Daniel Crespo, te damos las gracias por estar en los micrófonos de Radio La Isla y la mayor de las suertes en este mes de agosto que te queda y en las corridas que vengan.
1: Muchísimas gracias.
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0: Y nos vamos a ir ya marchando. Llevamos casi una hora de radio hablando de toros y de todo lo que ha sucedido en la actualidad taurina durante la semana. Hemos dado un buen repaso a la Feria del Puerto de Santa María. Hemos hablado de la final de la Copa Chenel que ganó el mexicano Héctor Gutiérrez y que actuará el próximo 12 de octubre. El premio al ganador de la Copa Chenel es actuar en la Feria de Otoño, así que actuará el mexicano el día 12 de octubre. Hemos hablado también con Daniel Crespo, que tiene un cartel este sábado de auténtico renombrón con Morante de la Puebla y José María Manzanares. El domingo en el puerto de Santa María también habrá toros. Morante de la Puebla, Borja Jiménez y David de Miranda, era la terna del domingo. Por mi parte, ha sido un placer acompañarles a todos durante esta hora de radio. Les recuerdo, como cada semana, que si no nos han escuchado en directo, nos pueden escuchar a partir de mañana miércoles en formato podcast, tanto en iVoox como en Spotify como en Apple Podcast. Nos escuchamos la semana que viene a las 6 de la tarde en Radio La Isla, en Media Verónica. Saludos.
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Hola, bienvenidos al Trastero. Tu búsqueda ha terminado porque la música, el cine y los libros que nos importan se encuentran aquí abajo, se encuentran en el Trastero. Vamos a darle play al DVD, al CD o al cassette, en fin, al reproductor. Le damos play a las buenas historias. Comenzamos. Hay un cine al margen de Hollywood y sus preciadas estatuillas, ajeno a las carteleras al uso y en general al canon de su tiempo. Sin embargo, su marginalidad es toda una cantera de películas de medianoche, cintas de culto para minorías cinéfilas más o menos amplias. En el libro que nos ocupa hoy, Malditos, Heterodoxos y Alucinados, de Javier Memba, se ordenan algunos de estos realizadores y de sus intérpretes cronológicamente, desde los albores del medio, cuando la que estaba llamada a ser la manifestación cultural más importante del siglo XX y que era recién nacida, hasta el cine surgido en torno a la sedición juvenil que el rock trajo a las sociedades occidentales mediada la centuria pasada y alcanzando el malditismo de las últimas décadas del siglo pasado. Lo que aguardaba Judy Garland al final del camino de Baldosas Amarillas, el carnaval de las tinieblas del que surgieron las fisonomías bizarras de Todd Browning, los electroshocks que apaciguaron los delirios de Frances Farmer o la estupefacción bajo la que Dennis Hopper concibió sus mejores películas. Estos y algunos otros son algunos de los hechos desarrollados en estas amenas e instructivas páginas. En ellas se reúne una selección de los artículos que Javier Memba, su autor, viene publicando en Zenda Libros. Una colección de piezas que unidas componen una crítica sin igual, una crítica del lado oscuro del cine, la otra historia. Periodista cultural con casi medio siglo de experiencia, Javier Memba publicó su primer texto en la revista Ozono en 1978. Ha sido colaborador habitual del diario El Mundo entre 1990 y 2020. Y actualmente lo es en la web literaria Zenda Libros. Estudioso del cine antiguo, ha escrito numerosos libros de cine y ha sido guionista de cine, radio y televisión. Desde 2010 escribe también sobre cómics.

0: y literatura en El Insolidario, un blog que concibe a modo de cuaderno de bitácora. Hola Javier, bienvenido al Trastero.
1: Muchas gracias, bien hallado.
0: Oye Javier, el término cinéfilo parece que se usa un poco a la ligera, ¿no? Es que soy cinéfilo, claro, me gusta mucho el cine y tal, se oye decir a mucha gente, ¿no? Pero cinéfilo sería algo más que una afición, ¿no? ¿Qué consideras tú, Javier, que es ser cinéfilo?
1: Cinéfilo es una entrega. Es, pues, como el que ama el rock and roll, pero el que lo ama de verdad. Yo lo comparo con lo del amor al rock and roll porque también fui rocker. Entonces, la cinefilia es una entrega. A mí no hay nada que me interese más en el mundo que cuanto concierne a la realización de una película. Hay que es muy respetable, por supuesto. Yo durante muchos años, desde que me recuerdo, yo vi la primera película con 3 años. Era un programa doble de los que había antes, en sesión continua desde las 5 de la tarde, que me llevó una tía mía, una hermana de mi madre, no, una prima de mi madre. Y las pelis eran 3 lanceros bengalíes de Henry Hathaway y Atari, de Howard Hawks. Y a partir de entonces fui un espectador aplicado, que veía un mínimo de 2 películas a la semana. Pero hubo un momento, cuando tenía 20 años, que me pareció poco, sentí la necesidad imperante de ver películas, ¿no? Sí. Y ahora veo un mínimo de 5 y un máximo de 7, porque tampoco puedo estar todo el día viendo películas. Pero ahora lo que tengo es la necesidad imperante de ver películas. Entonces, hay una clara diferencia. Es una entrega. La cinefilia, claro, en pocas palabras, es una entrega absoluta, como un sacerdocio.
0: Va más allá de la afición, digamos, ¿no?
1: Claro, claro, que es muy respetable la afición. Es muy difícil que uno se haga cinéfilo sin haber sido antes un buen aficionado. Pero llega un momento en que eso lo contaba muy bien Truffaut, que de alguna manera fue la Nouvelle Vague, todos los de Calleix, sobre todo, fueron los primeros cinéfilos, que es el estudio hasta la obsesión, hasta la monomanía de cuanto concierne a la realización cinematográfica. Eso es la cinefilia, ¿no? Sí. Básicamente es eso. Yo lo comparo siempre porque yo las dos entregas que he tenido en mi vida han sido el amor al rock, al rock and roll, y bueno, primero al rock por generación, que antes decíamos yo de los... No, yo contacté, lo primero que me gustó fue por mi edad el rock sinfónico, y luego tras la catarsis punk del 77 me hice rocker. Ajá. Me gustaba el rock and roll seminal, ¿no? Y bueno, para que el rock es un fulgor juvenil. Eso es como el don poético, que son fulgores juveniles, y un poeta de 60 años es un ridículo. Y digan lo que quieran decir, un rocker que era yo, o un rockero que dicen que es, yo qué sé, Miguel Ríos, el anciano es una ridiculez lo de Mick Jagger. Para amar el rock and roll tienes que ser joven, porque es, insisto, como el don poético, un fulgor juvenil. No se pueden tener 60 años y ser poeta, ¿no?
0: Anda, eso es una declaración de intenciones que no, yo no había caído en ella, la verdad es que es interesante.
1: No, pero mira, es que es una inmoralidad. La poesía hay que escribirla de joven, claro, ¿no? Que es cuando, con las primeras decepciones que te da la vida. Y de hecho, si te fijas, los únicos poetas de 60 años, de 90 años y cosas así, son los subvencionados, los que ganan premios. Pero el fútbol poético, ¿quién es el poeta por excelencia? Rimbaud, que se extingue con 20 años, claro. La cinefilia no. La cinefilia sí que es una entrega absoluta. Absoluta, que te pudo dar toda la vida. Yo conocí cinéfilos en mis primeros años que ya no lo son y que lo dejan. Porque se puede mosquear contigo tu mujer, por ejemplo. Sí. Esa obsesión con el cine, con atesorar películas y todo lo que sean películas. Eso es la cinefilia. O sea que, insisto, probablemente sea un término tan mal utilizado como tantos ahora, ¿no?
0: Ya.
1: Cinéfilo, porque le gusta y repetir, no es lo de repetir los diálogos de Casablanca, que ya de manido están, ya cansan, ¿no?
0: Sí,
1: ya cansa lo de Casablanca, ¿no? Cinefilia, por ejemplo, pues qué sé yo, me resulta mucho más cinéfilo que repite los manidos diálogos de Casablanca, ¿no? Que pues es mucho más cinéfilo el que está obsesionado con el giallo italiano. y que, por ejemplo, quiere ver todas las películas de Pupi Abati y que las busca y tal. Ese, a mí, ese es un cinéfilo para mí.
0: Sí, sí. No, bueno, de todo. No, tu libro es una recopilación de algunos de tus artículos escritos en Zenda Libros. Bueno, yo te he seguido desde hace muchos años, tus escritos en El Mundo, en Radio 3, desde hace muchos años he sido seguidor tuyo, la verdad. Pero claro, hablando un poco más de cinefilia, tú la entiendes también que un grado superior, digamos, de FP, digamos, de cinefilia, sería también escribir, ¿no?, sobre cine.
1: Es la máxima expresión de... Es muy difícil ser cinéfilo y no escribir sobre ello. La máxima expresión, a mi juicio, de la cinefilia es escribir. Y si te fijas, raro es el cinéfilo que no escribe, ¿no? Tifo, en las películas de mi vida, que es para nosotros los cinéfilos un texto canónico, ¿no? Las películas de mi vida de Truffaut, el cine según Hitchcock de Truffaut, todos los primeros cinéfilos, todos los cinéfilos han escrito. Hasta Martin Scorsese, por ejemplo. Es muy frecuente que un cineasta no sea cinéfilo, ¿eh? Se puede ser cineasta y no ser cinéfilo para nada. Es lo más frecuente, de hecho, ahora últimamente, en los clásicos también. O sea, John Ford, que todos reverenciamos, no era para nada cinéfilo. Que no van, yo me acuerdo, yo trabajé durante, al principio de mi entrega, trabajé de técnico de cine durante, bueno, pues hasta que se cansaron de mí, porque entre otras cosas, durante todos los años 80, entre otras cosas, yo llegaba ahí y me ponía a hablar de películas. Y no hay cosa que más les moleste, no hay cosa que más les moleste a la gente, a los técnicos de cine, que les hables de películas. Es que además, a la gente que trabaja en el cine, es su trabajo. Y cuando acaban de trabajar, pues no les gusta hablar de cine. Es lo más normal del mundo. No es lógico, a nadie le gusta hablar de su trabajo cuando habla de yo qué sé, cuando ha terminado de trabajar. O sea, es muy frecuente. Ha habido grandes directores cinéfilos, ¿eh? Scorsese, el último, toda la Nouvelle Vague, los de Callier, sobre todo. Alain Resnais, los de la Rive Gauche de la Nouvelle Vague, que también eran muy grandes cineastas, no eran cinéfilos. Pero, no sé, hay los dos casos. Pero vamos, la cinefilia, yo si tengo, así como cuando le preguntaban a don Luis Buñuel, ¿qué es para usted el surrealismo?, decía, una revolución ética y moral, ¿no? Sí. Pues yo digo, ¿qué es la cinefilia? Una entrega absoluta, absoluta.
0: ¿Y qué te iba a decir? Sí, tú dices, me has comentado hace un momento que necesitas ver un mínimo, no sé si has dicho, de 5 o 7 pelis a la semana, ¿vale?
1: Cinco a la semana.
0: Pero las revisiones cuentan, porque yo siempre me pregunto, yo soy reacio a las revisiones, ¿eh?
1: Me gusta más las...
0: Claro, pero por eso no es buen síntoma de... O sea, quiero decir, no soy muy cinéfilo si no reviso. Lo digo porque...
1: No, eso no tiene nada que ver.
0: No, lo digo porque es verdad que siempre se ha dicho

0: los hombres y un destino. De,
1: sí.
0: De
1: Joshua Hill, ¿no?
0: Exacto, exacto. La Last Catchy and the Sunday Skin,
2: sí,
0: ¿no?
2: Sí.
0: Y yo esa peli, por ejemplo, esa me magnetizó hasta el punto de que la vi una y otra vez en bucle. Y la quitaron, la seguí durante años hasta que un programa, una publicación que había entonces se llamaba La Cartelera, la seguí durante años hasta que la volvieron a poner y la estuve viendo ya las últimas veces, incluso las últimas veces ya la vi siendo cinéfilo. Y siendo cinéfilo me mosqué porque de repente en un western crepuscular que detiene la narración, ¿eh?, para que para escuchar Raindrops, It's Fallen on My Head, ¿no? Uh-huh. Alucinante, que es una canción muy bonita y que a todos nos gusta, sí, mucho, que forma parte de la banda sonora de nuestras vidas, pero detener un western crepuscular del calibre de para poner ahí a Paul, sí, Newman con la bicicleta y la maravillosa, sí, Catherine Ross en el manillar, que está muy bien, pero yo me mosqué al principio. Ahora me he reconciliado con esta peli porque investigando en mis estudios cinéfilos me he dado cuenta que esa peli fue tiene otro valor, que es la respuesta de Hollywood al Spaghetti Western, y por ahí me he reconciliado con esa peli. Pero esa peli es curioso, cuando es la única que vi varias veces, porque a mí me pasaba eso, cuando yo lo diferencio, una cosa que hay, es muy difícil que el espectador aplicado vea dos o tres veces una peli. Yo las únicas que vi, por Catherine Ross y cuando una actriz me gusta, eso ya es un dogma de fe, ¿no? Yo veo todas las semanas una película mala porque la actriz me gusta, ¿no? Ajá. Me es igual. Bueno. A mí lo que más me gusta del cine son las actrices, ¿no? Y entonces una actriz me gusta, me es igual que la película sea mala. Es una, no sé si singularidad, ya pasa a muchísima gente. Pero entonces eso ya incluso cuando era un espectador aficionado, un buen aficionado,
2: sí,
0: ¿no?
2: Sí.
0: Pues había pelis, sí, que no, nunca había una peli dos veces, decía, qué tontería, ya la he visto, ¿no? Yeah. A excepción de Dos Hombres y un Destino. Y cuando me hice cinéfilo, me mosqué con esa peli. Y tuvieron que pasar como 15 o 20 años escribiendo precisamente, cuando yo colaboraba con El Mundo, sacaban colecciones en vídeo de películas, sí, y una vez, en cierta ocasión, tuve que escribir sobre Dos Hombres y un Destino. Y dándole vueltas yo a mis recuerdos de esa peli, digo, esta peli fue la respuesta de Hollywood al Spaghetti Western. Y por ahí me he reconciliado. Pero vamos, la cancioncita que te, no sé, es como si Sam Peckinpah, por ejemplo, en Grupo Salvaje, detiene Grupo Salvaje.
2: Sí, bueno.
0: Pone ahí,
2: sí.
0: ¿Me entiendes?
2: Sí, fue como un pequeño anuncio publicitario de Colonia, ¿no?
0: Exactamente. Que recordar, aparte, ¿no? Que aparte que sí. Tuvo exacto, que tuvo mucha trascendencia, sí, porque sí. Hubo. Durante todos los años 70 se interrumpían las películas para poner una canción. Sí, antes no había canciones en las bandas sonoras. Había el tema de amor, el tema principal, pero canciones raramente. Y a raíz de entonces sí.

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1: Una de las palabras de tu título es heterodoxos, que según el diccionario es disconforme con las prácticas comúnmente establecidas, la ortodoxia, ¿no? Para ti el máximo heterodoxo es Jean-Luc Godard, ¿no?
2: Exacto,
1: ¿Por qué?
2: Por sus rupturas, con las fronteras que separan los géneros, por su dirección. O sea, las pelis de Godard, por ejemplo, la más representativa, la más rupturista además, al final de La escapada, es un thriller, es un polar, ¿no? Y de repente no parece que es una comedia, no se entera. Yo diría, son dos las rupturas de Godard, con las fronteras que separan los géneros y con la dirección de actores. Godard no, parece que está como de broma dirigiendo a los actores, ¿no? Sí, y luego todo es una ruptura, partiendo de eso todo. Yo qué sé, en Pierrot Le Fou, acaba Pierrot Le Fou con que el tío se vuela la cabeza, Pierrot, ¿no? Sí. Y hasta ahí parece una comedia, no sabemos si es una comedia, si es una tragedia. Godard es el más rupturista por eso, porque parte con el canon. A mi juicio, la heterodoxia es la que parte con la ortodoxia, ¿no? Entonces la ortodoxia es que yo qué sé, que en el polar parte con la estructura misma de las pelis, ¿no? Se salta los ejes, todo, parte con el montaje, parte con todo, rompe con todo y le funciona. Hay gente que le condena por eso. Yo me he mosqueado con muchos críticos por el desprecio. Dicen que es un fumista Godard, ¿no? Pues eso es como si llega uno y dice que es un fumista James Joyce, una cosa así, ¿no? O como si no sé, así, ¿entiendes? O como los que se ríen de la abstracción, de la pintura abstracta, cosas así, ¿no? Y yo creo que es eso.
1: Y el claro, es que no vamos a poder hablar de todo lo que había preparado porque veo que es mucho, pero por ejemplo tú empiezas con la pantalla silente, con el cine mudo, y ahí hay muy buen material del que tú hablas en el libro, porque es una época de auténtica Babilonia, ¿no? Que eso es muy interesante. Yo me acuerdo de ese libro de Hollywood Babilonia, ¿no? En el que para también el aficionado es muy interesante hablar de Paul Aneri, Leon Chaney o el odiado Eric von Stroheim, ¿no? Pero ¿qué tiene esa época que atrae tanto al cinéfilo?
2: Es la época en que articula el lenguaje. El cine al principio, en los primeros, por así llamarlos, cineastas, porque ni eran cineastas ni nada, ponían el tomavistas y que los actores evolucionaran delante de él, ¿no? Entonces, el cine, cuando es cine, pues es cuando se inventa su propio lenguaje. Es la articulación de la narración en planos. Y eso nace con la pantalla silente, ¿no? Por ejemplo, llamar silente al cine mudo es, yo diría que es un signo externo de cinefilia. Porque en realidad el cine nunca fue mudo, porque siempre estuvo acompañado de música, ¿no?
1: Del piano famoso.
2: Exacto. Era ni silente tampoco, ¿no? Pero bueno, yo lo llamo silente porque en las pelis estas en inglés tan bonitas que tanto nos gustan, ponía silent movies. Y por eso yo me gusta llamarlo silente, ¿no? Pero bueno, lo importante de la imagen silente es que es la que se inventa el lenguaje, que todavía en las series estas, en High Definition, o sea, a mí yo no veo series. En las grandes pelis de ahora, el lenguaje sigue siendo el mismo. Un primer plano, el más dramático, un traveling de acercamiento, un traveling de alejamiento, un plano medio, un plano corto, todo eso está inventado en el cine mudo. Antes, los primeros, digo cineastas, por así llamarlos cineastas, ¿sí? Porque poner la cámara y hacer teatro filmado, yo aborrezco el teatro, ¿no? Aborrezco el teatro por lo pernicioso que ha sido para el cine. Entre otras cosas, si el cine no hubiera partido con el teatro, no hubiera inventado su propio lenguaje, pues todo sería teatro filmado. Y a mí el teatro me parece un rudimento, no me gusta nada. A mí me gusta el cine, no me gusta ni el teatro ni la serie. Yo soy cinéfilo.
1: Te iba a preguntar por eso, que has dicho que no consumes series, entonces, ¿te parece anticine o qué?
2: Me parece los argumentos, raro es el argumento. Alguna vez he tenido que escribir ocasionalmente y he visto algo. Pero sí, me parece... No, anticine. El anticine era Javier Aguirre.
1: Aguirre.
2: Sí, era un cine. No, pero era un cine que lo digo como un elogio, ¿eh?
1: Ya lo sé.
2: Lo que me parece es una... ¿Cómo te diría yo? De entrada los argumentos están siempre dilatados. y es boom, boom, boom, boom. Y es una pérdida de tiempo, ¿me entiendes? Porque ver una serie que son 16 entregas, pues te puedes ver la filmografía de un cineasta. Yo prefiero ver la filmografía de un cineasta 16 entregas. A mí no me gusta. Yo me formé, pues, insisto, viendo pelis, viendo, ¿me entiendes? En los grandes formatos, además. Entrada me cuesta muchísimo. Ahora ya que hay de las 5 a 7 películas que veo a la semana, la mayor parte son en las pantallas domésticas de mi casa. O procuro que sean las más grandes, ¿no? En el ordenador, en la televisión, ¿no? Pero yo siempre he hecho, mi nostalgia es eterna de la pantalla, de la gran pantalla.
1: Del cine.
2: Entonces, pues ya las series me parece que son televisión de entrada. Y están los argumentos dilatados. Tienen mucha menos calidad que las películas, por lo general, ¿no? Habrá algunas que sean buenísimas, ¿no? Pero, por ejemplo, una que yo me acuerdo que gustó mucho, que era Juego de Tronos, eso era un remedo del Señor de los Anillos. Claramente. Yeah. Toda esa fantasía épica se había visto, ¿no? Es además el boom de las series recientes, de últimamente, pero ya no son como, yo qué sé, no las ordinarieces esas de la serie de vecindario, ¿no? Pero el boom de las series es como un cine de autor hecho series, ¿no?
1: Ya.
2: Ahí no son todas igual, por supuesto. Las coreanas están poniendo el audiovisual coreano, está ahora a la cabeza de la industria mundial, ¿no?
1: Sí.
2: Pero no son todas igual, pero vamos, a mí las series me parecen un sucedáneo. No me gusta, me gusta el cine.
1: ¿Y qué te iba a decir? Al cine español también le dedicas muchas páginas. Me paro en un cineasta maldito. Bueno, yo no lo tenía apuntado, pero has nombrado tú a Javier Aguirre, del cual enseguida he saltado porque yo tuve la ocasión, casualmente, de ser meritorio de dirección en alguno de sus rodajes. No de anticine, porque lo del anticine lo rodaba él a su manera, sino que él se ganaba la vida rodando películas con pajares y exceso, que es donde yo participé como, en fin, como chofer, básicamente. Pero hablas de un cineasta muy interesante, que se habla poco de él, que es el malogrado Claudio Guérin Gil, y de la película La campana del infierno. Me interesa mucho que alguien se haya dedicado a escribir sobre esto.
2: Sí, aparte que es una película que parece efectivamente auténticamente maldita, porque sabes que Claudio Guérin Gil era... Yo hablé con Regueiro, que le conoció, porque eran todos de la escuela de cine y eso, y fue una persona especialmente... desdichada, ¿no? Una muerte prematura totalmente, que se mató cuando saltaba, entrando la campana del infierno, saltando en el campanario impracticable, y se cayó al suelo y se mató. Y era el cineasta más prestigioso de su generación.
1: Con un futuro muy prometedor.
2: Con un futuro, era de una modernidad, en la primera acepción de la palabra. Las mismas imágenes de la campana del infierno son de una modernidad asombrosa, ¿no? Que se sale, que es una peli que parece, no sé, que sale de lo común del cine español. Y el cine español, justo al que apunta la campana del infierno, el fantaterror español a mí me gusta muchísimo. Y creo que es un cine maldito en todo el género.
1: Bueno, se está reivindicando un poco, ¿no? En los últimos tiempos hay un festival y hay gente que está escribiendo sobre ello, ¿no?
2: Sí, sí, a mí, claro. Sí. Y hombre, yo en la medida de lo posible siempre he hecho todo lo que he podido. Tuve el honor de... He escrito varios obituarios, el obituario de Paul Nachi, el obituario de Jesús Franco. Yo escribí muchos obituarios, el obituario de muchos. Yo soy un gran amante del fantaterror español, ¿eh? Sí, claro que se está reivindicando, porque así es tan injusto, porque por ejemplo en Francia siempre era como la Hammer, ni más ni menos. Y en otros países el fantaterror español, en las pelis de Jesús Franco, que le llamaban Jess Frank, y eso era pues eso, como casi como la Hammer, ¿no?
1: Ya.
2: Por ejemplo, Jorge Grau, No profanar el sueño de los muertos, esa peli es buenísima, ¿no? Esa otra de Jorge Grau, que lo cortan, una que es un no sé si remedo, es una versión, una reinterpretación de Erzsébet Báthory, la ceremonia, no sé si la ceremonia era el título, ¿sabes a cuál me refiero? Con guión de mi amigo Juan Tebar.
1: Es una
2: peli, ¿me entiendes? Es una peli buenísima, Yo creo que es, no sé si la ceremonia, pero algo así es, que sí, o sea, que es Lucía Boxé la que hace de este Verbatory, creo. No de este Verbatory, pero que es una reinterpretación de
1: sí, mito de... Es interesante los malditos heterodoxos y alucinados españoles. Me gusta mucho, aunque no podemos dedicarnos tampoco mucho a ellos, como Sandra Mozarowski o los Modling, que fueron una familia increíble,
2: sí,
1: ¿no?
2: Sí,
1: de,
2: sí, sí,
1: de
2: sí.
1: figurantes y de gente. Inma de
2: Sí, sí,
1: Santis
2: sí.
1: también. Me llama la atención que hables de Inma de Santis, porque también yo cuando era meritorio
2: Claro.
1: tuve algún contacto con esa mujer y también fue muy malograda. Y lo que me llama la atención también es que dediques un espacio a Iván Zulueta, porque verdaderamente ha sido reivindicado como un artista de culto, pero sin embargo apenas tiene obra, ¿no?
2: Bueno, tiene muchos cortometrajes, que son muy buenos. Y luego, ya, lo que pasa es que un cine, una peli buena basta para y además bueno, las dos. Un, dos, tres, El Escondite Inglés, es una peli en la estela de las de Richard Lester, de las que hace con los Beatles, Richard Lester, ¿no? Y Arrebato. Y yo creo que con dos películas, o sea, no hace falta tener 100 películas, ni 10, ni con una vale para Jan Vigo, que es otro de los mejores, eran 4 películas, o sea, no. Y yo creo que no, o sea, no por tener mucho, una me
1: No,
2: vale a mí
1: ya.
2: para mitificar.

0: Y hay algunos heterodoxos y alucinados por inclasificables, precisamente, como David Cronenberg o Klaus Kinski, de los que hablas en el libro como auténticas bestias negras del cine.
1: Hombre, David Cronenberg es un tío como poco extraño. Hace poco, cuando ya después de publicado el libro, ya cuando estaba en imprenta, sobre Samantha Eggar, ¿no?
0: Sí.
1: Y decía Samantha Eggar que la película más desagradable que había hecho era Cromosoma 3. David Cronenberg, y sin embargo, es un eso de el horror corporal es desagradable. Pero magnético, tremendamente magnético. Y a mí me seduce mucho, las cosas como son.
0: Sí.
1: A mí mucho. A mí David Cronenberg me gusta mucho.
0: ¿Era de Cronenberg una que se llamaba Vinieron de dentro de?
1: Sí, exacto.
0: Sí, ¿no? Que me ha venido ahora a la memoria, sí, claro, porque el título era raro, sí, y la película es rarísima también.
1: Una enfermedad venérea que se contagia. Sí. Tal. Sí, claro que era de Cronenberg, claro. Una de las mejores, el Cronenberg de los 70. Y era de Cronenberg una de las mejores pelis que he visto yo, una de las mejores adaptaciones de Stephen King, que con Christopher Walken. Se le cae un camión encima a Christopher Walken. Ya me falla la memoria. Tendría que mirarlo. Bueno, pero es una peli buenísima. Es una de las mejores adaptaciones de Cronenberg que he visto yo.
0: Bueno, estoy saltando un poco adelante y atrás por el tema del tiempo, porque me gustaría hablar contigo largamente, pero, por ejemplo, ahora vuelvo un poco atrás, en el que hablas de que descubriste, lógicamente, a Sam Peckinpah, a Todd Browning, y hablas también de la diáspora del cine, o las diásporas, ¿no? La primera diáspora alemana, ¿no? A destacar esos grandes directores y esos grandes actores que emigraron a Estados Unidos y crearon también una base de lo que es el cine americano, siendo como eran europeos.
1: Y bueno, sí, exactamente, el expresionismo alemán cuando...
0: Peter Lorre, ¿no? Hablas de Peter Lorre,
1: sí, los nazis, como todos los dictadores, como todas las dictaduras, como toda la gente de pensamiento totalitario, es muy cine, vamos, no sé si cinéfila, pues espectadora aplicada. Dicen que Hitler tenía en su casa una sala de cine, y Franco desde luego tenía en el par de una sala de cine, ¿no? Y bueno, porque además en esos tiempos el cine era lo único que había. La gente se refugiaba en el cine porque no había calefacción, por ejemplo, era lo único que había, el cine. Las maravillas del cine de los sábados, ¿no? Pero lo que pasa es que estaban muy interesados en el cine y quisieron hacer de Friedland, por ejemplo, los nazis, digo. Eligieron hacer de Friedland el cineasta oficial, y no pudieron, y hubo una auténtica diáspora porque consideraron que era el expresionismo alemán, que es la grandeza del ocaso, la pantalla silente, pues consideraron que era un arte decadente y tuvieron que salir todos por pies. Y los que se quedaron como Pabst, pues fueron a su modo también malditos, porque luego cayeron en el ostracismo. Fue lo que le pasó a toda la gente que se quedó en la Europa ocupada, aunque no hiciera nada, pero siempre tuvieron el estigma de haber colaborado con los nazis, y a lo mejor como el gran Hergé, y se habían limitado a seguir con su trabajo, pero claro, seguir con su trabajo en la Europa copada era peliagudo.
0: Sí.
1: Entonces fue la base del expresionismo, digo, perdón, del cine de terror de la Universal. Karl Lemle era de origen alemán, y entonces, claro, cuando van ahí, empiezan a llegar ahí alemanes, pues los contrata a todos. Y ponen, pues eso, ni más ni menos que el cine de terror de la Universal. El expresionismo entra en Hollywood por ellos, por la diáspora alemana. Y luego otra diáspora, que fue en los años 50, cuando empieza a ser muy caro rodar en Hollywood, y mucha gente de Hollywood viene a Italia, ¿no? Y va a rodar a Cinecittà, pero muchos, sobre todo estrellas ya en decadencia, ¿no? A Italia y a España. España, porque en España era muy barato rodar, no había huelgas, no había problemas, no había... Llegaba uno y decía, quiero hacer aquí un plano de gran belleza plástica, pero me hace falta que tiréis estos 50 árboles. Se tiraban los 50 árboles
0: sin
1: no
0: problema.
1: Pasaba nada. No pasaba nada, de verdad. Y luego se pasaba, llegaba el ayudante de producción de turno pasaba una factura del agua mineral para los caballos, se pagaba y ya está, no pasaba nada. Sí. No, claro, claro, ¿me entiendes? El cine. Sí, y aparte sí. Que ha dejado muy buen cariño el cine. Yo recuerdo con mucho cariño el western mediterráneo, por ejemplo, que se llama ahora el spaghetti western o el chorizo western. El western mediterráneo, sí, señor.
0: Sí. Pues no sé, la verdad es que hay tantas cosas todavía que tengo aquí pendientes, porque hablas de las actrices también, porque claro, sí. Malditos heterodoxos alucinados, tienes que hablar de las mujeres y sus problemas con la imagen, con manejar ese envejecer, ¿no? De las mujeres en el cine, ¿no? Y hablas de, por ejemplo, de la princesa Leia, ¿no? Carrie Fisher y la película Postales del Desfile, donde se habla un poco eso, ¿no? De cómo se mueven las mujeres en el ámbito del cine, que es que en algunos aspectos es terrible, ¿no?
1: Sí, bueno, pero básicamente Carrie Fisher lo que tuvo fue problemas con la copa. Bueno, sí. Como mucha gente en aquellos años,
0: tiempos,
1: que no sé, ahora ya sí. No, pero vamos, en aquellos años, finales, a principios de los 80, la coca fue un problema serio en las sociedades occidentales. Y hubo mucha gente que medio enloqueció, y ella fue una. Ella fue una, lo que pasa es que ella era una mujer muy inteligente y se rehabilitó escribiendo, sí. Como guionista y escribiendo, bueno, contando su historia, pero bien, ¿no? Y bueno, pues ahí la tenemos, Carrie Fisher.
0: Sí, como ella la...
1: Tenía mucha rivalidad con la madre, con Debbie Reynolds.
0: Sí, sí. Y esa película lo contaba muy bien, ¿no? En Postales desde el filo, ¿no? Que era así.
1: Es digna de todos mis respetos, la princesa Leia, Carrie Fisher, ¿no?
0: Margot Hemingway también es una maldita, ¿no? Porque siguió la inquietante tradición familiar.
1: Sí.
0: Lástima, ¿no?
1: Como su abuelo se suicidó.
0: Claro.
1: Pero lo que pasa es que Margot Hemingway era... más que fue efímera, ¿eh? Yo creo que la peli esa que hizo fue porque era nieta de Hemingway, ¿no? Y su carrera fue efímera,
0: destacó mucho,
1: no destacó mucho, ¿eh? Hizo Lipstick y poco
0: sí,
1: más.
0: Sí, Lápiz de labios, sí.
1: Exacto, y poco más.
0: Y otra me alegra porque me gusta hablar y leer sobre este actor, porque lo sitúas también como uno de los, digamos, dentro de malditos, heterodoxos y alucinados, a este actor que falleció no hace mucho, yo creo que era Harry Dean Stanton, ¿no? Que dices que fue verdaderamente un hombre nacido para perder, pero hombre, yo creo que tuvo una carrera, ¿no? Aunque una carrera con cara larga siempre como de perdedor, pero oye, tuvo su carrera, ¿no?
1: Tuvo su carrera, pero una carrera muy marginal, ¿eh? Pero mucho, mucho, porque su gran pelea además le llega ya estando bastante mayor, París, Texas, ¿no? A mí sí, claro que me parece, pero me parece un perdedor nato, y parece que eran sus personajes siempre hacía perdedores, siempre fue un secundario y toda su carrera, ¿no? Y la única peli, que es la de las mejores de Wenders, sin duda alguna, porque Wenders es un cineasta que a mí me parece irregular, las cosas como son. Pero hay pelis, cuando hace una peli la bonita la borda, ¿no? Y esta es una, París, Texas, ¿no?
0: ¿Te gusta la última? La que transcurre en Japón, que se llama Perfect
1: Days.
0: Sí,
1: mucho, mucho, mucho.
0: Me gustó, a mí también me gustó. Sí.
1: Mucho, muchísimo, mucho, mucho, mucho.
0: Me gustó mucho el tono y tal.
1: La de Pina Bau, sí, pero mucho, mucho.
0: Sí.
1: Y me gustó, mucho. Sí, dime, perdona.
0: No, que lo de París, Texas, te iba a decir que yo siempre he tenido mucho interés por esa película, tanto como que hace unas semanas o meses incluso hablé en este programa con dos chicos, dos autores que habían escrito precisamente un libro específicamente sobre París, Texas, y estuvimos hablando de los pormenores del rodaje, de la concepción de la película y, por supuesto, de este actor al que yo también le tengo mucho aprecio, ¿no?
1: Claro. Es una de las grandes películas de los 80, así como Hammett, que fue una peli que entonces se habló
0: sí,
1: mucho.
0: Sí,
1: es una de las
0: a mí me gustó en su día, pero bueno, sí.
1: A mí no
0: sí,
1: me gustó, y aparte que yo hace poco veía una de esas entrevistas, atendía una de esas entrevistas que ponen como en los extras de los DVDs, ¿no?
0: Sí.
1: Y decía Coppola que es una peli de las que le trajeron la ruina, porque está producida por la Pro, y fue una peli desastrosa para... O sea, a mí no me gusta nada también. Sí me gusta Relámpago sobre el agua, ¿no?
0: Sí,
1: y me gusta muchísimo, por supuesto, En el curso del tiempo. Eso sí que es un homenaje. Eso sí que es un, por ejemplo, Bender sí que es un cinéfilo. Un
0: Sí,
1: cineasta
0: ¿no?
1: cinéfilo.
0: Eso.
1: Sí, claro que sí. Herzog menos, aunque Herzog, por ejemplo, reivindicó ni más ni menos que a Murnau. Pero sí.
0: Sí, bueno, cuando hizo la revisión de Nosferatu, ¿no?
1: Nosferatu,
0: Sí,
1: Nosferatu.
0: sí, sí. Sí. Bueno, es, la verdad es que el libro es interesantísimo. Es un libro, además, muy, muy completo, porque tiene más de 500 páginas donde hablas de montones de cosas interesantes sobre el cine. Hablas bueno, el cine francés, el cine policíaco, Marcel Carné, ¿no? Como, que por cierto, yo revisé también El muelle entre las brumas, ¿no? Ese malditismo
1: Sí.
0: francés del que hablas me parece genial. Criaturas de la noche con Bela Lugosi, ¿no? A la cabeza.
1: Es.
0: Y los desequilibrios y tal, me parece genial. Incluso, bueno, como no, también has entrado en el capítulo de la Inquisición macartista, ¿no? Y esos
1: Claro.
0: y esas historias con Dalton Trumbo a la cabeza, ¿no? Tan
1: Sí.
0: terribles, pero que no nos cansamos de recordar también, ¿no?
1: Claro. Ahora yo ya de un tiempo a esta parte, siempre que recuerdo la Inquisición macartista, me gusta recordar también la persecución de la que fue objeto Boris Pasternak y todos los que al otro lado del telón de acero fueron
0: Vale, para que.
1: perseguidos ¿me entiendes? Por los que perseguía McCartney. Porque, bueno, no sé, me parece que han tenido una mala prensa, ¿no?
0: Sí.
1: Y no se merece tampoco Boris Pasternak el olvido de la izquierda a quien le
0: Sí,
1: cargaron
0: pues.
1: de la izquierda, ¿no?
0: Claro, por el otro lado, digamos, sí.
1: Claro. Exacto.
0: Sí.
1: Sí, pero vamos, sí, efectivamente. A mí, yo siempre que escribo sobre Dalton Trumbo y sobre todo pues yo como escritor me emociono, ¿eh? Me pongo de pie para escribir de Dalton Trumbo porque es un tío que se fue a la cárcel por lo que escribía. Y ya está. Y ese tío, escriba sobre lo que escriba, sea lo que sea, es digno de todos mis respetos. Con independencia
0: Y
1: de que sus compañeros del partido, al otro lado
0: joder,
1: del telón de acero, estuvieran haciendo lo mismo.
0: sí, y con la historia esta de Elia Kazan, que triste fue aquello, ¿no? De que el tipo
1: Claro,
0: un
1: pues,
0: poco
1: bueno,
0: fuera un delator.
1: eso lo contaba muy bien Orson Welles. Decía que la
0: Sí.
1: izquierda en Hollywood se traicionó a sí misma por defender sus piscinas en Beverly Hills, ¿no? Y bueno, y no, eso así de entrada, ¿no? Pero todo ese cine negro que tanto se admira ahora acaba con la Inquisición macartista. Se crea tal clima de desconfianza que el Hollywood clásico acaba con la Inquisición macartista. Y es el Hollywood que más miramos, ¿no? Y luego no ha habido muy poco, despuntó Nicolás Ray, despuntó el nuevo Hollywood de los 70, ¿no? Bueno, pues con Coppola, pero ¿qué es la Coppola? Pero el cine americano clásico, el que miramos todos, el que empieza en los años 30 y Cinete también está muy bien, pero yo lo considero el clásico para mí, para mi juicio, en el cine estadounidense clásico, empieza en los albores del cine parlante. Y acaba
0: Sí.
1: con la Inquisición macartista. Y acaba con la Inquisición macartista porque, claro, se crea se fomenta la delación y eso, pues, el cine es un trabajo en equipo, tiene que haber confianza, tiene que haber, claro, y no podía, ni era una persecución terrible.
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0: Y Javier, para ya ir terminando, dices que no eras cinéfilo todavía cuando descubriste a Sam Peckinpah. ¿Este autor te hizo dar el salto? A muchos de nosotros, a mí siempre también me impactó de joven, ¿no? El descubrir
1: fueron
0: a
1: este cineasta. Fueron muchos, ¿no? El salto me lo hizo darlo, convertirme en cinéfilo me hizo ver a otro cinéfilo. Yo hice la mili en una biblioteca, en la biblioteca de un colegio mayor para hijos de militares, ¿no? Sí. Y entonces ahí había un cinéfilo que le llamaban el Fellini, los otros colegiales, ¿no? Y a mí su entrega...
0: buen mote, es el Fellini.
1: El Fellini, se le llamaban, porque era el que llamaba el cineclub del colegio mayor, ¿no? Y sí, entonces, sí. Con nosotros los soldados en verano, teníamos que quitar los pósters, los banderines que tenían los colegiales y pintar las habitaciones, ¿no? Sí. Era uno de los mejores destinos del ejército español, ¿eh? No me estoy quejando. Fíjate, porque además no llevábamos ni uniforme, ¿no?
0: Sí, y no hacíais guardias y esas cosas tan...
1: Hacíamos los guardias en una telefónica, pero no teníamos armas, que era el problema, ¿no? Porque claro. Un arma con 20 años, pues imagínate, estaban en las garitas, sí, en el cuerpo de guardia, estaban arriba llenas de tiros todas, porque se escapaban, ¿no? Pero bueno, entonces teníamos que quitar los pósters y pintar, yo estaba diciendo. Sí. Y yo llegué al cuarto de este tío, y este tío no tenía nada más que un proyector en 16 milímetros. Y ya me dejó impresionado. Y luego me impresionó desde la primera vez que le vi. Era un tío, un cinéfilo. Era un tío que estaba nada más que al cine. Y yo quería ser como este tío. Y efectivamente, al acabé la mili y empecé a preguntar en la filmoteca. Y empecé a... Me compré... Ya tenía la historia del cine de Burulán. La había comprado por entregas. Y era mi lectura favorita, ¿no? Y me compré la historia del cine de Sadur, me compré varios textos clásicos y publiqué mi primer artículo, que era sobre Jan Vigo, una exaltación de Jan Vigo, en una revista también de cinéfilos. El tío ahora curra en la filmoteca, curró. Ya se habrá jubilado, ya somos todos muy mayores. Se titulaba Mandrágora y el pirata. Y ahí publiqué una exaltación de Jan Vigo. Y hasta ahora. Entonces, esto hablamos del año 80 y desde entonces escribo sobre temas culturales, ¿no? Pero básicamente sobre cine, sobre cine.
0: Sí, bueno, Javier, la verdad es que es una charla estupenda que podría seguir mucho tiempo hablando contigo, porque es muy interesante tu libro, genial, que es un libro que se puede leer en cualquier momento, abriendo por cualquier sitio, ¿no? Y bueno, pues quería agradecerte tu presencia en El Trastero, ¿no? Para charlar sobre tu libro Malditos, Heterodoxos y Alucinados, una crónica del lado oscuro del cine, escrito por Javier Memba y publicado por la editorial FM. Y nada, eso, darte las gracias porque bajes a este modesto trastero poco iluminado donde cada semana nos encontramos gente, pues eso, para hablar de cine, para hablar de libros y generalmente fuera de los circuitos, ¿no? Para intentar ser cinéfilos casi, yo diría, de todo, ¿no? De cine y de lo demás, ¿no?
1: Gracias a ti por tomarte el interés en entrevistarme.
0: Muchas gracias por haber bajado El Trastero. Mucha suerte con tu libro también, por supuesto.
1: Gracias a ti.
0: Un abrazo y hasta pronto.
1: Pronto.
0: Bueno, llegamos al final del programa. Hoy hemos celebrado la cinefilia, ese amor incondicional por las historias contadas en la gran pantalla. Hemos hablado con Javier Memba sobre su libro Malditos, Heterodoxos y Alucinados, una crónica del lado oscuro del cine, editado por FM. Hemos hablado de por qué el cine clásico sigue siendo un faro y de esa tribu maravillosa que somos los cinéfilos, capaces de encontrar un significado profundo a un plano secuencia o una emoción eterna en un diálogo en blanco y negro. El amor al cine nunca termina. Gracias por acompañarme en este programa. Volvemos la próxima semana para seguir reordenando los materiales que encuentro por aquí abajo, en El Trastero. Hasta entonces, un abrazo cinéfilo.

La fotografía es verdad y el cine es una verdad 24 veces por segundo. Jean-Luc Godard.

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0: Hola, ¿qué tal? Muy buenas de parte de todo el equipo. Yo soy Alejandro Zapata y les hablo, como siempre, desde el 107.4 de la FM, desde Radio La Isla, en una sesión de informativos que abrirá con una noticia del Ayuntamiento de San Fernando. Y es que ya se instalan nuevos paneles informativos en la punta del Boquerón para dar a conocer a la ciudadanía el gran pasado arqueológico que tiene nuestra ciudad. Seguiremos ampliando información, pero antes de eso os dejo con el tiempo.
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0: Y es que hoy San Fernando recibe una jornada de cielos completamente despejados, con un sol que dará un calor moderado, aunque con altos índices de humedad. Las temperaturas oscilarán entre los 21 y los 17 grados, pero con una humedad relativa que irá del 65 al 90% a lo largo de la jornada de hoy. Sigue el viento de poniente con rachas de hasta 35 km por hora, lo que puede hacer que las temperaturas se rebajen un poquito. Aunque este viento de poniente, este viento del oeste, irá disminuyendo una vez haya entrado la tarde. Eso nos dejará una sensación térmica de 23 a 25 grados, aunque desde nuestra casa le seguiremos recomendando una buena hidratación y el uso de protección solar para evitar daños por exposición. Disfruten de este maravilloso día en San Fernando y arrancamos con los informativos aquí en su radio, en Radio La Isla.
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Y es que, como os decía, arrancamos esta jornada de informativos en San Fernando con la noticia de que ya se instalan nuevos paneles informativos en diferentes puntos de la ciudad que permitirán conocer los hallazgos arqueológicos descubiertos en San Fernando, que comprenderán desde asentamientos prehistóricos hasta restos romanos y defensivos vinculados a la Bahía de Cádiz. Ya os digo que San Fernando sigue desvelando sus secretos del pasado, y es que el Ayuntamiento, el Consistorio Municipal, ha instalado nuevos paneles informativos en la punta del Boquerón para acercar a la ciudadanía a los hallazgos arqueológicos descubiertos en este enclave de la Bahía de Cádiz. La iniciativa permite dar a conocer los resultados del proyecto de investigación Vestigium, que estudia la evolución histórica y ambiental del litoral isleño mediante tecnologías avanzadas como drones, recreaciones virtuales y análisis científicos de última generación. Entre los descubrimientos más destacados figura la reconstrucción del paisaje que existía en la zona hace entre 8.000 y 6.000 años. Los investigadores han constatado la existencia de una antigua isla barrera situada mar adentro que protegía amplias marismas interiores y configuraba una bahía muy diferente a la que conocemos hoy. Los trabajos también han documentado restos de ocupación humana prehistórica, posibles estructuras asociadas a antiguos corrales de pesca y vestigios defensivos como algunos construidos durante la Guerra de la Independencia. Ya saben que las excavaciones en el islote de Santipetri y el coto de la isleta han permitido además localizar materiales fenicios y romanos, así como estructuras vinculadas a la industria de salazones. Estos hallazgos refuerzan el papel de San Fernando como uno de los principales referentes arqueológicos del litoral andaluz y continúan aportando nuevas claves sobre la historia de la Bahía de Cádiz. Y es que sí, avanzando un poco más en las noticias que tenemos para el día de hoy, ya os podemos informar de que la recta final de las obras del desdoble de la avenida Perijunquera deja una de las noticias más esperadas para muchos conductores de San Fernando y otros muchos que se acercan a nuestra ciudad, porque la reapertura de la bolsa de aparcamiento junto a la barriada Andalucía se abre y ya es un espacio que vuelve a utilizarse mientras aún continúan los últimos trabajos de reurbanización. La nueva bolsa de aparcamiento habilitada junto a la barriada Andalucía ya está operativa, y es que el espacio situado en la confluencia de las avenidas Perijunquera y Rafael Alberti ha reabierto en la recta final de sus obras, también comprendido en el desdoble de una de las principales vías de acceso a San Fernando, al centro de la ciudad, aunque todavía quedan pendientes actuaciones como la instalación del alumbrado y la plantación de arbolado, los trabajos de asfaltado, señalización horizontal y pintado de plazas de aparcamiento finalizaron la pasada semana, permitiendo la puesta de un servicio de este recinto. La bolsa de aparcamiento no es completamente nueva, ya que anteriormente también era utilizada por los vecinos de la barriada Andalucía. Sin embargo, el proyecto de reurbanización ligado al desdoble de Perijunquera ha permitido reorganizar y optimizar este espacio para aumentar la capacidad de estacionamiento. En su día, el ayuntamiento llegó a cifrar en unas 200 plazas las que se adecuarían para esta zona. El recinto se extiende entre la calle Poeta Ángel García López y la rotonda de la avenida Rafael Alberti, que conecta con el puente de la calle Ferrocarril, uno de los principales puntos de enlace con el centro de la ciudad, varios centros comerciales y el polígono industrial de fábricas. La apertura de este espacio llega en un momento especialmente demandado por los conductores, ya que ha comenzado a llenarse de vehículos debido a los problemas de aparcamiento que arrastra pues gran parte del municipio, también dado y ocasionado por la época de verano y por los varios movimientos, ¿no?, que hacen las personas acercándose a las zonas de playa. Todo ello forma parte de la actuación de desdoble de la avenida Perijunquera, como informábamos antes, que es una obra que encarará sus últimos trabajos y que ha supuesto la ampliación de la vía de 2 a 4 carriles, la creación de un nuevo carril bici, acerados más amplios y la renovación de infraestructuras urbanas con una inversión cercana a los 1,8 millones de euros. Y es que sí, ahora tenemos una noticia para esos aficionados a la Semana Santa, porque si son aficionados cofrades y a coleccionar recuerdos pues de esta semana tan especial, estén muy atentos a la siguiente noticia, porque las hermandades y cofradías de San Fernando tendrán presencia en el álbum de cromos Holy Card de Cádiz
2027, gracias a un acuerdo alcanzado por el Consejo Local y la empresa editora de esta conocida colección. Y es que sí, como le avanzamos, el Consejo de Hermandades y Cofradías de la ciudad ha alcanzado un acuerdo con la empresa Holy Cards Publicaciones SL para incluir las corporaciones isleñas de Penitencia y Gloria en esta conocida colección de cartas que cuenta con una amplia difusión entre aficionados y coleccionistas del ámbito cofrade por todo el territorio nacional. Además, las fotografías que aparecerán en los cromos serán realizadas íntegramente por miembros de la Asociación de Fotógrafos Cofrades Isleños, el FOCOIS, tras el acuerdo alcanzado entre ambas entidades. Desde la Junta Permanente del Consejo se ha mostrado una gran satisfacción por esta iniciativa, que permitirá además seguir dando visibilidad a las hermandades de San Fernando en el ámbito nacional y al mismo tiempo poner en valor el trabajo que desarrollan los fotógrafos cofrades de la ciudad. Una propuesta que llevará la imagen de la Semana Santa y las glorias isleñas a miles de coleccionistas de toda España a partir de la próxima Semana Santa, a partir de 2027. Estas han sido las noticias de hoy de San Fernando. Así han sido las cosas y así se las hemos contado aquí en Radio La Isla. Pero ya saben, no se vayan, porque enseguida nos despedimos de ustedes.

Y es que ya saben, como siempre, podrán ampliar información sobre San Fernando en la web de Radio La Isla, en redes sociales y la web de San Fernando Información. Nosotros estaremos aquí para traerles lo mejor de la actualidad de su ciudad. Ya saben, pasen un buen día aquí en San Fernando y sigan consumiendo el 107.4 de la FM, su radio, su casa. Hasta mañana.

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2: Y como siempre decimos, junto a ti. Hola, bienvenida, bienvenido a un programa donde viajamos, disfrutamos de un año a otro, de una época a otra. Y eso sí, siempre con canciones cantadas a dúo. La filosofía de dos mejor que uno. Tengo ganas de llevarte ya la primera canción y lo hacemos con un dueto, el que viene junto a Maldita Nerea y Ana Mena. La canción lleva el título de A quien quiera escuchar, ¿te doy el correo? ¡Claro que sí! dosmejorqueuno@gmail.com o puedes enviarnos al 607-88-9707.
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1: Se unen en esta canción la voz de Edurne con Carlos Baute, Demasiado tarde. Nuevo éxito que hoy también, con una canción de estreno, seguimos contigo en el programa.
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En nuestras vidas siempre hay una fecha importante. En esta canción lleva el de el 6 de septiembre con Andrés Suárez y Dani Fernández. Natalia Jiménez con un argentino que te encanta. Se llama Jerónimo Rauch, Tardes Negras.

0: La canción es de Tiziano Ferro en esta versión de Natalia Jiménez de La Quinta Estación con Jerónimo Rausch, Tardes Negras.
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0: Un dueto y una canción elegida por ti es de Susana, Manuel Carrasco, Pastora Soler.
2: Aquí está.

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3: Besito y abrazo de un servidor que te damos de nuevo en la segunda parte del programa. Contigo, Vicente Rufino. Joaquín Sabina con Juanes. Qué buen dueto, qué nivelazo. Y cómo no, el nivel también es el tuyo, el que tú nos das. Y ahora sí lo unimos con De Pedro y Luz Casal. Te sigo soñando.

nos hemos metido en el estudio de grabación con la canción Llanto de Pasión de Quimi Portet y Manolo García. Son el último de la fila. Y una petición que es de Daniel, la lista de la compra. María Jiménez, la cabra mecánica.

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Ya no sigo enamorada. Tania S. con Radio Macandé. Rocío, tu petición a través de dosmejorqueuno@gmail.com. También tienes el 607-88-9707. Cuando te dan un beso, ¿qué te ocurre? Cuando te beso, Rosalía y Niña Pastori.

marcándonos esa rumbita en el programa. Rosalía junto a Niña Pastori. ¿Hay más canciones? Este es otro email. El de Alberto. Rayando el sol, Pablo Alborán y Maná. Rayando.

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Ya llegamos al final del programa de hoy. Si te has dado cuenta, hemos puesto todos los temas cantados en castellano. Viene bien también. Y han sido tus peticiones con dedicatorias, mensajes y saludos. Para irnos, nos vamos a despedir con Juan Gabriel cantando a dúo Tengo para elegir lo más grande del mundo. Pero abrázame muy fuerte, es lo que queremos también que hagas en este momento, en el programa y con la persona que tengas a tu lado, sea quien sea. En el próximo traemos un poquito más de canciones cantadas a dúo. Abrázame muy fuerte, Laura Pausini, junto a Juan Gabriel. ¡Chao!

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